0: que lo sé que lo van a necesitar. Así que mis felicitaciones por este financiamiento. Hoy también estamos entregando financiamiento a 96 juntas de condominio en el estado de Aragua, junto a la gobernadora Johanna Sánchez. Ahí estamos también apoyando.
1: El gobierno de Venezuela dio a conocer ante la comunidad internacional su postura histórica, firme e irrevocable, de rechazo al laudo arbitral de París de 1899. Así lo manifestaron mediante un comunicado, afirmando lo siguiente: la República Bolivariana de Venezuela reafirma ante la comunidad internacional su histórica, firme e irrevocable posición de rechazo al irrito y fraudulento laudo arbitral de París de 1899. A 127 años de aquel artificio viciado de nulidad desde sus orígenes, Venezuela ratifica sus derechos históricos sobre la Guayana Esequiba y reafirma la plena vigencia del Acuerdo de Ginebra de 1966 como el instrumento jurídico válido para resolver la controversia territorial a través de un arreglo práctico, satisfactorio y mutuamente aceptable. Venezuela reitera su invitación al diálogo directo con la República Cooperativa de Guyana como único camino para asentar bases sólidas y establecer las estables para la buena vecindad, cooperación, desarrollo económico compartido y la promoción de la inversión en la región. La presidenta de Venezuela, Delcy Rodríguez, señaló que a 127 años del fraudulento laudo arbitral de París, Venezuela ratifica su posición histórica sobre la Guayana Esequiba. A través de sus redes sociales, la mandataria expresó: a 127 años del fraudulento laudo arbitral de París, que pretendió despojarnos de una parte importante de nuestro territorio, reafirmamos la posición histórica de Venezuela sobre nuestra Guayana Esequiba. La presidenta encargada también añade: el Acuerdo de Ginebra de 1966 es el único instrumento jurídico válido para resolver esta controversia territorial mediante un arreglo práctico, satisfactorio y mutuamente aceptable para ambas partes. Por último, señala: Venezuela no avalará la anacrónica reedición de este fraude territorial a través de la acción unilateral de Guyana ante la Corte Internacional de Justicia. Cualquier solución efectiva deberá surgir de la negociación entre ambos países. Ratificamos nuestro compromiso con la legalidad y las buenas relaciones de vecindad en la defensa de nuestros derechos. Múltiples personas se reunieron en un acto por los 9 meses del secuestro del presidente Nicolás Maduro y de la primera combatiente Cilia Flores, en una jornada marcada por cantos, música y consignas de libertad. Los asistentes reafirmaron su exigencia de que los líderes venezolanos regresen sanos y salvos al país, denunciando la ilegalidad de su detención en Estados Unidos. Entre canciones y muestras de solidaridad, el pueblo venezolano reiteró su compromiso con la Revolución Bolivariana y rechazó la agresión imperialista. El acto forma parte de las movilizaciones que se desarrollan en todo el territorio nacional para exigir la liberación inmediata del presidente Maduro y la diputada Cilia Flores, y también para denunciar la violación de los derechos humanos y del derecho internacional por parte de Washington.
2: El mensaje a 9 meses del secuestro de nuestro presidente Nicolás Maduro, queremos decir que lo principal es que nos lo regresen, o sea, que vuelvan a su patria y sano y salvo. Segundo, que es un secuestro ilegal, porque un presidente no se puede estar secuestrando porque tiene una situación de inmunidad parlamentaria, entonces no se puede secuestrar. El presidente de Estados Unidos cometió un delito al secuestrar a nuestro presidente, y nosotros como venezolanos y miembros revolucionarios queremos que nos lo regresen al presidente y a nuestra comandante, a nuestra primera comandante Cilia Flores.
1: Aide Padilla, de la parroquia Caricuao, en Caracas, expresó su solidaridad con el presidente Nicolás Maduro y la primera combatiente Cilia Flores, secuestrados por el

0: Imperio estadounidense.
1: Nos encontramos aquí en la calle desplegados en solidaridad, llenos de amor, de fe, de esperanza con nuestro presidente, comandante de la patria grande, Nicolás Maduro Murros, y su esposa Cilia Flores. Están secuestrados allá por el imperio, ¿verdad?, que ha vulnerado todos sus derechos humanos. Está fuera de su jurisdicción. Las leyes internacionales son, en estos momentos, en pleno siglo XXI, es letra muerta. Necesitamos la solidaridad de los 5 continentes para que nos ayuden. Queremos justicia, libertad para Nicolás, libertad para nuestra primera dama, la doctora Cilia, que está muy delicada de salud y no es justo que esté en esas condiciones. Clamamos la solidaridad al mundo.
0: El presidente constitucional de Venezuela, Nicolás Maduro, y su esposa Cilia Flores expresaron su agradecimiento por la verdadera hermandad demostrada por el pueblo venezolano en este tiempo de pruebas y perseverancia. A través de su red social X, el mandatario compartió el siguiente mensaje: Hermano Sol, hermana Lula, hermana Luna, hermano Hombre, hermana Vida, así recordamos a San Francisco de Asís a 800 años de su tránsito de esta vida, dejando un testimonio que aún nos inspira. El hermano Francisco entendió el camino de Cristo Jesús y lo llevó a una profunda expresión de humildad, autenticidad y compromiso práctico, superando las limitaciones de su época y buscando la armonía con Dios, con la naturaleza y con la sociedad en la que le tocó vivir. Asimismo recalca, quienes nos acompañan con su solidaridad y a quienes mantienen vivo este abrazo fraterno, gracias infinitas. Hemos sentido la lealtad como un valor compartido y practicado por la gente sencilla y noble. Hoy más que nunca nos sentimos amados y abrazados por nuestra gente. Como verdaderos hermanos y hermanas de la causa eterna de la humanidad, que nuestra fe se vuelva acción, que nuestra oración se vuelva encuentro y que nuestra hermandad siga dando frutos de paz, libertad y felicidad. A 100 días del doble terremoto que sacudió a Venezuela, el país conmemora la fecha entre misas ecuménicas y vigilias con cielos iluminados en la OPP 26, uno de los edificios colapsados donde fallecieron familias enteras. Mientras, continúan las labores de reconstrucción en el estado La Guaira. Veamos el informe con nuestra compañera Madeleine García.
2: Así se vio desde el aire la implosión del edificio número 12 en La Guaira a 100 días del doblete sísmico.
3: 10, 9, 8, 7.
2: Y así la cuenta regresiva que dio paso a la minuciosa explosión controlada en Caraballeda, que ve caer no solo una infraestructura, sino historias, recuerdos, toda una vida. Las infraestructuras que no pasan la evaluación deben ser derrumbadas poco a poco para reconstruir la región costera.
4: Detonación controlada, demolición controlada número 12, sin novedad. Desde aquí en La Guaira, nosotros seguimos 100 días después aquí en La Guaira junto a nuestro pueblo. Un abrazo, pues.
2: Luego de cada implosión, los caninos aseguran que no haya quedado ningún explosivo, mientras los bomberos refrescan el lugar.
5: Es una de las razones por las cuales se están haciendo las demoliciones, es porque hay familiares que dicen que tienen familia ahí, pero no puedes entrar por el riesgo que implica. Se acuerda con ellos, eso es acordado con los familiares, con los dueños. Es acordado, se acuerda con ellos, se derrumba el edificio y lo vienen las máquinas para ver si encuentran. Eso nos ha funcionado en varios sitios.
2: Todo debe quedar así, como esta platabanda. Aquí había un edificio de la Misión Vivienda. Sobre ella se edificaron familias. Este altar con peluches, velas, cruces, significa que las familias cerraron su ciclo y pudieron recuperar a sus seres queridos.
6: Son 100 días, pero aún parece que es para el segundo día. Esto ha sido algo muy, muy, muy duro y difícil de superar. De verdad que hay que pedirle mucho a Dios que nos ayude a salir de este proceso tan difícil que ha sido. Adelante, hay que seguir.
2: Para recordar a sus esposos, esposas, amigos, hijos, nietos, hermanos, se reunieron en una misa ecuménica.

0: Velas para iluminarlos. Se aferran a sus recuerdos. Algunos todavía siguen recuperándose de las heridas físicas y también del alma cuando fueron rescatados y luego se dieron cuenta que lo perdieron todo.
1: Yo perdí a mi familia, parte de mi familia, a mi esposa, a mi hija, y lamento también mucho todas las pérdidas de todas las personas que fuimos afectadas por el terremoto. Nos quedan unas huellas grandísimas que vamos a llevar por toda la vida. Y pido que todos puedan seguir con su vida, que puedan tener de nuevo una alegría, porque es un camino difícil que tenemos que recorrer. Todos los que vivimos aquí en La Guaira vivimos esto. Por ellas podré, por mi familia, porque hay que vivir con esa esperanza de volverlas a ver, de hacerlo por ellas.
0: Las lágrimas no cesan. A los 100 días del doble terremoto los volvieron a despedir.
2: Esa niña, esa princesa, era muy pegada a mi hijo. Siempre estaba pendiente, lo cuidaba. Su mami también, siempre lo tenía en sus oraciones, siempre estaba muy pendiente de nosotros.
3: A ellos siempre una luz.
2: Así es. Hasta que Dios lo permita, aquí le sigo prendiendo su luz.
0: Bárbara le rinde honor a una pequeña amiga de su hijo, quien murió con su mamá. Y así miles de historias se reencontraron.
4: Que sepan que sus niños viven en la luz, que están cuidados, protegidos y amados.
0: Miraron al cielo esperando verlos. Una luz salió del edificio, la OPP-26, simbolizando sus almas. Madeline García, Telesur, La Guaira, Venezuela.
5: Hacemos una pausa y ya regresamos con más de Telesur Noticias.

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0: Estamos de vuelta con más de Telesur Noticias. Gracias por continuar con nosotros. Miles de españoles mantienen una acampada en las calles de Madrid como forma de protesta a la crisis de alquileres que azota a la nación y la postura del Parlamento frente a esta situación. Con pancartas y banderas, los ciudadanos elevan consignas como «Vecina, levanta, desahucian en tu casa». Mientras las calles se llenan con decenas de carpas y los sindicatos advierten sobre una huelga general. La imposibilidad de adquirir una vivienda asequible desencadenó una serie de manifestaciones que se extendieron por toda la capital española y otras 54 ciudades. Entre las demandas, exigen soluciones frente a las dificultades para acceder a una casa propia u optar por un alquiler digno.
1: ¡Que levante la mano todas las que queréis ir a la huelga general por la vivienda! Gracias, compañeras. Y para terminar, os lo digo de todo corazón. Cogeos de la mano, abrazad a vuestras compañeras. Permitid que el amor inunde vuestros corazones. Permitid que la rabia os llene el pecho. Y sobre todo, mantened la cabeza alta, porque estamos...

0: justas y porque estamos mirando a un horizonte más justo, esperanzador, por el que merece la pena vivir.
1: Carmen Olmedo, miembro del Sindicato de Inquilinas de España en Andalucía, destacó que el rentismo y las especulaciones son el principal problema de vivienda.
2: Amor popular, esto es algo que ha inundado las calles del país y hay que leerlo en clave de descontento, por supuesto que sí, porque es una manera de decir no y decir basta al rentismo y a la especulación, que son el principal problema de vivienda, y de llamarle la atención a todas las instituciones públicas que no han hecho absolutamente nada y que, por desgracia, pues esta semana parece que tampoco lo van a hacer. Así que no solamente hay que leerlo así, como una parada en seco, sino también con una alegría a la hora de enfrentar su problema, que es el convencimiento de que o es juntas, entre todas, desde abajo y con autoorganización, o no va a ser.
1: Crisis energética en Europa. El precio de los carburantes se dispara y aumenta la presión sobre los hogares y los sectores que dependen del transporte y del combustible para trabajar. Según Eurostat, en agosto, la gasolina y el diésel eran un 23.8% más caros que un año antes. En Andalucía, pescadores y trabajadores ya notan el impacto en sus ingresos y en sus gastos diarios. Veamos.
3: El barco de Manuel lleva 30 días amarrado. El precio del carburante no le compensa para salir a faenar, una situación que se repite en otros puertos del Mediterráneo y que pone de nuevo el foco sobre el impacto de la crisis energética en el sector pesquero.
4: Yo gasto 60 euros al día, a la noche. Y si yo voy a traer 80 euros, 90 euros, vamos dos. ¿Qué le doy al otro y qué me llevo yo? No me interesa, amarrado. Gano dinero así. No cojo, pero tampoco suelto.
3: Alfredo, en cambio, sigue saliendo a la mar, aunque los números cada vez le salgan más justos. Lleva más de 60 años faenando. El mar ha sido su única forma de vida y asegura no tiene otra alternativa.
5: Pues es que no es otra cosa, es que no... Vamos a decir, yo siempre he sido de la mar. ¿A dónde voy yo a trabajar en tierra? En ningún sitio. Tengo que salir, voy a la mar, un día cojo más, un día cojo menos. Es lo que hay.
3: La movilidad es básica para millones de trabajadores en España. Vanessa recorre 150 kilómetros cada día para ir a trabajar. Con el precio de la gasolina rozando los 2 euros por litro, su gasto mensual se ha duplicado.
6: Pues al día 150, diarios.
7: ¿Y eso en qué has notado en el...?
6: Hombre, antes me podía gastarme pues 200 euros y ahora me gasto 400. Me estoy gastando el doble. O sea, se nota un montón.
3: Europa reconoce la preocupación por el precio de la energía. Una parte importante de los suministros energéticos europeos procedían de Rusia. Pero las sanciones y la ruptura progresiva de esa dependencia han obligado a la Unión Europea a buscar nuevos proveedores como Estados Unidos, que ahora con Trump tambalea, sumando la tensión de los mercados energéticos internacionales y la crisis en Oriente Medio.
8: El Grupo de Coordinación de Petróleo estableció y concluyó a principios de esta semana que no existe ningún problema inmediato de seguridad en el suministro en la Unión Europea. Los suministros son estables por el momento y, como ya he dicho en la respuesta anterior, nuestra máxima prioridad es garantizar la seguridad del suministro a nuestros Estados miembros. En ese sentido, nuestros ciudadanos no deberían estar preocupados. Lo que resulta obviamente preocupante, y de lo que también hablamos ayer, es que nos enfrentamos a una crisis de asequibilidad.
3: Europa afronta así el inicio del invierno con una nueva presión sobre su economía. El precio del gas, la electricidad y los carburantes puede volver a marcar el coste de la vida y aumentar la presión sobre los hogares, y amenaza con extenderse a toda la cadena de producción y consumo. Sergio Rodrigo y Francis González, Telesur, Andalucía, España.
1: Kaliningrado, el enclave ruso entre Polonia y Lituania, se ha convertido en el epicentro de una escalada retórica sin precedentes por parte de la OTAN. Altos cargos polacos y lituanos llaman a realizar ejercicios agresivos y advierten que la región será destruida preventivamente. Moscú ha respondido recordando su doctrina nuclear. Veamos los detalles en el siguiente informe.
9: Una nueva ola de declaraciones guerreristas por parte de la OTAN contra Rusia se ha ensañado, esta vez contra Kaliningrado, el enclave ruso en el Báltico. Polonia llama a provocar en la frontera para desviar fuerzas rusas del frente ucraniano. Lituania amenaza con destruir el enclave preventivamente y sus militares lo consideran territorio ocupado que sería

0: liquidado en caso de guerra.
1: La situación en torno a Kaliningrado es muy hostil. Como saben, en el mar Báltico se producen numerosas provocaciones. Algunos estados, como los países bálticos y Polonia, declaran que Kaliningrado debería quedar aislado del resto del territorio de Rusia, que el mar Báltico debería convertirse en un mar interior de la OTAN. Entonces, ¿cómo debemos reaccionar ante semejantes declaraciones provocadas y que provocan una escalada? Considero que el único camino para nosotros es prepararnos para el peor escenario posible, albergando en el fondo del alma la esperanza del mejor.
0: Las maniobras de la OTAN en la zona se han intensificado durante el año. En los ejercicios militares cerca al punto estratégico que conecta Kaliningrado con Bielorrusia, se ensayaron escenarios de bloqueo naval y captura de la región de Kaliningrado. Se suman además los vuelos de aviones de reconocimiento y del sistema AWACS de la OTAN cerca de las fronteras del enclave, elevando el riesgo de una provocación deliberada.
2: La amenaza a la integridad y la soberanía de Rusia, según nuestra doctrina nuclear, es motivo para un empleo de armas nucleares. El intento de separar y bloquear Kaliningrado es precisamente un ataque a nuestra integridad. Si Europa realmente sigue ese camino, Rusia responderá con dureza.
0: Frente a esta escalada, Moscú ha recordado que Kaliningrado cuenta con una agrupación militar autosuficiente y un sistema de defensa integrado que incluye misiles Iskander, baterías antiaéreas S-400 y la aviación naval del Báltico.
3: Todas esas fantasías de los exmiembros del Pacto de Varsovia, me refiero en primer lugar a Polonia, dicen que podemos atacar, podemos capturar Kaliningrado en cuestión de horas o días. Allí Rusia no tiene nada. Rusia allí tiene todo lo necesario, misiles, Iskanders, bastiones y todo lo demás para asestar un contraataque.
0: El resultado de esta escalada es un riesgo creciente de conflicto directo. Rusia ha dejado claro que no tiene intención de atacar a los países bálticos, pero no tolerará un ataque a su territorio y su integridad soberana. Y cualquier intento de bloquear el enclave recibirá una respuesta con todo el arsenal disponible. Oleg Yasinski, Telesur, Moscú.
4: Vamos a materia deportiva. El presidente de República Dominicana, Luis Abinader, respalda el veto contra el seleccionado de Haití en tierras dominicanas tras los incidentes en el estadio Félix Sánchez en Santo Domingo. Durante una visita a la 28ª Feria Internacional del Libro Santo Domingo 2026, el mandatario reiteró este sábado que la posición del ministro de Deportes es la posición del gobierno en torno a la medida de prohibir a Haití que dispute encuentros en su país. Esto luego de los incidentes y forcejeos entre aficionados en uno de los accesos al estadio Félix Sánchez. Recordemos que el pasado jueves, el seleccionado haitiano goleó 1-4 a su similar de República Dominicana por la Liga de Naciones de la CONCACAF y, con el triunfo, avanzó a los cuartos de final de la competición y, de esta manera, domina el histórico de duelos por 10 victorias ante solo 3 de los dominicanos. Desde el Domo Bolivariano de Barquisimeto se desarrolló la semifinal del Sudamericano Conmebol Futsal Sub-20 entre Venezuela y Chile, partido por el cupo a la final del torneo. Desde el comienzo del encuentro, ambas escuadras generaron ocasiones ofensivas. Sin embargo, la mejor parte fue para la Vinotinto, quienes por medio de Alexis González, a los 17 minutos del partido, puso en ventaja a Venezuela con un remate fuera del área, desviado por un defensor chileno que termina en el fondo de la red para los criollos. De esta manera, la Vinotinto se va con la ventaja mínima al descanso. El segundo tiempo mostró mayor dominio venezolano y a los 13 minutos del complemento se concretó el ataque vinotinto por medio de Hendrik Fuenmayor, quien amplió la ventaja tras un córner efectuado en corto y con disparo a la escuadra de los anfitriones, que sellaron el marcador 2-0 ante Chile, materializando la fuerte ofensiva. Ya cuando restaban 9 minutos, Venezuela acariciaba el boleto a la final con gol de José Ledesma, quien abultó el marcador 3-0 ante los del altiplano. En el tramo final del encuentro, Chile se volcó al ataque y logró el descuento cuando restaban 5 minutos para el cierre por medio de Maximiliano Fuentealba, el ataque chileno continúa en el área y lo material.

realizó Fabián Arredondo con el segundo gol chileno a 3 minutos del final. Finalmente, el quinteto venezolano se llevó la victoria y consiguió su pase a la final del campeonato suramericano, donde enfrentará a Brasil. Y con esta información en materia deportiva finalizamos la presente entrega de Telesur Noticias. Gracias por acompañarnos. La invitación es a que se mantenga en sintonía de nuestra multiplataforma. Se despide, en nombre de todo el equipo técnico de producción, Andrea Romero. Feliz noche.

0: La ruta final electrizante de la elección presidencial de Brasil. Hasta los grandes periódicos conservadores, normalmente hostiles al gobierno de Lula, advierten en editoriales que Bolsonaro representa la amenaza de la llegada de milicias criminales al tope de la República. Lula sigue atrayendo a miles y miles en las capitales. La masa trabajadora y pobre, los estudiantes y la juventud, los artistas liderados por Zeca Pagodinho y Chico Buarque. Mientras el documento de la Conferencia Episcopal de Brasil alerta sobre la necesidad de un voto consciente, Lula prohíbe las nefastas apuestas BEX que arruinan a las familias, reajusta el valor de la Bolsa Familia y se compromete con la escuela integral pública y gratuita para todo el territorio nacional. Son dos proyectos en disputa. Un Brasil vasallo de los Estados Unidos, el de Bolsonaro. O un Brasil soberano, el de los BRICS, el de la CELAC. Y por la integración latinoamericana. Latitud Brasil está comenzando. Hola amigos y amigas del programa Latitud Brasil por Telesur. Es una gran honra. Una enorme responsabilidad cumplir esta misión aquí de hacer la integración latinoamericana por medio de la información y de la cultura. Y esto en un momento en que Brasil está atravesando un cataclismo electoral, porque no es una simple elección. Hay toda una organización tenebrosa, siniestra del fascismo, para intentar impedir que el presidente Lula tenga legítimamente más de un mandato presidencial con apoyo popular. De hecho, Donald Trump no esconde que está haciendo injerencias contra la reelección de Lula. Esto es una interferencia inadmisible. Pero el derecho internacional no ha valido nada. Para analizar este escenario y pronunciamientos importantísimos, como de los obispos brasileños de la Iglesia Católica, comentando el escenario electoral, con mensajes al pueblo y otros fenómenos, hoy tenemos aquí a una persona de enorme experiencia en su vida religiosa. Es una hermana católica agustiniana, pero también de intensa participación y compromiso en la lucha de los movimientos sociales, de los movimientos intelectuales, de la lucha, de la teología, de la libertad, que es la hermana Sueli Bellato, que es un gran placer y una gran alegría recibirla aquí, en Latitud Brasil de Telesur. Gracias por su presencia, hermana.
1: Muchas gracias, Beto. Muchas gracias a todos los que nos escucharán en esta entrevista. Es una gran responsabilidad y una enorme satisfacción estar juntos.
0: ¿Cómo es que la señora analiza este pronunciamiento que ha sido muy divulgado, con un gran impacto, de los obispos de la CNBB, la señora que es parte, inclusive, de la Comisión Brasileña de Justicia?

0: que es un organismo vinculado a la CNBB. ¿Cómo es que la señora imagina que este pronunciamiento caiga sobre la sociedad brasileña, que tiene que hacer una elección electoral el 4 de octubre?
1: Creo que no podría haber sido diferente. Es coherente con todo el magisterio de la Iglesia, con todos los pronunciamientos, incluso los anteriores, ya sea del Papa Francisco, el propio Papa León, la cuestión de la justicia y el bienestar común de la sociedad. Es una responsabilidad de la CNBB por el continente en el que está colocada, en una frontera amplia con tantos países hermanos. Y creo que desde el Concilio Vaticano II, hasta antes, Aaron Álvaro, con el Papa León XIII, la Iglesia se ha pronunciado en ese mismo sentido, a favor de una sociedad justa, pacífica, sin injerencias. Entonces, veo con satisfacción estos videos, estos pronunciamientos que los obispos del norte, pero también que otras regiones han hecho, más coherentes con su misión evangélica que ellos han colocado aquí en Brasil.
0: Tuvimos una trayectoria enorme de la CNBB en Brasil, con sus pastores, el pastoral de la tierra, por ejemplo. Brasil todavía tiene que resolver este problema de hacer una reforma agraria, pastoral de la población de calle, pastoral de privados de libertad, pastoral, en fin. Por eso, su observación de que es coherente con esta trayectoria, ahora en este momento, ¿qué está en juego en la elección de Brasil?
1: Creo que será una continuación de un proyecto que integra a las personas, que trae una mejor condición de vida a quienes estaban desasistidos y excluidos de un proyecto social de país. Pero reconecta la necesidad, más que elegir personas para el legislativo y para el ejecutivo, un proyecto de nación y de respeto multicultural con todos los países en los que vivimos, especialmente en América Latina y Centroamérica. Creo que la importancia que tiene para nosotros no es solo cuando hay una elección, sea en Colombia, sea en Ecuador, sea en Argentina, es algo que atinge todo el hemisferio. Toda la humanidad es resentida por los aciertos y errores de estas elecciones. Entonces, para nosotros, que tenemos una responsabilidad continental aquí en América Latina, es muy importante que se dé continuidad a un proyecto de inclusión que el presidente Lula ha estado acertando a lo largo de la historia. No diría que solo ahora, en el último mandato, en el último periodo, fue algo que fue interrumpido, pero que empezó en 2003, 2004, con el primer mandato del presidente Lula, y que ahora no puede tener ninguna interferencia externa, lo que viola cualquier idea de Naciones Unidas. Y también no se puede pensar en una interrupción de este proyecto. Es un proyecto que el presidente ha llevado mucho esfuerzo, mucho empeño, con todo su equipo gubernamental, de reincluir y retirar del mapa del hambre a aquellos que fueron nuevamente colocados en el último, en el penúltimo gobierno. Pero también es importante recolocar las políticas públicas en el nivel que hoy es exigente. Si tuvimos en la revolución industrial grandes demandas y grandes aciertos y grandes errores, ahora nuevamente hay una coyuntura internacional, global, que recoloca la necesidad de un discernimiento mayor, personas lúcidas frente a este proyecto mundial. Un proyecto que compete con otro proyecto, que es un proyecto que no es pacifista, no es de paz, no es de bien, pero es un proyecto que el presidente Lula lidera, es un proyecto humano y pacífico para todo el mundo, y no solo para nosotros los brasileños. Creo que esta es la posición que deseamos que toda América, en especial, esté acompañándonos en este momento que es tan crucial en nuestra historia.

0: Venezueli, el presidente Lula, dijo hace pocos días en la ONU que Brasil no cabe en el quintal de nadie. ¿Cómo viste ese pronunciamiento del presidente en la ONU?
1: Sabemos que esta frase viene de la literatura y que ciertamente el presidente se acerca y recorre a los autores. Es un hombre que muestra la genuinidad que tiene, que no siendo de la academia, valoriza mucho a los académicos y la literatura, la experiencia de vida. Ciertamente, grande Sertão
2: y tantas otras biografías que él debe
1: y tantas otras biografías que debe tener en sus conocimientos literarios. Y eso nos pone principalmente el tema de esta intenta de interferir en la soberanía de otros pueblos. Nos indigna, pero también viola los derechos de la humanidad. Ver el tratamiento que Venezuela recibió y que sigue recibiendo. Y es interesante, la actriz Irene Rabash, aquí brasileña, hace un video diciendo que hace poco tiempo le decían a los militantes de izquierda, vaya a Venezuela. ¿Quieres que Brasil se transforme y se transfiera a Venezuela? ¿O que venga a ser una Venezuela? ¿Cómo será que ahora la derecha, la ultraderecha, está viendo el riesgo de Brasil de hecho de ser una Venezuela? Pero no por voluntad de la izquierda, sino por voluntad justamente de quien no adopta una agenda y un compromiso de nación que no haya interferencia y haya respeto a la soberanía de todos los pueblos. Entonces, la multilateralidad que el presidente Lula defiende en los pronunciamientos, como lo hizo recientemente en la ONU, es la marca de nuestro deseo de respeto a nuestra soberanía, que no haya interferencia, porque somos capaces. Si somos capaces de abolir una dictadura de 21 años, somos capaces de dirigir los caminos de nuestra nación.
0: El presidente Lula anunció recientemente una elevación del valor del salario mínimo y hoy debe estar presentando una propuesta de ley para el salario mínimo de la Bolsa Família. Y hoy debe estar presentando una propuesta para la prohibición de las BED, lo que es apoyado por el candidato considerado cercano al fascismo, digamos. ¿Cómo analiza usted estas dos iniciativas del presidente Lula?
1: Beto, yo no soy una analista económica, pero es tan absurdo pedir, por ejemplo, la sobretasa sobre nuestros productos, nuestras mercaderías, poner estos juegos, que son juegos que hace muy poco tiempo tuvimos la condenación de los casinos, y ahora vemos que son las personas pobres las que están vulnerables a esta seducción de un bienestar, que es un bienestar individual, que no puede tener futuro. Nosotros creemos en el bienestar social, en la patria común, en la patria deseada por todos, en el alimento suficiente para todos, para todos los armarios de cocina, para todas las mesas. ¿Cómo puedo tener una concepción de los juegos del azar con una modalidad transversal de legalidad si condeno el juego del animal, que es mucho menos grave de lo que son las BEDs, que no patrocinan abiertamente a las milicias, que no tienen otros vínculos criminales y no investigados, no declarados? Es muy fácil en el juego del animal la transversalidad como un crimen. Con las BEDs parece que no es tan fácil, porque se convierte de algo que es legal, pero sucumbe a la familia brasileña, a la familia de aquellos que recorren a esta esperanza falsa de una evolución, de un desarrollo económico en su grupo social.
0: Estamos conversando hoy con la hermana Sueli Bellato. Ella es miembro de la Comisión Brasilera de Justicia y Paz. Es la hermana agustiniana y tiene una larga trayectoria de compromiso en las luchas por las causas justas en Brasil, de la tierra, de la comunicación, de los derechos políticos, de todas las pastorales. Vamos a hacer una pequeña pausa aquí en Latitud Brasil. Y ya volvemos con la hermana Sueli Bellato sobre este escenario.

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0: Latitud Brasil hoy conversa con la hermana Sueli Bellato. Ella es miembro de la Comisión Brasilera de Justicia y Paz, religiosa agustiniana, freira, y comprometida con las luchas por la democracia humanista en Brasil. O sea, democracia que no sea solo retórica. Brasil está viviendo un momento muy especial, casi un cataclismo, sufriendo ingresos externos de los Estados Unidos, y tenemos innumerables problemas por resolver, pero uno de ellos, que Brasil ha sido víctima de una violación de los derechos humanos, es la cuestión de los migrantes. Y la hermana Sueli tiene algo muy importante que decir sobre esto. ¿Qué está sucediendo, hermana?
1: Beto, además de mi pertenencia a mi congregación o los movimientos sociales populares a los que pertenezco, también hago una asesoría a la Conferencia de los Religiosos de Brasil. Y nuestra equipa interdisciplinar, junto con el grupo de Justicia, Paz, Integridad y Creación, hizo hace 3 días un live que está circulando en YouTube a disposición. Tuvimos acceso bastante significativo de México, de Guatemala y de Brasil en especial, para tratar la cuestión de los migrantes y los refugiados. Es un tema que creo que está bastante desconocido, al menos en la población brasileña. Todas las semanas somos informados y esto puede ser conferido en la gran prensa o incluso en el Euronews, que es una de las fuentes de donde obtengo esta información. Llegan a Brasil los repatriados que vienen de los Estados Unidos. Ya vienen en una situación muy deplorable. Ni todos estaban ilegales, ni todos tenían problemas de vista. Tenían muchos residentes. Usted sabe que el estado de Minas Gerais es un estado de muchas empresas mineradoras que llevó legalmente a los brasileños a los Estados Unidos. No fueron solo aquellos que fueron por la atracción de los coyotes o cosas del género, sino que muchos fueron invitados por empresas norteamericanas para trabajar en los Estados Unidos. ¿Y qué sucede después con estas personas indeseadas en el mercado de trabajo de los Estados Unidos? Son detenidos, primero por la policía ICE, luego se ponen en situación de gran degradación humana, durante meses humillados, sin contacto con sus familias. Y de repente se deportan. Si antes ya era extraño la repatriación de Brasil, de la forma en que venía sucediendo, vendados de sus ojos, con los pies esposados, hasta llegar al territorio brasileño, ahora nos asusta mucho más los convenios que los Estados Unidos hicieron con 35 países del mundo todo, de África, de Asia, para recibir a estos prisioneros. Que las familias no son avisadas. ¿Cuál es el destino, el nuevo destino, que no es su propia patria? Entonces, se han llevado a los brasileños que ya están en prisiones acordadas en acuerdos con los Estados Unidos. Y algo que es para ser confirmado, pero nos llegó la información que hijos de brasileños se encuentran en las filas para la adopción. Fueron separados de sus padres, declarado la pérdida del patrimonio y el poder, y se encuentran ahora en las filas para la adopción. No tengo esta afirmación conclusiva, pero tengo la información y creo que las autoridades se deben apurar si esto corresponde a la verdad o no, porque si corresponde, todavía es otra violación muy grave que afecta no solo a los brasileños, sino a muchos nacionales que están prisioneros, separados de sus familias. Entonces, creo que si es eso, que el candidato Flávio Bolsonaro se alía a los Estados Unidos, nuestra población necesita saber de los riesgos que ellos están corriendo, de los riesgos a sus parientes, a ellos mismos. Pero ¿cuántos brasileños que viven en los Estados Unidos, incluso los estudiantes que fueron prisioneros, que vimos escenas en las televisiones, correndo risco de perder a
2: corriendo
1: sua
2: el riesgo de perder su dignidad en el nivel más alto que se puede identificar. Entonces, creo que esta es una gravedad muy grande que está en este contexto, que el presidente Lula dice que Brasil es muy grande para convertirse en un quintal de alguien, quien quiera que sea. Y con este nivel de interferencia, la Iglesia se ha posicionado desde hace decenas de años a favor de los migrantes, en especial de aquellos que salen de África por causa de las guerras, de las guerras tribales, de la hambre, y que acaban muriendo y formando parte del cementerio de Lampedusa, del Mediterráneo. Ahora vemos otra situación de un cementerio humano también, incluso con personas vivas, que están muertas en su alma, en su dignidad, en su condición de ciudadano, porque no tuvieron una declaración que perdieron la ciudadanía. Sin embargo, estas personas están traumatizadas, muchas desaparecidas, sin que sus familias sepan dónde se encuentran. Creo que es contra eso que decimos que este otro proyecto, que no es el proyecto defendido por el presidente Lula, que es infame, mentiroso, agrede la dignidad de la humanidad y no solo de los brasileños.
0: Es una denuncia muy contundente que la señora está trasladando aquí. Lo que está claro es que la amenaza del fascismo que rodea a Brasil debe ser observada por todas las fuerzas progresistas y humanistas del mundo entero. Y el mensaje de Telesur seguramente llevará esta denuncia a muchos lados, mostrando la gravedad de lo que está sucediendo por operación de los Estados Unidos, pero que cuenta con el apoyo de Flavio Bolsonaro. Ahora, hermana, una cosa que llamó la atención es que siempre en momentos preelectorales vemos a los artistas, los atletas, los poetas, los intelectuales, y ahora nuevamente vemos incluso, ya que existe una amenaza, podríamos decir fascista, a los obispos cantando Bella Ciao. Tiene una marca histórica inapagable. ¿Cuál es su lectura de este gesto? ¿Es un riesgo que los obispos católicos vean lo que está pasando en Brasil?

0: Nuestro cuerpo episcopal es un cuerpo no solo de brasileños. Tenemos muchos extranjeros, italianos. Y en el inicio del año, en una de las asambleas, hubo un momento de celebración, de festividad, y se manifestaron culturalmente con la música Bella Ciao. Creo que cantamos lo que habita en el corazón. Si ellos cantaron, es porque realmente hay ese sentimiento contra el fascismo, contra el nazismo. Y nosotros vimos, yo recibí en particular, hubo críticas. Un ala fundamentalista, también de la Iglesia Católica, se levantó al contrario. Pero yo vi con mucha alegría, porque cualquier ser humano, desde Jesucristo, se rebela contra el nazismo, el fascismo. Y yo citaba estos días, inclusive en la live que participé, que necesitamos tener el coraje de Doña María Prestes, de la brasileña María Prestes, que tuvo el coraje de rodar el mundo y sacar a su nieta de las manos de los nazistas. Estamos en una situación que se equipara. Tenemos que sacar a Brasil de la amenaza del nazismo. Y ver a los obispos cantando esta música me fortalece para que continúe en mi lucha, en mi encajamiento, en mi compromiso religioso, diciendo sí a la vida, sí al bienestar común, sí a todo lo que mueve a la Iglesia y a los valores cristianos.
1: Muy bien. Yo quería agradecer su participación aquí en el programa Latitud Brasil. Espero mucho para que este canto sea escuchado en todos los rincones de Brasil, calentando nuestros corazones, porque realmente vivimos una circunstancia de peligro. Pero estamos seguros de que el pueblo brasileño tiene en el presidente Lula un mensaje de una causa humana, una causa transformadora, una causa democrática real y concreta, que es sintonizada en estos documentos que la señora mencionó, en la experiencia, en la denuncia que la señora hizo, que es muy importante aquí, en este canto de esperanza para este momento. Muchas gracias, hermana Sueli Bellato.
0: También agradezco la oportunidad de hablar con nuestros hermanos y hermanas del Brasil y de América Latina, Centroamérica, y contar con el apoyo de todos. El pensamiento positivo, la oración, que no es una interferencia, pero es algo que colabora y contribuye con nuestra resistencia y nuestra resiliencia. Muchas gracias.
1: Muy bien. Muchas gracias, hermana. Y a todos los que nos acompañaron aquí en Latitud Brasil, nuestro agradecimiento, nuestro abrazo fraterno. Esperamos encontrarnos la próxima semana para entender un poco más de este que ustedes llaman el Gigante del Sur. Un abrazo. Chao, chao. Gracias.

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Decía mi abuela que antes de partir de esta existencia, uno siempre ve toda su vida como si fuera una película. O a veces, esta se recuerda en pasajes como en un libro. Días antes de despedirse de nosotros, ella evocó sus tiempos de juventud, cuando empezó a redactar recetas en este libro que ahora me acompaña. Rememoró sus primeros viajes, su infancia, los años de estudio y los de trabajo, los momentos buenos y aquellos de conflicto. También todo el trabajo que le costó vivir en la capital y su labor como maestra normalista. Antes de que se fuera, se manifestaron en la casa los espíritus de cocineras y cocineros que marcaron su camino.

0: cocinar es como tenerle atención a alguien que quieres. Si tú cocinas para alguien en especial, es como que, oye, de repente te voy a hacer algo. ¿Por qué te voy a hacer algo? Es como darte un servicio, como darte algo de atención, como darte algo de cariño.
1: La comida nos alimenta para crecer fuertes, como el agüehuete. Pero también hay algo que nutre nuestro espíritu, la sazón. Esta es eso que no se puede explicar. Simplemente es. No todos la tenemos y solo algunos la desarrollan. Es como un don, es la esencia de una persona. Mi abuela tenía muy buena sazón. Ella se fue cuando yo comenzaba a hacerme señorita. No se me van a olvidar los días que pasaba con ella en la cocina, echando tortillas, asando tomates. Es algo que se lleva en la sangre, me decía. De buenas que me dejó su recetario donde juntó los colores, esencias e historias de sus viajes. Lo escribió con tanto detalle que casi me chupo los dedos tan solo con abrirlo. Mi abue fue un espíritu libre. Contaba chistes y se recorría el mundo. Ella nació en la sierra, entre ríos y cafetales. No había hombre o mujer que le pudiera seguir el paso. Uno de sus primeros viajes fue a las tierras de Pénjamo, lugar donde los sabinos crecen de entre los arroyos. Allí escribió la primera receta de su libro, cuando todavía era una jovencita que se preparaba para ser maestra. Durante ese viaje, conoció a Teresa.

una amiga muy cotorra que vivía en lo que antiguamente fuera la gran hacienda de Corralejo, lugar perfumado de tequila, donde nació Miguel Hidalgo, el padre de la patria. Sí, el que desató la guerra de independencia. Allá se comen a las viejitas. Unos frutos

chile serrano, chile güero y chile guajillo. Pero el detalle más importante es que las viejitas solo agarran buen sabor cuando una sabia mano las guisa. Mas mi abue no solo aprendió los viejos secretos de los fogones de Corralejo, sino que a través de Teresa conoció a una casta de mujeres que aún hoy en día revolucionan todo cuanto las rodea.

Mi abuela escribió que en una ocasión Teresa le contó que tenía un sueño recurrente en el que un viejo ahuehuete le hablaba a las orillas de un río. El árbol le decía que las nietas de sus nietas iban a compartir con el mundo los secretos de su cocina, su esencia, y que a través del amor en sus fogones iban a cosechar prosperidad en la comunidad y a sacarla adelante.

Y te lo vamos a escarbar, está más recogiéndolo. El equipo de aquí tenemos. Aquí tenemos el producto. Lo poquito que me enseñaron de la milpa con mis padres en paz descanso. Aquí tenemos la vida. Producto muy bueno. Se come uno de lo mejor.

En su diario, mi abue cuenta cómo desde niña siempre supo que dejaría esta existencia en medio de las cordilleras que la vieron nacer. Llegó a este mundo rodeada de fogones, molcajetes y mazorcas, en un mágico pueblo de la Sierra Gorda. Sus primeros viajes los hacía con sus padres para visitar a sus abuelos. En caballo o a pie, cruzando bosques y arroyos, recorrían el viejo camino que pasaba por Hichu. ¡Ay, Hichu! Hace poco yo también fui de visita. Allí el clima tiene muchos estados de ánimo. Hay lugares donde hace mucho frío y otros donde hace mucho calor. Sus tierras más altas se engalanan con mantos de maíz y manzanas, y en todos lados se respira el huapango arribeño. Allá, cuando el guateque se pone bueno, la gente canta y baila por días y noches enteras sin parar. Se fundó hace siglos en la era de la colonia, y durante mucho tiempo, el hombre cosechó la preciada plata de las entrañas de la región. Aunque la verdad es que desde mucho antes vivían allí los chichimecas y los ñañús. De estos últimos desciende mi abue. Su abuelo, mi tatarabuelo, era como un roble de 500 años, fuerte y sabio. Él era quien tenía el don de la cocina, la sazón. Y su abuela, mi tatarabuela, era como un espíritu que podía hablar con los míticos ajolotes a través del agua, quienes le revelaban los secretos de las plantas que curan a los humanos. Ellos vivían al pie de una cascada.

Y desde que mi abu era chica, le enseñaron los usos del chilcuague, una planta que escogió nacer en el barro de la serranía, cuya raíz cura las dolencias y le da un sabor inigualable a la comida. Yo siempre preparo salsa de chile y jitomate con chilcuague. Esta es herencia de mi tatarabuelo y hechiza a todo aquel que la prueba.

0: Libertad. Así se llamaba mi tatarabuela. Su nombre acompañó siempre la vida de mi abue y la mía también. En las épocas duras, mi tatarabuela Libertad consultaba a los ajolotes. Y estos siempre decían que una comunidad solo sale adelante a través de la unión.
1: Todas las cosas hay que hacerlas con amor. Todo, todo. Yo, bueno, yo así lo siento y así lo he hecho.

En el norte, con dirección hacia donde despierta el sol, hay un lugar conocido como Tierra Blanca. Allí son hermanos el desierto y el bosque. El primero cubre su piel apiñonada con espinas de cactáceas, que crecen minúsculas como gotas o gigantes hacia el cielo.

Mi abue llegó a Tierra Blanca durante unas vacaciones de la escuela y conoció a María González, una de las mujeres que marcaron su vida. María vivía en la congregación a las faldas del Gran Pinal. Hacía artesanías con carrizo y tenía tantos nietos como estrellas tiene el cielo. Para ella, la comida era una ofrenda. Era un signo mediante el cual las personas se entrelazaban en el tejido de la vida. Con María, mi abue aprendió a comer las cositas de campo. El colorido garambullo, el ácido joconostle, los verdes quelites y las flores de sábila, que eran uno de sus platillos favoritos.

Dios es madre y padre y nos da de comer. Era lo que María González siempre recitaba al encender el fogón para cocinar. María González le enseñó a mi abue no solo a comer del campo, sino a curar su espíritu, a escucharse y a enorgullecerse de su origen vernáculo y de dónde provenía.

Mi abue dejó Tierra Blanca y la congregación hacia el final del verano para regresar a terminar sus estudios en la capital. Se fue de ahí acompañada por los pensamientos de la sabia María González, las ánimas de los ancestros y la voz de la montaña sagrada. Lista para seguir con su viaje de amor y de vida.

0: siempre tenemos que hacer las cosas de la mejor manera, ejercer la profesión bien, sintiéndonos a gusto, y sobre todo tener esa satisfacción de llevar el producto de principio a fin.
1: El agua que baña las cosechas es igual de importante que la tierra y las semillas. Juntas son todo, solas son nada. Por eso riega tus sueños. Riégalos con intenciones diarias y acciones sabias. Esas eran palabras de mi abuela, cuyas manos nacieron con el don de la sazón. Su corazón siempre estuvo consagrado a la cocina. Sin embargo, ella también tenía otra gran vocación: transmitir la luz incandescente del conocimiento. Por eso se fue a la capital a hacerse maestra. En el diario que me dejó, relata sus batallas, vivencias y experiencias tan ricas y variadas como los sabores. Afortunadamente, a pesar de enfrentarse a los rígidos esquemas de su tiempo, en su andar, mi abue conoció grandes amigos que la inspiraron a construir su destino. En tiempos remotos, escribe mi abuela, las tribus otomí y chichimeca estaban en cruel conflicto, hasta que ambos ejércitos acordaron la reconciliación en las tierras de lo que hoy es San Luis de la Paz. De ahí el nombre de este lugar consagrado a Luis IX, santo patrono que fue rey de Francia, allá en el viejo mundo.

Los chichimecas nunca fueron conquistados. Y el espíritu libre de los ancestros baila aún en el corazón de sus descendientes.

Mi abuela llegó a San Luis al concluir sus estudios en la escuela normal. Nunca olvidó la primera vez que sintió la mirada guerrera de los chichimecas. Decía que era tan fuerte que se podía percibir de monte a monte. Ella consiguió su primer trabajo en la Escuela de Mineral de Pozos, un pueblo mágico con una historia que todavía no termina de trazarse. Años atrás, esta villa vivió un tiempo de prosperidad y bonanza, gracias a que de sus entrañas manaban oro y plata. Había grandes casonas y tiendas europeas. Pero un día un

nube de desolación cayó en la vieja villa. Quizá accidente, quizá exceso de ambición humana. El caso es que se abrieron de más las venas de la tierra y se inundaron las minas.

0: Las calles se fueron vaciando y los recuerdos de los difuntos eran los únicos que las transitaban. Cuentan que inclusive ya nadie oía los lamentos de la Llorona y esta, más triste aún, prefirió callarse. Y el silencio reinó. Pasó el tiempo y el viejo pozo se convirtió en un desierto. Hasta la época en que mi abue llegó. Pues para cuando ella arrancó el ciclo escolar, ya había almas briosas que querían darle nueva vida al poblado. Como Juan y Eleonora, dos hermanos que atendían un restaurante en el cual se daba de merendar a vivos y muertos por igual. Sobre todo cuando todos estos se congregaban para la tradicional fiesta del Señor de los Trabajos. Ellos se hicieron grandes amigos de mi abue y además de compartir con ella su sabiduría, también le enseñaron cómo preparar las mejores quesadillas de flor de calabaza de la región. Juan fue de los primeros técnicos agrónomos de la región y su fe estaba depositada en la luz de la educación. Eleonora, por su parte, era raíz y vínculo maternal con los antiguos saberes de la tierra. Ambos trabajaban incansablemente para devolverle la vida al viejo pueblo. Eran una dualidad, como el corazón de mi abue, que amaba la enseñanza y la cocina a la vez. ¡Ay, abue! ¿Cuánto no aprendiste en ese tiempo con tus amigos? ¿Y cuánto nos enseñas a través de tus historias y tus recetas?
1: Y a nosotros nos ha tocado aquí, por ejemplo, cuando cosechamos, andar ya en la noche y de repente escuchas que pasan caballos corriendo y no es nada. Escuchas silbidos o gente que habla ñañú.
2: Madada shuneje neje machita chuchumane doni jamondishoni norimani junchu.
1: Dice a mi mamá es que son las ánimas, que las ánimas están aquí.
0: Si mi abuela daba buenos consejos, era porque a menudo platicaba con las ánimas de los antepasados. Empezó a hacerlo desde aquella vez que visitó la villa de Chamacuero, hoy como Monfort, antigua frontera de Mesoamérica. La identidad ñañú se teje entre las células de quienes allí viven. Sus calles vibran con el color de sus nieves y cada mañana el delicioso olor de las frutas de horno inunda el aire. En su corazón hay guardados tesoros de tiempos barrocos.

recintos donde se inmortalizaron en oro la vida de los santos y los regalos que allí da la tierra. Las limas, las granadas y el maíz. Estos templos conviven con pirámides ocultas, mucho más viejas que ellos, hechas de piedra imperecedera, misma con la que también se forja nuestro instrumento mágico más antiguo, el molcajete.

0: Ella llegó al término de un ciclo escolar, cuando era maestra en Mineral de Pozos. Un día se internó en los cerros que rodean la ciudad y las vio por primera vez. Las ánimas, brillando y danzando entre las parcelas y la milpa. A la luz de la luna, la sangre ñañú de mi abuela se encendió, como una luz de bengala. Fue entonces cuando los espíritus le revelaron uno de sus secretos más preciados: cómo preparar la tortilla pinta, la querida tortilla ceremonial.
1: Yo me voy a sentir satisfecha hasta que la comida tradicional de veras se rescate. Que no sea un folclore, una exposición, sino que sea de veras una identidad, que todas las cocineras que estamos en diferentes rumbos nos apropiemos de esa identidad.

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0: Hola, hola, ¿qué tal, damas y caballeros? Sean todos bienvenidos. Un gusto, como siempre, reencontrarnos cada fin de semana. Quien tiene el placer de hablar para todos ustedes, su fiel servidor, Luis Fernando Villasmil Gómez. Y por acá estamos prestos y listos para compartir la media hora del apasionante mundo del fútbol y el béisbol en un solo programa. Fútbol. Más de 4.000 goles sumados entre solo 5 hombres. Bienvenidos a la era más voraz en la historia del fútbol profesional. Desde los más de 900 tantos de Cristiano Ronaldo hasta las acrobacias de Zlatan Ibrahimovic. Vamos a repasar a los 5 artilleros legendarios que dominaron las redes en el siglo XXI.
1: El siglo XXI ha presenciado una de las eras más deslumbrantes en la historia del fútbol profesional, caracterizada por la irrupción de atacantes voraces que dinamitaron todos los registros anotadores previos. Al encabezar esta selecta nómina de 5 artilleros legendarios, aparece el portugués Cristiano Ronaldo, un atacante total cuya ética de trabajo, capacidad atlética y voracidad goleadora lo han consagrado como el máximo anotador de la Centuria y de todos los tiempos. Desde sus inicios como un ave al extremo en el Sporting de Lisboa y el Manchester United, pasando por su inolvidable etapa en el Real Madrid, donde promedió más de un gol por partido, hasta su posterior paso por la Juventus y el Al-Nassr, Cristiano superó la barrera de los 900 goles oficiales. Su repertorio abarca remates de cabezas impecables, potentes disparos desde fuera del área, lanzamientos de falta directa y una contundencia impecable en el área rival, sumado a un liderazgo anotador indiscutible con la selección absoluta de Portugal. Muy cerca en esta impresionante carrera se ubica el astro argentino Lionel Messi, una figura irrepetible cuya influencia en el juego trasciende el mero cómputo goleador, desarrollando la mayor parte de su trayectoria en las filas del FC Barcelona para luego continuar su camino en el Paris Saint-Germain y en el Inter de Milán. Messi revolucionó la demarcación de atacante, al combinar una visión de juego excelsa con una efectividad goleadora inédita. Con más de 850 tantos en su cuenta personal, el genio rosarino ostenta récords impresionantes como el mayor número de goles en un solo año natural y la máxima cantidad de dianas con la camiseta de un solo club. Su versatilidad le permite definir con sutiles vaselinas disparos rasos al poste lejano o mediante impecables ejecuciones de libre directo, liderando además a la selección argentina con goles decisivos. En el tercer lugar lo ocupa el polaco Robert Lewandowski, el ariete clásico por excelencia que ha dominado las áreas europeas casi durante 2 décadas. Tras despuntar en el Borussia Dortmund, el atacante alcanzó su esplendor absoluto en el Bayern Múnich, donde quebró el histórico récord de tantos en una misma temporada de la Bundesliga, antes de llevar a su instinto realizador al FC Barcelona. Con una suma que supera holgadamente los 600 goles oficiales, Lewandowski destaca por su impecable posicionamiento, su letal definición al primer toque y su consistencia para marcar más de 30 goles por campaña de forma sistemática. La cuarta posición pertenece al uruguayo Luis Suárez, un delantero combativo y genial que combinó potencia física con una inventiva técnica asombrosa. Suárez dejó una huella imperecedera en el Ajax, el Liverpool, el FC Barcelona y el Atlético de Madrid. Superando la barrera de los 500 goles oficiales, es el único futbolista que logró arrebatarle 2 botas de oro a la dupla integrada por Messi y Ronaldo en su época de máximo esplendor. Cierra esta ilustre lista con el sueco Zlatan Ibrahimovic, el ariete atípico que combinó su imponente envergadura con una elasticidad digna de las artes marciales. A lo largo de una extensa carrera que abarcó clubes como el Malmo, Ajax, Juventus, Inter, Barcelona, Milan, Paris Saint-Germain y Los Ángeles Galaxy, Ibrahimovic superó los 500 tantos, regalando al fútbol anotaciones acrobáticas e inolvidables que definieron su estampa de leyenda realizadora en el siglo XXI.
0: Levantar la Champions League y la Copa del Mundo es una hazaña reservada para una élite reducida, pero no siempre requiere de los reflectores mediáticos. Aquí te contamos de algunos de los privilegiados.
1: El fútbol profesional no solo se nutre de las grandes estrellas que acaparan las portadas y rompen récords de transferencia, sino también de aquellos futbolistas que desde un rol más discreto y de enorme disciplina táctica logran construir trayectorias doradas. Levantarse con los 2 trofeos más codiciados del planeta, a la Liga de Campeones de la UEFA y la Copa Mundial de la FIFA, es un privilegio reservado para una élite muy reducida. Sin embargo, existen casos fascinantes de jugadores que lograron conquistar ambos títulos, sin ser las grandes figuras mediáticas de sus planteles. actuando como engranajes fundamentales, pero silenciosos en equipos plagados de leyendas. Un caso emblemático es el del atacante español Pedro Rodríguez, un futbolista todoterreno cuya inteligencia para interpretar los espacios hizo una

0: alcanzable de presión defensiva, lo convirtieron en la pieza de equilibrio ideal. Durante la época dorada del FC Barcelona, bajo la dirección de Pep Guardiola, los focos del mundo entero apuntaban hacia la genialidad de Lionel Messi, la visión de Xavi Hernández y el talento de Andrés Iniesta. Pese a ello, Pedro aportó un trabajo incansable por las bandas. Goles decisivos en momentos críticos y una disciplina impecable que le permitió ganar múltiples Champions League. Con la selección española en el Mundial de Sudáfrica 2010 ocurrió una dinámica similar, pues mientras la atención mediática se concentraba en la generación de juego del medio campo, el canario fue titular en la semifinal y en la gran final, aportando un despliegue táctico sacrificado que resultó indispensable para la obtención de la estrella mundial. Otro ejemplo destacado de este perfil es el centrocampista alemán Sami Khedira, un volante de contención caracterizado por su despliegue físico, su capacidad para recuperar balones y su rigor táctico. En el Real Madrid, que conquistó la anhelada décima Champions League en 2014, las portadas y el protagonismo mediático pertenecían a figuras deslumbrantes como Cristiano Ronaldo, Gareth Bale o Luka Modric. Khedira aportó la contención y el trabajo pesado en la zona media, recuperándose de una grave lesión para ser titular en aquella final de Lisboa. Semanas después, en la Copa del Mundo de Brasil 2014, el mediocampista fue el pilar invisible del esquema alemán, sosteniendo el equilibrio de un equipo repleto de estrellas como Thomas Müller o Toni Kroos y contribuyendo de forma decisiva hasta la consagración de la mancha. Finalmente, el defensor francés Benjamin Pavard representa a la perfección al especialista decisivo que cumple con sobriedad y eficacia. En el Mundial de Rusia 2018, en una selección francesa repleta de figuras de alcance global como Kylian Mbappé, Antoine Griezmann y Paul Pogba, Pavard se adueñó del lateral derecho a base de solidez táctica y criterio, anotando además un gol memorable ante Argentina apenas un par de años más tarde como pilar en la defensa del Bayern Múnich que conquistó el sextete en 2020. El zaguero galo volvió a cumplir un rol sumamente efectivo sin acaparar los grandes titulares de la prensa internacional, demostrando que en el fútbol de máximo nivel, en los títulos colectivos, cada jugador tiene un rol fundamental para su obtención.
1: Y ahora llegó nuestro acostumbrado
2: Sillón de los Perfiles.
1: En nuestro Sillón de los Perfiles vamos a hablar de un hombre que superó los estragos de la guerra en su infancia y pasó a convertirse en el cerebro de una época dorada. La carrera de Luka Modric es un testimonio de elegancia, superación y longevidad.
0: La trayectoria futbolística de Luka Modric se erige como una de las historias de superación, elegancia y longevidad más impresionantes en la historia del deporte mundial. Forjado en un contexto complejo durante la guerra de independencia de su país, el centrocampista croata dio sus primeros pasos profesionales en el Dinamo Zagreb. Tras breves y exigentes sesiones en el Rimski Mostar y el Inter Zaprexi, su deslumbrante visión de juego, control de tiempo y calidad técnica en el balompié balcánico pronto llamaron la atención de los principales ojeadores del continente europeo, lo que catapultó su traspaso a la Premier League de la mano del Tottenham Hotspur en el año 2008. En las filas del conjunto londinense, Modric maduró tácticamente y se consagró como uno de los organizadores más completos de Inglaterra. Su capacidad para sortear la presión rival, dictar el ritmo del encuentro y distribuir el balón con precisión quirúrgica captó el interés del Real Madrid, club al que se incorporó en el verano de 2002. Aunque su adaptación inicial requirió templanza, el mediocampista de Zadar terminó convirtiéndose en el motor fundamental de una de las épocas más gloriosas de la entidad madridista, formando un tridente legendario en la zona de creación junto a Casemiro y Toni Kroos. Luka lideró al equipo blanco hacia la conquista de 6 títulos de Liga de Campeones en la UEFA, múltiples campeonatos de la Liga y una colección extraordinaria de copas nacionales e internacionales. A nivel de selecciones, Modric ha sido el alma insustituible de la época dorada de Croacia. Como capitán del combinado nacional, guió a su país de apenas 4 millones de habitantes hacia una histórica final de la Copa del Mundo de Rusia 2010 y posteriormente al tercer puesto en la cita mundialista de Qatar 2022. Sus actuaciones memorables en el torneo ruso de 2018 le valieron el Balón de Oro del Mundial y culminaron en una hazaña individual histórica: romper la década de hegemonía absoluta entre Lionel Messi y Cristiano Ronaldo al adjudicarse el Balón de Oro y el premio de Best de la FIFA ese mismo año. Incluso en la etapa madura de su carrera, caracterizada por un despliegue físico inagotable y una lectura táctica privilegiada, Modric continuó extendiendo su legado en el máximo nivel del fútbol europeo, compitiendo en la élite con la camiseta del AC Milan e incrementando su récord absoluto de internacionalidades con Croacia. reconocido de forma unánime por compañeros, entrenadores.

0: jugadores y aficionados como el mejor futbolista croata de todos los tiempos y uno de los centrocampistas más geniales en la historia del fútbol moderno. Su trayectoria simboliza la maestría del pase, la humildad en el esfuerzo y la inmortalidad del talento sobre el terreno de juego.
1: Y en las redes sociales también hay goles y bates.
2: X de la semana.
3: Felicidades, Fran Rijkaard, campeón de Europa como jugador y como entrenador. Arroz en los libros de récords. Las 6 carreras impulsadas de Ben igualaron la mayor cantidad por un Yankee en un juego de postemporada en la historia de la franquicia.

0: Nacida en Tucumán, Argentina, Mercedes Sosa se convirtió en la máxima exponente del nuevo cancionero y en la voz de América Latina. Su talento musical rescató las raíces folclóricas para transformarlas en un grito de libertad contra las dictaduras y las injusticias sociales, sirviendo como estandarte de los humildes y conciencia crítica de los pueblos. Su obra trascendió fronteras para consolidarse como un himno de resistencia para la clase trabajadora y un puente de solidaridad internacional. Lejos del silencio, su legado perdura en cada canción que denuncia la opresión y canta la esperanza, recordando que el arte verdadero está indisolublemente unido a la lucha por la emancipación social. 4 de octubre de 2009, fallece Mercedes Sosa, la voz de América Latina.
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0: béisbol.
1: Y estamos de regreso con mucho más acá en tu programa de Goles Salvate. Vamos a hablar de una de las organizaciones más antiguas y popular de las grandes ligas. Figuras y leyendas se han colocado ese uniforme, incluso llegando a conquistar series mundiales. Hablamos de la historia de los Medias Rojas de Boston.
2: Los Medias Rojas de Boston son una de las franquicias más antiguas, populares y exitosas en la historia de las Grandes Ligas. Fundado en 1901 como uno de los 8 equipos originales de la Liga Americana, el conjunto de Massachusetts ha sido el protagonista de algunos de los momentos más legendarios y dramáticos del deporte mundial. La historia del equipo se divide en dos grandes eras, separadas por una famosa superstición. En las primeras dos décadas del siglo XX, Boston fue la primera gran dinastía del béisbol, al conquistar 5 de las primeras 15 series mundiales, guiados por el histórico lanzador y bateador Babe Ruth. Sin embargo, en diciembre de 1919, el dueño del equipo vendió a Ruth a los Yankees de Nueva York. Este traspaso dio origen a la maldición del Bambino, una sequía de 86 años sin títulos mundiales, en la que Boston sufrió derrotas desgarradoras en los últimos juegos de las temporadas de 1946, 1967, 1975 y 1986. El rumbo de la franquicia cambió por completo en el siglo XXI. En la temporada de 2004, liderados por figuras como David Ortiz, Manny Ramírez y Pedro Martínez, los Medias Rojas rompieron el maleficio tras remontar un 0-3 adverso ante los Yankees en la serie de campeonato, para luego coronarse campeones del mundo. Desde ese histórico año, Boston se transformó en la organización más ganadora de la era moderna, al sumar 4 trofeos de serie mundial en las campañas de 2004, 2007, 2013 y 2018, elevando su palmarés histórico a un total de 9 campeonatos mundiales. La identidad de los Medias Rojas está profundamente ligada a su hogar, Fenway Park, inaugurado en 1912. Es el estadio más antiguo en uso de las Grandes Ligas y es famoso por sus características arquitectónicas únicas, como la imponente pared del jardín izquierdo, conocida como el Monstruo Verde. Por sus filas han pasado leyendas inmortales del béisbol como Ted Williams, Carl Yastrzemski, Carlton Fitz y el propio David Ortiz, consolidando a Boston como un pilar cultural indispensable para entender la evolución y la pasión del béisbol organizado.
1: Y nos quedamos en la ciudad de Boston porque es momento de repasar la última vez que esta organización alcanzó el título de la Serie Mundial. Esta fue lograda en la campaña del 2018, consolidando al equipo como la más ganadora del siglo XXI.
2: La temporada de 2018 consolidó a los Medias Rojas de Boston como el equipo más dominante de la era moderna del béisbol. Bajo la dirección del manager novato puertorriqueño Alex Cora, la franquicia de Massachusetts firmó una campaña histórica de 108 victorias en la temporada regular, imponiendo un récord absoluto para la organización. Tras eliminar de forma contundente a sus eternos rivales, los Yankees de Nueva York, y a los Astros de Houston en los playoffs, Boston llegó a la Serie Mundial para medirse cara a cara con los Dodgers de Los Ángeles. El Clásico de Otoño de 2018 inició con fuerza en el histórico estadio Fenway Park, donde Boston hizo valer su localía y se llevó los primeros enfrentamientos de la serie. El tercer encuentro, trasladado al Dodger Stadium, pasó de inmediato a los libros de récords como el partido más largo en la historia de la Serie Mundial. Fue una batalla maratónica de 18 entradas completas que duró más de 7 horas y que terminó a favor de Los Ángeles con un cuadrangular definitivo. Lejos de debilitarse por el cansancio físico, el conjunto de Boston respondió al día siguiente con una sólida remontada en las últimas entradas para poner la serie 3-1 a su favor. El desenlace de la gloria llegó el 28 de octubre de 2018 en el quinto juego disputado en territorio californiano. El primera base, Steve Pierce, se convirtió en el héroe inesperado de la ofensiva al conectar 2 cuadrangulares clave durante el encuentro. Su descomunal producción de jonrones y carreras impulsadas a lo largo de la serie le valió el premio al jugador más valioso del torneo. En el montículo, el lanzador zurdo David

0: Pride firmó una joya de apertura al colgar 7 entradas dominantes, borrando por completo las antiguas críticas sobre su rendimiento en partidos de postemporada. La última entrada del enfrentamiento selló la corona de manera espectacular. El as de la rotación, Chris Sale, entró al terreno de juego como relevista en la novena entrada, con la misión de asegurar el triunfo. El lanzador ponchó de forma consecutiva a los 3 bateadores que enfrentó. El out final quedó grabado en la memoria colectiva cuando Sale congeló por completo al bateador Manny Machado con un lanzamiento que lo hizo caer de rodillas en la caja de bateo. Con un marcador final de 5 carreras por una, los Medias Rojas de Boston aseguraron la serie de 4 victorias a 1, celebrando en el centro del diamante el noveno campeonato de serie mundial en toda la historia de la franquicia.
1: Y ahora llegó nuestro acostumbrado
2: sillón de los perfiles.
1: Y en nuestro sillón de los perfiles es momento de uno de los lanzadores más reconocidos y dominantes de la era moderna de las grandes ligas. Es momento de hablar de Chris Sale.
0: Chris Sale es reconocido como uno de los lanzadores zurdos más dominantes, eléctricos y ponchadores en la historia moderna de las grandes ligas. Con su característica y agresiva mecánica de lanzar de 3/4, el serpentinero estadounidense ha construido una carrera de élite caracterizada por una efectividad monticular asombrosa y una facilidad única para abanicar bateadores. Su camino en las mayores comenzó en el año 2010 con los Medias Blancas de Chicago. Tras consolidarse rápidamente como el as de la rotación, Sale ligó 5 temporadas consecutivas con más de 200 ponches y asistió de forma ininterrumpida al Juego de las Estrellas. En Chicago fijó el récord de más ponches en una sola campaña para la franquicia, con 274 en el año 2015, consolidando su estatus como un lanzador temido en toda la Liga Americana. En diciembre de 2016, pasó a las filas de los Medias Rojas de Boston a través de un histórico cambio masivo. En su primer año en Massachusetts, lideró las Grandes Ligas con 308, superando la mítica barrera de los 300 abanicados. Su consagración absoluta llegó en la temporada de 2018. Tras una campaña regular dominante, Sale asumió el rol de cerrador improvisado en el quinto juego de la Serie Mundial ante los Dodgers de Los Ángeles, donde ponchó de forma consecutiva a los 3 bateadores de la novena entrada para sellar el título mundial de Boston. Tras superar un largo periodo marcado por cirugías y lesiones graves, entre 2020 y 2023, el zurdo experimentó un segundo aire legendario al llegar a los Bravos de Atlanta en 2024. En su temporada de debut en la Liga Nacional, conquistó de forma unánime el premio Cy Young, la triple corona de pitcheo, al liderar el circuito en victorias, efectividad y ponches, además de adjudicarse el guante de oro. En la actual temporada de 2026, vistiendo el uniforme de Atlanta, Sale superó la histórica marca de los 2.700 ponches en su carrera y se mantiene peleando el liderato de efectividad de las mayores con 37 años de edad, asegurando su camino directo al Salón de la Fama de Cooperstown.
1: Y en Goles al Bate tenemos también aquellas expresiones que transmiten una idea. Es momento de
2: la frase.
0: El béisbol es 90% mental y la otra mitad es física. Yogi Berra. No digo que sea el mejor entrenador del mundo, pero no creo que haya nadie mejor que yo. José Mourinho.
1: De esta manera, damas y caballeros, se llegó el momento de despedir y decir hasta luego. Gracias por acompañarnos en esta media hora de Goles al Bate, que junto a un equipo técnico y de producción, tengo el agrado de despedirme, Luis Fernando Villamil Gómez, para todos ustedes. Y recuerden que el fútbol y el béisbol siempre tiene grandes cosas interesantes más allá de una pelota. Y acá en Goles al Bate, te lo contamos.

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¿Qué tal? Un gusto estar con ustedes en esta emisión de Telesur Noticias. Soy Aaron Romero. Estos son nuestros titulares. En Brasil, candidatos presidenciales cierran sus campañas con marchas y actos en varias ciudades del país. Gobierno de Venezuela entregó más de 600 viviendas a familias afectadas por el doblete sísmico del pasado 24 de junio. Ciudadanos españoles mantienen una acampada en Madrid como parte de las protestas ante la crisis de la vivienda que azota a esta nación europea.

0: Los candidatos a la presidencia de Brasil realizaron sus respectivos cierres de campaña con caravanas, actividades en diversas ciudades del país. El candidato y presidente Luis Ignacio Lula da Silva cerró sus actividades en Río de Janeiro, mientras que el aspirante Flavio Bolsonaro concentró sus actos finales de campaña en la ciudad de São Paulo. Durante este domingo 4 de octubre se realizará la primera vuelta de las elecciones generales, donde un candidato debe conseguir más de la mitad de los votos válidos para ganar de manera directa. Si ningún candidato llega a ese porcentaje, los dos con más votos deberán competir en otra vez el día 25 de octubre en lo que será la segunda vuelta o el balotaje. Pero conozcamos más acerca del proceso electoral que vive Brasil o que vivirá Brasil en las próximas horas para estas elecciones generales 2026.
1: Los casi 160 millones de electores deben elegir más de 1.000 diputados estatales, 500 diputados federales, 24 diputados distritales y 54 senadores. En esta ocasión, también se definen 27 gobernadores y el presidente de la República, cargo que obtendrá quien alcance el 50% más uno de los votos. Y en caso contrario, se realizará una segunda vuelta 21 días después, cuando los electores volverán a las urnas para elegir al jefe de Estado entre los dos candidatos más votados en la primera vuelta.
0: Revisamos ahora información desde Venezuela. La presidenta encargada del país, Delcy Rodríguez, encabezó la séptima entrega de viviendas rehabilitadas en el marco del Plan Venezuela Renace. Durante esta jornada se entregaron formalmente 607 viviendas totalmente reparadas, de las cuales 575 son apartamentos y 32 son casas distribuidas en 16 edificaciones, lo que permite el retorno digno de 2.279 personas a sus hogares. Además, la actividad contempló la asignación de financiamiento para juntas de condominio y asociaciones de vecinos. Aunado a esto, la mandataria encargada evaluó el avance de las obras en el urbanismo Los Sueños Azules, en Catia La Mar, que contempla la construcción de 1.000 apartamentos para las familias afectadas por los sismos del día 24 de junio. Estas labores se ejecutan en el contexto del Plan Venezuela Renace, creado por el Gobierno Nacional para brindar atención directa a los afectados por la catástrofe natural.
2: Estamos aquí en La Guaira. Hemos estado en trabajo, post-terremoto, el proceso de recuperación, y estamos justamente entregando 218 viviendas rehabilitadas. ¡Qué felicidad para las familias que regresan hoy a sus hogares! Comparto esa felicidad con ustedes, de poder saber que juntos vamos a seguir saliendo adelante. Ya hemos superado, vuelven a sus casas, dejan las carpas y vuelven a reencontrarse en su hogar. Así que felicitaciones.
0: Igualmente, la mandataria encargada, Delcy Rodríguez, entregó financiamiento a juntas de condominio y propietarios de apartamentos.
2: Bueno, feliz y contenta de estar acá en esta asamblea con ustedes, en este encuentro con ustedes, donde junto a la vicepresidenta, ministra de Economía, apretamos el botón para la entrega de financiamiento a las juntas de condominio y a propietarios de apartamentos. Es muy importante que sepan que no están solos. Sé que a veces se necesita más, y la instrucción que le ha dado a la jefa del Plan Venezuela Renace

es que acompaña el proceso. Yo sé que, como dijo el gobernador, este financiamiento que ustedes están recibiendo es para abordar temas de sus viviendas, pero cuentan también con el Plan Venezuela Renace para apoyos extraordinarios que yo sé, que lo van a necesitar. Así que mi felicitación.

0: nosotros hemos resistido. Y ese día para nosotros está marcado. Tenemos una huella muy profunda que no hemos sanado y que la sanaremos el día que vuelva Nicolás Maduro y Cilia Flores a su patria.
1: Mientras tanto, el jefe de gobierno del Distrito Capital, también en Venezuela, Naum Fernández, recordó la última entrevista del presidente Nicolás Maduro cuando afirmó que estaba listo para atender a Estados Unidos y dialogar.
2: Pero yo recuerdo la última entrevista del presidente Nicolás Maduro en el carro cuando iba manejando y dijo: estamos aquí listos para atender a los Estados Unidos. O sea que no es culpa de Nicolás Maduro. O sea que Nicolás Maduro es inocente y tiene un hombre inocente venezolano. Porque él lo dijo, no tenemos problema. Aquí están las condiciones ya. Vamos a hablarnos. Y la presidenta Delcy Rodríguez lo que ha hecho es retomar la agenda, que es una agenda diplomática para conversar.
1: El presidente constitucional de Venezuela, Nicolás Maduro, y su esposa Cilia Flores expresaron su agradecimiento por la verdadera hermandad demostrada por el pueblo venezolano en este tiempo de pruebas y de perseverancia. A través de su red social en X, el mandatario venezolano Nicolás Maduro expresó lo siguiente: hermano sol, hermana luna, hermano hombre, hermana vida. Así recordamos a San Francisco de Asís a 800 años de su tránsito de esta vida, dejando un testimonio que aún nos inspira. El hermano Francisco entendió el camino de Cristo Jesús y lo llevó a una profunda expresión de humildad, autenticidad y compromiso práctico, superando las limitaciones de su época y buscando la armonía con Dios y con la naturaleza y con la sociedad en la que le tocó vivir. Igualmente recalcó lo siguiente: quienes nos acompañan con su solidaridad y a quienes mantienen vivo este abrazo fraterno, gracias infinitas. Hemos sentido la lealtad como un valor compartido y practicado por la gente sencilla y noble. Hoy más que nunca nos sentimos amados y abrazados por tanta gente buena. Como verdaderos hermanos y hermanas de la causa eterna de la humanidad, que nuestra fe se vuelva acción, que nuestra oración se vuelva encuentro y que nuestra hermandad siga dando frutos de paz, libertad y felicidad. Pausa y volvemos.

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En Colombia, el desborde del río Caunapí, registrado en el departamento de Nariño, ha dejado a cientos de familias con sus viviendas bajo el agua, mientras las afectaciones alcanzan entre 3.000 y 5.000 personas. El avance del agua provocó la destrucción de cosechas, la muerte de aves de corral y daños en decenas de viviendas. En videos difundidos por los propios habitantes, se observa el agua hasta la altura de la cintura, lo que deja en evidencia el impacto sufrido por las comunidades. Ante esta situación, la Unidad Nacional para la Gestión del Riesgo de Desastres informó que aún adelanta la evaluación oficial de daños, por lo que la cifra definitiva de afectados no ha sido confirmada. Mientras tanto, las familias damnificadas esperan respuestas y apoyo por parte del gobierno colombiano ante una emergencia que golpea con fuerza a la población del departamento de Nariño. La Amazonía de Brasil registró 12.562 incendios forestales durante septiembre del presente año, representando el 74,2% con relación al mismo mes de 2025.

Según las cifras oficiales del Instituto Nacional de Investigaciones Espaciales, el INPE, divulgados, las llamas superaron el 36,4% a las de agosto, el cual constituía el periodo con mayor número de quemas en el bioma en este año. Esto como consecuencia de los efectos del fenómeno del Super Niño y el llamado verano amazónico, época de sequía en el que el bioma inicia, o se fue iniciado en junio y se extenderá hasta noviembre, y que a su vez podría impactar en las condiciones climáticas de la selva si se convierte en un evento extremo. Y el fenómeno del Niño afecta con fuerza a múltiples municipios de Ecuador, como la provincia de Esmeraldas, donde se reportan 3.200 personas afectadas y 900 hectáreas de cultivos bajo el agua. Al menos 8 viviendas fueron arrasadas por el desbordamiento de ríos, mientras otras decenas están inundadas en medio de la desesperación de las familias. Los sectores más afectados son el recinto La Florida y las comunidades de Boca de Tigua y Piedra Fina, en la parroquia San José de Chamanga, donde se desbordó el río Salima. Esmeraldas es la provincia más golpeada, con 35 eventos entre inundaciones, desbordamientos y deslizamientos. A nivel nacional, los eventos causados por el Niño suman 79, con afectaciones en Guayas, Los Ríos, Manabí, Azuay, Pichincha y Pastaza. En Indonesia, residentes y bomberos combaten un incendio forestal que amenaza zonas residenciales de Palangkaraya, provincia centro-sur del país asiático. El incendio avanzó rápidamente, representando una amenaza directa para las comunidades del área. Los equipos de emergencia se desplegaron esfuerzos para contener el fuego y también evacuaron a la población local hacia zonas de resguardo. Autoridades militares informaron que los bomberos dieron prioridad a las casas en peligro debido a que el fuego llegó a estar a tan solo 2 o 3 metros de una vivienda y obligó a intensificar las labores para impedir que el incendio se extendiera hacia las áreas habitadas. Las autoridades informaron que mantienen desplegados efectivos y recursos para sofocar las llamas y evitar daños mayores a la población y al medio ambiente. Ciudadanos hondureños, nación centroamericana, mantienen protestas y bloqueos de carreteras en distintos puntos del país contra el gobierno de Nasri Díaz Fura, denunciando el alto costo de los combustibles, la falta de empleo y el encarecimiento de los alimentos. Las movilizaciones que se replican semanalmente en Tegucigalpa suman a jóvenes que vinculan los problemas económicos con su propio futuro. Organizaciones campesinas, indígenas y garífunas, agrupadas en la Alianza Campesina, Indígena y Popular, también se movilizaron contra el despojo territorial y exigieron la derogación del Decreto 107-2026, que blinda tierras agroindustriales, y del Decreto 84-2026, que amplía la definición de la asociación terrorista, todo esto con el objetivo de criminalizar la protesta social. Por su parte, la Policía Nacional mantiene los operativos de seguridad frente a los bloqueos. Con esta información hacemos un breve paréntesis, pero no se vayan.

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0: La Organización de Naciones Unidas afirma que cerca de 150 mil personas en Yemen han sido desplazadas tras la reanudación de los conflictos. Este hecho se produce luego del rápido avance de los combatientes hutíes en la costa occidental del país hasta el estrecho de Bab el-Mandeb en las últimas semanas. En medio de este conflicto, ciudadanos han expresado su preocupación y temor, indicando que los niños y las madres son quienes más sufren. Con esta escalada se suma más de 5,2 millones de personas desplazadas internamente en Yemen, mientras aún esperan la intervención de organizaciones sociales ante la crisis humanitaria. Las Fuerzas Armadas de Yemen respondieron con legítima defensa a un ataque de precisión a la petrolera Aramco en Arabia Saudita. La acción realizada mediante el uso coordinado de misiles balísticos y drones de alta precisión se enmarca en el firme derecho del gobierno yemení a la legítima defensa frente a los sistemáticos bombardeos perpetrados contra su territorio por parte de Riad. Esta operación de respuesta se produce horas después de que la aviación saudí descargara una nueva oleada de bombardeos sobre zonas residenciales e infraestructura civil en Sanaa, la capital de Yemen. Ante la escalada de violencia y el asedio permanente respaldado por potencias occidentales, las fuerzas de Yemen reiteraron su determinación de defender la soberanía del país. Y Ginebra fue escenario de multitudinarias manifestaciones. Esto con la participación de contingentes estudiantiles y populares en rechazo a la continua agresión israelí contra la Franja de Gaza, Líbano, Irán y Siria. El director de la oficina de Al-Mayadeen en Ginebra informó que las movilizaciones masivas también se registraron en distintas ciudades europeas. El comunicado de la manifestación condenó los crímenes israelíes contra palestinos y libaneses, así como las acciones de los colonos en Cisjordania, y denunció el silencio de varios gobiernos, cuestionando que sus respuestas se limiten a declaraciones tímidas ante los crímenes de Israel. Las protestas se produjeron mientras continúan los ataques contra Gaza, Líbano y Siria, junto con las repercusiones de la guerra contra Irán en un contexto de creciente movilización popular en Europa. Se mantiene la crisis energética en Europa. El precio de los carburantes se dispara en el viejo continente y aumenta la presión sobre los hogares y sectores que dependen del transporte y del combustible para poder elaborar. Según la Eurostat, en agosto la gasolina y el diésel eran un 23,8% más caros que un año antes. En Andalucía, en España, pescadores y trabajadores ya notan el impacto en sus ingresos y también en sus gastos diarios.
1: El precio del carburante no le compensa para salir a faenar, una situación que se repite en otros puertos del Mediterráneo y que pone de nuevo el foco sobre el impacto de la crisis energética en el sector pesquero.
2: Yo gasto 60 euros al día, a la noche. Y si yo voy a traer 80 euros, 90 euros, vamos dos. ¿Qué le doy al otro y qué me llevo yo? No me interesa, amarrado. Gano dinero así. No cojo, pero tampoco suelto.
1: Alfredo, en cambio, sigue saliendo a la mar, aunque los números cada vez le salgan más justos. Lleva más de 60 años faenando. El mar ha sido su única forma de vida y asegura no tiene otra alternativa.
3: Pues si es que no es otra cosa, si es que no... Vamos a decir, yo siempre he sido de la mar. ¿A dónde voy yo a trabajar en tierra? ¿En ningún sitio? Tengo que salir, voy a la mar, un día cojo más, un día cojo menos. Es lo que hay.
1: La movilidad es básica para millones de trabajadores en España. Vanessa recorre 150 kilómetros cada día para ir a trabajar. Con el precio de la gasolina rozando los 2 euros por litro, su gasto mensual se ha duplicado.
4: Pues al día 150, diarios.
5: ¿Y eso en qué has notado en el...?
4: Hombre, antes me podía gastarme pues 200 euros y ahora me gasto 400. Me estoy gastando el doble. O sea, se nota un montón.
1: Europa reconoce la preocupación por el precio de la energía. Una parte importante de los suministros energéticos europeos procedían de Rusia. pero las sanciones y la ruptura progresiva de esa dependencia han obligado a la Unión Europea a buscar nuevos proveedores como Estados Unidos, que ahora con Trump tambalea, sumando la tensión de los mercados energéticos internacionales y la crisis en Oriente Medio.
6: El Grupo de Coordinación de Petróleo estableció y concluyó a principios de esta semana que no existe ningún problema inmediato de seguridad en el suministro en la Unión Europea. Los suministros son estables por el momento y, como ya he dicho en la respuesta anterior, nuestra máxima prioridad es garantizar la seguridad del suministro a nuestros Estados miembros. En ese sentido, nuestros ciudadanos no deberían estar preocupados. Lo que resulta obviamente preocupante, y de lo que también hablamos ayer, es que nos enfrentamos a una crisis de asequibilidad.
1: Europa afronta así el inicio del invierno con una nueva presión sobre su economía. El precio del gas, la electricidad y los carburantes puede volver a marcar el coste de la vida y aumentar la presión sobre los hogares, y amenaza con extenderse a toda la cadena de producción y consumo. Sergio Rodrigo y Francis González, Telesur, Andalucía, España.
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7: Nacida en Tucumán, Argentina, Mercedes Sosa se convirtió en la máxima exponente del nuevo cancionero y en la voz de América Latina. Su talento musical rescató las raíces folclóricas para transformarlas en un grito de libertad contra las dictaduras y las injusticias sociales, sirviendo como estandarte de los humildes y conciencia crítica de los pueblos. Su obra trascendió fronteras para consolidarse como un himno de resistencia para la clase trabajadora y un puente de solidaridad internacional. Lejos del silencio, su legado perdura en cada canción que denuncia la opresión y canta la esperanza, recordando que el arte verdadero está indisolublemente unido a la lucha por la emancipación social. 4 de octubre de 2009, fallece Mercedes Sosa, la voz de América Latina.
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0: Enhorabuena para todas y todos. Hoy vamos a hablar de la piel y de una de las enfermedades más prominentes de la piel. Nuestra piel también habla y cuando cambia hay que entender por qué. Hoy en Sanamente el tema vitiligo. ¿Por qué nuestro propio sistema inmunológico puede atacar las células que dan color a la piel? ¿Se puede detener? ¿Se puede recuperar la pigmentación? Bueno, nos acompaña en el estudio la doctora que responderá a estas preguntas y a otras que ustedes hagan a través de las redes sociales. Es la doctora Karen Férez, dermatóloga y presidenta de la Fundación Mexicana de Vitiligo. Qué gusto tener aquí a la presidenta de la Fundación Mexicana de Vitiligo. Una joven doctora, pero ya experta. Son muchísimos casos los que ve al día y durante muchísimos años ya lo ha hecho. Doctora, ¿qué es el vitiligo?
1: Te voy a contar un cuento con una analogía. Vamos a imaginar que el cuerpo es una ciudad. En la ciudad, cada personaje o cada persona que vive ahí tiene una función. Hay unos pintores. Los pintores pintan la ciudad y esa pintura protege los ladrillos del sol.

0: Los ladrillos que cuidan la ciudad son las células principales de la piel, que es esta barrera que nos protege el exterior, y las células o los pintores son los melanocitos, quienes le dan melanina a la piel para protegerla del sol. Ese es el colorcito que nos da la piel. En el vitiligo, los policías o el sistema inmunológico se llevan a los pintores o a los melanocitos. Hay una confusión cuando pasan y preguntan su permiso y su credencial y están checando. Esa credencial que presenta el pintor no les vale y entonces los eliminan y entonces ese pedacito de piel se queda sin color. Todo el resto de la ciudad funciona muy bien. Todo lo demás está perfecto, pero queda esa manchita, que sería el término dermatológico para explicar el cambio de coloración.
1: Y es una mancha blanca.
0: Es una mancha blanca.
1: Pero no todas las manchas blancas son vitiligo o mal del pinto, porque también se le conoce como mal del pinto, ¿cierto?
0: Se le mal conoce como mal del
1: A
0: pinto.
1: ver.
0: Es una equivocación y por ahí es, me encanta que siempre empecemos a hacer las entrevistas porque es uno de los principales conceptos que lastiman. A nadie le gusta que le
1: Es
0: digan que tienen
1: correctísimo,
0: un mal.
1: claro.
0: El mal del pinto es una enfermedad diferente. Es una enfermedad erradicada en México. Los casos eran endémicos solamente de ciertas áreas, muy difícil de encontrar, muy difícil de contagiar, solamente eran esas comunidades y por lo tan difícil que ya no hay. Es incluso difícil encontrar fotografías. El vitiligo es otra enfermedad autoinmune que no se contagia, que no pica, que no duele, que no es ningún mal y que podemos encontrar hoy en día caminando por las calles.
1: O sea que si tú besas a una persona que tiene estas manchas blancas en la cara o en las manos, eso no se va a contagiar, no se te va a pegar de inmediato.
0: La piel con vitiligo se puede abrazar, se puede convivir junto a ellas en el metro y tomar el pasamanos, se puede recibir el cambio, se puede comer un pastel que hizo alguien con vitiligo, no hay ningún problema.
1: ¿Por qué nos da vitiligo?
0: La respuesta corta es por muchas cosas. La tormenta perfecta se formó porque se juntó 80%, que es la parte genética, como veníamos de fábrica, lo que nos pasó papá y mamá, abuelos, tíos, todo lo que traemos, y 20% ambiental. Este 20% puede ser cualquier cosa, como por ejemplo un traumatismo en la piel, una quemadura solar, puede ser la exposición a alguna sustancia, algún daño o el famoso trauma emocional que el paciente le encuentra mucho la relación. Es que nos divorciamos y el niño empezó con esto, es que tuvo una pérdida en la familia y apareció esto. Pero no fue solo esto, tuvo que haber un 80% atrás de lo que ya traía uno de fábrica. Al igual que no es, me dio un susto y me dio diabetes, sino que llevaba yo años con intolerancia a la insulina, etcétera. Entonces, hay que juntar todos estos factores, más otros que no sabemos, para que aparezca la manchita.
1: Claro, pero el factor emocional es importante.
0: Todo el factor emocional es importante en todas las enfermedades y este es otro mito que me
1: Pero en la del
0: gustaría.
1: vitiligo en particular
0: Este es otro
1: es
0: mito.
1: muy importante. Ah, es un mito.
0: Claro, a las personas con vitiligo no les dio vitiligo porque son estresados. Todos tenemos estrés y no todos tenemos vitiligo, solamente el 1 al 2% de la población. Si platicáramos de psoriasis, diríamos el paciente con psoriasis cuando se le prende la psoriasis tiene temas emocionales. Si hablamos de dermatitis atópica, el día del examen, el niño está así. Entonces, el factor emocional es muy importante para nosotros como seres humanos porque somos un ser completo, no somos una manchita. Tenemos la gastritis, la colitis, el dolor de cabeza, todos sacamos el estrés por algún lado, algún órgano. En el caso del vitiligo, sí, se relaciona con el estrés, es muy visible, por lo cual la gente tiene este semáforo de estar viendo qué pasa, pero no es la causa.
1: Y hay causas genéticas.
0: 80% del vitiligo es genético. La forma de pasar la enfermedad es multigen. Hay más de 60 genes implicados. Por lo cual no es como otras enfermedades clásicamente síndrome de Down, un cromosoma, una enfermedad, aquí está, sino que hay muchas cosas pasando todo el tiempo, por lo cual se le considera multifactorial.
1: A cualquier edad te puede aparecer el vitiligo.
0: El vitiligo no discrimina, ni por edad, ni por nacionalidad, ni por sexo.
1: ¿Y cómo usted como doctora determina que la mancha blanca que traes en la piel es vitiligo?
0: Nosotros nos entrenamos en ver la piel, los dermatólogos es lo que hacemos todo el día, vemos, vemos, entonces podemos ver la forma de la mancha, la historia, cómo se ha comportado, dónde aparece, el contexto del paciente y hacer el diagnóstico. Para el paciente esto puede ser muy difícil y me encantó esto que decías hace rato, no toda mancha blanca es vitiligo, entonces el mensaje sería, yo como dermatólogo lo sé diagnosticar, pero como paciente yo solamente tengo que preguntar. Si notan algo, acudir con el experto y ver si el diagnóstico

0: es o no es, hay veces no es, antes de caer en pánico.
1: Pero la mancha del vitiligo tiene, digamos que, un color diferente de una mancha blanca provocada por el sol, por la exposición al sol, digamos, vas a la playa, te expones, al otro día te salen manchas o a los pocos días. ¿Qué tiene la mancha del vitiligo? Digamos que no tiene escamas, pero sus bordes, ¿cómo son?
0: Muy bien, no tienes camas, está súper bien esa porque esa nos ayuda a distinguirlo de otras enfermedades.
1: Como la psoriasis.
0: Como la psoriasis, como la pitiriasis versicolor,
1: Claro.
0: etc. Entonces, ¿cómo es la mancha? Depende cómo está el paciente. El vitiligo puede estar estable o puede estar activo o puede estar repigmentando. En cada momento o en cada versión, por así decirlo, del vitiligo, el límite, que es la orillita de la mancha, se puede ver diferente. En el vitiligo estable se puede trazar con un lápiz dónde está y dónde termina. En el vitiligo que está repigmentando se ven pequeñas motitas de color adentro. Y en el vitiligo que está activo se ve difusito. Entonces, esto puede confundir al paciente de forma que aquí veo más colores, aquí se ve un cafecito claro, cafecito oscuro, blanco, ¿qué está pasando? Y la recomendación definitivamente es acudir con su dermatóloga.
1: Cuando sale el vitiligo, ¿sale en una manchita pequeñita o ya sale grande?
0: Puede pasar cualquier cosa.
1: Cualquier
0: Puede
1: cosa.
0: pasar que un día el paciente note un puntitito y diga, corro con el dermatólogo. O puede ser que se haya ido a la playa, se broncee y al broncearse note cosas o cambios en coloración que antes no había visto por el cambio en el contraste. La historia del vitiligo es única en cuanto a que cada paciente tiene una presentación diferente, pero comparten esta sorpresa de que, oye, de pronto la cosa.
1: ¿Y una persona con vitiligo puede exponerse al sol?
0: Recomendamos que nadie se exponga al sol. Como dermatóloga, eso no importa si tienes vitiligo o no, y así va la recomendación de mi receta. No importa si vienen dos niñitos, el hermanito y el que no, pues ninguno debería estar en el sol. Pero claro, en la persona con vitiligo extremamos precauciones. Justamente este es el mensaje más importante. Cuando se pierde el color en la piel, se pierde la protección al sol. Entonces, ahí podemos nosotros sustituirlo con cremita, con sombrero, con manga larga y que el paciente tenga la vida más normal. No hay que quitarle actividades, no hay que dejar a un niño que vaya a la alberca y el otro no. Se pone su cremita, se cuida del sol y que salga a hacer sus actividades normales.
1: Doctora, ¿hay alguna relación del vitiligo con otras enfermedades autoinmunes? O por ejemplo, si tienes problemas de tiroides, ¿es seguro o potencialmente seguro que vas a padecer de vitiligo?
0: Aumenta el riesgo o la
1: Aumenta el
0: probabilidad.
1: riesgo.
0: Entonces, así como en vitiligo los policías fueron a eliminar a los pintores, esos policías que pasan y revisan la credencial de todas las personas pueden confundirse con otras credenciales. Entonces, cuando ya hay una enfermedad autoinmune, aumenta el riesgo de otras. Sin embargo, no es condena. Muchos pacientes solo tienen vitiligo y pasan por la vida muy contentos, de forma que no hay que mandar un mensaje de alarma de que si tienes vitiligo ya te va a pasar todo esto. El médico, con la historia clínica, con la revisión, con todo esto, ordena los estudios de laboratorio llamados tamizajes. ¿Qué hacemos con un tamizaje? Pedimos muchos estudios para encontrar pocos, sabiendo qué es lo que esperamos en la relación. Como hay más pacientes, pues los buscamos por acá y el principal es de tiroides. Pero nadie está condenado, en general les va muy bien. Y si hubiera.
1: ¿Hipotiroidismo o hipertiroidismo? Da igual.
0: Se revisa para los dos, se piden anticuerpos y se revisa también la historia del paciente, cómo te has sentido, qué otras cosas han pasado, etcétera. Y uno, pues, busca dirigidamente al paciente.
1: ¿Tiene cura el vitiligo?
0: Cura es una palabra compleja. Si yo digo cura, es porque el paciente se imagina que se va a tomar una pastilla mágica y al día siguiente va a despertar como si nunca pasó nada y nunca va a haber una mancha más. Eso hay que tener mucho cuidado. Quien prometa eso, el paciente tiene que salir corriendo. Se lucra mucho con la esperanza del paciente. El paciente
1: Sí.
0: toca muchas puertas. Es una enfermedad que cambia la forma en que te ves. Entonces, la identidad, la imagen que yo veo frente al espejo y que yo reconozco está alterada. El paciente va a tocar muchas puertas. Entonces, cura es una palabra difícil. Tratamiento, eso sí hay. Hay muchísimas opciones que se pueden adecuar al paciente, a sus capacidades socioeconómicas, a su expectativa y también al tiempo que le quiere dedicar el paciente al tratamiento. Los tratamientos son muy largos. Lo que estamos buscando es llamar a los pintores que andaban en el edificio de junto y venirse para acá. Entonces, pues les queremos tener pintura y les queremos tener un lugar bonito de trabajo y esto implica tiempo para motivarlos a venir. El paciente necesita pegarse al tratamiento, entonces dentro de las opciones de tratamiento se habla con el paciente

0: ¿Cuánto quieres invertir en esto en tiempo, en dinero, en esfuerzo? Hay pacientes que me dicen, sobre todo hoy, en este momento bonito que estamos viviendo de abrazar la diversidad y que somos mucho más incluyentes, el paciente me dice, oye, si no es malo, me lo quedo. Realmente esta manchita que tengo aquí en la frente o en la ceja me hace ver diferente y yo estoy muy contento. Doctora Karen, me explicaste que todo va a estar bien, me pongo mi protector y listo. Entonces, el tratamiento se adecua a lo que el paciente quiere, a diferencia de otras enfermedades. Por ejemplo, psoriasis, ahí no. Ahí nada que me gusta mi plaquita y me parece muy bella.
1: Eso
0: Ahí
1: lleva
0: se
1: otro
0: trata el
1: rigor.
0: paciente. Aquí podemos ser flexibles a lo que el paciente quiere.
1: Muy bien, buena información. Vamos a una pausa, doctora. Al regreso continuamos hablando sobre vitiligo con la doctora Karen Férez, dermatóloga y presidenta de la Fundación Mexicana de Vitiligo. Soy Aísa García, no se aparte de la pantalla.

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0: Estamos de vuelta en Sanamente, soy Aisa García y hoy converso con la doctora Karen Férez. Ella es dermatóloga y presidenta de la Fundación Mexicana de Vitiligo. Nos llega una pregunta, la cuenta de @sanamente_tls, que es la cuenta oficial de nuestro programa, y quieren saber si el vitiligo duele.
1: Voy a responder en dos partes. En la piel, el vitiligo no da síntomas, no pica, no duele. Algunos pacientes refieren sentir un poquito cuando viene la mancha, pero bueno, en
0: ¿Pero qué
1: general
0: sienten, escozor?
1: dicen, cada quien puede ser un poco más sensible o no, pero por definición, la piel con vitiligo es una piel perfectamente normal y el paciente hace su vida perfectamente normal. Eso es en la piel. Pero sí hay otro lugar donde duele y ese es un lugar interno muy propio de cada paciente, donde viene.

0: junto con una cascada de emociones muy difíciles. El diagnóstico de vitíligo viene con un duelo, el cambio de la forma como me veía y quién yo era, a quién seré ahora. Y eso implica los cinco pasos del duelo: la ira, la negación, el enojo, la pregunta de por qué yo, etcétera. Y la aceptación no es como lo imaginamos, no es como salgo con el vitíligo y me encanta porque el vitíligo cambia. Entonces, hoy acepto la mancha de la mano, pero después sale la de la pierna y vuelvo a empezar. Entonces, esta parte emocional, filosófica, que te hace confrontarte quién soy, por qué es importante cuidarme, cómo me defino yo frente a mí mismo, esa es la que sí duele y que es muy difícil que la sociedad vea.
1: Doctora, quizá una de las frases más famosas relacionadas con el vitiligo es, pero si es algo estético, así te dicen cuando te llegas a quejar de que aparecieron las manchas en la piel, ¿qué impacto puede llegar a tener esta enfermedad en la autoestima de las personas? Se lo pregunto a propósito de lo que nos acaba de contar.
0: Claro, y agradezco muchísimo la pregunta porque es de los principales temas, invalidar al paciente diciendo que importa por vanidad. Lo estético lo vamos a presentar todos, las arrugas, los signos de la edad, etc. Eso se trata con tratamientos anti-aging. El vitiligo es un diagnóstico y se trata con tratamiento médico, completamente otra historia. Una enfermedad que cambia la forma en que te ves, que tiene altos puntajes en ansiedad, en depresión, que hace que el paciente cambie la forma en que se viste, las actividades que hace o incluso se aísle, eso no es estético, eso es una enfermedad de verdad. Y cuando nosotros decimos estético y quitamos todo este contexto, perdemos la oportunidad, número uno, de pedir tratamientos médicos. La industria farmacéutica va a decir, ah, bueno, pues si solamente estético no voy a invertir aquí, voy a invertir allá y queremos tratamientos. Número dos, cobertura por las aseguradoras o por el sistema de salud. El sistema de salud no va a pagar el Botox de los demás. Tampoco si le llaman estético, pero esto es real. Número tres, invalida toda la experiencia del paciente. Todo lo que venimos platicando, la cascada de emociones, el duelo, la forma en que me veo, todo lo que va a venir a partir del diagnóstico, eso yo le estoy diciendo al paciente, estás exagerando. Y entonces es mucho peor lo que está viviendo al sentirse tremendamente solo. De forma que llamar a las cosas, decía un maestro mío, al pan, pan y a la tortilla, tortilla, por su nombre, hace que podemos avanzar como sociedad, pedir tratamientos, pedir representación y cambiar la forma en que se ve. Toda esta entrevista le hemos llamado enfermedad y me parece muy correcto desde el punto de vista médico. Se le puede llamar condición desde el punto de vista social. Muchas personas prefieren el término, uno o el otro está perfectamente bien dicho.
1: Doctora Férez, me preocupa mucho este tema en relación con niños y adolescentes, porque hay ciertas edades donde la imagen pesa mucho. Quiero preguntarle, ¿qué señales deben detectar los padres para evitar que su hijo sufra de aislamiento, de depresiones, porque aparecieron manchas visibles, muy visibles, en su piel y obviamente es vitíligo?
0: Te voy a decir una cosa, los niños están bien, están viviendo ellos un mundo diferente al nuestro. El libro de la SEP tiene fotos de personas con vitiligo. Los niños en redes sociales tienen acceso a ver modelos con vitiligo. Estas generaciones son mucho más incluyentes, incluso lo pueden ver bonito. Tengo pacientes chiquitos que me dicen son como estrellas y se van brincando contentos. Los niños y los adolescentes, bueno, los adolescentes tienen sus propios problemas de la adolescencia, que serán
1: Para
0: problemas.
1: ellos debe ser más complejo.
0: Es más complejo en los adultos que
1: En los
0: llevan años
1: adultos.
0: viviendo con conceptos, con mitos, con discriminación.
1: Y tabúes.
0: Exactamente. Y nosotros pensaríamos que una persona diagnosticada a los 80 años lo va a poder sobrellevar mejor porque tiene mucha sabiduría y la llevan muy mal. Estas personas vivieron el vitiligo en otra época, en una época en la cual se confundía con mal del pinto, no había tratamiento, era un tema de ocultarse, de vergüenza, manga larga. En cambio, la juventud, los niños, los adolescentes, viven en un mundo donde tenemos una Fundación Mexicana de Vitiligo, donde los invitamos a participar en fotografías, donde presumen sus manchas, donde hay desfiles de moda, donde pasan de verdad presumiendo las manchas y modelando, donde tenemos recursos, tenemos un cuadernito de la fundación con cuentos que los acercan a la palabra vitiligo, tenemos juegos, ahí vienen incluso estrategias anti-bullying. Para la pregunta de cómo detectan los papás, vienen frases muy sencillas. Si me dicen esto en la escuela, ¿qué contesto?
1: Por ejemplo.
0: Esto los hizo nuestra psicóloga con vitiligo, creando el libro que le hubiera gustado tener. Por ejemplo, simplemente decíamos llamar las cosas como son. Oye, ¿qué tienes? Se llama vitiligo. es una condición.

0: la piel, donde tengo dos colores, y no me duele. Podemos seguir jugando. Educar a los niños a llamar las cosas por su nombre cambia todo para que tengan las herramientas de cuando les preguntan en la escuela, puedan
1: Me
0: responder.
1: encanta la respuesta. Es un mensaje que hay que repetir muchísimo para que los niños tengan esa herramienta. Y también los adultos.
0: Principalmente.
1: Y también los adultos. ¿Hay tratamientos?
0: Hay muchos tratamientos, hay guías de tratamientos y aparte hay nuevos tratamientos. Tratamientos históricos, desde los egipcios, es el sol. Ya decía yo en la analogía de los pintores, queremos que vengan y les creamos cubetas. Bueno, pues el sol genera cubetas, nos broncea, estimula el pigmento. Desde los egipcios se usa el sol para tratar el vitiligo y aquí en México tenemos sol 90% del año. Es un tratamiento gratis. Hay tratamientos en casa, pueden comprar la misma lamparita del sol para ponérselo. Hay tratamientos en clínicas, hay tratamientos con cremas, con pastillas y hay tratamientos nuevos. Los nuevos, ya aprobados en 2023, son tratamientos diseñados para vitiligo. Y esto abrió conversaciones que antes no existían. Al darse cuenta que hay un tratamiento que puede mejorar, no curar, que puede ayudar específicamente el vitiligo, se empezó a abrir la investigación. Hace un par de semanas se aprobó el uso para vitiligo de este tipo de medicamentos en Estados Unidos y en Emiratos Árabes. Esto cambia la conversación porque ahora, para el próximo año, COFEPRIS aprueba medicamentos en México nuevos. ¿Son caros? Sí, pero son oportunidades y es esperanza de que ya tenemos nuevas dianas terapéuticas, tenemos nuevas formas de entenderlo.
1: No lo elimina, lo atenúa el color, te cambia el color de la piel o cómo, qué hace el más maravilloso de los medicamentos en su criterio, ¿qué hace?
0: El tratamiento médico desinflama, es decir, quita el sistema inmunológico de ese pedacito de piel para quitar a las células que estaban eliminando los melanocitos y que los melanocitos de la periferia o de que están escondidos en cada pelito puedan repigmentar. De forma que son lentos, pero funcionan dependiendo de la zona. Esto es muy importante, el mismo paciente puede responder diferente al mismo tratamiento. Hay zonas de mejor pronóstico y zonas de peor pronóstico. Por eso insisto, nadie puede hablar de cura, pero sí se puede hablar de repigmentación.
1: El diagnóstico, doctora, nos preguntan sobre el diagnóstico aquí en la cuenta de arroba Telesur English, que es la cuenta de nuestro canal en inglés. Quieren saber si cuando usted examina a un paciente clínicamente, lo mira y detecta su mancha de vitiligo, quieren saber si usted necesita de otra herramienta para reconfirmar el diagnóstico.
0: A veces el diagnóstico es puramente clínico. Los dermatólogos nos entrenamos para ver la piel, la forma de la mancha, la historia, la localización y nosotros podemos hacer el diagnóstico rápidamente. A veces necesitamos herramientas para poder discernir ciertas cosas que nos quedaron duda y para eso usamos una luz especial que se llama luz de Wood, con el que brillan las manchitas. Extraordinariamente, y algo puede pasar en algún caso de alguien que nos está escuchando, el dermatólogo puede pedir una biopsia, pedir un pedacito de piel y mandarla a analizar al laboratorio para confirmar. Estas serían las tres formas más sencillas, sin embargo, en la consulta del día a día, el paciente puede recibir su diagnóstico con una exploración dermatológica clínica.
1: ¿Por qué en unas personas el vitiligo aparece en manchas pequeñitas o en la cara y en otras aparece en los brazos, en el cuerpo? ¿De qué depende eso?
0: El vitiligo puede aparecer en cualquier parte del cuerpo, incluyendo también las mucosas, por ejemplo, en los labios. Le gusta, por así decir, las áreas donde hay fricción. Las manos, alrededor de los ojos por el movimiento, alrededor de la boca, porque en el movimiento los melanocitos se lastiman y ahí es cuando mueren más fácilmente. Entonces, ¿por qué aparecen estas zonas? Son las zonas donde hay más movimiento. Sin embargo, puede aparecer en cualquier lado sin que tenga un significado específico de más bueno o más malo.
1: Si ahora mismo alguien nos está viendo y está viendo el programa y justamente acaba de recibir un diagnóstico de vitiligo y bueno, se mira frente al espejo y confirma que tiene unas manchas chicas o grandes, ¿usted qué le dice a esa persona que nos está viendo?
0: Le diría, no estás solo, podemos acompañarte en todo lo que va a venir, cada proceso es diferente. En la Fundación Mexicana de Vitiligo tenemos grupos de apoyo, nos reunimos por Zoom una vez al mes, no tiene costo. Por favor, ven, aquí te vamos a abrazar y te vamos a entender. Tenemos un podcast de la Fundación, está en Spotify y en YouTube, se llama Viti Talks, como TED Talks, pero de Viti, donde hay una biblioteca, más de 80 episodios, donde hay información médica, hay historias inspiradoras y hay episodios todos diseñados con mucho cariño. Todos somos voluntarios en la fundación, todos

0: sabemos lo que se siente, entonces damos la mano a quien lo está empezando para que no vivan pues lo que nosotros vivimos. Tenemos grupos para niños, tenemos actividades para mamás, tenemos. El mensaje es, podemos acompañarte en lo que sea que venga. Cada pronóstico, cada diagnóstico y cada camino al vitiligo es diferente, pero es mucho más fácil llevarlo cuando estás acompañado.
1: Yo creo que es algo que todos debemos considerar y revisar. Gracias por estar hoy con nosotros, doctora Férez. Ya usted lo escuchó de nuestra invitada, la doctora Férez. El vitiligo cambia el color de la piel, pero nunca el valor de una persona. Tómelo en cuenta. Escuchar al cuerpo, entender lo que nos pasa y actuar a tiempo puede cambiar nuestra salud y nuestra vida. Porque conocerte es cuidarte. Saber más sobre lo que te está pasando es cuidarte mejor. Soy Aísa García, esto es Sanamente y espero que su día siga siendo maravilloso.

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Estos son nuestros titulares. En Brasil, candidatos presidenciales cerraron sus campañas con marchas y actos en varias ciudades del país. Se intensifica en Indonesia un incendio forestal que amenaza a las poblaciones de las provincias de Kalimantan Central y Kalimantan Central también. El Programa Mundial de Alimentos reduce en 50% la ayuda humanitaria en Palestina a causa de la falta de fondos.

Candidatos a la presidencia de Brasil realizaron sus respectivos cierres de campaña con caravanas y actividades en diversas ciudades del país. El candidato y presidente Luis Ignacio Lula da Silva cerró sus actividades en Río de Janeiro, mientras que el aspirante Flavio Bolsonaro concentró sus actos finales de campaña en São Paulo. Este 4 de octubre se realiza la primera vuelta de las elecciones generales, donde un candidato debe conseguir más de la mitad de los votos válidos para ganar de manera directa. Si ningún candidato llega a ese porcentaje, los

0: dos con más votos deberán competir otra vez el 25 de octubre en la segunda vuelta. Según nuevas encuestas, el presidente Luis Ignacio Lula da Silva lidera la intención de voto, seguido de cerca por el rival de extrema derecha, Flavio Bolsonaro, mientras el pueblo de Brasil se prepara para votar en las elecciones de este 4 de octubre. Según la última encuesta de Datafolia, muestra al presidente Lula del Partido de los Trabajadores con el 45% de los votos válidos frente al 42% para Flavio Bolsonaro, candidato del Partido Liberal, una diferencia dentro del margen de error y que mantiene abierta la definición en urnas. Además, según la encuesta de Atlanticel, Lula obtendría el 47% de los votos válidos y el 44% de Bolsonaro, excluyendo las papeletas en blanco e inválidas en un escenario de primera vuelta. Muy por detrás de los dos principales aspirantes aparecen otros candidatos cuyas intenciones de voto suman en conjunto aproximadamente 11% de los votos válidos. Entre ellos figuran postulantes de distintas agrupaciones políticas. Conozcamos de hecho un poco más del proceso electoral de Brasil.
1: Los casi 160 millones de electores deben elegir más de 1.000 diputados estatales, 500 diputados federales, 24 diputados distritales y 54 senadores. En esta ocasión, también se definen 27 gobernadores y el presidente de la República, cargo que obtendrá quien alcance el 50% más uno de los votos. Y en caso contrario, se realizará una segunda vuelta 21 días después, cuando los electores volverán a las urnas para elegir al jefe de Estado entre los dos candidatos más votados en la primera vuelta.
0: Cambiamos de tema. Múltiples personas se reunieron en un acto por los 9 meses del secuestro del presidente venezolano Nicolás Maduro y de la primera dama del país, Cilia Flores, en una jornada marcada por cantos, música y consignas de libertad. Los asistentes reafirmaron su exigencia de que los líderes venezolanos regresen sanos y salvos al país, denunciando la ilegalidad de su detención en Estados Unidos. Entre canciones y muestras de solidaridad, el pueblo venezolano reiteró su compromiso con la revolución bolivariana y su rechazo a la agresión imperialista. El acto formó parte de las movilizaciones que se desarrollaron en todo el territorio venezolano para exigir la liberación inmediata del presidente Nicolás Maduro y de la diputada Cilia Flores, y para denunciar la violación de los derechos humanos y del derecho internacional por parte de la Casa Blanca.
2: El mensaje a 9 meses del secuestro de nuestro presidente Nicolás Maduro, queremos decir que lo principal es que nos lo regresen, o sea, que vuelvan a su patria y sano y salvo. Segundo, que es un secuestro ilegal porque un presidente no se puede estar secuestrando porque tiene una situación de inmunidad parlamentaria, entonces no se puede secuestrar. El presidente de Estados Unidos cometió un delito al secuestrar a nuestro presidente y nosotros como venezolanos y miembros revolucionarios queremos que nos lo regresen al presidente y a nuestra comandante, a nuestra primera comandante, Cilia Flores.
0: Aide Padilla, de la parroquia Caricoao en Caracas, expresó su solidaridad con el presidente Nicolás Maduro y la primera dama del país, Cilia Flores, secuestrados por el imperialismo estadounidense.
3: Nos encontramos aquí en la calle desplegados en solidaridad, llenos de amor, de fe, de esperanza con nuestro presidente, comandante de la patria grande, Nicolás Maduro Murros, y su esposa Cilia Flores. Están secuestrados allá por el imperio, ¿verdad?, que ha vulnerado todos sus derechos humanos. Está fuera de su jurisdicción. Las leyes internacionales son, en estos momentos, en pleno siglo XXI, es letra muerta. Necesitamos la solidaridad solidaridad de los 5 continentes para que nos ayuden. Queremos justicia, libertad para Nicolás, libertad para nuestra primera dama, la doctora Silvia, que está muy delicada de salud y no es justo que esté en esas condiciones. Clamamos.

0: la solidaridad al mundo.
1: El diputado Nicolás Maduro Guerra afirmó que el pueblo venezolano y el chavismo tienen la capacidad de convertir las agresiones y momentos difíciles en victorias populares.
2: Nosotros tenemos la capacidad, el venezolano, pero el chavista dobla esa capacidad de convertir

0: De Caracas, capital de Venezuela, Carmen Meléndez afirmó que el pueblo de esta nación suramericana ha resistido, pero que la herida causada por el secuestro del presidente Nicolás Maduro y de la primera dama, Cilia Flores, aún no han sanado.
1: Porque todo lo que hemos vivido en estos años, nosotros hemos resistido. Y ese día, para nosotros, está marcado. Tenemos una huella muy profunda, que no hemos sanado y que la sanaremos el día que vuelva Nicolás Maduro y Cilia Flores a su patria.
0: Igualmente, el jefe de gobierno del Distrito Capital, también en Venezuela, Nahum Fernández, recordó la última entrevista del presidente Nicolás Maduro, cuando afirmó que estaba listo para atender a Estados Unidos y dialogar.
2: La última entrevista del presidente Nicolás Maduro en el carro cuando iba manejando y dijo: estamos aquí listos para atender a los Estados Unidos. O sea que no es culpa de Nicolás Maduro, o sea que Nicolás Maduro es inocente y tiene un hombre inocente venezolano, porque él lo dijo: no tenemos problema, aquí están las condiciones, ya vamos a hablarnos. Y la presidenta Delcy Rodríguez lo que ha hecho es retomar la agenda, que es una agenda diplomática para conversar.
0: El mandatario constitucional de Venezuela, Nicolás Maduro, y su esposa Cilia Flores expresaron su agradecimiento por la verdadera hermandad demostrada por el pueblo venezolano en tiempos de pruebas y perseverancia. A través de su red social X, el mandatario venezolano señaló lo siguiente: hermano Sol, hermana Luna, hermano Hombre, hermana Vida. Así recordamos a San Francisco de Asís, a 800 años de su tránsito de esta vida, dejando un testimonio que aún nos inspira. El hermano Francisco entendió el camino de Cristo Jesús y lo llevó a una profunda expresión de humildad, autenticidad y compromiso práctico, superando las limitaciones de su época y buscando la armonía con Dios, con la naturaleza y con la sociedad en la que le tocó vivir. Quienes nos acompañan con su solidaridad y a quienes mantienen vivo este abrazo fraterno, gracias infinitas. Hemos sentido la lealtad como un valor compartido y practicado por la gente sencilla y noble. Hoy más que nunca nos sentimos amados y abrazados por tanta gente buena. Como verdaderos hermanos y hermanas de la causa eterna de la humanidad, que nuestra fe se vuelva acción, que nuestra oración se vuelva encuentro y que nuestra hermandad siga dando frutos de paz, libertad y felicidad. Marcamos una breve pausa, no se vayan.

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En Indonesia se descontrolan los incendios forestales en la provincia de Kalimantan Central, cerca de Bulam. Los informes policiales advierten que la visibilidad no supera los 3 a 5 metros debido a la densidad del humo que emana de los incendios cercanos de la carretera de la provincia de Kalimantan Central y Kalimantan del Sur. También indicaron que fueron desplegados 2 equipos para recibir los reportes de la propagación de las llamas hacia la carretera principal, lo que representa un riesgo para los pobladores locales. En Colombia, el desborde del río Caunapí, registrado en el departamento de Nariño, dejó a cientos de familias con sus viviendas bajo el agua, mientras las afectaciones alcanzan entre 3.000 y 5.000 personas. El avance de las aguas provocó la destrucción de cosechas, la muerte de aves de corral y daños en decenas de viviendas. En videos difundidos por los propios habitantes, se observa el agua alcanzar hasta la cintura, lo que deja en evidencia el impacto sufrido por las comunidades. Ante esta situación, la Unidad Nacional para la Gestión del Riesgo de Desastres informó que aún adelanta la evaluación oficial de daños, por lo que la cifra definitiva de afectados no ha sido confirmada. Mientras tanto, las familias damnificadas esperan respuestas y también apoyo del gobierno nacional ante una emergencia que golpea con fuerza a la población de Nariño. La Amazonía brasileña registró 12.562 incendios forestales durante septiembre del presente año, representando el 74,2% con relación al mismo mes de 2025. Según las cifras oficiales del Instituto Nacional de Investigaciones Espaciales, el INPE, divulgados, las llamas superaron el 36,4% a las de agosto, el cual constituía el periodo con mayor número de quemas en el bioma en este año. Esto como consecuencia de los efectos del fenómeno del Super Niño y el llamado verano amazónico, época de sequía en el bioma iniciada en junio y que se extenderá hasta noviembre y que a su vez podría impactar en las condiciones climáticas en las selvas y se convierte en un evento extremo.

El fenómeno del Niño afecta con fuerza a múltiples municipios de Ecuador, como la provincia de Esmeraldas, donde reportan 3.200 personas afectadas y 900 hectáreas de cultivos bajo el agua. Al menos 8 viviendas fueron arrasadas por el desbordamiento de ríos, mientras otras decenas están inundadas en medio de la desesperación de las familias. Los sectores más afectados son el Recinto, la Florida, y las comunidades de Boca Tigua y Piedra Fina, en la parroquia de San José de Chamanga, donde se desbordó el río Salima. Esmeraldas es la provincia más golpeada, con 35 eventos entre inundaciones, desbordamientos y deslizamientos. A nivel nacional, estamos hablando de Ecuador, los eventos causados por el Niño suman 79, con afectaciones en Guayas, Los Ríos, Manabí, Azuay, Pichincha y Pastaza. Avanzamos con otros temas porque ciudadanos hondureños mantienen protestas y bloqueos en carreteras en distintos puntos del país contra el gobierno de Nasri Asfura, denunciando el alto costo de los combustibles, la falta de empleo y el encarecimiento de los alimentos. Las movilizaciones se replican semanalmente en Tegucigalpa y suman a jóvenes que vinculan los problemas económicos con su propio futuro. Organizaciones campesinas, indígenas y garífunas, agrupadas en la Alianza Campesina, Indígena y Popular, también se movilizaron contra el despojo territorial y exigieron la derogación del Decreto 207 de 2026, que blinda a tierras agroindustriales, y del Decreto 84 de 2026, que amplía la definición de la asociación terrorista, todo esto para criminalizar la protesta social en el país. Por su parte, la Policía Nacional mantiene los operativos de seguridad frente a estos bloqueos. Vamos con un corte muy rápido, pero usted no se aparte de nuestra pantalla.

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seguimos con más. En Palestina, el Programa Mundial de Alimentos de Naciones Unidas confirmó la reducción en su asistencia alimentaria para la Franja de Gaza. El recorte alcanza el 50% de la asistencia alimentaria en el enclave palestino, con efecto inmediato debido a la falta de financiación. Una decisión que amenaza directamente a cientos de miles de personas que dependen de esta ayuda. De hecho, el programa advierte que sin nuevos fondos, sus operaciones seguirán enfrentando recortes, mientras que las restricciones y obstáculos por parte del régimen sionista de Tel Aviv dificultan la entrada y la distribución de la ayuda. Naciones Unidas afirma que cerca de 150.000 personas en Yemen han sido desplazadas tras la reanudación de los conflictos. Este hecho se produce luego del rápido avance de los combatientes hutíes en la costa occidental del país hasta el estrecho de Bab el Mandeb en las últimas semanas. En medio de este conflicto, ciudadanos han expresado su preocupación y temor, indicando que los niños y las madres son quienes más sufren. Con esta escalada se suman más de 5,2 millones de personas desplazadas internamente en Yemen, mientras aún esperan la intervención de organizaciones sociales

de la crisis humanitaria. Fuerzas Armadas de Yemen responden con legítima defensa a un ataque de precisión a la petrolera Aramco en Arabia Saudita. La acción, realizada mediante el uso coordinado de misiles, balísticos y drones de alta precisión, se enmarca en el firme derecho del gobierno yemení a la legítima defensa frente a los sistemáticos bombardeos perpetrados contra su territorio por parte de Riad. Esta operación de respuesta se produce horas después de que la aviación saudí descargara una nueva oleada de bombardeos sobre zonas residenciales e infraestructura civil en Sanaa, la capital de Yemen. Ante la escalada de violencia y el asedio permanente respaldado por potencias occidentales, las fuerzas de Yemen reiteraron su determinación de defender la soberanía nacional. Ginebra fue escenario de multitudinarias manifestaciones con la participación de contingentes estudiantiles y populares en rechazo a la continua agresión israelí contra la franja de Gaza, Líbano, Irán y Siria. El director de la oficina de Al-Mayadeen en Ginebra informó que las movilizaciones masivas también se registraron en distintas ciudades europeas. El comunicado de la manifestación condenó los crímenes israelíes contra palestinos y libaneses, así como las acciones de los colonos en Cisjordania, y denunció el silencio de varios gobiernos, cuestionando que sus respuestas se limiten a declaraciones tímidas ante los crímenes de Israel. Las protestas se producen mientras continúan los ataques contra Gaza, Líbano y Siria, junto con las repercusiones de la guerra contra Irán, en un contexto de creciente movilización popular en Europa. Hasta acá Telesur Noticias, siga con nosotros. Soy Aaron Romero.

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1: Nacida en Tucumán, Argentina, Mercedes Sosa se convirtió en la máxima exponente del nuevo cancionero y en la voz de América Latina. Su talento musical rescató las raíces folclóricas para transformarlas en un grito de libertad contra las dictaduras y las injusticias sociales, sirviendo como estandarte de los humildes y conciencia crítica de los pueblos. Su obra trascendió fronteras para consolidarse como un himno de resistencia para la clase trabajadora y un puente de solidaridad internacional. Lejos del silencio, su legado perdura en cada canción que denuncia la opresión y canta la esperanza, recordando que el arte verdadero está indisolublemente unido a la lucha por la emancipación social. 4 de octubre de 2009, fallece Mercedes Sosa, la voz de América Latina.
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Decía mi abuela que antes de partir de esta existencia, uno siempre ve toda su vida como si fuera una película. O a veces, esta se recuerda en pasajes como en un libro. Días antes de despedirse de nosotros, ella evocó sus tiempos de juventud, cuando empezó a redactar recetas en este libro que ahora me acompaña. Rememoró sus primeros viajes, su infancia, los años de estudio y los de trabajo, los momentos buenos y aquellos de conflicto. También todo el trabajo que le costó vivir en la capital y su labor como maestra normalista. Antes de que se fuera, se manifestaron en la casa los espíritus de cocineras y cocineros que marcaron su camino.

Cocinar es como tenerle atención a alguien que quieres. Si tú cocinas para alguien en especial, es como que, oye, de repente te voy a hacer algo. ¿Por qué te voy a hacer algo? Es como darte un servicio, como darte algo de atención, como darte algo de cariño.

0: Mío.
1: La comida nos alimenta para crecer fuertes, como el agüehuete. Pero también hay algo que nutre nuestro espíritu, la sazón. Esta es eso que no se puede explicar. Simplemente es. No todos la tenemos y solo algunos la desarrollan. Es como un don, es la esencia de una persona. Mi abuela tenía muy buena sazón. Ella se fue cuando yo comenzaba a hacerme señorita. No se me van a olvidar los días que pasaba con ella en la cocina, echando tortillas, asando tomates. Es algo que se lleva en la sangre, me decía. De buenas que me dejó su recetario donde juntó los colores, esencias e historias de sus viajes. Lo escribió con tanto detalle que casi me chupo los dedos tan solo con abrirlo. Mi abue fue un espíritu libre. Contaba chistes y se recorría el mundo. Ella nació en la sierra, entre ríos y cafetales. No había hombre o mujer que le pudiera seguir el paso. Uno de sus primeros viajes fue a las tierras de Pénjamo, lugar donde los sabinos crecen de entre los arroyos. Allí escribió la primera receta de su libro, cuando todavía era una jovencita que se preparaba para ser maestra. Durante ese viaje, conoció a Teresa, una amiga muy cotorra, que vivía en lo que antiguamente fuera la gran hacienda de Corralejo, lugar perfumado de tequila, donde nació Miguel Hidalgo, el padre de la patria. Sí, el que desató la guerra de independencia. Allá se comen a las viejitas. Unos frutos que las nopaleras del cerro regalan a los hombres solo durante la cuaresma. Teresa le contó a mi abuela que empezaron a comérselas desde el año del hambre, cuando los alimentos escasearon y las mujeres tuvieron que hacer magia con lo poco que la tierra les daba. También le enseñó a prepararlas con cebolla, cilantro, ajo, jitomate, chile serrano, chile güero y chile guajillo. Pero el detalle más importante es que las viejitas solo agarran buen sabor cuando una sabia mano las guisa. Mas mi abue no solo aprendió los viejos secretos de los fogones de Corralejo, sino que a través de Teresa conoció a una casta de mujeres que aún hoy en día revolucionan todo cuanto las rodea.

Mi abuela escribió que en una ocasión Teresa le contó que tenía un sueño recurrente en el que un viejo ahuehuete le hablaba a las orillas de un río. El árbol le decía que las nietas de sus nietas iban a compartir con el mundo los secretos de su cocina, su esencia, y que a través del amor en sus fogones iban a cosechar prosperidad en la comunidad y a sacarla adelante.

No, no, el equipo, y aquí tenemos. Aquí tenemos el producto. Lo poquito que me enseñaron de la milpa con mis padres, en paz descanse. Aquí tenemos la vida. Producto muy bueno. Se come uno de lo mejor.

0: la barbacoa.
1: En su diario, mi abue cuenta cómo desde niña siempre supo que dejaría esta existencia en medio de las cordilleras que la vieron nacer. Llegó a este mundo rodeada de fogones, molcajetes y mazorcas, en un mágico pueblo de la Sierra Gorda. Sus primeros viajes los hacía con sus padres para visitar a sus abuelos. En caballo o a pie, cruzando bosques y arroyos, recorrían el viejo camino que pasaba por Hichu. ¡Ay, Hichu! Hace poco yo también fui de visita. Allí el clima tiene muchos estados de ánimo. Hay lugares donde hace mucho frío y otros donde hace mucho calor. Sus tierras más altas se engalanan con mantos de maíz y manzanas, y en todos lados se respira el guapango arribeño. Allá, cuando el guateque se pone bueno, la gente canta y baila por días y noches enteras sin parar. Se fundó hace siglos en la era de la colonia, y durante mucho tiempo, el hombre cosechó la preciada plata de las entrañas de la región. Aunque la verdad es que desde mucho antes vivían allí los chichimecas y los ñañús. De estos últimos desciende mi abue. Su abuelo, mi tatarabuelo, era como un roble de 500 años, fuerte y sabio. Él era quien tenía el don de la cocina, la sazón. Y su abuela, mi tatarabuela, era como un espíritu que podía hablar con los míticos ajolotes a través del agua, quienes le revelaban los secretos de las plantas que curan a los humanos. Ellos vivían al pie de una cascada, y desde que mi abu era chica, le enseñaron los usos del chilcuague, una planta que escogió nacer en el barro de la serranía, cuya raíz cura las dolencias y le da un sabor inigualable a la comida. Yo siempre preparo salsa de chile y jitomate con chilcuague. Esta es herencia de mi tatarabuelo y hechiza a todo aquel que la prueba.

0: Libertad. Así se llamaba mi tatarabuela. Su nombre acompañó siempre la vida de mi abue y la mía también. En las épocas duras, mi tatarabuela Libertad consultaba a los ajolotes. Y estos siempre decían que una comunidad solo sale adelante a través de la unión.
1: Todas las cosas hay que hacerlas con amor. Todo, todo. Yo así lo siento y así lo he hecho.
0: En el norte, con dirección hacia donde despierta el sol, hay un lugar conocido como Tierra Blanca. Allí son hermanos el desierto y el bosque. El primero cubre su piel apiñonada con espinas de cactáceas, que crecen minúsculas como gotas o gigantes hacia el cielo.

0: porque fue solo muy reciente cuando este pueblo tuvo la oportunidad de empezar a trabajar para su futuro, y fue solo muy reciente cuando se acabaron los saqueadores y los explotadores en nuestro país. Y con todo respeto para las opiniones de todos, con todo respeto para las opiniones de todos, nosotros solo hemos pedido respeto para nuestras opiniones y respeto para nuestro derecho a construir ese futuro. Y esta revolución tan calumniada ha tenido la virtud de hacer cambiar el lenguaje de los poderosos explotadores de este continente. Fidel Castro.
1: 4 de octubre de 1963, tomado de la edición de ese día del periódico Revolución, donde se destaca el discurso pronunciado el día anterior en la clausura del 7º Congreso de la Unión Internacional de Arquitectos, realizado en el Teatro de la Central de Trabajadores de Cuba Revolucionaria, La Habana, Cuba. 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

Mi abue llegó a Tierra Blanca durante unas vacaciones de la escuela y conoció a María González, una de las mujeres que marcaron su vida. María vivía en la congregación a las faldas del Gran Pinal. Hacía artesanías con carrizo y tenía tantos nietos como estrellas tiene el cielo. Para ella, la comida era una ofrenda. Era un signo mediante el cual las personas se entrelazaban en el tejido de la vida. Con María, mi abue aprendió a comer las cositas de campo. El colorido garambullo, el ácido joconostle, los verdes quelites y las flores de sábila, que eran uno de sus platillos favoritos. Dios es madre y padre y nos da de comer. Era lo que María González siempre recitaba al encender el fogón para cocinar. María González le enseñó a mi abue no solo a comer del campo, sino a curar su espíritu, a escucharse y a enorgullecerse de su origen vernáculo y de dónde provenía.

acompañada por los pensamientos de la sabia María González, las ánimas de los ancestros y la voz de la montaña sagrada. Lista para seguir con su viaje de amor y de vida.

0: siempre tenemos que hacer las cosas de la mejor manera, ejercer la profesión bien, sintiéndonos a gusto y sobre todo tener esa satisfacción de llevar el producto de principio a fin.
1: El agua que baña las cosechas es igual de importante que la tierra y las semillas. Juntas son todo, solas son nada. Por eso riega tus sueños. Riégalos con intenciones diarias y acciones sabias. Esas eran palabras de mi abuela, cuyas manos nacieron con el don de la sazón. Su corazón siempre estuvo consagrado a la cocina. Sin embargo, ella también tenía otra gran vocación: transmitir la luz incandescente del conocimiento. Por eso se fue a la capital a hacerse maestra. En el diario que me dejó, relata sus batallas, vivencias y experiencias tan ricas y variadas como los sabores. Afortunadamente, a pesar de enfrentarse a los rígidos esquemas de su tiempo, en su andar, mi abue conoció grandes amigos que la inspiraron a construir su destino. En tiempos remotos, escribe mi abuela, las tribus otomí y chichimeca estaban en cruel conflicto, hasta que ambos ejércitos acordaron la reconciliación en las tierras de lo que hoy es San Luis de la Paz. De ahí el nombre de este lugar consagrado a Luis IX, santo patrono que fue rey de Francia, allá en el viejo mundo.

los chichimecas nunca fueron conquistados. Y el espíritu libre de los ancestros baila aún en el corazón de sus descendientes.

Mi abuela llegó a San Luis al concluir sus estudios en la escuela normal. Nunca olvidó la primera vez que sintió la mirada guerrera de los chichimecas. Decía que era tan fuerte que se podía percibir de monte a monte. Ella consiguió su primer trabajo en la Escuela de Mineral de Pozos, un pueblo mágico con una historia que todavía no termina de trazarse. Años atrás, esta villa vivió un tiempo de prosperidad y bonanza, gracias a que de sus entrañas manaban oro y plata. Había grandes casonas y tiendas europeas. Pero un día una nube de desolación cayó en la vieja villa. Quizá accidente, quizá exceso de ambición humana. El caso es que se abrieron de más las venas de la tierra y se inundaron las minas.

Las calles se fueron vaciando y los recuerdos de los difuntos eran los únicos que las transitaban. Cuentan que inclusive ya nadie oía los lamentos de la Llorona y esta, más triste aún, prefirió callarse. Y el silencio reinó. Pasó el tiempo y el viejo pozo se convirtió en un desierto. Hasta la época

0: época en que mi abue llegó. Pues para cuando ella arrancó el ciclo escolar, ya había almas briosas que querían darle nueva vida al poblado. Como Juan y Eleonora, dos hermanos que atendían un restaurante en el cual se daba de merendar a vivos y muertos por igual. Sobre todo, cuando todos estos se congregaban para la tradicional fiesta del Señor de los Trabajos. Ellos se hicieron grandes amigos de mi abue, y además de compartir con ella su sabiduría, también le enseñaron cómo preparar las mejores quesadillas de flor de calabaza de la región. Juan fue de los primeros técnicos agrónomos de la región y su fe estaba depositada en la luz de la educación. Eleonora, por su parte, era raíz y vínculo maternal con los antiguos saberes de la tierra. Ambos trabajaban incansablemente para devolverle la vida al viejo pueblo. Eran una dualidad, como el corazón de mi abue, que amaba la enseñanza y la cocina a la vez. ¡Ay, abue! ¿Cuánto no aprendiste en ese tiempo con tus amigos? ¿Y cuánto nos enseñas a través de tus historias y tus recetas?
1: Y a nosotros nos ha tocado aquí, por ejemplo, cuando cosechamos, andar ya en la noche y de repente escuchas que pasan caballos corriendo y no es nada. Escuchas silbidos o gente que habla ñañú.
2: Madada shuneje neje machita chuchumane doni jamondishoni norimani junchu.
1: Dice a mi mamá es que son las ánimas, que las ánimas están aquí.
0: Si mi abuela daba buenos consejos, era porque a menudo platicaba con las ánimas de los antepasados. Empezó a hacerlo desde aquella vez que visitó la villa de Chamacuero, hoy Comonfort, antigua frontera de Mesoamérica. La identidad ñañú se teje entre las células de quienes allí viven. Sus calles vibran con el color de sus nieves y cada mañana el delicioso olor de las frutas de horno inunda el aire. En su corazón hay guardados tesoros de tiempos barrocos.

recintos donde se inmortalizaron en oro la vida de los santos y los regalos que allí da la tierra, las limas, las granadas y el maíz. Estos templos conviven con pirámides ocultas, mucho más viejas que ellos, hechas de piedra imperecedera, misma con la que también se forja nuestro instrumento mágico más antiguo, el molcajete.

0: Ella llegó al término de un ciclo escolar, cuando era maestra en Mineral de Pozos. Un día se internó en los cerros que rodean la ciudad y las vio por primera vez. Las ánimas, brillando y danzando entre las parcelas y la milpa. A la luz de la luna, la sangre ñañú de mi abuela se encendió, como una luz de bengala. Fue entonces cuando los espíritus le revelaron uno de sus secretos más preciados. Cómo preparar la tortilla pinta, la querida tortilla ceremonial.
1: Yo me voy a sentir satisfecha hasta que la comida tradicional de veras se rescate, que no sea un folclore, un...

0: La historia de nuestros pueblos se cuenta a través de arte y sus diferentes expresiones, tales como la literatura, la danza, la pintura, el teatro y el cine. Bienvenidos a una nueva edición de Prisma, la cultura que nos ilumina, una coproducción de Telesur y CGTN en español. Durante los próximos 30 minutos recorremos juntos la milenaria cultura de China y la rica diversidad cultural de América Latina. Soy Pan Qingqing y desde nuestro estudio en Beijing nos conectaremos con nuestra colega Yerani Flores, quien se encuentra en Caracas, Venezuela. Hola Yerani, un gusto saludarte, ¿cómo estás?
1: Hola Jingjing, un gusto coincidir en este espacio. Reciban nuestro afecto desde la sede de Telesur en Caracas y con un saludo para la prosperidad común. Damos la bienvenida a quienes nos ven y acompañan en este nuevo viaje de exploración por el quehacer cultural de China y América Latina.
0: Muchas gracias, Yerani, por compartir con nosotros las creaciones y tradiciones de América Latina y el Caribe. Tras más de 2 años de preparación, el Museo del Palacio Imperial de Beijing ha inaugurado una importante exposición sobre caligrafía y pintura de las dinastías Tang y Song. La muestra abrió sus puertas al público el 1 de septiembre en la Sala Wenhua del Museo del Palacio Imperial. Yerani, cuéntanos qué iniciativas culturales veremos en esta entrega de Prisma desde América Latina.
1: Gracias, Jingjing. En esta nueva entrega, como siempre, les traemos información cultural de América Latina y el Caribe. En México se celebró la 26ª Feria Internacional del Libro del Zócalo de la Ciudad de México 2026. Este evento fomentó la lectura y la literatura, abordando temas como la historia y la política a través de presentaciones, charlas y debates. En esta edición, la feria contó con la participación de destacados escritores, académicos y periodistas, tanto nacionales como internacionales. Además, ofrecieron actividades culturales como música, intervenciones escénicas y exposiciones. Y en Argentina se celebró la 18ª edición del Festival Internacional de Literatura de Buenos Aires, la FILBA 2026, uno de los encuentros más importantes de la escena cultural del país. La programación se estructuró bajo el lema ¿Qué es habitar hoy? Un eje que busca repensar desde la literatura, los espacios compartidos y la relación entre personas de entornos urbanos, rurales y domésticos.
0: A continuación veremos estas historias en los siguientes reportajes.
2: La exposición Clásicos y Principios del Museo del Palacio Imperial de Beijing presenta más de un centenar de tesoros artísticos que abarcan los géneros de caligrafía, paisaje, figura humana y pintura de flores y pájaros. El título hace referencia a los modelos y reglas artísticas que han dado forma a la pintura y la caligrafía chinas a lo largo de los siglos. La muestra se centra en cómo los artistas aprendieron de sus predecesores mientras desarrollaban nuevos enfoques, permitiendo que las tradiciones artísticas se transmitan y se renueven a través de la innovación. La exposición se divide en dos fases. La primera se centra en las dinastías Tang y los Cinco Reinos, destacando el estilo disciplinado en el periodo Tang y el surgimiento de la pintura.

0: cultura de paisaje independiente. La segunda se dedica a las dinastías Song del norte y Song del sur, explorando la caligrafía expresiva y el desarrollo de la pintura de paisaje de los liderados. Para una conservación óptima, muchas de las pinturas expuestas han pasado por un periodo de descanso de 3 años.
1: Siguiendo las recomendaciones de expertos y la votación pública en línea, finalmente se eligió al carácter en chino Qi entre 10 candidatos seleccionados. El evento también contó con un área de exhibición de patrimonio cultural inmaterial que mostraba 10 artículos, desde pinturas en papel de morera hasta tallados en calabaza y tigres de tela, reflejando el espíritu de la franja y la ruta de consulta amplia, contribución conjunta y beneficios compartidos. Desde su lanzamiento en 2016, el evento anual se ha celebrado en 9 ediciones en varias ciudades, incluyendo Jinan, Hangzhou, Quanzhou y Yongchuan.
2: En México se realizó la 26ª Feria Internacional del Libro del Zócalo. El evento que fomentó la lectura y la literatura abordó temas como historia y política a través de presentaciones, charlas, debates y conferencias. Más de 300 editoriales brindaron sus novedades y obras, como parte de una programación en la que también participaron destacados escritores, académicos y periodistas, tanto nacionales como internacionales. Además, ofrecieron actividades culturales como música, intervenciones escénicas y exposiciones, junto a actividades dirigidas a niños y jóvenes. Y en Argentina se celebró la edición número 18 del Festival Internacional de Literatura de Buenos Aires, FILBA 2026. Se trató de uno de los encuentros más importantes de la escena cultural del país, que este año se desarrolló bajo el lema ¿Qué es habitar hoy?, buscando repensar desde la literatura los espacios compartidos y la relación humana en entornos urbanos, rurales y domésticos. 8 sedes en la ciudad capital ofrecieron diversas actividades como entrevistas, lecturas, recitales poéticos, música y charlas con casi 100 autores provenientes de varios países.

0: Saludos, ya estamos de regreso. Ahora conozcamos a nuestro personaje Prisma de este episodio. Para esta entrega, el equipo de producción de Telesur entrevistó al grupo musical boliviano Savia Nueva, quien se convirtió en voz de la resistencia con temas que trascendieron fronteras. Irani, cuéntanos un poco más.
1: Sí, Jinjin, en esta ocasión les queremos presentar a Savia Nueva, un grupo musical boliviano que nació a la vida artística a finales de los 60 y que hoy su música sigue resonando como un himno en Latinoamérica.
2: En realidad hemos empezado en la década de los 70, después del golpe de estado del general Banzer. El año 76 grabamos nuestro primer disco y empezó una Savia Nueva que ya va por más de 50 años. Fue una etapa muy, muy buena porque junto con que las condiciones psicológicas, podríamos decir, colectivas, eran deprimentes porque había miedo, había permanentes denuncias de casas que habían sido allanadas, personas que habían sido apresadas. En fin, fue una época bastante dura, pero muy motivadora, ahora que lo veo a 50 años de distancia. Se grabaron varios discos, Mírame góticamente. Hace pocos días atrás he estado grabando, participando de una grabación en un estudio de la empresa Discolandia donde grabamos los discos de Savia Nueva. Y allí realmente me he emocionado mucho porque he visto el ambiente.

de donde hicimos la grabación, especialmente el tercer disco, que fue en plena dictadura. Ese disco lo grabamos en septiembre de 1980, a dos, tres meses del golpe de García Mesa. Y allí llegábamos al estudio antes de las 9 de la noche.

de la finalización de este disco. Hicimos un pequeñísimo concierto y yo tengo un gran recuerdo de esa noche, porque en aquel pequeño concierto, que fue el último de aquella etapa, estrené una canción que luego se difundió mucho por el mundo, esta canción mía que se llama Mientras estás ausente, y empezó ahí su camino, un camino que ha ido realmente por muchos lugares insospechados.

Y bueno, cosas como esas han pasado mucho en la historia de Sabinar. Hay un detalle importante a resaltar, y es que hemos buscado desde el inicio estar vinculados a los géneros musicales latinoamericanos. Hemos buscado siempre expresar estos ritmos, estas músicas, al mismo tiempo. Esta visión de vincularnos culturalmente a lo que en la música popular estaba ocurriendo en Latinoamérica se veía intensamente mezclada con nuestras propias ideas musicales. De ahí que algunas canciones salieron con una identidad muy fuerte, una identidad latinoamericana, pero son canciones que ya nos responden fielmente a lo que es la música popular de aquellos años.

nuestro pensamiento y lo que culturalmente nos ofrecía el continente donde hemos nacido, donde hemos vivido, donde hemos recorrido, donde hemos conocido tantos artistas que con los cuales hemos compartido probablemente las mismas ideas, etc. De modo que esto es lo que ha motivado esta línea de trabajo. Hay canciones que desde el inicio se han enraizado ya en el gusto del público que nos seguía. Siempre lo menciono porque es algo al margen de que tiene que ver conmigo, pero en el primer disco de Savia Nueva, la primera canción del lado A, porque era un vinil, del lado A es una canción mía, se llama Paloma, dio muchas vueltas al planeta, ahí tengo grabaciones hasta de Australia.

el otro remarque que hago siempre es cómo Víctor Jara recibió casi una línea de trabajo de Violeta Parra. Se conocieron y Violeta Parra le dijo: muchacho, cantas bien, pero las canciones no están aquí en Santiago de Chile, están allá donde vive la gente. Y Víctor Jara le hizo caso, se fue allá, recogió canciones, volvió imbuido de mucha cultura popular chilena, y esto tuvo el genio y el talento de traducirlo en las canciones que fue haciendo después, ¿no? Entonces, esto de seguir el camino de alguien es algo que ha ocurrido varias veces en nuestro continente. Y es muy lindo, porque el camino que empiezan nuestros ancestros artísticos vale la pena recorrerlo cuando son caminos de huella profunda. Fuimos contestatarios porque hablar del amor en aquella época era una respuesta a aquel miedo que nos hacían sentir ellos. Cantábamos frecuentemente esta canción Te Quiero de Mario Benedetti y Néstor Favero, una canción que dice una cantidad de cosas sin mencionar nunca alguna palabra que pueda conceptuarse como de protesta. El amor era la protesta, sentir amor era la protesta, estar alegre.

felices. Era el modo de protestar. Entonces, cuando Mario Benedetti dice, si te quiero es porque sos mi amor, mi cómplice y todo, y en la calle codo a codo somos mucho más que dos, esto era una invitación al compañerismo, a la solidaridad.

Yo ahora analizo aquella época y digo que no fuimos exactamente un grupo que militaba en la canción protesta, pero sí hemos sido leales a aquellos elementos que he citado hace un momento, hemos sido leales a nuestro contexto, a nuestra realidad, lo que hemos hecho a lo largo de este medio siglo de vida que tiene Savia Nueva y bueno. A este momento yo soy el único integrante original vivo. Mis compañeros ya han fallecido y tengo la enorme responsabilidad de continuar esto que hemos hecho y que ciertamente ha tenido mucho valor, ha tenido mucha influencia en la época que teníamos mucha, mucha actividad. Hasta ahora recibo yo expresiones de personas que no conozco, pero en algún momento me reconocen, se me acercan y me dicen: César, gracias. Yo conozco personas ahora, están adultos ya, bastante jóvenes, mucho más jóvenes que yo, pero que no conocieron Savia Nueva en aquella época, sino por las canciones que sus papás ponían permanentemente en su casa, de modo que las conocían. Son experiencias bonitas, muy importantes, que alientan mucho y a este momento a mí me dan mucho oxígeno porque verificar estos hechos es algo realmente significativo.

Gracias, Yerani. Nos complace conocer el trabajo de este gran grupo musical que, inspirado por el maestro César Junaro y otros autores, sigue siendo un referente de la música latinoamericana.

0: En agosto, la música brasileña y la naturaleza amazónica llegaron a Beijing de la mano de dos grandes orquestas en el marco del Año Cultural China-Brasil 2026. La Orquesta del Centro Nacional de Artes Escénicas de China y la Orquesta Sinfónica del Estado de Sao Paulo de Brasil presentaron el concierto Sights and Sounds of Amazon. Veamos más detalles en el siguiente reportaje.
1: El 22 de agosto, el concierto Sinfonía Audiovisual de la Selva Amazónica se presentó en Beijing. Músicos de la Orquesta del Centro Nacional de Artes Escénicas de China y de la Orquesta Sinfónica del Estado de San Paulo compartieron escenario bajo la batuta del director brasileño Wagner Polichuk. También participaron las sobranos Zhang Wenqin y Zhang Yi, así como el coro de la Asociación de Músicos de Beijing. El encuentro planeaba además un reto para los músicos de ambos países acercar a repertorios y formas de interpretación diferentes a los que trabajan habitualmente.
2: Ese proyecto fue creado y las imágenes fueron creadas encima de la idea de las músicas. Entonces, existe toda una conexión entre a parte de filmes que você tem a selva amazônica, você tem parte que você tem aranhas, tem parte que você tem crocodilos. 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

0: 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Então, existe essa conexão muito grande entre o que está acontecendo na tela e a música. 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
1: Una de las principales particularidades del concierto fue precisamente la combinación entre música sinfónica e imágenes de la selva amazónica. El escenario y el espacio destinado al público quedaron envueltos en bosques, ríos y fauna. Así, la música y las imágenes construyeron juntas un recorrido por el Amazonas. Las obras de Heitor Villa-Lobos, por su parte, llevaron a la sala los ritmos, la danza y la energía de la música popular brasileña. Para los intérpretes, esta combinación de música e imágenes también planteó un reto distinto al de un concierto sinfónico convencional. Mientras el público contemplaba las imágenes inmersivas, los músicos apenas podían verlas desde el escenario.
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1: El encuentro, sin embargo, no terminó en Beijing. 10 músicos de la Orquesta del Centro Nacional de Artes Escénicas de China viajaron después a San Pablo para continuar allí el intercambio. La formación china se presentó junto a la Orquesta Sinfónica del Estado de San Pablo con 3 conciertos conjuntos y un repertorio muy diferente al programa dedicado al Amazonas que se había escuchado en Beijing.
2: 我所演奏的低音提琴具有广泛的应用性，虽起源于西方，但深度融入中国民族管弦与戏曲音乐之中，同时也是巴西肖罗、波萨诺瓦等本土音乐的常用乐器。同一件乐器在中巴两种文化语境中功能相通，更容易成为两国音乐交流的天然纽带。这场巡演并非单向文化输出，而是让长江孕育的中国音乐与亚马逊滋养的巴西音乐平等对话，彼此交融。
1: Un instrumento se convirtió así en un vínculo capaz de atravesar montañas y mares. Entre las obras que viajaron de Beijing a Brasil estaba Zhuzhudiao, una melodía procedente de la tradición musical popular china. Su estructura pentatónica y las técnicas de deslizamiento y ornamentación características de los instrumentos de cuerda les dan un sonido fácilmente reconocible dentro de la música china.
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1: Beijing y San Pablo, 2 ciudades separadas por miles de kilómetros, se convirtieron en los 2 puntos de encuentro de este intercambio musical. Para Marcelo López, director general de la Orquesta Sinfónica del Estado de San Pablo, la importancia de esta colaboración iba mucho más allá de los conciertos celebrados en ambas ciudades.
4: Es un proyecto muy importante para todos nosotros, tanto chineses como brasileños, porque yo entiendo que hay mucho más coisas que nos unem do que nos separam, apesar da distância geográfica entre os nossos países. 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Não é necessário explicar, a música fala por si.
1: En un encuentro musical entre 2 hemisferios, lo que ocurre sobre el escenario es solo una parte de la historia. El intercambio cobra verdadero sentido cuando esa música llega al público y encuentra eco en quienes la escuchan.
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1: Del Amazonas al Yangtze, de la música brasileña a las melodías tradicionales chinas, este intercambio entre músicos de China y Brasil recorrió el camino en ambas direcciones. El Amazonas y el Yangtze corren por continentes distintos y desembocan en océanos diferentes, pero durante estos conciertos sus sonidos encontraron un mismo escenario, tendiendo a través de la música un puente entre China y Brasil.
7: De 31 de agosto a 7 de septiembre, la Orquesta del Centro Nacional de Artes Escénicas de China viajó a Sao Paulo para continuar este intercambio con tres conciertos.

0: conjuntos. De Beijing a Sao Paulo, la música vuelve a demostrar que puede cruzar fronteras, trascender idiomas y acercar culturas. Después de ver este reportaje, ¿qué opinas?
1: Así es, Jinjin, este encuentro entre las músicas de Brasil y China muestra las posibilidades que ofrece el arte para impulsar el intercambio cultural. En el futuro, esperamos que iniciativas de este tipo también puedan abrir nuevos espacios de colaboración entre China y otros países de América Latina.
0: Gracias, Yerani, por tus comentarios sobre los intercambios culturales entre China y Brasil. Y así llegamos al final de esta edición de Prisma, un espacio donde compartimos historias y celebramos la vasta diversidad cultural de dos continentes. Yerani.
1: Gracias, Jinjin, a ti y a todo tu equipo en Beijing por tender una vez más el puente cultural que habla de lo mejor de nuestras tierras y su gente. Desde los estudios de Telesur en Caracas, Venezuela, llegue nuestro abrazo a ustedes. Gracias por compartir una entrega más de Prisma, la cultura que nos ilumina. Hasta pronto.
0: Se despide Pan Jingjing desde Beijing. 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

0: Hola, ¿qué tal? ¿Cómo están? Soy Carjali Ramírez. Esto es Mundo Podcast, el espacio donde convergen las voces y las miradas de los podcasts de la multiplataforma Telesur. En la otra voz, Sacia Alejandre les acerca a la historia de resistencia de los hutíes y a su papel en la realidad política de Yemen. Esto es una mirada que recorre los conflictos, las disputas por el territorio y la defensa de una identidad y un legado que han marcado a este pueblo. Acompáñenme.
1: Ansar Allah, los hutíes llevan siendo una piedra en el zapato del imperio por décadas, desde haber frenado la expansión del wahabismo, la corriente islámica promovida por el imperio y los petrodólares saudíes, por supuesto, y misma que usó Washington para echar a andar el primer Al-Qaeda como base de entrenamiento para intentar derrocar a la revolución iraní y al comunismo en la región. Y hasta hoy, con unos hutíes que ejercen el control de facto sobre el tramo más estratégico del estrecho de Hormuz, Bab el-Mandeb. Esta es la historia de Ansar Allah. Desde el recrudecimiento del genocidio palestino, los hutíes han saltado a la conversación pública por haber proyectado su poder sobre el estratégico estrecho Bab el-Mandeb, atacando buques comerciales y petroleros vinculados a Israel. Hoy vuelven a las primeras planas por su rol decisivo en la guerra de Irán, frente al mayor estado proxy del imperio en la región, Arabia Saudí, tomando de nuevo el control de Bab el-Mandeb, la única puerta meridional al canal de Suez, por donde transita el 8% del petróleo mundial. Un golpe brutal para Arabia Saudí, Israel, Estados Unidos y una Europa enfrentando alzas petroleras. Los mismos que ganarían la guerra civil en 1970. Una década después, ascendería al poder en el norte un actor clave, Ali Abdallah Saleh, quien, como aliado acérrimo de Arabia Saudí, facilitó la penetración del wahabismo en todo el territorio yemení. Esta, la corriente islámica suní, promulgada por las monarquías del Golfo y potenciada y financiada por Estados Unidos para contrarrestar la influencia comunista y también chiita en la región. Y es que es precisamente en oposición a estas fuerzas que en 1992 surgen los hutíes. No como ejército, sino como movimiento de resistencia sociocultural frente al expansionismo wahhabí, bajo el nombre de Jóvenes Creyentes y liderados por la familia Al-Houthi.

creando una red de campamentos de verano y centros educativos para revivir la identidad chiita frente al embate wahhabí saudí. Pero todo cambió con la invasión estadounidense de Irak en 2003. Los hutíes fijaron una postura firme contra la ocupación imperial y denunciaron la complicidad del régimen yemení de Saleh, quien responde lanzando una guerra contra los hutíes, para complacer a Washington en su guerra contra el terror y también responder a sus patrocinadores saudíes. En solo 6 años, Saleh lanzó 6 guerras sanguinarias contra los hutíes, recurriendo a bombardeos indiscriminados, quema de hogares y el terror de tropas de choque wahhabíes, tal y como Al-Qaeda. Pero lejos de destruirlos, esa brutalidad consolidó a los jóvenes creyentes como un ejército indestructible. Sin apoyo militar ni diplomático inicial, aprovecharon la geografía montañosa para perfeccionar su guerra de guerrillas. Y así, contra toda predicción y montándose en el fervor popular de las primaveras árabes, logran echar del poder a Saleh en 2012, quien, sin embargo, conservó la lealtad de la élite militar yemení. Por lo que en 2014, Saleh y los hutíes sellarían una alianza táctica para echarlo del poder, logrando juntos tomar el control del gobierno en 2015. Excepto que los antiguos dueños de Saleh, los saudíes y los estadounidenses, no perdonarían la traición, lanzando bombardeos masivos y un bloqueo económico sobre Yemen. Pero enfrentándose a la agresión extranjera, la desconfianza entre Saleh y los hutíes no haría más que crecer, bajo unos hutíes que, aprovechando su control sobre las armas en las calles, fueron desmantelando progresivamente las bases de poder de Saleh, marginándolo políticamente, quien, en respuesta, entabló negociaciones secretas con Arabia Saudí y con los Emiratos Árabes Unidos. Una traición a la que los hutíes responderían ejecutándolo en 2017. Así, tras la muerte de Saleh, los hutíes consolidarían el gobierno de Yemen del Norte, volviéndose un actor clave frente al genocidio palestino y en alianza con Irán, viéndose hoy en su rol decisivo, conteniendo a Arabia Saudí como proxy imperial y haciéndose también con el dominio de facto del Bab el-Mandeb. Así, hoy es esa milicia, crecida no con apoyo de ninguna potencia, como intentan propagar expertos calumniadores, sino con conocimiento de sus tierras, apoyo popular y respaldados por un movimiento cultural y político antiimperialista, la que logra infundir un terror descomunal en el imperio estadounidense y sionista.

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Y en esta segunda parte, el mundo según Ramonet aborda una crisis que golpea al pueblo pobre de España y se extiende por toda Europa. El acceso cada vez más difícil a la vivienda digna, marcado por el alza de los alquileres y por la escasez de oferta. El caso de Mari Carmen, por ejemplo, que es una mujer de 87 años de edad, desahuciada en Madrid, tras no poder pagar con la pensión su casa a un fondo de inversión, pone el rostro a una

0: problemática que deja alrededor de 25.000 desahucios cada año. Sin más, el análisis de Ramonet.
1: Hola, ¿qué tal? Hola. Pues sí, vamos a hablar del problema de la vivienda, ¿verdad? Este problema que en este momento ha estallado de manera muy particular, dramática, incluso emocional en España, pero que es un problema bastante universal, en todo caso en Europa, en América del Norte y en muchos países. El problema del encarecimiento de la vivienda y también de la escasez de la vivienda. El caso Mari Carmen, ¿verdad? Una señora que hace pues una semana en Madrid, una señora de 87 años, una señora con movilidad reducida, pues fue expulsada de su casa, de su vivienda, de su apartamento, en el que vivía desde hacía 70 años, o sea que desde que ella era adolescente, que vivía con sus padres, pues ya vivía en ese apartamento, un apartamento de alquiler, situado en el centro de Madrid, en el barrio del Retiro, efectivamente un barrio acomodado, y que beneficiaba de una renta, que se dice renta antigua, ¿verdad? O sea, una renta que no se podía mover. La señora tiene una pensión de 1.300 euros y este apartamento, el edificio, ha sido comprado por una empresa que se llama Urbagestión, y esa empresa ha aumentado radicalmente los precios de los alquileres, se los han nivelado con el precio del mercado en el centro de Madrid. O sea que la señora que pagaba 500 euros, un poco más de 500 dólares, pues se le exigía que pagase 2.600 dólares. Y 2.600 euros, un poco más en dólares, cuando la pensión de ella es de 1.300 euros. O sea, que el alquiler sería el doble de su pensión y no tiene otro recurso. En esta situación de vivienda, yo quisiera explicar aquí rápidamente cómo esto se ha creado, cómo este fenómeno se ha creado. En España, donde hay un gobierno socialista, donde hay un gobierno de izquierda, donde hay un gobierno que en principio pues se preocupa por la justicia social. Entonces, ¿cómo es posible que estos desahucios que existen desde hace ya pues muchos años en España, desde hace más de 15 años, y que cada año hay, pues estoy dando las cifras, 25.000, ¿cómo no se le ha podido poner un término? Este escándalo de lo que se llaman los fondos buitres, etcétera, se explica porque, claro, la última gran crisis financiera a nivel planetario fue lo que se llamó la burbuja inmobiliaria, ¿verdad? La crisis de los subprimes, que los bancos daban créditos muy baratos, la gente compró edificios, compró viviendas, y se fabricaban muchísimas viviendas, se construían muchísimas viviendas. Para tener una idea, en España se construían algo así como 600.000 viviendas al año. Hoy no se construyen ni siquiera 100.000, entonces se construían muchísimas, y de repente, porque había muchas ventajas, y de repente aquello cayó, la burbuja explosionó, y la gente se encontró con enormes problemas para poder pagar sus apartamentos, y los bancos dieron quiebra. En España desaparecieron las cajas de ahorros. En España se construían, repito, pues casi 1 millón, ¿no?, entre 600.000 y 1 millón de viviendas, de apartamentos al año, y hoy se construyen 90.000, o sea que 10 veces menos, ¿verdad? En los últimos 10 años, desde 2015, se ha acumulado un retraso de 1 millón de viviendas, de 1 millón de viviendas menos. Pero por otra parte, el país, España, ha conocido en estos últimos años un crecimiento de su población, en particular por el aporte de inmigrantes, de extranjeros. Se estima que en los últimos 10 años pues se han instalado en España unas 10 millones de personas no nacidas en España. A veces son españoles, pero no han nacido en España, y en particular 5 millones de extranjeros que se han instalado. Entonces, toda esta población necesita vivienda y no se construye. Entonces hay una escasez profunda. Escasez quiere decir, en un mercado de la oferta y la demanda, que al haber escasez los precios suben. Y suben enormemente. En los últimos años la vivienda ha subido el 80%. Los alquileres, el precio de la vivienda, comprar una vivienda ha subido de 80%, pero alquilar una vivienda en España ha subido de 87%, mientras que los salarios apenas han subido de 38%, y la renta media ha subido de 50%. O sea que, evidentemente, en la carrera entre

El precio del alquiler, el precio de la vivienda y el aumento de renta que tiene una familia, pues hay pues 30% de diferencia por año. Entonces se llega a esta situación en la que estamos de que incluso familias de clase media no pueden seguir viviendo los apartamentos que alquilan porque el precio del alquiler sube cada año. Además, cuando hubo la crisis inmobiliaria, el Estado o las instituciones gubernamentales, las provincias, se deshicieron de su parque de viviendas y lo compraron fondos buitres, lo que se llaman fondos buitres internacionales, como Blackstone en particular, que compraron decenas de miles o centenares de miles de viviendas donde vivía gente modesta, porque alquilaba vivienda social. Y de repente estos fondos buitres pusieron el precio, como le ha ocurrido a Mari Carmen, al nivel del precio del mercado, y obviamente mucha gente ha tenido que abandonar también la vivienda. A esto ha venido a añadirse, con esto termino, el escándalo de la presidenta de la Región de Madrid. La presidenta de la Región de Madrid, Isabel Díaz Ayuso, de derecha, de repente se supo que había comprado la provincia de Madrid. Es una autonomía, ¿verdad? Es como una especie de distrito federal en España, que es un país dividido en autonomías, como en estados, con su propio autogobierno. Entonces Madrid, en particular la Región de Madrid, compró un piso de 485 metros cuadrados, de los cuales 200 metros de terraza, para y que costó 6 millones de euros, 6 millones de euros, o sea, casi 6 millones y medio de dólares, para esta presidenta Díaz Ayuso de la Región de Madrid, porque dijo que el edificio en el que están sus oficinas pues estaba en obras. Un edificio en el distrito, uno de los distritos Almagro más ricos de Madrid, ¿no? ¿Verdad? Más elegantes de Madrid. Y por otra parte, una persona ya que tiene sus propios apartamentos. Entonces se pensó, y a nivel un escándalo internacional, de que la presidenta de la Región de Madrid en realidad hacía comprar con dinero público un apartamento de hiperlujo para su placer personal, al mismo tiempo que se estaba expulsando a una señora de 87 años con movilidad reducida porque no podía pagar un alquiler superior al que pagaba, de 500 euros. Esto es lo que ha provocado un escándalo en particular. Sobre el fondo ya hablé, pero esta especie de choque entre los privilegios de la presidenta de la Región de Madrid y por otra parte el drama de Mari Carmen, esto ha sublevado en particular a la juventud española, que se ha puesto a ocupar las plazas del país, como está ocupando la Puerta del Sol de Madrid, igual que se hizo el 15 de mayo del 2011, en una protesta global contra esta situación de injusticia. Y este fenómeno, repito, existe en muchos lugares del mundo. Hasta la semana próxima.

Nacida en Tucumán, Argentina, Mercedes Sosa se convirtió en la máxima exponente del nuevo cancionero y en la voz de América Latina. Su talento musical rescató las raíces folclóricas para transformarlas en un grito de libertad contra las dictaduras y las injusticias sociales, sirviendo como estandarte de los humildes y conciencia crítica de los pueblos. Su obra trascendió fronteras para consolidarse como un himno de resistencia para la clase trabajadora y un puente de solidaridad internacional. Lejos del silencio, su legado perdura en cada canción que denuncia la opresión y canta la esperanza, recordando que el arte verdadero está indisolublemente unido a la lucha por la emancipación social. 4 de octubre de 2009, fallece Mercedes Sosa, la voz de América Latina. 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

0: Y para concluir esta edición de Mundo Podcast, en Orbe Crítico, Christian Nader analiza la crisis de Yemen tras años de agresión impulsada por potencias del Golfo Pérsico y Occidente. Esto es un conflicto que ha fracturado el control geopolítico y comercial del tráfico global de hidrocarburos. Actualmente, estas disputas y la injerencia extranjera por el control de recursos y nodos navieros se desplazan con fuerza hacia el Cuerno de África, golpeando de manera directa a países como Sudán y Eritrea.
1: Agosto y septiembre de 2026, después de una agresión de más de 12 años por parte de las superpotencias del Golfo, Arabia Saudí, Emiratos Árabes Unidos, a través de una coalición de múltiples estados patrocinados, por supuesto, por el imperialismo estadounidense, la entidad colonial sionista y genocida israelí, y cientos de miles de mercenarios, incluso latinoamericanos. El ejército yemení, el pueblo yemení, cuyo gobierno está compuesto por múltiples facciones, a pesar de lo que piensen en Occidente, que nada más son hutíes y ansarola, no, todo lo contrario, son múltiples denominaciones políticas y religiosas en Sanaa, ha por fin tomado el control casi total de la costa occidental del país yemení. Me refiero, por supuesto, a la costa del Mar Rojo, donde se encuentra el Bab el Mandeb, uno de los estrechos y puntos de estrangulamiento más importantes en todo el planeta. El Bab el Mandeb, el estrecho de las lágrimas, la puerta de las lágrimas, que separa el Cuerno de África hacia el occidente del oriente, la costa yemení. Esto hizo sonar, por supuesto, las alarmas en Occidente, porque obviamente al otro extremo de la península arábiga, en el Golfo Pérsico, estrecho Hormuz, que ya es controlado por la República Islámica de Irán, ahora pierden justamente otro de los puntos de control y tráfico de mercancías más importantes del planeta, por donde pasan hidrocarburos y mercancías desde el norte del Mediterráneo y el Canal de Suez, Mar Rojo, pero también en dirección al Mar Arábigo y al Océano Índico. El Mar Rojo es un punto geoestratégico de extrema importancia. Recordemos nada más el rol que tiene, por ejemplo, Djibouti, la ex-Somalilandia francesa, que tiene un entramado de distintas bases, algunas antagónicas, por parte de potencias de todo el mundo. La única base, por ejemplo, China, fuera de China, se encuentra en Djibouti, bases estadounidenses, italianas, turcas, emiratíes, saudíes, más hacia el norte, la posibilidad de creación de una base rusa, etcétera, etcétera, ¿no? Justamente para tomar el control de uno de los puntos estratégicos y tráfico de mercancías más importantes del mundo. Pero más allá de esto, de pronto en Etiopía, aquel país que se ha vinculado lamentablemente de manera profunda con el sionismo, con los emiratíes y demás, se vive un proceso de desestabilización en parte que comenzó con la presencia justamente de Abu Dhabi y de Tel Aviv en el país etíope, con quien mantienen relaciones excelentes. De hecho, si ustedes ven Addis Abeba, que es la capital etíope, que dicen es el milagro de África, urbano de África, una megalópolis de última tecnología, prácticamente todo es patrocinado con dinero emiratí. Se firma una paz, de hecho, bastante tensa con la facción Tigray, que habita hacia el norte, muy cerca de la frontera con Eritrea, y de pronto, de la noche a la mañana, por las agresiones por parte del gobierno central etíope, organizan una coalición los Tigray, los Oromo, los Amáricos, incluso los somalíes en la zona de Ogadén, y van en contra del gobierno central etíope, que es justamente protegido y cobijado por el imperialismo estadounidense, por los emiratíes y, por supuesto, por el ente colonial sionista y genocida israelí. Entonces, todo lo que estamos viendo, este caos que se ha generado, es justamente por la derrota apoteósica que le ha propinado, en primer lugar, la República Islámica de Irán, en contra del imperialismo estadounidense en el Golfo Pérsico, estrecho de Hormuz, pero también lo que ha pasado en los últimos dos meses, como el gobierno yemení ha logrado tomar el control justamente del otro punto de estrangulamiento en el Mar Rojo, el Bab el Mandeb, el estrecho de las lágrimas, un lugar que de hecho tiene importancia.

0: importancia estratégica desde hace 5.000 años, porque desde ahí pasaban mercancías que procedían de Arabia, incluso más allá del sudeste de Asia, de China y demás, ¿no? Resinas aromáticas, pieles y demás. Ahora, por supuesto, lo principal son los hidrocarburos. Entonces, justamente hay que entender la costa oriental del continente africano, el llamado Cuerno Africano, como la punta de entrada de todas estas potencias a la territorialidad interna del continente africano. Desde ahí lo que buscan las superpotencias es inmiscuirse en Tanzania, en Kenia, incluso más hacia el sur, en Mozambique, volver a recuperar en este intento de neocolonialidad todas las riquezas del territorio africano que está intentando justamente lograr por fin una emancipación, como ocurre en el otro extremo del continente africano, en la costa occidental, la costa del Atlántico, en el Sahel incluso, con países como Níger, Burkina Faso, Mali, pero también la República Centroafricana, que están viviendo un proceso de, pues, de emancipación en contra de los intentos neocoloniales por parte de Francia, por parte de la entidad sionista, etcétera. Obviamente no todo lo que está ocurriendo en África es benéfico para los pueblos. Veamos lo que está ocurriendo, por ejemplo, en Uganda o en Ruanda, que le llaman el nuevo milagro económico, que se ha convertido en el hub extractivista por parte del sionismo. El saqueo de materias primas, el saqueo de piedras preciosas como los diamantes, de tierras raras, de uranio, etcétera, etcétera. No, bueno, lo que siempre han denunciado los líderes panafricanistas y de la resistencia africana, desde Patrice Lumumba hasta incluso Thomas Sankara y últimamente los gobiernos de Mali, de Burkina Faso y Níger. Lamentablemente, en el otro extremo del continente africano, en el oriente, se vive un proceso de resistencia, porque realmente lo que están haciendo los Tigray, los Amáricos, los Oromo en suelo etíope, pues es tratar de resistir ante un gobierno como el de Abiy Ali, que es un títere por parte de la entidad sionista y de Emiratos Árabes Unidos, pues por tratar de resistir y lograr que ese progreso que se vive en esta especie de simulación de urbanidad occidental llamada Addis Abeba llegue a otros lugares, ¿no? De no lograrse, seguramente buscarán la autonomía, buscarán resistir, aseguran que Egipto los patrocina. Esto no es así, porque obviamente es extremadamente difícil que Egipto logísticamente y tecnológicamente les mande armamento. Sin embargo, poco a poco han ido avanzando en dirección a Addis Abeba, han hecho que se repliegue el gobierno etíope y bueno, por lo menos en este momento la resistencia continúa en la zona del noreste del continente africano, la zona del Cuerno de África, que no se puede entender su historia si no entendemos también lo que ocurre al otro lado del Mar Rojo, concretamente en Yemen. Son dos realidades que han ido de la mano constantemente, ¿no? Y veas, Djibouti, lo repito, ¿no? Una de las zonas más militarizadas del mundo, donde tiene presencia Estados Unidos, Italia, Japón, Turquía, Emiratos Árabes Unidos, vaya. Incluso la única base china en el exterior se encuentra justamente ahí en Djibouti, la ex-Somalilandia francesa. Entonces todo lo que está ocurriendo es justamente dos fuerzas distintas. Uno, por un lado, las superpotencias occidentales de la mano de los títeres regionales del Golfo Pérsico como Emiratos Árabes Unidos y la entidad sionista, buscando con hacerse control de África, y por otro lado los pueblos o grupos minoritarios que integran distintas sociedades, entre ellas la etíope, ¿no? Esto, por supuesto, ocurre, hay que verlo desde una perspectiva conjunta, conjuntar justamente lo que ocurre en el oeste de Asia, en Yemen, con lo que ocurre en el noreste del continente africano, en un orbe crítico.
1: Y así llegamos al final de Mundo Podcast, el espacio donde los podcasts saltan a la pantalla. Recuerden enviarnos sus comentarios y sus sugerencias a través de las redes digitales en Instagram y en X, @telesurtv. Y en el canal de YouTube, Mundo Podcast Telesur, donde también van a poder encontrar los episodios anteriores. Soy Carjali Ramírez, gracias por acompañarnos. Nos vemos en la próxima entrega. Hasta entonces.

0: porque fue solo muy reciente cuando este pueblo tuvo la oportunidad de empezar a trabajar para su futuro, y fue solo muy reciente cuando se acabaron los saqueadores y los explotadores en nuestro país. Y con todo respeto para las opiniones de todos, nosotros solo hemos pedido respeto para nuestras opiniones y respeto para nuestro derecho a construir ese futuro. Y esta revolución tan calumniada ha tenido la virtud de hacer cambiar el lenguaje de los poderosos explotadores de este continente. Fidel Castro.
1: 4 de octubre de 1963, tomado de la edición de ese día del periódico Revolución, donde se destaca el discurso pronunciado el día anterior en la clausura del 7º Congreso de la Unión Internacional de Arquitectos, realizado

0: Realizada en el Teatro de la Central de Trabajadores de Cuba Revolucionaria, La Habana, Cuba.
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Un gusto estar con ustedes en esta emisión de Telesur Noticias. Soy Aaron Romero y estos son nuestros titulares. Inicia en China voto en elecciones generales 2026 de Brasil en el extranjero. Se habilitaron dos consulados para garantizar el derecho al sufragio de los brasileños residenciados en el país asiático. Myanmar recibe a cerca de 1.500 migrantes repatriados desde Malasia en medio de advertencias de la Organización de Naciones Unidas. El Programa Mundial de Alimentos reduce en 50% la ayuda humanitaria a Palestina a causa de la falta de fondos.

0: Entramos en materia a las sedes diplomáticas de Brasil en China. Iniciaron el proceso electoral 2026, siendo una de las primeras en el exterior para ejercer el derecho al sufragio. Desde Beijing, la capital de China, tenemos el siguiente reporte que nos ofrece nuestro compañero Ángel Santa Cruz.
1: Sí, saludos colegas desde Beijing. Las sedes diplomáticas de Brasil en China se convirtieron este domingo en una de las primeras en registrar el sufragio electorado en el exterior durante la jornada de votación para la presidencia de la República. De acuerdo con los datos del Tribunal Superior Electoral, los ciudadanos brasileños habilitados para votar en territorio chino lo hacen en las áreas repartidas desde el Consulado General de Shanghái, el Consulado General de Guangzhou y la Embajada de Brasil en Beijing. Las mesas receptoras de votos abrieron sus puertas desde las 8 horas local y las mantendrán abiertas hasta las 17 horas, momento que se cerrará el proceso presencial y se medirá el alta local con los resultados parciales de la elección. La participación de la comunidad brasileña en China se limita únicamente a la elección de la fórmula presidencial, al igual que en el resto de los centros de votación dispuestos por el gobierno brasileño alrededor del mundo. O sea, que estos solo reciben en la urna la opción para votar por presidente y vicepresidente de la República. Recordemos que más de 158 millones de brasileños irán a las urnas en la primera vuelta este 4 de octubre para elegir presidente, vicepresidente, gobernadores, senadores, diputados federales y estatales y distritales en el medio del proceso electoral. Luis Ignacio Lula da Silva llega primero en la mayoría de las encuestas, pero

0: con Fabio Bolsonaro, hijo del expresidente Jair Bolsonaro, como su principal rival en una pugna por alcanzar el 50% de los votos válidos para la elección como presidente de la República. Seguiremos informando desde acá sobre el proceso electoral en los próximos contactos, pero por ahora es todo en noticias, así que volvemos la señal a los estudios centrales de Telesur en Caracas, Venezuela.
1: Agradecidos con nuestro compañero Ángel Santa Cruz. Y es que este domingo 4 de octubre millones de ciudadanos en Brasil están llamados a votar para elegir a diputados, senadores y también al presidente de la República en las elecciones federales. Desde la ciudad de Barcelona en España nos acompaña en directo nuestro compañero Andrés Flores para que también nos brinde más detalles. Andrés, ¿cómo avanza por supuesto la jornada electoral adelantada en el extranjero para el pueblo de Brasil, en este caso en España? Andrés.
2: Exactamente, muy buenas noches, buenos días para la audiencia de Telesur. Aquí en Barcelona ha comenzado desde las 8 de la mañana, hora local, la votación en el seminario conciliar aquí en Barcelona de la comunidad brasileña que vive en el exterior. Recordamos que están convocados a votar presidente y vicepresidente, es lo único que se vota desde el extranjero. Una comunidad muy grande aquí en Barcelona, estamos hablando más de 17.000 personas inscritas en el padrón, de la cantidad total que votan en el extranjero. Estamos hablando de más de 918.000 personas que votan en estas elecciones desde el extranjero. Aquí en Barcelona decíamos 17.000 son los registrados, también hay cerca, hay más de 20.000 en Madrid, y estamos en uno de los puntos en donde ya ha comenzado la afluencia de votantes desde las 8 de la mañana y podrán hacerlo, atención, hasta las 5 de la tarde aquí en Barcelona. Una ciudad en donde en las últimas elecciones de 2022 Lula ha sacado el 75% de los votos contabilizados aquí en Barcelona. Es una de las ciudades quizás con mayores simpatías hacia el presidente Lula da Silva aquí en España. Y nos han comentado también cómo ha crecido el voto en el extranjero desde las últimas elecciones de 2022 hasta ahora, en donde el padrón ha crecido, se han incorporado muchísimas personas, muchísimos brasileños que viven en diferentes ciudades del mundo y se han anotado para votar. Nosotros estaremos aquí en la entrada del Servicio Conciliar de Barcelona. Es una sede que se ha dispuesto especialmente para el día de la votación debido a la gran afluencia de gente. Como verán a mis espaldas, la gente está llegando masivamente a esta votación. Es temprano, venimos de una noche de muchísima tormenta, de alerta roja por tormentas en Barcelona, y sin embargo, ahora muchos han aprovechado que la lluvia ha cesado, que el clima está más favorable, y han venido aquí hasta la puerta de este lugar para votar. En principio vemos cómo se desarrolla con total normalidad, y nos mencionaban entonces que con los requisitos necesarios no han tenido ningún tipo de inconveniente en realizar esta votación. Nosotros, por supuesto, seguiremos aquí firmes en esta sede para contarles minuto a minuto lo que sucede. Adelante ustedes desde Caracas.
1: Agradecidos, compañero, y por supuesto retengo ese dato, 17.000 personas en la ciudad de Barcelona, por supuesto de nacionalidad brasileña, que están dispuestos a votar durante la jornada. Pero vamos a seguir hablando del proceso electoral y del ambiente electoral que vive Brasil. Y es que el presidente brasileño Luis Ignacio Lula da Silva lidera la intención de voto, seguido de cerca por su rival de extrema derecha, Flavio Bolsonaro. Mientras, el pueblo de Brasil se prepara para votar en las elecciones de octubre de este 4 de día domingo. Dentro de las próximas horas, según la última encuesta de Datafolia, muestra al presidente Lula del Partido de los Trabajadores con el 45% de los votos válidos frente a 42% de Flavio Bolsonaro, candidato del Partido Liberal, una diferencia dentro del margen precisamente de error y que mantiene abierta la definición en las urnas. Además, según la encuesta de Atlas Intel, Lula obtendría el 47% de los votos válidos frente al 44% de Bolsonaro, excluyendo las papeletas en blanco e inválidas en un escenario de primera vuelta. Muy por detrás de los dos principales aspirantes aparecen otros candidatos cuyas intenciones de votos suman en conjunto aproximadamente 11% de los votos válidos. Entre ellos figuran postulantes de distintas agrupaciones políticas de Brasil. De hecho, conozcamos un poco más el proceso electoral que vive Brasil en estas elecciones generales 2026.
3: Los casi 160 millones de electores deben elegir más de 1.000 diputados estatales, 500 diputados federales,

24 diputados distritales y 54 senadores. En esta ocasión, también se definen 27 gobernadores y el presidente de la República, cargo que obtendrá quien alcance el 50% más uno de los votos. Y en caso contrario, se realizará una segunda vuelta 21 días después.

0: electoral en todos los centros de votación del país, que se espera transcurra de manera ordenada y fluida para garantizar la transparencia del proceso comicial. Sumamos ahora información desde Venezuela. Múltiples personas se reunieron en un acto por los 9 meses del secuestro del presidente Nicolás Maduro y de la primera dama del país, Cilia Flores, en una jornada que estuvo marcada por cantos, música y consignas de libertad. Los asistentes reafirmaron su exigencia de que los líderes venezolanos regresen sanos y salvos al país, denunciando la ilegalidad de su detención en Estados Unidos. Entre canciones y muestras de solidaridad, el pueblo venezolano reiteró su compromiso con la revolución bolivariana y su rechazo a la agresión imperialista. El acto formó parte de las movilizaciones que se desarrollaron en todo el territorio nacional para exigir la liberación inmediata del presidente Maduro y de la diputada Flores y para denunciar la violación de los derechos humanos y del derecho internacional por parte de Washington.
1: El mensaje a 9 meses del secuestro de nuestro presidente Nicolás Maduro, queremos decir que lo principal es que nos lo regresen, o sea, que vuelvan a su patria y sano y salvo. Segundo, que es un secuestro ilegal porque un presidente no se puede estar secuestrando porque tiene una situación de inmunidad parlamentaria, entonces no se puede secuestrar. El presidente de Estados Unidos cometió un delito al secuestrar a nuestro presidente. Y nosotros como venezolanos y miembros revolucionarios queremos que nos lo regresen al presidente y a nuestra comandante, a nuestra primera comandante, Cilia Flores.
0: Marcamos una breve pausa, no se vayan.

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Continuamos. Myanmar recibe cerca de 1.500 migrantes repatriados desde Malasia en medio de advertencias de la Organización de Naciones Unidas de la ONU. Un grupo de 1.476 migrantes desembarcó en la base naval de Tanglin, cerca de Rangún, luego de ser trasladados desde Malasia a bordo de tres buques militares. La operación formó parte de un acuerdo inicial para repatriar a 5.000 ciudadanos en medio de un escenario envuelto de controversia e incertidumbre. En ese sentido, la ONU reiteró su preocupación, advirtiendo que la guerra civil que atraviesa el país desde el golpe de Estado de 2021 no ofrece garantías de un retorno seguro y digno, según los estándares del derecho internacional. En Alemania, miles de manifestantes continúan en las calles para rechazar los planes del gobierno de restablecer el servicio militar obligatorio en el país. El programa fue suspendido en 2011, pero las nuevas normas introducidas este año revivieron el debate nacional sobre quién debe prestar servicio y hasta dónde debe llegar la expansión militar. El servicio militar sigue siendo voluntario, pero está previsto que sea obligatorio a partir de 2027. Además, grupos pacifistas cuestionaron el incremento del gasto militar con unos 108.200 millones de euros previstos para la defensa en este mismo año 2026. En Bosnia y Herzegovina, los ciudadanos acuden a las urnas electorales para votar en las elecciones generales.

del presente año. Cerca de 3,4 millones de votantes en dos entidades semiautónomas del territorio están convocados a renovar el presidente y también el parlamento. Los comicios se desarrollan en medio de la preocupación ciudadana por la inflación, mientras los líderes políticos exacerban las divisiones históricas que persisten tras la guerra. Este proceso electoral está marcado igualmente por visiones políticas opuestas que debaten el futuro del país entre la integración a la Unión Europea y la secesión étnica. La Guardia Costera de Estados Unidos halló restos del avión de transporte médico que desapareció con 6 personas a bordo. Según los reportes, los restos fueron hallados frente a la costa de Nantucket, en el Océano Atlántico Norte. La Guardia Costera mantiene desplegados recursos aéreos y marítimos en la zona este. Todo esto para continuar con los trabajos de búsqueda y rescate de los tripulantes y también de los pasajeros. Marcamos una nueva pausa, no se vayan, ya venimos con más de Telesur Noticias.

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En Palestina, el Programa Mundial de Alimentos de Naciones Unidas confirmó la reducción en su asistencia alimentaria para la Franja de Gaza. El recorte del 50% de la asistencia alimentaria en Gaza, con efecto inmediato, esto se debe a la falta de financiación. Se trata de una decisión que amenaza directamente a cientos de miles de personas que dependen de esta ayuda. El programa advierte que sin nuevos fondos, sus operaciones seguirán enfrentando recortes, mientras que las restricciones y obstáculos por parte del régimen sionista de Tel Aviv dificultan la entrada y también la distribución de la ayuda. Naciones Unidas afirma que cerca de 150 mil personas en Yemen han sido desplazadas tras la reanudación de los conflictos. Este hecho se produce luego del rápido avance de los combatientes hutíes en la costa occidental del país hasta el estrecho de Bab el-Mandeb en las últimas semanas. En medio de este conflicto, ciudadanos han expresado su preocupación y temor, indicando que los niños y las madres son quienes sufren más. Con esta escalada se suman 5,2 millones de personas desplazadas internamente en Yemen, mientras aún esperan la intervención de organizaciones sociales ante la crisis humanitaria. Las Fuerzas Armadas de Yemen responden en legítima defensa con un ataque de precisión a la petrolera Aramco en Arabia Saudita. La acción, realizada mediante el uso coordinado de misiles balísticos y drones,

aviones de alta precisión se enmarca en el firme derecho del gobierno yemení a la legítima defensa frente a los sistemáticos bombardeos perpetrados contra su territorio por parte de Riad. Esta operación de respuesta se produce horas antes o después de que la aviación saudí descargara una nueva oleada de bombardeos sobre zonas residenciales e infraestructura civil en Sanaa, la capital yemení. Ante la escalada de violencia y el asedio permanente respaldado por potencias occidentales, las fuerzas de Yemen reiteraron su determinación de defender la soberanía del país. Ginebra fue escenario de multitudinarias manifestaciones con la participación de contingentes estudiantiles y populares en rechazo a la continua agresión israelí contra la Franja de Gaza, Líbano, Irán y Siria. El director de la oficina de Al-Mayadeen en Ginebra informó que las movilizaciones masivas también se registraron en distintas ciudades europeas. El comunicado de la manifestación condenó los crímenes israelíes contra palestinos y libaneses, así como las acciones de los colonos en Cisjordania, y denunció el silencio de varios gobiernos, cuestionando que sus respuestas se limiten a declaraciones tímidas ante los crímenes de Israel. Las protestas se producen mientras continúan los ataques contra Gaza, Líbano, Siria, junto con las repercusiones de la guerra contra Irán, en un contexto de creciente movilización popular en Europa. Ahora revisamos información climática a través de la pantalla de Telesur.

Indonesia se descontrolan los incendios forestales en la provincia de Kalimantan Central, cerca de Bulam. Los informes policiales advierten que la visibilidad no supera los 3 a 5 metros debido a la densidad del humo que emana de los incendios cerca de la carretera de las provincias de Kalimantan Central y Kalimantan del Sur. También indicaron que fueron desplegados 2 equipos tras recibir los reportes de la propagación de las llamas hacia la carretera principal, lo que representa un riesgo para los pobladores locales. Nos vamos hasta Colombia porque el desborde del río Caunapí, registrado en el departamento de Nariño, dejó a cientos de familias con sus viviendas bajo el agua, mientras las afectaciones alcanzan entre 3.000 y 5.000 personas. El avance de las aguas provocó la destrucción de cosechas, la muerte de aves de corral y daños en decenas de viviendas. En videos difundidos por los propios habitantes, se observa el agua hasta la altura de la cintura, lo que deja en evidencia el impacto sufrido por las comunidades. Ante esta situación, la Unidad Nacional para la Gestión del Riesgo de Desastres informó que aún adelantan la evaluación oficial de daños, por lo que la cifra definitiva de afectados no ha sido confirmada. Las familias damnificadas esperan respuestas y el apoyo del Gobierno Nacional ante una emergencia que golpea con fuerza a la población de Nariño. La Amazonía brasileña registró 12.562 incendios forestales durante septiembre del presente año, representando el 74,2% con relación al mismo mes de 2025. Según las cifras oficiales del Instituto Nacional de Investigaciones Espaciales, el INPE, divulgados, las llamas superaron el 36,4% a las de agosto, el cual constituía el periodo con mayor número de quemas en el bioma en este año. Esto como consecuencia de los efectos del fenómeno del superniño y el llamado verano amazónico, época de sequía en el bioma, iniciada en junio y que se extenderá hasta noviembre y que a su vez podría impactar en las condiciones climáticas en la selva si se convierte en un evento extremo. El fenómeno del Niño afecta con fuerza múltiples municipios de Ecuador. Hablamos, por ejemplo, de las provincias de Esmeraldas, donde se reportan 3.200 personas afectadas y 900 hectáreas de cultivo bajo el agua. Al menos 8 viviendas fueron arrasadas por el desbordamiento de ríos, mientras otras decenas están inundadas en medio de la desesperación de las familias. Los sectores más afectados son el Recinto, La Florida y las comunidades de Boca Tigua y Piedra Fina, en la parroquia San José de Chamanga, donde se desbordó el río Salima. Esmeraldas es la provincia ecuatoriana más golpeada con 30

35 eventos entre inundaciones, desbordamientos y deslizamientos. A nivel nacional, los eventos causados por el Niño suman 79, con afectaciones en Guayas, Los Ríos, Manabí, Azuay, Pichincha y Pastaza. Con esta información despedimos Telesur Noticias, la invitación a que se mantenga con nosotros en esta pantalla. Será hasta la próxima.

0: Nacida en Tucumán, Argentina, Mercedes Sosa se convirtió en la máxima exponente del nuevo cancionero y en la voz de América Latina. Su talento musical rescató las raíces folclóricas para transformarlas en un grito de libertad contra las dictaduras y las injusticias sociales, sirviendo como estandarte de los humildes y conciencia crítica de los pueblos. Su obra trascendió fronteras para consolidarse como un himno de resistencia para la clase trabajadora y un puente de solidaridad internacional. Lejos del silencio, su legado perdura en cada canción que denuncia la opresión y canta la esperanza, recordando que el arte verdadero está indisolublemente unido a la lucha por la emancipación social. 4 de octubre de 2009, fallece Mercedes Sosa, la voz de América Latina.
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0: En España, acceder a una vivienda se ha convertido en un desafío para cada vez más familias, en medio del alza de los alquileres y de los precios de compra. Pero detrás de las cifras hay historias como la de Mari Carmen, una mujer de 87 años que lleva 71 viviendo en la misma casa y cuyo desahucio movilizó a vecinos y organizaciones de inquilinos. Su caso pone sobre la mesa el conflicto por el acceso a la vivienda y las denuncias de colectivos sociales sobre el papel de los grandes propietarios y los fondos de inversión en el mercado inmobiliario. Una historia que terminó convirtiéndose en el punto de partida de una movilización en Madrid.
1: Mari Carmen sale de su portal sabiendo que puede ser la última noche en la casa donde ha vivido 71 años. A sus pies, la calle se llena de vecinos, música y actuaciones en su apoyo. Cuando se apagan los focos, nadie se marcha. Comienza la acampada para intentar frenar su cuarto intento de desahucio.
2: Pero yo estoy aquí porque quiero llegar al final de mi vida. No sé cómo hace. La gestión me tiene que echar. ¿Por qué? Por el puto dinero. Y perdonadme tu expresión. Yo he vivido aquí 71 y yo no me quiero ir. Lo que está claro es que esta gente, por dinero, hace lo que sea.
1: Mari Carmen tiene 87 años, una discapacidad reconocida del 50% y vive aquí desde 1956. Para el sindicato de inquilinas, su caso resume un modelo rentista y especulativo en el que la vivienda se convierte en negocio. Las vecinas están con ella.
3: Por una parte, una injusticia, y porque además tenemos que defender el derecho a la vivienda, porque es un derecho humano que cualquier persona debería respetarse, poder estar en su casa hasta cuando quiera, y en este caso esta señora quiere estar hasta que se muera.
1: Pero cuando amanece, la escena cambia. Llegan los furgones, se cierra la calle y la policía retira a quienes resisten sentados frente al portal. El desahucio se ejecuta. La impotencia de la mañana se convierte en una nueva convocatoria. Esa misma tarde, el sindicato llama a llevar la protesta hasta otro punto de Madrid.
4: Donde van a seguir utilizando el dolor de la gente como arma arrojadiza para sus campañas partidistas. Estamos hartas y hoy lo hemos demostrado de todo lo que somos capaces. Somos nosotras, el pueblo salva al pueblo, el pueblo desobedece y cada vez desobedece más. Y cada vez vamos a ser capaces de más porque vamos a hacer este Madrid ingobernable. ¡Ingobernable!
1: Horas después, unas 10.000 personas, según delegación de gobierno, llegan hasta las inmediaciones del ático de 6,3 millones de euros comprado para la presidenta regional, Isabel Díaz Ayuso. El contraste alimenta la protesta. Por la mañana, Mari Carmen pierde su casa. Por la tarde, miles se concentran frente a una vivienda de lujo adquirida con dinero público. La jornada termina con cargas policiales y una sentada pacífica.
5: Me siento indignada por lo que le ha ocurrido a esta señora, con los años que tiene su casa y la indefensión que tenemos todos. Pero también pienso en que mis hijos no pueden tener casa por esta situación, porque estamos invadidos por fondos buitres.
1: En menos de 24 horas, el desahucio de una vecina fue la chispa que generó una movilización solidaria de miles de personas. Una imagen que anticipa hasta qué punto la vivienda, los alquileres y el poder de los grandes propietarios podrán convertirse en uno de los principales focos de conflicto social en los próximos meses. Álvaro.

0: desde Madrid para Telesur.
1: Lo que comienza como un conflicto por la vivienda en un barrio puede traspasar fronteras. Más de 140 organizaciones de inquilinos y movimientos sociales se reúnen en Madrid para compartir experiencias y articular estrategias frente al aumento de los alquileres, los desahucios y la concentración de viviendas en manos de grandes propietarios. Una red internacional que busca convertir las experiencias locales en acciones colectivas y llevar el derecho a la vivienda al centro del debate.
2: Los conflictos por la vivienda nacen en países, ciudades y barrios distintos, pero comparten los mismos problemas: subidas del alquiler, desahucios y grandes propietarios rentistas. Por eso, más de 140 organizaciones se reúnen en Madrid para compartir estrategias y preparar también internacionalmente la respuesta.
3: The District organiza el capital internacionalmente para especular con nuestras viviendas y nosotras organizamos la resistencia internacionalmente para quedarnos en nuestros barrios.
2: El barrio se presenta como contracumbre a The District, que esta semana reunió en Madrid a miles de profesionales, fondos de inversión y empresas inmobiliarias. Durante la visita de la presidenta neoliberal Isabel Díaz Ayuso, activistas irrumpieron para denunciar un modelo que a su juicio sustrae la vivienda para ponerla al servicio del capital y la especulación. Buscan poner la cuestión en el centro del debate.
4: Ahora, en Italia nos hace muchísima falta tomar ejemplo y tomar inspiración de lo que está pasando aquí, especialmente ahora en estos días con el desalojo de Mari Carmen, que ha tenido una resonancia que ya va mucho más allá de Madrid. Nos ha llegado hasta en el mayor periódico de Italia, se está hablando de ese desalojo.
2: Una de las claves es conseguir que un conflicto que empieza en un portal ocupe la agenda pública. Desde Los Ángeles hasta Buenos Aires, pasando por Belfast o Berlín, en estas jornadas se comparten experiencias de organización, negociación y huelgas de alquiler.
5: Y entonces empiezan a acosar, te dicen que te van a llamar a inmigración, te dicen que te van a llevar a la policía, el edificio lo van a destruir, etc. Entonces, esto pasa en muchos edificios, se vuelve una técnica bien refinada y en el edificio, en la asociación de la calle Western, se hace una huelga de frente, sí.
2: En España, el caso de Mari Carmen con su desahucio a los 87 años y tras 7 décadas en su casa ha conseguido precisamente eso, trascender el barrio y reabrir el debate sobre la protección de los inquilinos más vulnerables. Para los activistas, el gobierno autodenominado más progresista de la historia no está actuando con valentía.
6: El gobierno no es consciente que ahora mismo las rentas antiguas funcionan como un mecanismo de protección social a la vejez y que esto va a desaparecer, que la generación inquilina cada vez se está haciendo mayor y que casos como el de Mari Carmen cada vez van a ser más comunes, ¿no?
2: Los sindicatos quieren además identificar a las personas que se encuentran detrás de sociedades y fondos de inversión. Su objetivo, que quienes se lucran del dolor y los desahucios tengan que pagar un coste que no quieran asumir.
3: O sea, desde el sindicato de inquilinas empujamos a que la gente investigue, nosotras lo haremos, nosotras pondremos las caras y necesitamos que todo el mundo les señale también.
2: Este sábado, la protesta vuelve a la calle con una manifestación desde la Puerta del Sol hasta el Congreso de los Diputados. En plena crisis de vivienda, el movimiento inquilino aumenta la presión y la pregunta queda ahora del lado de las instituciones. ¿Qué respuesta darán ante una situación que para miles de familias ya es insostenible? Álvaro Fragua, desde Madrid, para Telesur.
1: El caso de Mari Carmen comenzó en un portal de Madrid, pero la reivindicación por la vivienda ya traspasa sus calles. En Palma de Mallorca, una nueva acampada suma a activistas y organizaciones que reclaman medidas frente al encarecimiento de los alquileres, los desalojos de hogares vulnerables y la concentración de viviendas en manos de fondos de inversión. Los colectivos advierten que mantendrán la movilización y plantean una huelga general si sus demandas no son atendidas. De Madrid a Palma, la vivienda deja de ser solo un problema individual y se convierte en una reivindicación colectiva.

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0: Madrid volvió a convertirse en escenario de una movilización por el derecho a la vivienda tras el desahucio de Mari Carmen Abascal. La magnitud de las marchas es parte del debate. El sindicato de inquilinas, provocante de la protesta, cifró la asistencia de 300.000 personas, mientras la cifra contrastó con la de la delegación del gobierno, que la situó en 25.000. La manifestación recorrió el centro de la capital hasta el Congreso y, al terminar, parte de los participantes regresaron a la Puerta del Sol para instalar una acampada y exigir medidas frente a los desahucios y el encarecimiento de la vivienda. A continuación, el relato de una jornada que llevó la crisis de la vivienda a las calles de Madrid.
1: El caso de Mari Carmen ha sido el detonante. El sindicato de inquilinas responsabiliza al gobierno de Isabel Díaz Ayuso, al que acusa de haber convertido Madrid en un paraíso de la especulación, pero también al gobierno central. Le reprocha su inacción y haber utilizado el dolor de Mari Carmen en su enfrentamiento con el Partido Popular.
2: Lo que ha sucedido con Mari Carmen ha conmocionado a todo el país y ha supuesto un punto de inflexión. Es un punto de no retorno. No vamos a tolerar que vuelva a suceder. Ya no aceptamos vivir bajo estas leyes rentistas que ponen la vida por debajo del lucro de unos pocos.
1: Pero detrás de la movilización hay miles de historias. Inquilinos que destinan buena parte de sus ingresos a pagar el alquiler y que temen no poder seguir viviendo en sus barrios.
3: Yo vivo de alquiler y la verdad es que es una cosa complicada, porque yo soy de fuera de Madrid y me dejo una parte muy grande de mi sueldo. Entonces estoy trabajando más de la mitad del mes para pagar a mi casero y que se enriquezca a mi costa.
1: Para otros, el problema va más allá del alquiler. Hablan de desigualdad y del temor a perder derechos que consideraban consolidados.
4: Porque lo he vivido como una injusticia social, una vergüenza social. Y derechos que creíamos que teníamos ganados, pues no, los podemos perder. Entonces tenemos que seguir aquí en la calle, que es lo único que nos queda.
1: Y también están quienes no salen por su propia casa. Francisco tiene 77 años y dice que ha venido pensando en la generación que viene detrás.
5: Lo hago por mis nietos. Esto lo lucho yo por mis nietos. Yo tengo casa, gracias a Dios.
1: La marcha ha avanzado desde la Puerta del Sol hasta el Congreso de los Diputados. Durante todo el recorrido, las consignas han apuntado contra los desahucios, los fondos de inversión y unas leyes que los convocantes definen como rentistas.
6: ¡Que vivimos en un sistema que pone por encima de la vida el poder y el lucro de unos pocos! ¡Basta ya!
1: Una vez desconvocada la manifestación, la protesta ha regresado a la Puerta del Sol. 15 años después del 15M, centenares de personas han vuelto a plantar tiendas y organizar una

0: acampada en la plaza.
1: Yo creo que necesitamos otro 15M. Es una situación que ha ido a peor y necesitamos que se conozca y que se reivindiquen los derechos más que nunca. Están más amenazados que entonces, si cabe.
0: La primera exigencia mira al martes. El sindicato reclama que el Consejo de Ministros apruebe el llamado decreto Mari Carmen, con medidas contra los desahucios y los alquileres abusivos. El gobierno negocia el texto y sus apoyos parlamentarios todavía sin acuerdo cerrado.
2: Hoy lo hemos visto, hemos llenado las calles de Madrid, estamos acampando aquí porque la gente ya no puede más y porque o hay una respuesta clara y cambia el modelo de vivienda de este país o si no, este gobierno se va a caer.
0: La acampada de Sol no tiene por ahora fecha de finalización. Sus impulsores llaman a más vecinos a sumarse y mantener la presión. Repiten una consigna que ha recorrido Madrid durante toda la jornada. Mari Carmen somos todas. Y un objetivo, que no haya ni una Mari Carmen desahuciada de su casa más. Álvaro Fragua, desde Madrid, para Telesur.
3: La movilización por la vivienda también se hace visible en el sur de España. En Andalucía, las protestas y acampadas han llegado a sus 8 provincias, con Málaga como uno de los puntos donde el reclamo ha cobrado fuerza. Allí, las organizaciones vecindales han llevado a las plazas y calles una problemática que afecta a distintas generaciones, desde pensionistas que ya no pueden sostener sus alquileres hasta jóvenes que ven cada vez más lejos la posibilidad de independizarse. Así se vive la crisis habitacional desde Andalucía.
4: Teresa vive ahora en el portal de un edificio después de haber sido desahuciada. Tiene 73 años, es pensionista y tiene un hijo a su cargo. A sus espaldas quedan 2 operaciones por cáncer. Ahora espera una respuesta de las autoridades mientras no pueda hacer frente con su pensión a los precios del alquiler.
5: Yo tengo 72 años. Me pasó que yo pagaba, estuve 9 años pagando 400 euros y el tío, como pagaba 400 euros, pues quería subir a 800. Yo soy una pensionista de 900 y le dije que no podía. Dice, bueno, ya hablaremos. Y ya entonces después me puso 1.200 y yo dije que no. Entonces ya me denunció, me quitó el agua, la luz, 3 veces, yo la volví a poner y él me la quitó. Me quitó el bono social, el bono térmico.
4: Su historia es la de muchas familias que reclaman el derecho a una vivienda digna. Las acampadas y movilizaciones se multiplican en las 8 provincias andaluzas. Los movimientos vecinales salen de los bloques y de los barrios para ocupar las plazas y las calles y reivindicar el artículo 47 de la Constitución española, que reconoce el derecho a una vivienda digna y adecuada.
6: Volvemos a decir, esta plaza es nuestra, esta ciudad es nuestra, no queremos que nos echen y no nos vamos a ir. Pero porque de facto eso es lo que pasaba, que esta plaza hacía mucho que no era nuestra. Y es muy importante que esas plazas se llenen otra vez de gente, que se llene de gente con ganas de colectivizar su problema, que nos escuchemos las unas a las otras y que salgamos de la frustración individual que nos causa que nuestra vivienda y que nuestra vida esté todo el rato en peligro.
4: Las organizaciones aseguran que mantendrán la protesta hasta que sus reclamaciones sean atendidas. Entre sus principales demandas, poner freno a la especulación y a la presión de los grandes fondos de inversión sobre el mercado de la vivienda.
7: Andalucía se suma a la ola de protestas y acampadas por el derecho a la vivienda y aseguran que las movilizaciones continuarán pese a los decretos anunciados por el gobierno español.
4: Según los últimos datos del Observatorio de Emancipación del Consejo de la Juventud de España, una persona joven tendría que destinar más del 100% de su salario para poder pagar el alquiler de una vivienda en ciudades andaluzas como Málaga.
8: Yo tengo 26 años y no veo el momento en el que voy a independizar. Es que ya no es solo, venimos aquí sobre todo por el tema de la vivienda, porque si te quieres ir de alquiler, que te tienes que ir alquilando habitación a 500 euros.
9: Se está, es que los malagueños a la calle, afuera, y los fondos buitres, se meten aquí, compran el edificio entero y sacan a la gente, que no podemos tocar esto, y no hay casa, estamos sin casa.
4: El desahucio de Mari Carmen en Madrid ha vuelto a poner el foco sobre un problema que según los movimientos sociales lleva años. Las organizaciones exigen medidas para frenar los desalojos, proteger a los inquilinos frente a los abusos y garantizar el acceso a la vivienda como un derecho, una reivindicación que ha vuelto a llevar a miles de personas a las calles. Sergio Rodrigo y Francis González, Telesur, Andalucía, España.
3: Una contradicción atraviesa este conflicto.

quienes buscan un hogar, la vivienda es una necesidad. Para los grandes actores del mercado inmobiliario, también es un activo y una fuente de rentabilidad. En medio de esa tensión, los desahucios y el encarecimiento de los alquileres exponen una disputa que va más allá de cada caso. ¿Quién puede acceder a una vivienda, la controla y quién captura el beneficio de un mercado cada vez más financiarizado? Una controversia que deja abierta una pregunta. ¿Puede la vivienda seguir siendo un derecho cuando también se trata como un activo de inversión?

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0: Del reclamo en las calles, el conflicto por la vivienda en España llega ahora al terreno de las decisiones institucionales. La respuesta del Ejecutivo español abre un nuevo capítulo: regular un mercado en el que el acceso a un hogar convive con intereses inmobiliarios y financieros que mueven miles de millones de euros. Y ahí aparece una de las principales contradicciones. Mientras se anuncian límites a la actividad de los fondos de inversión, mejor conocidos como fondos buitres, la vivienda continúa funcionando también como activo financiero. ¿Hasta dónde llegarán las nuevas medidas y qué intereses podrán quedar fuera de su alcance?
1: La acampada de la Puerta del Sol crece por momentos. Tras días de movilización y el caso de Mari Carmen, el gobierno ha aprobado dos reales decretos ley sobre vivienda que el Congreso, en pleno extraordinario, votará este viernes.
2: Es un acuerdo de mucha relevancia social, es el principal problema de los españoles y las españolas, y también de mucha relevancia política, porque con este acuerdo se reconstruye también una mayoría en el Parlamento que quiere servir a la mayoría social de nuestro país.
1: El llamado decreto Mari Carmen exigía acabar con los desahucios sin alternativa habitacional, limitar el alquiler de temporada y de habitaciones, congelar las subidas del alquiler, prorrogar contratos y garantizar su renovación. El gobierno recoge parte de estas demandas, pero las divide en dos textos, cuyo contenido todavía no es público.
3: Estamos hablando de medidas de mínimas para marcar un antes y un después en la lucha por la vivienda y la lucha contra el rentismo y la especulación en este país, pero estamos hablando de que a lo mejor se rompa en dos decretos. Eso sería una verdadera vergüenza. Eso sería una vez más jugar a la campaña electoral.
1: Mientras se negocian los apoyos en el Congreso, las tiendas de campaña siguen llegando. Por la tarde, las asambleas debaten ideas como romper el paradigma de que la vivienda sea un bien de mercado sujeto a especulación rentista y no un derecho, y celebran la victoria de que Mari Carmen pueda regresar a su casa.
4: Es que somos conscientes de que esto cambia totalmente un paradigma que teníamos superinstaurado.

0: que pensábamos que cuando te echas de te echan de casa ya no se puede volver. Y ahora de repente hemos abierto la ventana de que claro que se puede volver y se ha de volver.
1: La discusión también mira hacia el futuro. Los acampados quieren conectar luchas y canalizar la rabia en organización de base que vaya más allá de solo.
2: Trabajadores y trabajadoras, el movimiento ecologista, el movimiento antirracista, el movimiento feminista, estamos juntándonos todos desde abajo y por eso ahora podemos decir que hay camino hacia la huelga general.
1: La aprobación de las medidas no desmoviliza la plaza. Los manifestantes quieren mantener la presión hasta conocer los textos y su futuro en el Congreso.
3: Los dos decretos que hay separados deberían aprobarse de manera íntegra y que hubiera una prórroga continuada para todos los alquileres que hay ahora mismo. En caso de que eso no ocurra, y como lo han troceado en dos trocitos, tiene toda la pinta que hay un trocito que no gusta y no se lo van a comer, pues mientras no se coman eso, que es la reivindicación mínima, aquí nos tienen.
1: Entre quienes pasan la noche en Sol, hay también una generación que empieza a politizarse y que dice haber llegado al límite.
4: Estoy acampando porque creo que la vivienda debería de ser un derecho para todos y no me parece bien que pues los fondos buitres, los bancos, se queden con casas que al fin y al cabo no van a tener personas en las que vivan y gente se quede desahuciada en la calle. Me parece una cosa muy bruta y no estoy de acuerdo.
1: Mari Carmen ha detonado un poder popular que ya ha conseguido mover la agenda política. Ahora la lucha continúa en Sol, en el Congreso y en las movilizaciones convocadas para el fin de semana. Álvaro Fraua, desde Madrid, para Telesur.
5: El caso de Mari Carmen dejó de ser solo una historia individual. Puso frente a frente dos formas de entender la vivienda, como un derecho necesario para vivir o como un activo capaz de generar rentabilidad. En España, esa tensión sigue abierta, mientras familias, jóvenes y personas mayores buscan sostener un hogar, grandes propietarios y fondos de inversión participan en un mercado donde la vivienda también es fuente de negocio. Va más allá de un alquiler o de un desahucio. Es sobre quién puede acceder a una vivienda, quién puede controlarla y quién termina beneficiándose de su valor. Porque cuando la vivienda se convierte en activo financiero, el derecho a habitarla queda frente a un poder económico que también disputa ese espacio. Hasta una próxima entrega de Realidades.

0: ¿Puede un simple acto afectar nuestro mundo? A veces no lo notamos, pero cada pequeño gesto cuenta. Desenchufa los cargadores cuando no los uses. Evita el consumo innecesario. Apaga televisores, computadoras y consolas de videojuego. El modo de espera sigue gastando energía. Aprovecha la luz natural y apaga las luces en habitaciones vacías. Usa luces con sensor de movimiento. Iluminan solo cuando es necesario. Enciende el ahorro energético y sé parte del cambio. Porque fue solo muy reciente cuando este pueblo tuvo la oportunidad de empezar a trabajar para su futuro. Y fue solo muy reciente cuando se acabaron los saqueadores y los explotadores en nuestro país. Y con todo respeto para las opiniones de todos, nosotros solo hemos pedido respeto para nuestras opiniones y respeto para nuestro derecho a construir ese futuro. Y esta revolución tan calumniada ha tenido la virtud de hacer cambiar el lenguaje de los poderosos explotadores de este continente. Fidel Castro.
1: 4 de octubre de 1963, tomado de la edición de ese día del periódico Revolución, donde se destaca el discurso pronunciado el día anterior en la clausura del 7º Congreso de la Unión Internacional de Arquitectos, realizado en el Teatro de la Central de Trabajadores de Cuba Revolucionaria, La Habana, Cuba.
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¿Cómo están? Comienza Telesur Noticias. Revisamos nuestros titulares. Soy Aaron Romero. Inicia en China voto en elecciones generales 2026 de Brasil en el extranjero. Se habilitaron dos consulados para garantizar el derecho al sufragio de los brasileños residenciados en el país asiático. En Alemania, miles de manifestantes continúan en las calles para rechazar los planes del gobierno de restablecer el servicio militar obligatorio.

obligatorio. Se intensifica en Indonesia un incendio forestal que amenaza a las poblaciones de la provincia de Kalimantan Central y Kalimantan del Sur.

0: Como anunciamos en titulares, en China, ciudadanos brasileños residentes en el país participan en la jornada de elecciones presidenciales del gigante suramericano de Brasil. Tenemos de inmediato detalles con nuestro corresponsal Ángel Santa Cruz.
1: Sí, saludos colegas desde Beijing. Seguimos atentos por acá al proceso electoral de los ciudadanos brasileños que se encuentran en el gigante asiático a tono con las elecciones presidenciales que este 4 de octubre acoge la República Federativa de Brasil. Según datos del Tribunal Superior Electoral, un total de 350 personas en Beijing, 419 en Guangzhou y 739 en Shanghái constituyen el número de votantes brasileños que ejercen el derecho al voto desde China. Desde las 8 de la mañana, hora local, los votantes se han trasladado a las urnas habilitadas en las tres ciudades, entre ellas la asistente en la Embajada de Brasil, en el gigante asiático acá en Beijing. En declaraciones exclusivas a Tresur, Milena, una joven brasileña estudiante de Relaciones Internacionales, declaró que Brasil tiene una lucha intensa entre la izquierda y la derecha desde hace muchos años, por lo que el resultado de esta elección va a determinar en los próximos años no solo el rumbo de Brasil, sino también de toda América Latina. En estos momentos, muchos países de América Latina están yéndose hacia la derecha. Entonces, con la victoria de la izquierda en Brasil, ello sería una esperanza para el próximo año en elecciones como la de Argentina, por ejemplo, y las elecciones que están por venir, afirmó la joven, quien aseguró además que su voto fue para Luis Ignacio Lula da Silva, actual presidente de Brasil y figura líder del Partido de los Trabajadores. En un próximo contacto seguiremos informando del transcurso de las elecciones desde Beijing, una de las primeras plazas del mundo en la cual los brasileños definen su futuro presidencial. Por ahora, devolvemos la señal a los estudios centrales de Telesur en Caracas, Venezuela.
0: Agradecidos con nuestro compañero desde China. En efecto, este domingo millones de ciudadanos brasileños están llamados a votar para elegir diputados, senadores, gobernadores y también la figura presidencial en estas elecciones generales. Sumamos información también desde la ciudad de Madrid con nuestro compañero Álvaro Fragua. Vamos a revisar también cómo se moviliza el voto a nivel extranjero. Adelante con Álvaro Fragua. ¿Qué información, por supuesto, nos puede sumar esta hora desde la capital española de cómo se moviliza el voto del pueblo de Brasil en estas elecciones generales? Adelante.
2: Muy buenas, compañeros, y un fuerte saludo a toda la audiencia de Telesur. Efectivamente, nos encontramos en el barrio de Chamberí, en Madrid, en el colegio que se ha habilitado como centro electoral Blanca de Castilla. Por ahora no hay cifras oficiales de cuántas personas han votado. Lo que te podemos decir es que está lleno de brasileños, brasileñas que han venido a ejercer su derecho a voto. A nuestra espalda podéis ver una fila de personas que está aguardando su momento para entrar en el colegio electoral y poder depositar su voto entre estos candidatos que por ahora hemos hablado con gente y nos plantean, la mayoría, un voto hacia Lula da Silva, hacia continuar intentando profundizar en un Estado social que no deje nadie atrás. Hay también otros que pretenden un cambio y que se echarían en manos de Flavio Bolsonaro. Por ahí están las opciones, muy competido el voto en España. Y decirte que si son 158 millones los que votan en Brasil, fuera de Brasil van a ser 919.000 personas. En concreto, en España hay 40.000 electores, de los cuales 24.000 se encuentran llamados a Madrid. Nosotros nos vamos a quedar por aquí a ver cómo se desarrolla esta jornada de votación, pero por ahora y hasta las 5 de la tarde estará abierto este colegio electoral, todo el mundo invitado a venir a ejercer su voto y a ver qué es lo que sucede.
0: Sí, Álvaro. Bueno, por supuesto, comentar y aprovechar de comentarle a la audiencia de Telesur que durante este periodo preelectoral se han vivido muchísimas cosas en el gigante suramericano. Por supuesto, vemos a la comunidad brasileña en este momento ejerciendo su derecho al voto en Madrid, pero hay que también comentar un poco lo que ha pasado en el escenario preelectoral. Vemos a un candidato, por ejemplo, como Flavio Bolsonaro recibiendo apoyo del Estado de Israel y por otro lado también vemos, por ejemplo, la figura presidencial a Lula da Silva en una reelección que prácticamente es inédita. Se trataría entonces de por supuesto, de llegar a la presidencia, sería el cuarto periodo y resulta interesante también comentar esto a la audiencia de Telesur, Álvaro.
2: Efectivamente, es lo que está intentando Lula da Silva, es algo que no se ha podido hacer, pero puede romper con esa tradición. Y de hecho, vimos el spot de campaña donde analizamos.

analizaba a través de unos pasitos que iban andando, iban pasando épocas, todas esas derrotas que se pueden convertir en victorias, un spot muy emotivo que seguramente haya movilizado mucho voto que no quiere que vuelva una ultraderecha que pueda alinear a Brasil, a ese gigante de América Latina, de Sudamérica, con los intereses del Estado sionista de Israel.

0: política doméstica, digamos, en la que, por ejemplo, la criminalidad, hay formas de afrontarla. Una forma pueden ser matanzas de los jóvenes en las favelas, en los lugares más pobres de Brasil, para intentar luchar contra el crimen organizado, algo que se ha demostrado que no funciona. O luego también se puede intentar atacar y seguir el hilo del dinero y buscar quiénes son los que están detrás y quiénes son los que de verdad rentabilizan y se hacen ricos a través del mercado del crimen organizado, de las drogas, o por supuesto quiénes son los que dan armas a todos esos grupos organizados. Ahí hay otra diferencia entre un modelo de país y otro modelo de país.
1: Álvaro, estamos atentos entonces a próximos detalles que puedas ofrecernos sobre cómo avanza la jornada comicial, por supuesto de manera adelantada en el caso de España desde la ciudad de Madrid. Agradecidos entonces con nuestro compañero Álvaro Fragua. Nosotros vamos a seguir revisando información comicial de lo que sucede en este 4 de octubre en Brasil. Bueno, según nuevas encuestas, el presidente Luis Ignacio Lula da Silva lidera la intención de voto seguido de cerca por su rival de extrema derecha, Flavio Bolsonaro, mientras el pueblo brasileño se prepara para votar en las elecciones de este 4 de octubre, que en territorio brasileño comenzará en los próximos minutos. Hablamos entonces de una encuesta de Datafolia que indica lo siguiente. Muestra al presidente Lula da Silva del Partido de los Trabajadores con 45% de los votos válidos frente al 42% de Flavio Bolsonaro, candidato del Partido Liberal. Una diferencia dentro del margen de error y que mantiene abierta la definición en las urnas. Además, según la encuesta de Atlas Intel, Lula obtendría el 47% de los votos válidos frente al 44% de Bolsonaro, excluyendo las papeletas en blanco inválidas en un escenario de primera vuelta. Muy por detrás de los dos principales aspirantes aparecen otros candidatos cuyas intenciones de voto suman en conjunto aproximadamente 11% de los votos válidos. Entre ellos figuran postulantes de distintas agrupaciones políticas. Ahora conozcamos un poco más sobre el proceso electoral de Brasil en estas elecciones generales 2026.
2: Los casi 160 millones de electores deben elegir más de 1.000 diputados estatales, 500 diputados federales, 24 diputados distritales y 54 senadores. En esta ocasión, también se definen 27 gobernadores y el presidente de la República, cargo que obtendrá quien alcance el 50% más uno de los votos. Y en caso contrario, se realizará una segunda vuelta 21 días después, cuando los electores volverán a las urnas para elegir al jefe de Estado entre los dos candidatos más votados en la primera vuelta.
1: Cambiamos de tema. Múltiples personas se reunieron en un acto por los 9 meses del secuestro del presidente de Venezuela, Nicolás Maduro, y de la primera dama del país, Cilia Flores, en una jornada que estuvo marcada por cantos, música y consignas de libertad. Los asistentes reafirmaron su exigencia de que los líderes venezolanos regresen sanos y salvos al país, denunciando la ilegalidad de su detención en Estados Unidos. Entre canciones y muestras de solidaridad, el pueblo venezolano reiteró su compromiso con la revolución bolivariana y su rechazo a la agresión imperialista. El acto forma parte de las movilizaciones que se desarrollaron en todo el territorio venezolano para exigir la liberación inmediata del presidente Maduro y de la diputada Flores y para denunciar la violación de los derechos humanos y del derecho internacional por parte de Washington.
3: El mensaje a 9 meses del secuestro de nuestro presidente Nicolás Maduro, queremos decir que lo principal es que nos lo regresen, o sea, que vuelvan a su patria y sanos y salvos. Segundo, que es un secuestro ilegal porque un presidente no se puede estar secuestrando porque tiene una situación de inmunidad parlamentaria, entonces no se puede secuestrar. El presidente de Estados Unidos cometió un delito al secuestrar a nuestro presidente. Y nosotros como venezolanos y miembros revolucionarios queremos que nos lo regresen al presidente y a nuestra comandante, a nuestra primera comandante, Cilia Flores.
1: Igualmente, Perú se prepara para iniciar este domingo 4 de octubre las elecciones regionales y municipales. Más de 27 millones de ciudadanos en Perú están convocados para

acudir a las urnas electorales a partir de las 7 de la mañana. Durante las últimas horas, los organismos electorales completaron el despliegue para la distribución de material electoral en todos los centros de votación, que se espera transcurra de manera ordenada y fluida para garantizar la transparencia del proceso comicial. Líderes indígenas de Perú exigieron a la Corte Interamericana de Derechos Humanos el cese de las actividades extractivistas en el territorio del pueblo Masco. Las medidas de protección es para la zona amenazada por la tala de madera, la minería y demás proyectos extractivos. Organizaciones ambientalistas argumentaron ante el Tribunal Internacional que estas incursiones ponen en riesgo inminente la supervivencia física y cultural de la población. La Corte se encuentra evaluando pruebas y testimonios para emitir un fallo vinculante, el cual podría tardar entre varios meses y más de un año en dictaminarse. Seguimos hablando de elecciones en la región suramericana. En Paraguay celebran elecciones municipales 2026 para definir a los intendentes y concejales que gobernarán los municipios por los próximos 5 años. Para la jornada fueron habilitados 1.187 centros que serán abiertos desde las 7 de la mañana hasta las 5 de la tarde, hora local, donde se espera que cerca de más de 5 millones de ciudadanos acudan a las urnas. El proceso será por medio del voto electrónico con respaldo impreso para garantizar la transparencia del proceso. Fueron desplegados al menos 38.000 agentes policiales para el resguardo del proceso comicial. Vamos a una pausa, pero quédese con nosotros.

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En Alemania, miles de manifestantes continuaron en las calles para rechazar los planes del gobierno de restablecer el servicio militar obligatorio. El programa fue suspendido en 2011, pero las nuevas normas introducidas este año revivieron el debate nacional sobre quién debe prestar servicio y hasta dónde debe llegar la expansión militar. El servicio militar precisamente sigue siendo voluntario, pero está previsto que sea obligatorio a partir de 2027. Además, grupos pacifistas cuestionaron el incremento del gasto militar con unos 108.200 millones de euros previstos para la defensa durante este año. Bosnia y Herzegovina, en esta nación europea, los ciudadanos acuden a las urnas electorales para votar en las elecciones generales. Cerca de 3,4 millones de votantes en dos entidades semiautónomas del territorio están convocados para renovar la presidencia y el parlamento. Los comicios se desarrollan en medio de la preocupación ciudadana por la inflación, mientras los líderes políticos exacerban las divisiones históricas que persisten tras la guerra. Este proceso electoral está marcado por visiones políticas opuestas que debaten el futuro del país entre la integración a la Unión Europea y la secesión étnica. Myanmar recibe cerca de 1.500 migrantes repatriados desde Malasia en medio de advertencias de la Organización de Naciones Unidas. Un grupo de 1.476 migrantes birmanos desembarcó en la base naval de Tanglin, cerca de Rangún, luego de ser trasladados desde Malasia a bordo de tres buques militares. La operación forma parte de un acuerdo inicial

para repatriar a 5.000 ciudadanos en medio de un escenario envuelto en controversia e incertidumbre. En este sentido, la ONU reiteró su preocupación, advirtiendo que la guerra civil que atraviesa Myanmar desde el golpe de Estado de 2021 no ofrece garantías de un retorno seguro y digno. El presidente de Corea del Norte, Kim Jong-un, supervisó los ejercicios de lanzamiento de misiles estratégicos de mediano alcance. Según los reportes del Ministerio de Defensa del país, no se registraron daños materiales ni personales. Tras recorrer 700 kilómetros, los proyectiles son capaces de cambiar su trayectoria de vuelo a baja altitud y le fue incorporado dispositivos de inteligencia artificial. Al respecto, las autoridades de Japón y Corea del Sur, tras detectar el lanzamiento de un proyectil, confirmaron su detonación en la ciudad norcoreana de Wonsan, en el Mar del Este, ubicada entre las tres naciones. La Guardia Costera de Estados Unidos halló restos del avión de transporte médico que desapareció con 6 personas a bordo. Según los reportes, los restos fueron hallados frente a la costa de Nantucket, en el Océano Atlántico Norte. La Guardia Costera mantiene desplegados recursos aéreos y marítimos en la zona este para continuar con los trabajos de búsqueda y rescate de los tripulantes y también de los pasajeros.

En Indonesia se descontrolan los incendios forestales en la provincia de Kalimantan Central, cerca de Bulan. Los informes policiales advierten que la visibilidad no supera los de 3 a 5 metros debido a la densidad del humo que emana de los incendios cerca de la carretera de las provincias de Kalimantan Central y Kalimantan del Sur. También indicaron que fueron desplegados dos equipos tras recibir reportes de la propagación de las llamas hacia la carretera principal, lo que representa un riesgo para los pobladores locales. Y en Colombia, el desborde del río Caunapí, registrado en el departamento de Nariño, dejó a cientos de familias con sus viviendas bajo el agua, mientras las afectaciones alcanzan entre 3.000 y 5.000 personas. El avance de las aguas provocó la destrucción de cosechas, la muerte de aves de corral y daños en decenas de viviendas. En videos también difundidos por los propios habitantes, se observa el agua hasta la altura de la cintura, lo que deja en evidencia el impacto sufrido por las comunidades. Ante esta situación, la Unidad Nacional para la Gestión del Riesgo de Desastres informó que aún adelantan la evaluación oficial de daños, por lo que la cifra definitiva de afectados no ha sido confirmada. Las familias damnificadas esperan respuestas y apoyo del gobierno nacional ante una emergencia que golpea con fuerza a la población de Nariño. Estamos hablando de un departamento de Colombia. La Amazonía brasileña registró 12.562 incendios forestales durante septiembre del presente año, representando el 74,2% con relación al mismo mes, pero del año 2025. Según las cifras oficiales del Instituto Nacional de Investigaciones Espaciales divulgados, las llamas superaron el 36,4% a las de agosto, el cual constituía el periodo con mayor número de quemas en el bioma en este año. Esto como consecuencia de los efectos del fenómeno del Super Niño y el llamado verano amazónico, época de sequía en el bioma iniciada en junio y que se extenderá hasta noviembre, y que a su vez podría impactar las condiciones climáticas en la selva si se convierte en un evento extremo. Igualmente, el fenómeno del Niño afecta con fuerza a múltiples municipios de Ecuador. La provincia de Esmeraldas, allí se reportan 3.200 personas afectadas y 900 hectáreas de cultivo bajo el agua. Al menos 8 viviendas fueron arrasadas por el desbordamiento de ríos, mientras otras decenas están inundadas en medio de la desesperación de las familias. Los sectores más afectados son el recinto La Florida y las comunidades de Boca de Tigua y Piedra Fina, en la parroquia San José de Chamanga, donde se desbordó el río Salima. Esmeraldas

De hecho, es la provincia ecuatoriana más golpeada, con 35 eventos entre inundaciones, desbordamientos y deslizamientos. A nivel nacional, los eventos causados por el Niño suman 79, con afectaciones en Guayas, Los Ríos, Manabí, Azuay, Pichincha y Pastaza. Hasta acá la presente emisión de Telesur Noticias, la invitación a que se mantenga con nosotros.

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1: Porque fue solo muy reciente cuando este pueblo tuvo la oportunidad de empezar a trabajar para su futuro. Y fue solo muy reciente cuando se acabaron los saqueadores y los explotadores en nuestro país. Y con todo respeto para las opiniones de todos, nosotros solo hemos pedido respeto para nuestras opiniones y respeto para nuestro derecho a construir ese futuro. Y esta revolución tan calumniada ha tenido la virtud de hacer cambiar el lenguaje de los poderosos explotadores de este continente. Fidel Castro.
0: 4 de octubre de 1963, tomado de la edición de ese día del periódico Revolución, donde se destaca el discurso pronunciado el día anterior en la clausura del 7º Congreso de la Unión Internacional de Arquitectos, realizado en el Teatro de la Central de Trabajadores de Cuba Revolucionaria, La Habana, Cuba. 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

0: Hola, ¿qué tal? Qué gusto saludarles desde La Habana, Cuba, para la señal de Telesur. Hoy comenzamos un nuevo programa de Sala A para contarles historias del cine, de la vida y algo más. Hoy nos encontramos específicamente en el cine 23 y 12, en la emblemática esquina del mismo nombre, donde Fidel Castro proclamara por primera vez el carácter socialista de la revolución. Hoy les traemos un programa sobre el cine punk. Antes vamos a nuestro acontecer informativo.
1: El documental NASA de los cineastas israelíes Yuval Abraham y Rachel Shore, que denuncia el ataque sistemático en Gaza mediante 24 testimonios de soldados y oficiales de inteligencia israelíes, ganador del premio especial del jurado en Venecia, se estrenó en más de 50 países de Europa, América Latina, Asia y Oriente Medio, así como Australia y Canadá. Luego estará disponible de forma gratuita en Internet, sin límite de tiempo. Asimismo, los productores buscarán facilitar su exhibición en Israel, a pesar de que su estreno ha generado polémica en dicho territorio, donde sus directores han recibido amenazas y el gobierno de Netanyahu incluso ha planteado retirarles la ciudadanía. La Virgen de la Tosquera, film de Laura Casabé, representará a Argentina en los 99 premios Oscar y en los 41 premios Goya, afianzando la presencia latinoamericana en la temporada de premiaciones. Basada en cuentos de Mariana Enríquez, fue elegida por la Academia Argentina para Mejor Película Internacional y Mejor Película Iberoamericana. Así, el doble reconocimiento impulsa al cine latinoamericano. La votación en dos etapas consolida el alcance internacional de una obra que combina terror, adolescencia, deseo y memoria social. Su candidatura refuerza el lugar del cine de la región en la carrera hacia los grandes premios. Además, la Academia anunció la reconstrucción del clásico Los Martes Orquídeas, primer protagónico de Mirtha Legrand, y un programa de ayudas para festivales internacionales. Se cumplen 65 años de los cines móviles en Cuba, una epopeya cultural iniciada en septiembre de 1961, cuando Héctor García Mesa creó el primer camión proyector en La Habana. En marzo de 1962 nació el Departamento de Divulgación Cinematográfica y se formaron jóvenes para conducir, proyectar y presentar films en escuelas y comunidades. La iniciativa se extendió a todo el país, liderada por José Manuel Pardo. A camiones, jeeps y furgonetas se sumaron mulos, lanchas, ferrocines y carretas para llegar a montañas, costas y batelles. En 1962 realizaron 4.063 funciones con 1,2 millones de espectadores. En 1968, 74.220 funciones y 7,5 millones. La llegada del video, la electrificación y el período especial marcaron un obstáculo, pero nunca lograron detenerlo. Hoy se recuerda a quienes llevaron luz, cine y esperanza hasta el último rincón. Una investigación de la red Catairín, que encuestó a 60 cineastas de 40 pueblos originarios en Brasil, revela las barreras que aún enfrenta el cine indígena para acceder a recursos. Aunque el 81,7% ha logrado exhibir sus películas, el 71,7% inició postulaciones a fondos públicos o privados y terminó abandonándolas. El 70% identificó los trámites excesivos como la principal traba, seguidos por el incumplimiento de requisitos, con un 43%, y el lenguaje técnico de las convocatorias, con un 41%. La cineasta Larisa Túcano señaló que muchos concursos exigen formalidades ajenas a las realidades comunitarias, como constituir una productora o acreditar una trayectoria bajo

0: Parámetros Occidentales. Para Mari Correa, de la red Catairín, el cine comunitario parte de procesos colectivos y horizontales. Filmar desde sus territorios les permite preservar sus lenguas, prácticas culturales y decidir qué historias contar y cuáles proteger.
1: Y ya en nuestro set de grabación en el lobby del Cine 23 y 12 les propongo conocer sobre una película madrileña de 1982, donde la estética punk y la liberación cultural se fusionaron en la pantalla grande. Hablamos de Laberintos de Pasiones, la recordada y aclamada película del director español Pedro Almodóvar. Vamos a conocer más en nuestro segmento En el Set.

0: Laberinto de Pasiones, un film estrenado en 1982, representa el segundo largometraje realizado por el director español Pedro Almodóvar. Esta obra fundamental del cine post-franquista capturó el espíritu irreverente de la movida madrileña y se convirtió en un documento único de su efervescencia creativa de la ruptura social liberada de la brutal represión. Producida por el complejo Alphaville Musidora, la cinta supuso un salto formal respecto a su ópera prima, con un presupuesto ajustado pero una estructura más convencional. El rodaje se sumergió en el Madrid nocturno y hedonista de la época. Almodóvar filmó en locaciones reales como El Rastro, la mítica cafetería La Bobia y salas de conciertos como Tablada 25 o Carolina, capturando la energía cosmopolita de la calle de la capital ibérica. Almodóvar insistió en que el trabajo de sus amigos artistas impregnara la pantalla a lo largo de toda la trama, grafitis y murales incidentales, frescos y cuadros de Guillermo Pérez Villalta y el dúo Las Costus decoraron los sets. La fotografía de Ángel Luis Fernández y el montaje de José Salcedo le dieron una solidez que le permitió empezar a jugar con los colores vibrantes y saturados característicos de su futura filmografía. Entre los datos más curiosos, destaca el debut cinematográfico de Antonio Banderas, que interpreta a Sadek. El propio Almodóvar aparece al inicio como cantante travesti interpretando Suck It To Me. El vestuario de Antonio Alvarado aportó la estética punk y neomoderna. El elenco con Cecilia Roth e Imanol Arias se completó con Helga Liné y Marta Fernández Muro. A pesar de la crítica inicial hostil, la película se proyectó durante 10 años en sesiones de medianoche del cine Alphaville, forjando su estatus de culto. Un testimonio irrepetible de una época y canon estético del modo de representación cinematográfica de toda una generación de directores.
1: Luego de este recorrido por el detrás de cámaras de Laberinto de Pasiones, vamos ahora a nuestra primera pausa. Pero usted continúe con nosotros porque al volver continuamos nuestro recorrido por el legado de un cine que se convirtió en vehículo de oposición y resistencia en todo el mundo. Volvemos enseguida, continúe con nosotros.

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0: Ya estamos de regreso con más de Sala A. Muchísimas gracias por continuar con nosotros en la señal de Telesur. Hoy dedicamos un programa al cine punk y a la contracultura. A continuación, transitaremos históricamente por conceptos de las diversas vertientes y el contexto en que emergió este movimiento. Vamos a adentrarnos en el nacimiento del cine punk a mediados de los años 70 y durante los años 80, en el marco de la crisis del estado de bienestar y el auge del neoliberalismo bajo los gobiernos de Margaret Thatcher en Reino Unido y Ronald Reagan en los Estados Unidos. Analizaremos tres dimensiones principales. Estaremos también explorando la expansión global de este fenómeno y cómo fue apropiado en diversas regiones como una forma de resistencia y denuncia social en contra de la hegemonía cultural capitalista. Sin más, vamos a ver en nuestra siguiente historia.
1: El cine punk de los años 70 y 80, lejos de ser un reflejo de la rabia juvenil frente al desempleo y el conservadurismo de Margaret Thatcher y Ronald Reagan, fue el crisol donde la cultura queer encontró un vehículo de expresión radical. La escena punk globalmente se convirtió en un santuario para identidades disidentes. Organizaciones y colectivos queer adoptaron la filosofía «do it yourself», hazlo tú mismo, para producir arte y cultura en todos los géneros que desafiaban tanto al establecimiento político como la heteronormatividad imperante. Esta intersección transformó la industria artística, la estética andrógina y la transgresión de género impulsadas por figuras como Patti Smith, Boy George o Tom of Finland. Permearon el cine independiente, la moda y el arte en general, en la que se establecieron cánones y estereotipos visuales propios del queercore. En la literatura, autores queer utilizaron el nihilismo punk para explorar nuevas narrativas de deseo y resistencia. De esta movida destacan autores como Denise Cooper y la escritora Kathy Acker, considerada la reina indiscutible de la literatura punk, con novelas como Blood and Guts in High School, de 1978. Socialmente, este movimiento cimentó las bases de la teoría queer moderna, que sostiene que el género y la sexualidad no son esencias biológicas fijas, sino construcciones sociales, culturales e históricas, demostrando que la autogestión artística era una herramienta política vital en los cambios y la construcción social. El queercore, nacido en los 80 como una doble disidencia, transformó la contracultura global. Al rechazar tanto la homofobia del punk, creó una red internacional que politizó el arte y el activismo. Su estética, do it yourself, el cine de guerrilla y el drag de confrontación desafiaron los cánones comerciales y dieron voz a identidades interseccionales. Este legado es fundamental, inspiró a organizaciones queer a adoptar tácticas radicales y estéticas transgresoras, diversificando la lucha por los derechos

0: y la representación. El Queer Core demostró que la cultura puede ser un arma política impulsando un activismo global más inclusivo y combativo.
1: Y ahora nos vamos a una pausa. Usted continúe con la señal de Telesur porque a la vuelta estaremos conociendo sobre recomendaciones de la semana. Estaremos hablando de un documental, una serie y una filmografía relacionada con el cine punk. Continúe con nosotros. Enseguida volvemos.

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Ya estamos de regreso con más de Sala A. Muchas gracias por continuar con nosotros. Ahora veremos cómo el séptimo arte en sus diversos formatos ha sabido capturar la estela de un género y una actitud en la historia, la persistencia de cineastas jóvenes que no se doblegan ante el sistema y la mirada de aquellos realizadores que entienden su obra como un testimonio de resistencia. Porque como bien lo saben, el cine punk no fue una escuela formal con reglas fijas, sino la prueba de que no se necesitaban millones de dólares en escuelas de cine para exponer una postura estética y política en la pantalla grande. Nuestra primera recomendación está dedicada al género documental. Hablamos de Queercore: How to Punk Revolution, dirigido por Johnny Lazer. Este documental cuenta la historia del movimiento Queercore, surgida en los años 80 como subversión punk dentro de las subculturas gays y heterosexuales. Vamos a ver más en el siguiente material. Veamos.

Queer Car, How to Punk a Revolution, de Johnny Lisser, rescata la historia del movimiento Queer Car, nacido en los años 80 como una subversión dentro del punk y la cultura gay. El documental, estrenado en 2017, cuenta con los testimonios de Bruce LaBruce, Kathleen Hanna, John Waters y King Gordon. Retrata cómo una generación de artistas queer creó su propio espacio al margen del punk homofóbico. Su impacto cultural es profundo. Los fanzines, la música y el cine underground de este movimiento, que desafiaron el pánico moral de la época, redefinieron la representación queercore en la industria

0: artística. Las organizaciones y colectivos que surgieron de esta escena abrieron camino para narrativas alternativas en el cine, la literatura y la sociedad, demostrando que la autogestión y el hazlo tú mismo podían ser herramientas de transformación radical. Este documental es una pieza clave para entender cómo el activismo queer underground sigue influyendo en la cultura contemporánea.
1: Y nuestra segunda recomendación es la celebrada trilogía de Penélope Spheeris, The Decline of Western Civilization, que contextualiza un recorrido por las subculturas punk y de cultura suburbana. Esta integra entrevistas exclusivas y material en vivo que combina el retrato social con la energía bruta de la música y la vida en el underground cinematográfico de la época. Esta es una obra fundamental que captura la evolución, marginalidad, decadencia y contestación social de la escena punk y sus derivaciones juveniles en Los Ángeles. Vamos a ver más en el siguiente material.
0: El declive de la civilización occidental. Trilogía audiovisual realizada entre los años 1981 y 1998 por Penélope Spheeris, que representa una obra fundamental del documental musical de la cultura subversiva de toda una generación. El estreno en Los Ángeles de 1981 provocó disturbios que llevaron a prohibir su exhibición. La trilogía evolucionó del punk angelino al metal de los 80 y finalmente a los gutter punk sin hogar de los 90. Parte 3, último episodio de la serie, ganó el premio a la libertad de expresión en Sundance 1998, aunque nunca obtuvo distribución comercial. En 2015, Shout Factory lanzó una restauración supervisada en 2K. Hoy, museos e instituciones educativas de todo el mundo las presentan como obras de arte históricamente significativas. El legado de Spheeris trasciende del cine, capturó la marginalidad y la contestación juvenil con una crudeza irrepetible.
1: Y nuestra última recomendación es una mirada cruda y callejera dirigida también por Penélope Spheeris, la película de culto Suburbia, producida en 1983. Este largometraje de ficción retrata a un grupo de jóvenes escapados de hogares disfuncionales que forman una comuna punk en casas abandonadas, enfrentando la violencia, el rechazo social y la decadencia del sueño americano.
0: Producida por Roger Corman con un presupuesto ínfimo de $500,000, su directora, Penélope Spheeris, reclutó punks reales y ocupas de la ciudad de Los Ángeles para retratar a jóvenes abyectos que huyen de hogares disfuncionales y forman una comuna en casas abandonadas de los suburbios pobres de la comunidad blanca. Rodada en urbanismos de Downey y Norwalk, dos ciudades vecinas del sureste de Los Ángeles, infestados de violencia y sustancias ilícitas. El film fue rechazado por todos los grandes estudios por ser juzgado como demasiado deprimente para una industria con aspiraciones idealista y frívola. Su crudeza auténtica y la presencia de un joven Flea, el famoso bajista de la agrupación Red Hot Chili Peppers, la convirtieron en el retrato definitivo de la escena hardcore punk global y sigue siendo un documento esencial de la decadencia del sueño americano.
1: Ahora, para cerrar, nuestro equipo de Sala A les propone entrar en nuestra sección La Banda Sonora. Estamos hablando de los sonidos, de la textura musical dedicado al cine punk y el legado contracultural en el cine mundial y regional. Le ofrecemos un paseo por los sonidos y la música del filme que hablamos hace algunos minutos, Suburbia. Vamos a ver.

Penélope Spheeris retrata en Suburbia a un grupo de jóvenes que, escapando de hogares disfuncionales, ocupan casas abandonadas y forman una comuna punk. Pero si algo define la película es su banda sonora, compuesta por actuaciones en vivo de D.I., T.S.O.L. y The Vandals. Los encargados de esta icónica banda sonora son Alec Gibson, junto con

0: Paul B. Kotler en la producción del disco. Temas como Richard Hung Himself, Wash Away y The Legend of Pat Brown no son simple decorado, son el testimonio de una generación sin futuro. El diseño de sonido captura la crudeza de los conciertos con un realismo documental, mientras la partitura incidental de Alec Gibson aporta una melancolía profunda que subraya el desencanto del sueño americano. La música, grabada con la energía del momento, convierte cada escena en un acto de rebeldía visceral. Una obra esencial tanto del cine como de la música de finales del siglo XX que ha trascendido hasta las generaciones contemporáneas.
1: Agradecemos infinitamente su presencia en este programa dedicado al cine punk y a la contracultura. Nosotros nos volveremos a encontrar la próxima semana a la misma hora con más historias del cine, de la vida y algo más. Recuerde suscribirse en nuestro canal de YouTube, también seguirnos en X e Instagram. Ahí podemos conversar sobre futuros invitados, sobre futuras temáticas del cine latinoamericano y mundial. Hoy dedicamos un saludo a César Augusto Alonso, quien nos sigue desde Caracas, Venezuela. Muchas gracias a todos por comentarnos. Yo soy Brian Pavó y esto fue Sala por Telesur.

0: Nacida en Tucumán, Argentina, Mercedes Sosa se convirtió en la máxima exponente del nuevo cancionero y en la voz de América Latina. Su talento musical rescató las raíces folclóricas para transformarlas en un grito de libertad contra las dictaduras y las injusticias sociales, sirviendo como estandarte de los humildes y conciencia crítica de los pueblos. Su obra trascendió fronteras para consolidarse como un himno de resistencia para la clase trabajadora y un puente de solidaridad internacional. Lejos del silencio, su legado perdura en cada canción que denuncia la opresión y canta la esperanza, recordando que el arte verdadero está indisolublemente unido a la lucha por la emancipación social. 4 de octubre de 2009, fallece Mercedes Sosa, la voz de América Latina.
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¿Cómo están? Comienza Telesur Noticias. Un gusto estar con ustedes en esta pantalla, la de Telesur. Soy Aaron Romero. Estos son nuestros titulares. Inicia en China. Voto en elecciones generales 2026 de Brasil en el extranjero. Se habilitaron dos consulados para garantizar el derecho al sufragio de los brasileños residenciados en la nación asiática. Fuerzas de Rusia frustraron un ataque de Ucrania dirigido a Moscú y otras provincias, incluido el Mar Negro, según lo informó el Ministerio de Defensa. Periodistas en Egipto realizaron una protesta contra la represión tras la detención de seis trabajadores de la prensa y en defensa de la libertad de expresión.

0: Como adelantábamos en titulares, en China la población brasilera culminó el sufragio en Beijing, la capital del país de China, debido a la diferencia horaria entre ambas naciones. Aquí los detalles.
1: Sí, saludos, colegas, reiterados desde Beijing. Más de 1000 brasileños ejercieron hoy su derecho al voto en China como parte de los centros habilitados en el gigante asiático para ejercer el sufragio en el contexto de las elecciones de este 4 de octubre en la nación sudamericana. Según información divulgada por autoridades brasileñas inmersas en el proceso electoral en China, los votantes se personaron desde las 8 horas locales hasta las 17 horas en los consulados generales de Shanghái, Guangzhou y la Embajada de Brasil en Beijing para elegir, según dicta el Tribunal Superior Electoral, al futuro presidente de la República Federativa de Brasil. En declaraciones a Telesur, Rafael Enrique Cerveto, quien ejerció como fiscal en el proceso, la víspera de las elecciones y la jornada de votaciones en sí evidenciaron que los brasileños en China no presentan una polarización extrema tan fuerte como hace más de una década cuando él inició su estancia en la nación asiática. Cerveto explicó además que históricamente en Brasil hay dos visiones, una referente a que América Latina se somete a los intereses de los Estados Unidos y otra encaminada a ayudarse a los pueblos entre sí a crecer y desarrollar. Esta última, en su opinión, la opción más segura, más correcta. Tras el cierre ya de las urnas, en las próximas horas se informarán los resultados de las votaciones en China, las cuales son de las primeras en el mundo debido a la diferencia horaria de 11 horas del gigante asiático con Brasil. Entre tanto, más de 158 millones de brasileños ejercen su derecho al voto y la disputa que más atención genera es la de la presidencia de la República, para la cual fueron registrados 12 candidaturas, aunque la campaña estuvo marcada principalmente por el enfrentamiento entre el mandatario Luis Ignacio Lula da Silva y el senador Flavio Bolsonaro. Por ahora es todo en noticias. Devuelvo la señal a los estudios centrales de Telesur en Caracas, Venezuela.
0: Agradecido con nuestro compañero Ángel Santa Cruz. Según nuevas encuestas, el presidente de Brasil, Luis Ignacio Lula da Silva, lidera la intención de votos, seguido de cerca por su rival de extrema derecha, Flavio Bolsonaro, mientras el pueblo de Brasil se prepara para votar en estas elecciones de este 4 de octubre. Según la última encuesta de Datafolia, muestra al presidente Lula del Partido de los Trabajadores con 45% de los votos frente al 42% para Flavio Bolsonaro, candidato del Partido Liberal, una diferencia dentro del margen de error y que mantiene abierta la definición en las urnas. Además, según la encuesta Atlas Intel, Lula obtendría el 47% de los votos válidos frente al 44% de Bolsonaro, excluyendo las papeletas en blanco e inválidas en un escenario de la primera vuelta. Muy por detrás de los dos principales aspirantes aparecen otros candidatos cuyas intenciones de votos suman en conjunto aproximadamente 11% de los votos válidos. Entre ellos figuran postulantes de distintas agrupaciones políticas. Conozcamos más de inmediato acerca del proceso electoral que vive Brasil durante esta jornada del día 4 de octubre.
2: Los casi 160 millones de electores deben elegir más de 1000 diputados estatales, 500 diputados federales, 24 diputados distritales y 54 senadores. En esta ocasión, también se definen 27 gobernadores y el presidente de la República, cargo

0: que obtendrá quien alcance el 50% más uno de los votos. Y en caso contrario, se realizará una segunda vuelta 21 días después, cuando los electores volverán a las urnas para elegir al jefe de Estado entre los dos candidatos más votados en la primera vuelta.
1: Y por supuesto los detalles acerca de esta jornada electoral que vivirá Brasil durante las próximas horas la obtendrá a través de esta pantalla, la de Telesur. Vamos a hablar ahora de Venezuela porque múltiples personas se reunieron en un acto por los 9 meses del secuestro del presidente venezolano Nicolás Maduro y de la primera dama del país Cilia Flores, en una jornada que estuvo marcada por cantos, música y consignas de libertad. Los asistentes reafirmaron su exigencia de que los líderes venezolanos regresen sanos y salvos al país, denunciando la ilegalidad de su detención en Estados Unidos. Entre canciones y muestras de solidaridad, el pueblo venezolano reiteró su compromiso con la revolución bolivariana y también rechazó la agresión imperialista. El acto formó parte de las movilizaciones que se desarrollaron en todo el territorio nacional para exigir la liberación inmediata del presidente Maduro y la diputada Flores y para denunciar la violación de los derechos humanos y del derecho internacional por parte de Washington.
2: El mensaje a 9 meses del secuestro de nuestro presidente Nicolás Maduro, queremos decir que lo principal es que nos lo regresen, o sea, que vuelvan a su patria y sano y salvo. Segundo, que es un secuestro ilegal porque un presidente no se puede estar secuestrando porque tiene una situación de inmunidad parlamentaria, entonces no se puede secuestrar. El presidente de Estados Unidos cometió un delito al secuestrar a nuestro presidente y que nosotros como venezolanos y miembros revolucionarios queremos que nos lo regresen al presidente y a nuestra comandante, a nuestra primera comandante, Cilia Flores.
1: Perú igualmente se prepara para iniciar durante este domingo 4 de octubre elecciones regionales y municipales correspondientes a este año 2026. Más de 27 millones de ciudadanos en Perú están convocados para acudir a las urnas electorales a partir de las 7 de la mañana hora local. De hecho, durante las últimas horas, los organismos electorales completaron el despliegue para la distribución del material electoral en todos los centros de votación, que se espera transcurra de manera ordenada y fluida para garantizar la transparencia de este proceso comicial regional en Perú. Líderes indígenas de Perú exigieron a la Corte Interamericana de Derechos Humanos el cese de actividades extractivistas en el territorio del pueblo Maskop. Las medidas de protección es para la zona amenazada por la tala de madera, la minería y demás proyectos extractivistas. Organizaciones ambientalistas argumentaron ante el Tribunal Internacional que estas incursiones ponen en riesgo inminente la supervivencia física y cultural de la población. La Corte se encuentra evaluando pruebas y testimonios para emitir un fallo vinculante, el cual podría tardar entre varios meses y más de un año en dictaminarse. Paraguay también celebra elecciones municipales 2026 para definir a los intendentes y concejales que gobernarán los municipios durante los próximos 5 años. Para la jornada fueron habilitados 1.187 centros que serán abiertos desde las 7 de la mañana hasta las 5 de la tarde, hora local, donde se espera que cerca de 5 millones de personas acudan a las urnas. El proceso será por medio del voto electrónico con respaldo impreso para garantizar la transparencia del proceso comicial. Fueron desplegados al menos 38.000 agentes policiales para el resguardo de este proceso electoral en Paraguay. Con esta información marcamos una breve pausa. Ya regresamos con más.

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0: nuestra audiencia. Marcela, yo me encuentro justamente aquí en la Escuela Municipal Barão Homem de Melo, donde hace pocos minutos votó el candidato del Partido Liberal, Flávio Bolsonaro, hijo del expresidente Jair Bolsonaro. Como ustedes muy bien comentaban, justamente aquí había poca audiencia, pocos apoyadores de Flávio Bolsonaro. Había una fila de electores, pero principalmente la prensa, y por aquí todavía están mis colegas que acompañaron esta votación. Había más prensa que apoyadores de Flávio Bolsonaro. Pero te muestro ahora, pido al compañero Sebastián que nos haga un panel para que ustedes vean ahora en vivo cómo está la situación aquí. Él acaba de salir luego de esta votación, salió hace como 10 minutos máximo de lo que nosotros pudimos percibir aquí, y esta es la situación en ese momento. Más allá hay una fila de electores, por aquí algunos colegas de la prensa, pero lo que se vio aquí fue de apoyadores de Flávio Bolsonaro, fueron muy pocos, muy pocas las personas que estuvieron aquí, algunos gritando. De hecho, había un señor que su madre vive frente al centro de votación, y mientras estaba votando, estaba llegando, Flávio Bolsonaro gritaba como rachadinha, porque rachadinha es justamente la denuncia que enfrenta Flávio Bolsonaro con relación al desvío de fondos públicos, por ejemplo, cuando era diputado aquí del estado de Río de Janeiro. O sea que por aquí hay un clima de democracia de un lado, algunos apoyando a Flávio Bolsonaro, del otro, por lo que vimos, una persona estaba gritando contra Flávio, pero había muchas personas con pancartas por aquí también, con adhesivos de Lula da Silva. Así como en la fila hay personas de los dos grupos. Estamos en el barrio Tijuca, que es un barrio donde incluso la izquierda tiene mucha votación, y donde votó en ese momento Flávio Bolsonaro. Recordando que de aquí Flávio Bolsonaro salió para acompañar a su esposa en un centro de votación, también aquí en este mismo barrio, y luego se espera que Flávio Bolsonaro viaje al estado, al Distrito Federal, a Brasilia, donde acompañará el resultado de las elecciones. Luego de votar, Flávio Bolsonaro el día de hoy dio declaraciones a la prensa, respondió a tres preguntas. Nosotros estuvimos acompañando essas declarações. Primeiro, habló que Brasil já não suporta mais 4 anos de Lula da Silva, e que ele seria o único que poderia salvar a Brasil de lo que vive Brasil nesses últimos anos, segundo suas declarações. Luego também falou para nós, os profissionais de prensa, afirmando que seria o único candidato presidente que poderia assegurar-nos a nós a liberdade de prensa. Mas recordemos que foi no governo de su padre, donde nosotros fuimos más atacados aquí en Brasil, donde hubo una presión por parte del gobierno contra los medios de comunicación. Así que de un lado está el candidato, y del otro lado también, en este caso, está la realidad que vivimos aquí en Brasil. Así que un poco, Marcela, de lo que vivimos, pero aquí en este momento ya tranquilidad, las personas votando. Incluso en ese centro de votación atrasó algunos minutos la apertura, justamente porque estaban esperando la llegada del candidato Flávio Bolsonaro, este senador que disputa las elecciones este año contra Lula da Silva. Son los dos principales candidatos a la presidencia aquí de Brasil. De un lado, Lula da Silva, quien vota en São Bernardo do Campo, en el interior de São Paulo, y del otro lado, el candidato del Partido Liberal, Flávio Bolsonaro, quien votó hace pocos minutos aquí en esa escuela que está aquí a mi espalda. Marcela.
1: Andrés, no te vayas, por favor, voy con Nachito. Nacho, decíamos, ahí estaba todo cuadrado, y ahora Andrés nos confirma que se había retrasado unos minutos la apertura de este centro electoral porque estaban esperando al senador y candidato Bolsonaro Jr. Hablemos entonces, estábamos en este punto donde Brasil hoy vive un momento histórico, y ese teléfono, esa red social, tiene una enorme trascendencia. Son precisamente las grandes tecnológicas y que son estadounidenses las que van a sacar su gran bocado en este día por la cantidad de información que se va a generar en esas redes. Nacho.
2: Exacto. Marcela, imagínate que 140 millones de personas en Brasil usan Instagram y Facebook. Es un poder mucho mayor que el de cualquier medio de comunicación local. De hecho, no hay redes sociales locales en Brasil, pero además por encima del poder de los medios de comunicación tradicionales como la televisión y la radio. Entonces, es determinante lo que ocurre en estos espacios. Quizás un signo del espacio que han ganado las redes sociales y el que han perdido la televisión es que no hubo debate en la red Globo.

0: el último jueves, un debate que ya es tradicional en los procesos electorales brasileños. En 1989 un debate entre Lula da Silva y Fernando Collor y fue manipulado, fue editado por este canal de televisión. Esto da muestras de que el poder de las grandes corporaciones era local por entonces. Ahora se habla mucho del poder y la injerencia externa a través de las redes sociales, es uno de los puntos principales. Hay que recordar que en toda esta disputa y estas sanciones que viene aplicando Estados Unidos sobre autoridades brasileñas, sobre miembros de la Corte Suprema, inclusive con aranceles sobre productos brasileños, en toda esta discusión está la denuncia de los Estados Unidos de una supuesta censura de Brasil sobre las Big Techs, sobre estas plataformas, especialmente de redes sociales. Brasil tomó medidas a partir de la Corte Suprema para evitar que haya difusión de noticias falsas y además también contra redes que se estaban conformando en redes sociales que estaban llevando a cabo atentados en las escuelas brasileñas durante el año 2023. Cuando pidió medidas, las redes sociales no dieron respuesta y ahí surgieron entonces las sanciones por parte de Brasil. La respuesta de Estados Unidos fue sanciones sobre autoridades brasileñas y también aranceles sobre los productos brasileños. Entonces, estamos hablando de economía, estamos hablando de geopolítica, estamos hablando de redes sociales, de comunicación. Todo eso envuelve este momento al que llegan los brasileños justo ahora, que es la hora de votar.
1: La coctelera, mudanza, André. ¿Te vas a ir de ese lugar ahora que ya votó el candidato? ¿Para dónde seguimos? ¿Qué vamos a hacer?
2: Claro, Marcela, hoy día vamos a llevarles a un recorrido aquí por la ciudad de Río de Janeiro en diferentes zonas. De aquí nos vamos a otra escuela que también queda cerca aquí, pero una gran escuela. Aquí esta escuela es muy chiquitita, la que votó Flavio Bolsonaro el día de hoy, así que de aquí nos vamos a un centro de votación, un club llamado Tijuca Tennis Club, donde hay más gente, incluso hay más centros electorales, y luego también vamos a pasar por Copacabana, ese barrio tan cantado, por Botafogo también. Vamos desde las calles hablando con las personas, pero Marcela también quería sumar una otra información. Ustedes, claro que están pendientes aquí de Telesur, saben que la votación en el exterior comenzó desde el día de ayer. Eso porque en Australia y Nueva Zelanda ya comenzó la votación desde el día de ayer. Incluso hay ya algunos resultados. Recordemos que hay 186 ciudades en el exterior que reciben al voto de los brasileños. Son casi 1 millón de brasileños y brasileñas aquellos que están habilitados a votar en el exterior. Son 134 países y ya hay algunas votaciones y hay resultados. Por ejemplo, en Australia venció Lula da Silva, en Corea del Sur venció Lula da Silva, en Filipinas venció Flávio Bolsonaro, en Malasia venció Lula, en Nueva Zelanda venció Lula da Silva, en Singapur venció Lula, en Tailandia venció Flávio Bolsonaro. O sea que en ese momento, por lo que estamos aquí acompañando en tiempo real, Lula venció en 5 países y Flávio Bolsonaro venció en 2. Recordemos que el día de hoy los brasileños y brasileñas tienen hasta las 5 de la tarde para ejercer su derecho al voto. Y de hecho, Marcela, luego de hacer todo este recorrido aquí por la mañana, en un momento yo necesito como 15 minutos para también realizar mi voto porque soy ciudadano del noreste de Brasil, pero voto aquí en Río de Janeiro desde hace más de una década. Y el día de hoy también, por supuesto, soy periodista, pero también tengo el derecho y el deber de ejercer mi voto por la ciudadanía aquí de mi país. Marcela.
1: Esto suena a partido de fútbol, señores. Nacho, ¿qué es lo que viene desde el lugar donde estás?
0: Por acá siguen llegando las personas, muchas personas llegan con una suerte de adhesivo, un adhesivo concretamente de sus candidatos. Algunos llegan con camisetas de Brasil, otros con camisetas del Movimiento Sin Tierra, otros con camisetas rojas. Hay diferentes vertientes, pero se ve que muchas personas llegan con símbolos. Acá en Brasil se permite llegar a la urna con el símbolo y hay algo muy especial a la hora de votar, que es la coletilla. Sería una suerte de machete para los países de habla hispana. Y esta coletilla, tú te traes hasta aquí un papel con los números de los candidatos. Te anotas el número de los diputados estaduales y federales, te anotas los números de los senadores, de los gobernadores y del presidente. Hay algunos números que ya son más clásicos, los que responden al Partido de los Trabajadores o quizás al bolsonarismo, que la gente consigue memorizarlos, logra memorizarlos, pero hay otros números de candidatos a diputados.

0: soldados y demás que no es imposible memorizarlos, entonces todo el mundo llega con su machete, con su coletilla a la hora de votación para realizar esta votación electrónica que es muy rápida, pero exige cierto conocimiento entonces de estos números y de estos candidatos, con conocimiento previo de los candidatos. Por eso a la hora, cuando se habla de encuestas acá, se habla mucho del voto espontáneo y el voto estimulado. Los encuestadores hablan de votos citando los nombres de los candidatos y otros votos directamente con la mención de los candidatos. Y esto cambia mucho los resultados. Este es un punto muy importante. Y sobre las encuestas, lo último que debo decirte es que no se pueden publicar encuestas durante la jornada electoral. Sí, después del cierre de las mesas se pueden publicar encuestas de boca de urna. Esto ocurrirá después de las 17 horas en Brasil. Pero lo que ocurre en Brasil es que el sistema de votación electrónico es muy rápido a la hora de colocar los resultados, entonces prácticamente hay un lapso muy corto entre la publicación de las encuestas de boca de urna y la publicación de los resultados, quizás 1 o 2 horas de diferencia como máximo. Hay una votación en este caso que en el caso de los presidentes avanza más rápido, pero hay votaciones de diputados y demás que van a llevar un poco más de tiempo. Lo cierto es que siempre en Brasil tenemos el resultado para el cierre de la noche, entonces tendremos todas las novedades, me imagino, que en la misma jornada, esperemos.
1: ¿Son los tres a cámara? Ahí tienen, esta es la foto de Telesur. Lo que pasa en Brasil se lo cuenta Telesur. Compañeros, muchas gracias. Avanzo ahora, me espera Andrés Flores también. Qué orgullo. Qué orgullo ver el micrófono de Telesur en una instancia tan importante y tan decisiva en Brasil. En España, los ciudadanos brasileños, los que residen en Barcelona, fueron a las urnas, ejercieron el derecho al sufragio en el marco de estas elecciones presidenciales. Y allí estuvo también el micrófono de Telesur, que lo llevó Andrés Flores y hasta ahora reporta y actualiza información. Adelante, vamos contigo.
2: Exactamente, aquí en Barcelona continúa el desarrollo de la jornada electoral de los brasileños y brasileñas que residen en el extranjero. Puntualmente este padrón recoge más de 17.000 personas que no son solamente de la comunidad autónoma aquí en Cataluña, sino también de otras comunidades autónomas, incluso de Andorra. Una votación que se está registrando con total normalidad a pesar de las alertas por fuertes lluvias que rigieron hasta hace pocos minutos aquí en Barcelona. Hemos conversado con el cónsul general de Brasil aquí en la ciudad de Barcelona y nos contaba algunos detalles de estas elecciones. Vamos a escucharlo.
3: Las elecciones se desarrollan con total normalidad, aunque el día fue un poco difícil en principio por las lluvias muy fuertes de esa noche. Varias personas nos preguntaron si mantendríamos el horario, pero sí, la ley así manda. Empezamos puntualmente a las 8. Tenemos registrados para votar en Barcelona un poco menos de 18.000 personas, pero de una jurisdicción que va desde Bilbao hasta Murcia. O sea, es normal que una parte de esos registrados posiblemente no vengan a votar. Un número bastante significativo de los que viven en Barcelona o cerca de Barcelona debe venir.
2: Para agregar a las palabras que mencionaba el cónsul, les comentamos que esta elección aquí en España tendrá lugar hasta las 5 de la tarde, hora española, en donde se espera que finalicen estos comicios que reúnen a más de 900.000 personas como voto extranjero alrededor del mundo. Una votación sin duda muy importante, un padrón en el extranjero que ha crecido desde 2022 hacia aquí y una elección que por supuesto es crucial para el mundo, no solamente para Brasil y para Latinoamérica, sino que es una elección de la cual también aquí en España, por supuesto, se conversa y se debate muchísimo. Nosotros seguiremos adelante con esta cobertura desde aquí, desde la sede de votación en Barcelona. Adelante ustedes desde Caracas.
1: Muchas gracias. Se suma también Álvaro Fragua, Madrid. Adelante.
4: Buenas, Marcela, y un fuerte saludo a toda la audiencia. Sur, efectivamente, nos encontramos en el centro de votación habilitado por el Consulado de Brasil, Blanca de Castilla, en el barrio de Chamberí. Se puede llegar a votar hasta las 5 de la tarde, hora española. Por ahora te puedo comentar que va la jornada con total normalidad. Miles de personas se están acercando hasta aquí. Recordemos que 158 millones de personas votan en Brasil, 919.000 votan en el exterior, de las cuales más de 40.000 son en España y 24.000 en Barcelona. Es decir, que esta capital aporta

0: su granito de arena a la elección de vicepresidente y vicepresidente y vicepresidente de Brasil. Muy atentos a cómo se desarrolla todo el día. Hemos podido hablar con algunas personas que nos planteaban pues, los modelos de país que quieren. Comentábamos con una mujer que se llamaba Mariana, que nos decía que ella no vota por ella, sino que vota por el modelo de país, por el futuro, y lo está planteando desde la lógica de elegir entre los dos candidatos que parece que pasarían a la segunda vuelta si nadie supera el 50%, Lula da Silva o Flavio Bolsonaro. Ella decía que votaría por Lula por una cuestión muy sencilla, porque Flavio Bolsonaro es el hijo de un presidente que está condenado, que además comenzó sus andaduras políticas y se dio a conocer defendiendo el golpe de Estado y la dictadura militar, y luego, por otro lado, acabó intentando dar un golpe de Estado. Entonces, dice que tiene muy claro esa posición política y también, sobre todo, porque el futuro de Brasil no tiene que contar con opciones individuales, con pensamientos de acabar con el Estado, sino no todo lo contrario, avanzar en un estado pues que no reviente el Amazonas, que sea social y que saque a gente de la pobreza y que extienda la riqueza que tiene Brasil. Eso es lo que te podemos contar por aquí. Y también decirte que todavía no hay datos de participación. Estamos muy atentos a las autoridades políticas, a la cónsul, que nos comentará cuando pueda cómo está desarrollándose a nivel de participación esta jornada electoral en Venezuela.
1: Es muy interesante lo que decís, Álvaro, porque es un ciudadano que no está haciendo vida en el país, pero que no por eso se desentiende y deja las riendas políticas del país a cualquier suerte. Es interesante que lo planteen así. Esa información que recabaste es vital, entender que ni siquiera votan por un candidato, sino por un proyecto de país, que es mucho, conceptualmente es mucho, mucho más trascendente lo que están diciendo. Aquí también quiero preguntarte el factor climático, si estás sopesando, si hay algún tipo de proceso en cuanto al horario, por ejemplo, de votación que se está dando en este espacio, Álvaro.
0: Madrid, tenemos el cielo encapotado, no hay borrascas a la vista. Cierto lo que comentaba el compañero Andrés, que hay una especie de mini huracán que está entrando por el frente este de la península ibérica y hay una alerta roja de lluvia. Recordemos el año pasado, la Dana, que sucedió en Valencia con cientos de muertos, ha puesto muy en alerta a todas las instituciones para no volver a cometer el error que cometió una institución gobernada por la derecha que no cree en el cambio climático en la Comunidad Valenciana y que no avisó a los ciudadanos de las zonas afectadas, a pesar de los avisos de la agencia de la EMED, de la Agencia de la Climatología y Meteorología Española, y por eso ahora se están tomando medidas y muchas precauciones para que no se vuelva a cometer esa tragedia que cuesta muchísimas vidas humanas. Así que en Madrid, por ahora, todo tranquilo, abrió el colegio electoral a las 8 de la mañana y hasta las 5 de la tarde continuará. Estamos muy cerquita de las 2 de la tarde, ya te digo, sigue viniendo gente, cielo encapotado, pero no se atisba tormenta.
1: Gracias a todos los compañeros que hasta ahora están haciendo cobertura. Desde acá vamos reflejando el minuto a minuto. Cuando levantan la mano, allí vamos con ellos. En este caso era Álvaro desde Madrid. Ahora, hay algo para conocer de este proceso electoral de Brasil y se lo vamos a mostrar aquí. Usted lo va a recibir en forma de claves, en forma de datos que hay que llevar adelante siempre, cada vez que esperemos, rumbo a los resultados, cualquier información en este contexto electoral.
2: Los casi 160 millones de electores deben elegir más de 1.000 diputados estatales, 500 diputados federales, 24 diputados distritales y 54 senadores. En esta ocasión, también se definen 27 gobernadores y el presidente de la República, cargo que obtendrá quien alcance el 50% más uno de los votos. Y en caso contrario, se realizará una segunda vuelta 21 días después, cuando los electores volverán a las urnas para elegir al jefe de Estado entre los dos candidatos más votados en la primera vuelta.
1: Aquí seguimos. Gracias a todos por la atención.

0: Hola, hola, es hora de desenredarnos con Enredados, el espacio de Telesur que te invita a navegar más consciente por el mundo de las redes sociales, sus misterios, peligros y aplicaciones en las diferentes plataformas digitales. Acompáñanos a comprender alternativas en este universo virtual para que juntos evitemos perdernos en él. ¿Alguna vez has sentido una culpa tremenda por quedarte acostado un domingo sin hacer absolutamente nada productivo? Si respondiste afirmativamente, bienvenido al club porque hoy nos dedicaremos de lleno al fenómeno que tomó por asalto las redes sociales, la cultura hustle o la glorificación de la hiperproductividad. ¿Pero qué es exactamente?
1: La hustle culture es un estilo de vida y una mentalidad laboral donde las tareas sin límites, la productividad extrema y la búsqueda constante del éxito profesional se convierten en el centro de tu existencia, desplazando por completo el descanso, el momento de ocio y la salud mental. Hablamos de una nueva moda que nos bombardea a diario en TikTok e Instagram, con frases como "trabaja mientras otros duermen", "sin sacrificio no hay éxito" o las famosas y exigentes rutinas de las 5 de la mañana. Una corriente que convirtió el estar ocupados las 24 horas del día en el máximo símbolo de estatus moderno.
0: Pero hagámonos una pregunta honesta. ¿En qué momento el agotamiento físico y mental se volvió algo digno de presumir? Hoy desmenuzamos qué hay detrás de esta tendencia, cómo los algoritmos aumentan las inseguridades de las personas y qué costo real tiene vivir atrapados en modo producción sin parar. Ajusta tu pantalla y no te muevas, porque hoy hay mucho que desenredar acá en Enredados. ¿Sabías que el algoritmo de plataformas como TikTok premia intencionalmente los videos de productividad extrema? Y no, no es porque a la app le interese tu éxito profesional, sino porque descubrió la fórmula matemática perfecta para engancharte a través de la psicología. Este fenómeno ocurre porque los contenidos etiquetados con hashtag como Hustle Culture o Greenset, que acumulan miles de millones de reproducciones, activan directamente la trampa de la culpa.
1: En el momento en que ves a un creador grabando a las 5 de la mañana, el cerebro libera cortisol, la llamada hormona del estrés. Esa sensación de incomodidad por sentir que no se está produciendo lo suficiente genera ansiedad que, irónicamente, obliga a seguir haciendo scroll en busca de la solución a la propia falta de productividad. A esto se le suma que el sistema de recomendaciones de la pestaña para ti es completamente neutral a las filosofías de vida, ya que su único objetivo es maximizar el tiempo en pantalla, aprovecha la estética del orden o el llamado efecto ASMR. Utilizando escritorios minimalistas y rutinas perfectamente editadas que resultan tan placenteras a la vista que atrapan la atención de cualquiera en los primeros 3 segundos sin dejar de deslizar.
0: Es importante dejar claro que el algoritmo no premia la productividad real, premia el espectáculo de la hiperproductividad. ¿Y tú? ¿Has sido víctima de este tipo de contenidos? Y en nuestro segmento de lo más buscado, hacemos scroll por lo más viral de la semana. Tendencias, escándalos, memes o movimientos que incendiaron la red y sacudieron las búsquedas globales. Curiosidad, indignación, FOMO digital, aquí te lo contamos todo sin filtros.
2: Ni la diplomacia ni el análisis político están a salvo de la era del deepfake. Una reciente investigación encendió las alarmas en Europa tras descubrir una red de al menos 47 canales de YouTube en Alemania, gestionados por falsos expertos e informadores creados mediante inteligencia artificial. Los personajes sintéticos, dotados de voz fluida, gesticulación hiperrealista, lograron colarse en la conversación pública sobre geopolítica y asuntos electorales germánicos. El alcance del fenómeno no es menor. La red sumó más de 7,5 millones de reproducciones y superó los 66 mil suscriptores. Según informes del Centro de Monitoreo, Análisis y Estrategia, CEMAS, no publicaban de forma aleatoria, sino que hacían coincidir sus videos con momentos claves del calendario político en Alemania para sembrar desconfianza hacia la gestión.

0: gubernamental e inclinar la balanza mediática. Ante este panorama, analistas y legisladores urgen a las plataformas digitales a implementar verificación obligatoria de identidad y marca de agua digital para frenar la manipulación algorítmica antes de que se distorsione por completo la democracia digital. En el reciente evento, Meta Connect, la compañía de Mark Zuckerberg, Meta, sacudió a la industria tecnológica al presentar Muse Charm, un dispositivo portátil de 2 pulgadas con pantalla OLED que interactúa mediante voz para gestionar tareas, realizar compras y organizar agendas sin depender del teléfono. El impacto fue inmediato. La app oficial superó las 3,4 millones de descargas en solo 17 días, posicionando a este Tamagotchi con IA como un rotundo fenómeno viral. Sin embargo, llevar un micrófono de Meta conectado continuamente en el bolsillo enciende serias alarmas de privacidad y ciberseguridad. La recolección masiva de conversaciones e intimidad diaria en la nube, sumada al riesgo de filtración de datos biométricos de voz y a los posibles errores o alucinaciones del algoritmo al ejecutar compras y citas, plantea vulnerabilidades reales para los usuarios en su día a día. A esto se suma el impacto psicológico de disfrazar un algoritmo completo como un compañero amigable, lo que busca generar apego emocional y podría sustituir interacciones humanas reales, un peligro especialmente crítico en menores. En definitiva, Muse Charm demuestra la habilidad de la tecnología para empaquetar herramientas avanzadas en formatos atractivos, dejando abierta la gran interrogante sobre si la comodidad justifica ceder aún más la intimidad. El futbolista brasileño Gustavo Scarpa ha logrado llevar la pasión por la lectura de las páginas a la pantalla a través de su canal de YouTube, donde sus recomendaciones de libros están generando un verdadero fenómeno entre audiencias jóvenes. En su video ofrece reseñas sin pretensiones académicas, basadas en su experiencia personal y aderezadas con su característico sentido del humor. Su propuesta ha trascendido la pantalla hasta lograr un impacto comercial directo, disparando las ventas de varios títulos en Brasil, agotando ediciones en librerías locales y motivando a las editoriales a reimprimir obras recomendadas en sus episodios. Con esta faceta, Scarpa no solo rompe los estereotipos habituales dentro del fútbol profesional, sino que consolida un puente innovador entre el deporte de alto rendimiento, la creación de contenido digital y el fomento de la lectura para una nueva generación.
1: Ante la enorme popularidad de estos videos en los feeds, vale la pena cuestionar qué impacto tiene esta búsqueda de hiperproductividad en la forma en que se mide el valor personal y maneja el descanso. Por eso te pregunto, ¿cómo afecta psicológicamente consumir contenido de la hustle culture? A. Enseña a gestionar mejor el tiempo y alcanzar metas sin estrés. B. Genera culpa, ansiedad y empuja al agotamiento extremo. C. Ayuda a desconectarse del trabajo para disfrutar de la vida personal. Y D. Elimina la presión social sobre cómo se debe medir el éxito en redes digitales. Quédate en Enredados para conocer la respuesta.

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Para comprender el verdadero alcance de la cultura hustle, hay que mirar atrás. Aunque hoy se asocia con rutinas extremas, podcasts de emprendimiento y la obsesión por monetizar cada segundo libre en redes, producir sin parar no nació con el algoritmo. Es un cambio cultural que convirtió a la hiperproductividad en la principal medida de éxito. Sus raíces vienen del siglo XVII con la ética protestante, donde la disciplina y la prosperidad eran señales de virtud. Con el tiempo, esto cimentó el sueño americano y la idea de que el sobreesfuerzo individual es el único camino al triunfo. Entre los 70 y los 90 de la era moderna, la palabra hustle, que antes significaba buscarse la vida informalmente, saltó a las empresas y al deporte con lemas como no pain, no gain, acostumbrando a vincular el agotamiento con el prestigio. El fenómeno moderno explotó tras la crisis de 2008 y el boom de Silicon Valley en 2010. Al caer la seguridad del empleo fijo, la economía gig, freelancers, aplicaciones de transporte y creadores de contenido, hizo del side hustle, trabajo secundario, una necesidad para llegar a fin de mes. A la par, el mundo tecnológico convirtió en héroes a fundadores que trabajaban 100 horas semanales, haciendo del no dormir una medalla de honor. Las redes como TikTok, Instagram y LinkedIn terminaron por volver atractiva y lucrativa la hiperproductividad. Hoy la hustle culture impone estar siempre ocupado, generando culpa por el tiempo no producido, romantizando el burnout o fatiga mental y mostrando el agotamiento como la prueba definitiva de estatus personal. En las redes sociales, las tendencias se mueven tan rápido que la cultura del trabajo extremo ha tenido que inventar su propio vocabulario para vender el agotamiento como estilo de vida o, por el contrario, rebelarse ante él. Por eso, hoy en Detrás del Algoritmo, tu diccionario digital, te enseñamos a leer entre líneas con estos tres conceptos clave. El primero en la lista es la pornografía de la productividad. Un contenido estético que rinde culto a la ocupación constante, mostrando rutinas de madrugada, agendas llenas y capturas de ingresos. Más allá de motivar, busca un impacto visual que suele generar ansiedad y culpa al hacer sentir que nunca trabajas lo suficiente. Por su parte está el grindset, término que combina grind, trabajo pesado sin pausas, y mindset, mentalidad. Es la fijación por filtrar absolutamente todo, relaciones, pasatiempos, hasta salud, a través del dinero, los negocios y las metas financieras, midiendo el valor personal en función del rendimiento. Como contraparte surge el soft life, la respuesta cultural que le dice no a la autoexigencia extrema y la glorificación del burnout o fatiga mental. Esta tendencia defiende el derecho al descanso, la paz mental y el disfrute sin culpa, recordando que tener éxito también significa saber poner límites y bajar el ritmo. Es importante recordar que la clave no está en huir del entorno social digital, sino en aprender a decodificar lo que estos espacios se expone para que la productividad sea una herramienta a favor y no una presión social digital.

imaginas un cubo de hielo que en lugar de apagar el fuego arda como gasolina? Existe, se llama hidrato de metano y podría cambiar el futuro energético o el climático. En las profundidades del océano y bajo el permafrost ártico, el agua atrapa moléculas de metano bajo altas presiones y bajas temperaturas, formando el llamado hielo combustible. Sus reservas contienen más energía que todos los combustibles fósiles convencionales juntos. Pero ahí está la contradicción. El metano es un potente gas de efecto invernadero. Y si el calentamiento global desestabiliza estos depósitos o su extracción falla, podrían liberarse grandes cantidades a la atmósfera, acelerando

Nos vamos a Brasil a ver este momento. ¿Están allí listos y preparados? Lula da Silva con su tradicional sombrero, con su tradicional pinta, como decimos en el Caribe. Como siempre, guayabera, su ropa distendida, su imagen con su gente, con los suyos. Miren la sonrisa atrás de los integrantes de la mesa electoral. El voto de Lula da Silva a esta hora es lo que trasciende al mundo. La imagen que sacude a esta hora redes sociales es Lula votando. Estamos hablando del candidato del Partido de los Trabajadores, dicho de la mejor manera, un viejo hombre de la arena política, porque Lula da Silva toda su vida, desde que es obrero metalúrgico, se ha dedicado a intentar a llevar a su Brasil al mayor de los estrados. Siempre lo ha dicho así, siempre luchando contra el fascismo, siempre aspirando a que el bienestar sea para todos. Ustedes, si han estado en pantalla de Telesur hace unos minutos, ya conocen esta imagen, el momento en el cual se cubre con esta especie que dice justicia electoral, lo ven abajo, es como un espacio, como un biombo que cubre para darle intimidad a la persona que está allí en la máquina, porque el voto es electrónico, decidiendo su voto, ¿sí? También tienen este momento en el cual Lula, como no solamente se vota presidente, hay que elegir. Hace un rato uno de los compañeros decía que llevan papelitos anotados a algunos ciudadanos para ir siguiendo justamente y no perderse en todo este mapa en el cual eligen senadores, eligen candidato a presidente y a vice. Hay cantidad de información aquí. Y todo está reflejado en esa pantalla. Entonces, para no perderse, se los anotan en un papelito. Así entonces va transcurriendo, como ven, es muy rápido. El hecho en sí mismo de votar, como es voto electrónico, es muy, muy rápido. Más de 158 millones de ciudadanos, miren el saludo, más de 158 millones de ciudadanos votan en Brasil. Si nadie supera el 50% de los votos válidos, habrá segunda vuelta. Horario de votación de 8 a 5, horario de Brasilia. Y allí, como les digo, ven su bandera de Brasil por todo lo alto. Así es el presidente Lula. Se vota presidente y vice, gobernadores, diputados federales, diputados estatales y distritales. Y él es uno de los dos grandes candidatos, los que concitan mayor atención. Y no estoy hablando solamente de las encuestas. Me refiero a Lula da Silva y a Flavio Bolsonaro. Lula ahí con el saludo distendido, las cámaras de televisión, y nos preparamos también a ver si va a haber algún tipo de declaración. Fíjense que los recintos electorales son muy parecidos, son colegios con medidas parecidas, con estas puertas estrechas porque es un aula. En este caso, la salida de la prensa, ven que está como mucho más organizado aquí, el paso es más tranquilo, porque así es Lula da Silva también, ¿no? Con la organización, con la tranquilidad, con la experiencia que ya le dan los años de trabajo en política. Va avanzando la jornada de votación y le llaman el viejo lobo de la política, pero también hay otros medios de comunicación como EFE que titulan, hablando de Lula, como el viejo ídolo progresista. Imagínense cómo eligieron llamarlo a Lula da Silva. Y eso no es todo. El titular de EFE, por ejemplo, dice el viejo ídolo progresista.

0: progresista, ídolo, con todo lo que implica. El viejo ídolo progresista que rejuvenece frente a la ultraderecha. No se le notan los 80 años a Lula da Silva, sí se le nota su experiencia en la arena política. Él dice que está joven porque necesita estar activo combatiendo la ultraderecha y también trabajando políticas sociales para que su país mejore. Son 80 años de trajinar, de andar, de manejar el pulso político. En los mítines de campaña, inclusive con su compañera y esposa, intercambia mensajes de amor, se mueve ágil siempre, habla con coraje y dice que físicamente se siente hoy mejor que hace 60 años. Toda una lección de trabajo verlo así a Lula cada mañana. Termina de votar, hay declaraciones, nos vamos con la imagen.
1: Confío en mi victoria, en la victoria de Marina, en la victoria de Haddad, de Marina, de Simone. Y São Paulo tuvo la posibilidad de votar en dos personas con la calidad de estas dos mujeres. Le presentamos al pueblo de São Paulo lo que creemos que es lo mejor. Va a depender del pueblo. Muchas gracias por su trabajo y espero que ustedes como periodistas no se pueden manifestar, pero espero que nunca se olviden del 13, que es el número de la suerte. Le mando un beso en el corazón de todos ustedes.
0: Les dije que es un hombre que sabe manejar las cámaras, la actitud política, cortito. Está hablando de la importancia de Sao Paulo, agradeciendo y además recordando algunas claves y algunas simbologías que pueden llevar a la victoria.
1: Todas las encuestas que se hicieron ayer, antes de ayer, no valen nada en comparación a la encuesta que se va a hacer a las 5 de la tarde. Cuando lleguen las 5 de la tarde, vamos a tener las encuestas definitivas. Ahí no vamos a tener variaciones, ahí vamos a tener el resultado final de las elecciones. Entonces, la encuesta que va a valer, sea buena o mala, es la que pase hoy.
0: A ver si contesta alguna otra pregunta, estamos muy atentos. Como ven, esto muy cortito, es marcar presencia, es decir, estoy activo, es invitarlos a votar, es reflexionar sobre el futuro que queremos para Brasil. Todo eso está marcado en esos segundos que ustedes ven allí de cada declaración de Lula da Silva. Hablamos de un Brasil que se mantiene en permanente movimiento, que busca inclusive con su motor muy poderoso en lo industrial, ingresar a la palestra internacional en un contexto donde, si vamos a revisar cómo está lo global, todo está por hacerse. Atentos.
1: Esos magistrados. Yo, cuando gane las elecciones, voy a proponer una reforma en el Poder Judicial. Y tiene que haber una reforma en la política. Tiene que haber una reforma profunda en la política. No es posible que exista esa promiscuidad política. No es posible. Y no es posible que tengamos criterio de escogencia en el Poder Judicial. Yo creo que tenemos que pensar, realmente tengo que llamar a juristas, aquellas personas que conozcan del mundo del derecho, para escoger un criterio, para escoger quién va a estar en la Suprema Corte, hombres y mujeres. Es una decisión de mucho cuidado. Yo no puedo inventar una reforma. La primera reforma que hice fue cuando Márcio era ministro de Justicia. Quiero hacer la próxima reforma. Quiero decidir el tiempo de mandato de un magistrado de la Suprema Corte. Quiero decidir quién, el que sea el magistrado de la Suprema Corte, no puede querer ser rico. Es incompatible. Esto es un sacerdocio. Y lo debe hacer para acompañar la Constitución. Quiero consultar a las personas para saber cómo es que quieren que sea ese consejo para escoger quién va a la Suprema Corte. Eso es lo que va a suceder. Creo que la Suprema Corte necesita de más mujeres. Es un poder público y necesita de más mujeres. Es una cuestión de evaluación de la sociedad. Yo no voy a asumir la responsabilidad de hacer las reformas que yo quiera. Las reformas son aquellas que la sociedad

0: considere que tengan que realizarse. Yo no tengo ningún problema. Considero que el futuro de este país estará garantizado si este proyecto continúa creyendo en la educación. Tenemos que formar cada vez más jóvenes, preparar a la gente para esa revolución industrial digital, para esa revolución energética, para eso de los minerales críticos y las tierras raras. Son situaciones nuevas que están sucediendo en el mundo y tenemos que aprovechar eso para el bien de nuestro país. Lo único que les puedo decir es que no vamos a hacer como en el ciclo del oro, del hierro, solo exportar productos naturales. No, vamos a querer procesar esos productos aquí, transformarlos y producir las cosas con valor agregado. Es por eso que tenemos que formar a nuestra juventud. Dicho eso, espero verlos a las 5 de la tarde para ver los resultados. Muchas gracias.
1: Ahí lo tienen. Mientras Flavio Bolsonaro quiere llegar al poder para liberar a su padre que está preso, Lula propone hacer estos cambios. La reforma judicial, decía, tenemos que preparar a nuestra juventud para este momento que se viene y tiene que ver con la revolución que él llamó digital, pero también aquellas donde se trabaja desde la producción energética en minerales raros, en hierro. Han visto también que no quiere la vieja fórmula de llevar esos productos en bruto, que lo procesen en otro lugar y que después nos vendan lo que han procesado. Quiere trabajar dejando atrás y cambiando la forma de manufacturar. Eso es sumamente importante, trabajar con valor agregado, decía él. Mientras la cámara se quedó saliendo del recinto, ya hay otras que, como lo ven, están dispuestas en el exterior, aquí en este espacio, en este centro de votación. Está todo dispuesto para que el candidato del Partido de los Trabajadores, Lula da Silva, se retire de este centro de votación. Vamos a ver aquí qué tipo de información también puede producirse. No vemos que haya un nuevo espacio para dar algún otro tipo de declaración, porque ya de manera muy ordenada, cuando salió del centro de votación, tenía los micrófonos ahí esperándolo. Así que acá lo que están viendo es ya, ahí lo tienen, lo que están viendo ya es la salida y la disposición después de haber dado declaraciones muy breves. Dejó muy claro que no se puede divulgar resultados por las encuestas, que los vea todos a las 5 de la tarde, que es cuando, hora local, cierran las urnas en los centros electorales. Entonces, hay todo un proceso aquí donde, ajá, qué bella esa foto. Como siempre, los niños buscan a Lula. Ahí tienen esta foto también del candidato. Las fotos de rigor están rompiendo protocolo, ¿eh? En las fotos de rigor hasta ahora, esto ha sido una imagen que se ha visto muy, muy seguido en la campaña electoral. Es un hombre de 80 años que todo el tiempo ha dicho: miro el futuro a través de los jóvenes, en función de los jóvenes, por y para los jóvenes. Así que es lógico que pase esto también con esa imagen, ¿no? No es lo que se quiere, porque se busca que sea lo más ordenado posible la salida del centro de votación, pero miren, en este caso ahí sí se ve gente y se ve quiénes detrás de los medios de prensa van buscando su lugarcito también para tratar de conseguir alguna imagen, algún saludo por parte del candidato. Así entonces se van dando las cosas en Brasil. Actual situación política del país, es importante decirlo, hay una nueva oleada ultraconservadora que se resiste desde Brasil. Hay propósitos, planes de parte del candidato de la ultraderecha de torcer todo lo que se ha logrado en este mandato progresista de Lula da Silva. Entonces la disputa es grande, la disputa se va tratando. Yo lo decía hace unos minutos con mis compañeros que están haciendo cobertura en cada una de las calles de distintos países del mundo para acercarles cómo los brasileños votan. Les decía, esto es un partido de fútbol, aparece un gol, aparece otro penal, aparece de todo, va a surgir hasta las 5 de la tarde que cierren las urnas de votación. Hablar de Bolsonaro es hablar de Trump y hablar del escudo de las Américas, hablar de un proyecto que no nace en Brasil. Hablar de Lula da Silva es hablar del Brasil mismo, que se gesta desde la semilla, que protege su semilla y que va buscando un nuevo espacio con un Brasil muy protagonista también en

0: el mundo exterior. Si ninguno de estos candidatos supera, ninguno de todos los que hay, no son los únicos, pasa que son los dos que concentran mayor intención de voto. Si ninguno de ellos supera el 50% de los votos, habrá segunda vuelta el 25 de octubre. Y miren en este caso cómo sí están aquellos que apoyan a Lula da Silva. También identificados sus remeras, sus colores, sus cánticos, las remeras. Decimos en Argentina y en Brasil, las camisetas acá, las chompas, les dirán en México y así vamos tratando de contarles, aunque ustedes ven el rojo y ya saben de qué se trata. Lula está buscando un nuevo mandato, Flavio Bolsonaro intenta que no le salga su venia, su forma de manejarse ante los medios de comunicación, intenta parecer menos extremista ante las cámaras. Cada uno va asegurando en este día también, para aquellos que están indecisos, un voto, una opción, una forma. Ahí lo tienen a Lula, que en este caso continúa la conversación, tranquilito y a paso muy tranquilo, va buscando su vehículo ya para trasladarse y salir de este recinto electoral. Si lo encuentran, es el señor de sombrerito, si lo ven tapado y aupado ahí por todos en las imágenes. Los brasileños se están eligiendo hoy y hablamos de que la elección está centrada en Lula y en Bolsonaro. Desde aquí les vamos acercando cada uno de los detalles a lo largo de este día. Será así. Todos esos momentos que se van viviendo en Brasil están reflejados en la pantalla de Telesur. Si hay imágenes también de esta salida del recinto de Lula, ya las esperamos, no se vayan, así hacemos cobertura completa de los hechos. Mientras tanto, es válido recordar las propuestas de trabajo de ambos candidatos, cómo hay una ultraderecha que se plantea con un ungido de Trump la posibilidad de sentarse en plan alto y hay una sociedad civil muy, muy consciente de que no quiere fascismo, de que quiere apertura, de que busca algo más en un nuevo mandato de Lula y, por sobre todas las cosas, aquí hay algo importante también, ¿no? La valoración que hacen los candidatos de las libertades, de los derechos civiles consagrados en la Carta. Intentamos hacerles llegar ahí también el sonido ambiente que se está viviendo en este momento. Como ven, es de ebullición, es de alegría. Ya veremos qué tipo de Brasil escogió el pueblo, fue lo que dijo Lula da Silva hace instantes nada más cuando daba su declaración con este sombrerito icónico, con su camisa blanca. Está con Fernando Haddad. El señor que ven al lado es el profesor Fernando Haddad, que es el candidato del PT a la gobernación de São Paulo, ¿sí? Lo van a ver allí juntos estos días, esperando resultados, etcétera, etcétera. También está Alckmin, que es el vice y es compañero de fórmula de Lula da Silva, Marina Silva y Simone Tibet, que son candidatas al Senado y, por supuesto, la esposa de Lula da Silva. Estoy con mucha confianza, ya veremos qué tipo de Brasil escogió el pueblo, es lo que dijo el candidato del Partido de los Trabajadores, quien destacó que durante su gestión bajó la inflación e impulsó crecimiento. Así las cosas, seguimos.
1: Hace 8 décadas, en la sequía de Caetés, Pernambuco, nacía uno de los 8 hijos de Doña Lindú, madre soltera. Su esposo había formado otra familia en São Paulo. Cuando Lula tenía 7 años, su familia emigró hacia esa ciudad en busca de oportunidades. Viajaron en un camión con la carga adaptada a pasajeros. Al terminar la primaria, Lula dejó la escuela y trabajó como vendedor ambulante y limpiabotas. Perdió un dedo como tornero mecánico, se hizo sindicalista y después de intentarlo en 2 elecciones, se convirtió en el primer presidente operario de la historia de Brasil.
2: Él significa aquel comunista al que toda la derecha teme.
3: Ladrón. Que una vez él fue
2: Ladrón, porque
3: preso
2: una vez él
3: injustamente,
2: fue
3: ¿no?
2: preso
3: Y nosotros no
2: injustamente.
3: queremos ser gobernados por un cara que veio da ralé.
2: Ellos dicen que no quieren ser gobernados
3: Lula
2: por alguien que
3: representa una
2: vino de
3: cosa que este
2: abajo.
3: país
2: Y para la
3: siempre
2: izquierda, Lula
3: debería
2: representa algo que
3: haber
2: este
3: tido,
2: país
3: desde el
2: siempre
3: fin de
2: debió
3: la
2: haber tenido
3: esclavitud.
2: desde
3: Él
2: el fin de la
3: representa
2: esclavitud.
3: un
2: Él
3: enorme
2: representa un enorme
3: avance
2: avance para la reducción
3: no
2: de la
3: sentido
2: desigualdad.
3: da diminuição da desigualdade.
1: Lula mantuvo un perfil de conciliación de clases en

0: sus mandatos, pero logró sacar a millones de personas de la miseria y crear más universidades que en toda la historia de Brasil. El sector financiero mantuvo sus lucros y las perspectivas de izquierda se limitaron a reformas que, en el contraste con un país marcado por siglos de esclavitud, tuvieron mejoras determinantes en la vida de la población.
1: Hizo la cisterna en la casa de mis padres, está hasta hoy. No falta más agua dentro de mi pequeña casa. Fue la primera cisterna en el noreste.
0: Lula dejó la presidencia con un récord de aprobación y Dilma dio continuidad al tercer mandato del PT. El país había descubierto enormes reservas de petróleo en el Presal y prometía usar esos recursos en educación y salud, pero fue interrumpido por el caso de corrupción Lavallato y un golpe parlamentario. Años después de su prisión en la dictadura, Lula volvería a ser encarcelado por un proceso articulado desde Estados Unidos.
2: Brasil y América Latina y los países emergentes, todos serán afectados con esa atrocidad, con ese encarcelamiento. Pero nosotros vamos a resistir porque todos somos Lula.
0: Durante el gobierno de extrema derecha de Bolsonaro, la prensa reveló una articulación ilegal entre el juez y los fiscales que acusaron a Lula. Tras 580 días preso y con América Latina y el mundo movilizados por su libertad, la Corte Suprema archivó el caso.
3: Lula probablemente es el líder más importante de la historia de Brasil y está entre los principales de América Latina. Verlo preso fue una injusticia, fue horrible. Nuestra organización permaneció movilizada, luchamos, nos quedamos con él y esperamos que alguna decisión sea tomada.
0: Lula alcanzó su tercer mandato no consecutivo en 2023, pero el país y el contexto global ya no son los mismos. Lo que a inicio de siglo era una efervescencia de izquierdas en la región, hoy muestra un contexto de avance de las extremas derechas y la multiplicación de las crisis y conflictos globales.
4: Para la historia de Brasil es un marco porque es el primer hombre normal, entre comillas, que alcanzó el poder y también porque tuvo la sabiduría de mejorar con los años. Él es un hombre de 80 años, es un hombre de su tiempo y logró entender la importancia de valorizar al ser humano.
0: Con más de 80 años, Lula participa en su sexta elección presidencial en busca de un cuarto mandato no consecutivo. Su historia atraviesa algunas de las principales transformaciones en el mayor país de América Latina y el último que abolió la esclavitud. Ignacio Lemus y Julia Nassif para Telesur.
5: Vuelvo ahora con algo que me parece súper interesante de resaltar. Veíamos la biografía de Lula da Silva y él siempre tiene ese humor, esa forma tan jocosa de contar las cosas. Cuando habla de su madre llora, es un hombre que se permite quebrarse y recordar las viejas épocas y lo mal que ha pasado, el hambre que ha sentido, para hoy entender que no quieren que pase ninguno de los niños en Brasil, ningún niño en el mundo, que pase esa situación. Él contaba, les voy a contar esto. Doña Lindu, analfabeta, madre de 8 hijos pequeños, tuvo el valor de dejar a mi padre. Vivía en una choza, sacó adelante a 8 hijos y transformó Luliña en esta cosa bonita que hoy les habla. Así cuenta esa forma, esa historia tan a la brasileña, Lula da Silva, veterano político que en agosto arrancó su séptima campaña electoral. Nos vamos a ir a Estados Unidos porque de esta forma tan, tan latinoamericana nos vamos a meter en otra forma tan a la América del Norte. José Leveña está con nosotros, bienvenido.
6: Hola, muy buenos días, Marcela. Pues ya ves, aquí estamos en un centro de votación, el centro de votación de la capital del país, Washington DC. Aquí están llamados a votar más de 18.000 personas de las 265.000 personas que pueden votar en Estados Unidos. Ha sido un aumento considerable de casi el 15% de las personas que pueden votar hoy aquí en Estados Unidos. Hay que recordar que del casi millón de personas de brasileños que están fuera de Brasil, solo pueden votar para presidente y vicepresidencia. Es lo que nos comentó el embajador de Brasil aquí en la capital de Estados Unidos. Y como podéis ver, acaban de abrir las casillas hace escasos 40 minutos y las filas aquí a mi espalda son enormes. No deja de llegar gente porque saben y nos han contado que hoy es un día decisivo para Brasil para defender la democracia. Esto es lo que te puedo contar desde aquí, desde la capital de Estados Unidos. Comentarte que a las 5 de la tarde también cerrarán

0: todos los centros de votación de 11 ciudades de Estados Unidos. Aquí en Washington votan los residentes en 8 estados. Devuelvo los micrófonos, Marcela.
1: José, se ve tan rápido el proceso de votación, la entrada y salida, la afluencia de gente como en propio suelo brasileño. Quiero preguntarte también sobre eso, por favor.

0: 20 segundos para definir un futuro. ¿Hay algún tipo de cosas que digan allí o que compartan como en otros países de Latinoamérica, que los brasileños se quedan ahí un poquito más, intercambian información, cruzan alguna palabra? ¿Hay algo de esa forma tan latinoamericana también ahí, José?
1: Sí, todavía no hemos tenido mucho tiempo de conocer meternos en esos corrillos. Lo poco que he podido saber es que es una jornada decisiva y todos ellos comentan eso, que hoy hay que votar por Brasil y que es decisivo mantener el status quo de Brasil en estas elecciones.
0: Precioso. Dejamos este espacio y nos vamos con Fabián Restivo, que también nos está esperando. Bienvenido.
2: ¿Qué tal, Marcela? Buen día. ¿Cómo están por allá? Bueno, aquí comenzó la jornada de votación muy temprano. Hay que tener en cuenta que en Brasil viven 90.000 brasileños, que en Argentina, perdón, viven 90.000 brasileños, están habilitados para votar algo más de 13.000. Hay que tener en cuenta que en las elecciones pasadas solamente votaron 7.000. Pero lo cierto es que en Argentina, de todos los países del continente, es donde más votantes hay, es donde más brasileños hay. Tal suerte que aquí se vota en Buenos Aires, Córdoba, Rosario, en Puerto Iguazú, que es la zona fronteriza. Extrañamente, Marcela, hay un lugar que es en Rosario, en la provincia de Santa Fe, a 350 kilómetros de la capital federal, donde no hay consulado. Entonces, ¿qué pasa? Esta gente viene a votar a Buenos Aires. Por lo tanto, la fila de votantes, bueno, aquí solamente a la embajada, que es donde estamos nosotros, la fila da tres vueltas hasta la esquina y de vuelta, pero da casi la vuelta a Manzana. La afluencia de votantes realmente es muy grande.
0: Afluencia de votantes, y se perdió la última palabra. ¿Cómo, Fabián?
2: Es muy grande la afluencia de votantes, porque al no haber consulado en Rosario, donde viven muchos brasileños, ellos vienen también a votar aquí a la capital federal.
0: Nos cruzamos desde Santa Fe para veranear en las playas brasileñas. Fabián, aquí hay unas cuantas cosas que son muy, muy interesantes de cruzar. Una es que nos resulta muy cercano a los argentinos. Ir a vacacionar es uno de los puntos. Nos resulta siempre como muy familiar y hay mucha información en Argentina de Brasil, siempre, desde el lado comercial, desde el lado cultural, desde el lado deportivo. Siempre estamos muy, muy juntos. En los pronunciamientos, en el humor de la gente, ¿qué es lo que ves? ¿Qué es lo que dicen?
2: Mira, ha pasado algo, Marcela. Nunca he visto, yo tengo edad para haberlo visto, la importancia que se le dio en los medios de comunicación esta vez a la elección de Brasil. Todos los medios han mandado corresponsales a Brasil, se ha estado hablando durante los últimos 10 días de mucho, y se instaló en la calle la elección. En general, la gente opina, inclusive diputados de la derecha, opinan que sería bueno que ganara Lula en Brasil. Esta es la respuesta. Muy instalado, no necesariamente entre Brasil, entre Argentina, pero menos de la población argentina. Brasil tiene
3: una importancia nunca vista hasta el momento.
0: Eso es algo muy interesante de contarlo. Fíjate que cuando votaba Lula, él se mostraba muy confiado en el día a día, digamos, decía a las 5 lo veo, muy distendido también, habló de la importancia de la jornada y del respaldo ciudadano. Cuando hizo referencia a las encuestas, obviamente dijo que no las podía mencionar, no podía dar resultados, pero sí destacó el gran esfuerzo que ha sido mover toda esta maquinaria electoral en estos tiempos y el trabajo técnico de quienes hoy están sentados en cada colegio electoral. También hay que decir aquí, Fabián, si habrá algún tipo de pronunciamiento, si el consulado, si las autoridades diplomáticas han dado a conocer un poquito más de información sobre algún punto específico de estas elecciones.
3: El consulado y la embajada, a través del consulado, lo que ha hecho fue, esta vez, como la vez anterior hubo larguísimas filas, fue hacer la elección por secciones. Y entonces hay como dos o tres entradas, en realidad, por donde se puede entrar a votar para que fluya un poco más rápido. De todos modos, la votación está siendo realmente, realmente rápida. La embajada, lo único que ha hecho, perdón, el consulado, lo único que ha hecho

0: fue ir emitiendo comunicados en cuanto al orden, la organización y demás. Hay que tener en cuenta que después de que el presidente Javier Milei fuera a Brasil a insultar al presidente Lula da Silva, si bien no hubo un retiro formal de los embajadores, hubo un retiro parcial total. En este momento no hay relación diplomática directa entre Argentina y Brasil, de tal suerte que quien está hablando es el consulado y no habiendo embajador, no creo que vaya a haber ningún tipo de pronunciamiento a propósito. A lo sumo, el consulado dará el resultado de las elecciones pasadas las 7:30 de la tarde.
1: Muy importante lo que estás diciendo, es un punto para destacar. La implosión de Milei en esta carrera electoral en Brasil y las heridas que ha dejado, Fabián. Hablamos de que solamente el sureste de Brasil concentra más de 66 millones de electores, pero en los tres puntos geográficos que estamos situados ahora, en los tres hay redes sociales muy activas. Por un lado estamos en el Caribe con Venezuela, desde este espacio en el cual les estoy hablando. Fabián está en Argentina y José en Imagen está en Estados Unidos. Fíjate qué valioso el aporte, así la simbología de esta imagen, cómo Telesur va contando los hechos desde cada uno de los espacios. Fabián, no te vayas, me quedo con José, que está en este momento desde Estados Unidos también. José, adelante con lo último, por favor.
2: Sí, como comentaba también Fabián, aquí en Estados Unidos he podido hablar con el embajador y me señaló que no va a haber ningún pronunciamiento durante la jornada y a lo mucho quizás se emita un comunicado terminando la jornada electoral, pero él personalmente no tiene previsto dar declaraciones sobre cómo se han comportado los votantes y la jornada electoral en este hotel, Centric Hotel, muy cerca, a escasos 100 metros de la Casa Blanca, donde se están recibiendo a los votantes brasileños en 11 mesas electorales.
1: 11 mesas electorales allí en ese espacio. Antes hemos hecho una vueltita también por suelo europeo, específicamente por España. Vuelvo a Argentina para agregar algún otro detalle y comentar lo último. Fabián, contigo.
0: Aquí hay 6 mesas electorales en total, lo cual es bastante, porque lo que te decía recién, la mayor cantidad de votantes de toda Latinoamérica están en Argentina. No va a haber, obviamente, como decíamos recién, no va a haber ningún pronunciamiento. Esto funciona regularmente. Puede verse inclusive gente... en Argentina está prohibido ir a votar con la sigla con la que uno va a votar porque se dice que es voto cantado y ese voto se anula. En Brasil no, en Brasil se puede ir con la sigla. Entonces aquí hay gente con la sigla, con la camiseta del PT, con stickers que vienen a votar, y hay otra gente que está con los símbolos del bolsonarismo. También, eventualmente, y esto es algo que hace ser extranjero, se los encuentra juntos en algún momento charlando y tal. Así que esto está con absoluta normalidad, con mucho orden, la gente está muy, muy tranquila.
1: Rico, Fabián, a esta hora. Hablamos de los stickers, de las formas, de la simbología que trascienden todas estas limitaciones que están pautadas también, ¿no? Hay desde imágenes hasta amuletos. Pero también, José, te cuento que Nacho Lemus, que está en Brasil, nos decía que está la cantidad de información que hay que marcar en la máquina de votación, que hay algunos que eligen ir con el típico papelito donde se anota todo a un costado, algo así como una cartilla extra. ¿Se ve algo de esto en Estados Unidos o todo es más rápido y está en la memoria?
2: Marcela, aquí no utilizan acordeones porque, como comentamos, solo se puede votar por presidente y vicepresidente. Entonces, no hay mucho lío para a la hora de votar, solo tienen que marcar dos veces en la máquina. Y eso sí, te voy a comentar un detalle que he visto y que me pareció muy curioso. Antes de votar, de pasar a la máquina para votar, hay que dejar el móvil en una caja de plástico para no poder tomar fotos ni fotografías de cuál es el sentido de tu voto.
1: Vieron, cada cosa con su particularidad. Allí tienen, de la mano de nuestros corresponsales, cada uno de esos datos. Ahora vamos a sumar otros, dejamos a Fabián y dejamos a José. Siempre en el ámbito de estas presidenciales en Brasil, nos vamos a preparar también a ver este material.
3: Flavio Bolsonaro se ha visto involucrado en un escándalo de malversación de millones de dólares durante meses.

0: pero aún ocupa un cercano segundo lugar en las elecciones presidenciales de este año. ¿Quiénes son sus seguidores? Las encuestas muestran que lidera entre los brasileños del sector de mayores ingresos, y el esnobismo ha sido durante mucho tiempo un factor en su actitud hacia el Partido de los Trabajadores, debido a que Lula es el primer y único presidente en la historia de Brasil proveniente de la clase trabajadora.
1: Hay 200 millones de habitantes en Brasil y una sola persona decide nuestro destino. Es muy triste. No hay palabras para definir lo que alguien de tan bajo calibre está haciendo al frente de nuestro país. Es abominable. ¿Qué hace esta criatura en el poder?
0: El único otro sector demográfico en el que Flávio Bolsonaro supera a Lula es el de los votantes cristianos evangélicos, que representan el 26% de la población brasileña. Muchos parecen creer que está cumpliendo una misión divina para salvar a Brasil, impulsando las políticas socialmente conservadoras de su padre, cuyo nombre menciona repetidamente en todos sus discursos de campaña.
2: El presidente Bolsonaro me encomendó esta misión. Estoy aquí, dedicando cuerpo y alma a ella y arriesgando mi vida, porque sé lo que Brasil necesita en este momento. Alguien que se enfrente a este sistema repugnante. Intentaron silenciar a Bolsonaro. No pudieron hacerlo. Y vamos a ganar estas elecciones en la primera vuelta.
0: Otro factor que favorece a Bolsonaro es la injerencia del gobierno de Estados Unidos y del sector privado. La agencia brasileña de inteligencia, ABIN, advirtió que la administración Trump está interfiriendo en las elecciones de este año a un nivel crítico. También se ha denunciado que la red conservadora Rockbridge, vinculada a Peter Thiel y Rebecca Mercer, ha ayudado ilegalmente a Bolsonaro. En resumen, varios factores se han combinado para mantener a Flávio Bolsonaro en la contienda.
3: No debemos olvidar el simple hecho de que en las últimas elecciones, Jair Bolsonaro perdió frente al presidente Lula por menos del 1% de los votos. Y básicamente, estamos en la misma situación ahora.
0: Las elecciones presidenciales de Brasil se celebrarán el próximo 4 de octubre.
4: Brian Mir, Telesur, Recife.
5: Este domingo, elecciones en Brasil. Millones de ciudadanos están llamados a votar para elegir diputados, senadores, al presidente en las elecciones. Nacho también, entonces, hasta ahora va a ir aportando nuevos datos, nueva información. Adelante.
6: Saludos, Marcela. Ahora nos movilizamos hasta la escuela Fabiano Lozano, también en el barrio de Vila Mariana, en Sao Paulo. Continúa el flujo de votantes llegando hasta las urnas con total normalidad. Habíamos señalado sobre el inicio de la jornada que algunos llegan con sus stickers, llegan con manifestaciones políticas, pero silenciosas. Así lo permite la ley electoral brasileña. No se permiten aglomeraciones, ni gritos, ni ese tipo de manifestaciones, sino silencio. Cada uno puede mostrar su sticker, puede mostrar el sticker de su candidato para llegar hasta la urna. Los principales candidatos a la presidencia ya han votado. Sobre el inicio de la jornada, como veíamos en las pantallas de Telesur, Flávio Bolsonaro lo hizo en Río de Janeiro, luego lo siguió el candidato de Minas Gerais, Romeu Zema, en el municipio de Araxá, interior de Minas Gerais, y luego Lula da Silva, el candidato del Partido de los Trabajadores, votó en São Bernardo do Campo, aquí en el estado de Sao Paulo, donde tiene domicilio Lula da Silva y donde se gestó toda su carrera sindical. En São Bernardo do Campo, justamente el municipio donde resistió Lula da Silva también a la prisión que luego lo mantuvo preso durante 580 días. San Bernardo do Campo es el lugar donde se gestó la carrera sindical como metalúrgico de Lula da Silva. Lo hizo junto a su esposa Janja y también a sus aliados políticos, al vicepresidente y actual compañero de fórmula Geraldo Alckmin, acompañando a Lula, también Marina Silva, candidata al Senado, ambientalista brasileña, Simone Tebet, otra candidata al Senado, y estos compañeros que acompañan a Lula de cara a estas elecciones presidenciales y que también son candidatos a la presidencia. Fernando Haddad, también candidato del Partido de los Trabajadores, es el nombre más importante de cara a la elección aquí en el estado de Sao Paulo para gobernador del estado de Sao Paulo, enfrentándose a Tarcísio de Freitas, que responde al bolsonarismo. La polarización política que se ve en torno a Lula y Flávio Bolsonaro a nivel federal aquí en el estado de Sao Paulo se da también en carácter gubernamental en este intento de reelección de Tarcísio de Freitas y un intento del Partido de los Trabajadores por romper con décadas de hegemonía de los sectores de derecha y de extrema derecha en el gobierno del estado de Sao Paulo, que es el estado con mayor electorado de Brasil. Nosotros seguimos acá viendo cómo las personas llegan hasta las urnas, como te decía al inicio de la jornada, con su machetito, con sus

0: números de candidatos para realizar su voto. Marcela.
1: Que estás diciendo, estar en Sao Paulo es muy importante. Hay tres distritos que se distinguen, digamos, del resto, no por algo malo o por algo bueno, simplemente densidad poblacional y, por ende, votantes en los centros electorales. Hablemos de estos tres distritos y cómo allí está concentrada esta energía desde la previa, durante la votación y en el post, porque son los densamente poblados. Nacho.
0: Sí, son claves estos estados de la región sureste de Brasil, porque es la región, por un lado, más poblada, pero también tiene algunas particularidades. En Río de Janeiro se da una disputa en la que la familia Bolsonaro tiene peso en Río de Janeiro, porque es el epicentro de la familia Bolsonaro, pero también hay muchos sectores de izquierda en Río de Janeiro, entonces se da una disputa muy interesante en cuanto a lo político. Río de Janeiro es la antigua capital de Brasil, entonces, a nivel, por lo menos mínimamente simbólico, es muy importante para lo que ocurre a nivel nacional. Luego aparece Minas Gerais, que tiene el segundo electorado del país, pero es un estado que tiene el tamaño de un país, de cualquier país latinoamericano, Minas Gerais. Podés recorrer Minas Gerais de punta a punta en prácticamente 15 horas de vehículo. Es muy grande y esto hace también a la cuestión electoral, porque Minas Gerais recorre tres regiones de Brasil. Y esto implica que las características de la votación en Minas Gerais tenga impacto y tenga sirva como espejo de lo que ocurre a nivel nacional. Muchos dicen que cuando se gana en Minas Gerais, se gana a nivel nacional. Quien gana en el estado de Minas Gerais es el que tendrá más votos a nivel nacional. Y luego, bueno, viene obviamente Sao Paulo, un estado con más de 40 millones de habitantes. Podría ser la población prácticamente de Argentina, tan solo la población del estado de Sao Paulo, y en la ciudad de Sao Paulo también muchísimos habitantes, más de 10 millones de habitantes en esta ciudad de Sao Paulo, y otros quizás 3 millones que entran y salen de la ciudad todos los días para realizar sus tareas, su trabajo aquí en esta ciudad. Entonces la densidad demográfica es clave, y por otro lado también las cuestiones de mercado que envuelven a esta ciudad. Las regiones portuarias tienen un peso histórico, colonial inclusive, en Brasil, y en ese sentido también son regiones claves a la hora del desplazamiento de commodities y a la hora de la organización del mercado. Entonces, todo eso también se pone en juego a la hora de la lucha de poderes y por ende termina influyendo en el proceso electoral que estamos viviendo durante la jornada de hoy.
1: Vamos a sumar análisis también. Nivia Regina está con nosotras, coordinadora de la Brigada del Movimiento Sin Tierra en Cuba. ¿Cómo te va? Buen día.
2: Buen día, Marcela. Un gusto muy grande estar con ustedes en este momento y podemos analizar juntos ese momento de las elecciones en Brasil.
1: ¿Por dónde empezarías?
2: Mira, yo empiezo por dos cosas. Una, que el pueblo cubano, no solo gobierno, no solo las instituciones, mas el pueblo cubano está en una expectativa muy grande del día de hoy. Porque estas elecciones es muy importante para la geopolítica del mundo, de América Latina, Caribe, sobre todo para Cuba y sobre todo para este pueblo tan resistente y tan resiliente.
1: ¿Qué se alteraría en el escenario del bloqueo a Cuba con la victoria de uno u otro candidato?
2: Bueno, primero, acho que tem dos elementos muy importantes. Do punto de vista político, esta fase del bloqueo, que es una guerra genocida contra este pueblo, que todos los días intentan ver formas de continuar resistindo, viviendo. Para Brasil seria um papel muito importante em denunciar esse genocídio, em continuar lutando contra esse bloqueio, esse recrudescimento de bloqueio que tem caráter de guerra. Não tem bombas acá, mas todos os dias estamos com sanções que são para eliminar las formas de producción y reproducción de la vida. Entonces, Lula ganar es fundamental, porque Lula es un humanista, es un estadista, y de esta forma, él tiene un papel importante en denunciar este proceso. segundo.

0: la cuestión económica. Ustedes saben que Cuba, para intentar formas de sobrevivir a esto, está abriendo para medidas económicas, para formas también de cooperaciones con empresas y también acuerdos con los países. Y Brasil es fundamental, porque entra el campo de los alimentos, entra el campo del combustible, de petróleo, de las energías renovables, de la cuestión de la producción de los medicamentos, de los insumos. Entonces, el Brasil tiene un papel fundamental. En la realidad, Cuba tiene parcerías muy importantes en el campo de la ciencia y de la tecnología. Entonces, una victoria de Lula es continuar las esperanzas de fortalecer esas cooperaciones en el desarrollo de la producción de la ciencia y de la tecnología. La no victoria de Lula, por ejemplo, la victoria de la historia de la extrema derecha, esto es un impacto para toda América Latina y el Caribe y sobre todo para Cuba en ese momento histórico.
1: Lula ha dicho, la extrema derecha siempre va a trabajar con la perspectiva de dar un golpe, una alarma y una alerta muy, muy importante, ¿no? Hay gran efervescencia respecto al resultado de estas elecciones justamente por eso, Nivia.
0: Justamente por eso, porque nosotros sabemos que este gobierno Trump tiene una complejidad muy grande que es realmente disputar los territorios, dominar los territorios y de formas diversas. Mas para Cuba, Marcela, tiene una cuestión muy importante que es ideológica. Y allí, en este gobierno de Trump, tiene un hombre llamado Marcos Rubio. Y para él, Cuba es una cuestión de dominio. Es una cuestión incluso personal. Y en esa situación es muy grave. Porque realmente, el avance de la extrema derecha en estos tiempos de Trump y de Marco Rubio es de una acción directa de dominio sobre los territorios. Es la acción de sacar nuestras riquezas y, sobre todo, en el caso de Cuba, una lección ideológica. Ustedes son nuestro quintal. Ustedes nos tiraron. Ahora nosotros queremos retornar. Entonces, Cuba permanece como un farol para América Latina, Caribe, principalmente. Entonces, tener ese momento de guerra y también de incursión sobre el territorio cubano es una lección para toda América Latina y Caribe.
1: Fíjate que lo que estás diciendo es muy importante, tener ahí la figura de Marco Rubio como un monitor en todos los procesos en la región y hoy en Brasil, ahora en Brasil. ¿Por qué digo esto? Porque Brasil busca en una nueva perspectiva geoeconómica mundial, busca un sitial privilegiado, porque Brasil es la B de los BRICS, justamente. Hace minutos nada más, en vez de hablar en temas espinosos o de meterse en un resultado sobre una encuesta y violar una ley electoral, Lula elige hablar de la reforma judicial que plantea y de la presencia internacional con sus recursos naturales de Brasil, o sea, Brasil en una nueva inyección en el mundo. Y eso es un mensaje muy poderoso también para toda América. No se trata solo de Brasil, Nivia.
0: Exactamente. Tú fuiste en un punto muy importante. Antes de entrar en eso, solo quiero decir que cuando Lula tiene ese posicionado del punto de vista de un estadista con un papel muy importante en la geopolítica, porque él entiende ese momento histórico. Eduardo Bolsonaro, que es hermano de Flávio Bolsonaro, dice

0: que nesse momento nós estamos um passo mais da doutrina Monroe. Ele disse que estamos numa doutrina Rubioi. E nesse sentido, Lula sabe que essas eleições não se trata só de Brasil. Se trata de uma luta por la soberania nuestra, é claro, por la defesa de nuestro território, mas também em la defesa de la autodeterminação de los outros pueblos, principalmente de nuestro continente. Significa incluso dizer, nosotros tenemos nuestra soberania e da decisão sobre nuestra riqueza. Nosotros temos soberania nos acuerdos que queremos hacer. 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
1: Um grande saludo, Nívia.
0: Un saludo, Marcela.
1: Muchas gracias por este tiempo y por este análisis. Vamos a cambiar de tema. Resulta que hay un candidato en Perú que se postula a pesar de que está prohibida la reelección en la Carta Magna. Uno de los puntos polémicos. Ya vamos a avanzar con la información. Vamos. Ramiro, ¿cómo te va? Bienvenido. Ramiro Angulo con nosotros.
2: Hola Marcela, buenos días. En efecto, hoy más de 26 millones de peruanos vuelven a las urnas para elegir a más de 13.000 autoridades en las elecciones municipales y regionales de 2026. Para esto, las autoridades han dispuesto que alrededor de 10.000 centros de votación se instalen y en estos lugares serán los miembros de mesa los encargados de hacer el proceso de votación, de conducir este proceso de votación, el escrutinio, pero también el posterior conteo de los votos. Hoy se eligen en el país a 25 gobernadores regionales, 25 vicegobernadores, a 196 alcaldes provinciales, 1.696 alcaldes distritales, cientos de consejeros regionales y miles de regidores distritales. Hay que indicar que en Lima son 26 las organizaciones políticas que se disputan en la alcaldía de Lima. Y estos electores también tendrán que elegir a los alcaldes de 42 distritos, quienes en los últimos días han hecho diversas propuestas en materia de inseguridad, limpieza pública, en informalidad y entre otros temas, por ejemplo, el

0: de el transporte. Hay que informar que estas elecciones ocurren en un contexto en el que hace pocos meses Keiko Fujimori fue electa como presidenta y en donde compitió con candidatos como por ejemplo Roberto Sánchez del partido Juntos por el Perú o el candidato de la extrema derecha del partido Renovación Popular, Rafael López Aliaga. Estas elecciones también ocurren en un contexto de creciente inseguridad ciudadana, en donde los candidatos tampoco han escapado a esta inseguridad porque según un reporte del Jurado Nacional de Elecciones se han registrado 83 amenazas y ataques a estos candidatos. Entre estas se ha reportado, por ejemplo, el asesinato de la periodista y también candidata en el gobierno de Áncash, Susi Aponte Polo. Según una encuesta, una reciente encuesta del Instituto de Estudios Peruanos, el 52% de ciudadanos de nuestro país tiene poco o ningún interés en estas elecciones regionales y municipales. Y esto se debe, entre otras cosas, a que se arrastran algunos problemas de las elecciones presidenciales, como por ejemplo el exceso de la oferta electoral. Para graficar esto, se puede mencionar que el día de hoy postulan alrededor o más de 97 mil candidatos para que se elijan a 13 mil autoridades. Pero para la mayoría de peruanos, estos candidatos postulan en partidos políticos que tienen muy poca representatividad, que usan estos partidos como vehículos para llegar al poder y para satisfacer sus intereses personales. Para continuar y complementar este reporte, es importante señalar que el día de hoy las sedes de los centros de votación han abierto sus puertas a las 6 de la mañana. A partir de las 7 se está permitiendo el ingreso de la ciudadanía para que ejerzan su derecho al voto. El gobierno central también ha dispuesto el despliegue de más de 100.000 militares y policías a nivel nacional, quienes tendrán la responsabilidad de cuidar y velar porque no haya incidentes y también garantizar que se respete el derecho al sufragio, el derecho al voto. Vamos a estar al tanto, Marcela, de cómo desarrolle esta jornada electoral el día de hoy en nuestro país para continuar compartiendo información con la audiencia de Telesur.
1: Por favor, quiero pedirte ampliación del tema del caso de López Aliaga, que está postulándose candidato, ex candidato presidencial de la ultraderecha, que está postulándose para alcalde. Hablemos específicamente de ese caso, que es todo un emblema y que hasta ahora está viralizado.
0: En efecto, Marcela, lo que ocurre acá es que ha habido una especie de encrucijada, un problema que ha generado el Jurado Nacional de Elecciones, porque este candidato, Rafael López Aliaga, está postulando cuando, según el artículo 194 de la Constitución, en nuestro país está prohibida la reelección inmediata de los alcaldes. La fórmula que su partido, Renovación Popular, está utilizando es la de inscribirlo como un primer regidor y también lo que ha hecho es postular a un alcalde quien ha renunciado a ese puesto. La expectativa que ellos tienen es que si en caso ellos ganasen, él asuma la alcaldía tras haberse inscrito como un primer regidor. Pero esto, como he señalado, ha generado, ha sido un dilema, digamos, para muchos expertos, ha sido un problema que el Jurado Nacional de Elecciones ha planteado porque Roberto Burneo, el presidente del Jurado Nacional de Elecciones, no se ha pronunciado sobre este tema porque lo que le exigían es que él señalara, es que él dijera si es que se le entregarán o no las credenciales, si es que Rafael López Aliaga, si es que su partido llega a obtener las preferencias electorales en nuestro país. Entonces, estamos ante un caso problemático porque no es el único caso. Son 136 exalcaldes que están en esta misma situación en todo el país que vuelven a postular cuando ya han sido elegidos y cuando el artículo 194 de nuestra Constitución, como lo he señalado, prohíbe tajantemente que los alcaldes vuelvan a postular inmediatamente después de haber ganado un periodo municipal.
1: Muchas gracias. Allí también entonces están viendo el monitoreo que hacemos, la presentación de todos los temas relacionados con estas elecciones en Perú. También desde ese espacio, el micrófono de Telesur, la cámara, la imagen, el corresponsal chequeando todo lo que ocurre. Hasta aquí entonces este contacto.

0: En España, acceder a una vivienda se ha convertido en un desafío para cada vez más familias, en medio del alza de los alquileres y de los precios de compra. Pero detrás de las cifras hay historias como la de Mari Carmen, una mujer de 87 años que lleva 71 viviendo en la misma casa y cuyo desahucio movilizó a vecinos y organizaciones de inquilinos. Su caso pone sobre la mesa el conflicto por el acceso a la vivienda y las denuncias de colectivos sociales sobre el papel de los grandes propietarios y los fondos de inversión en el mercado inmobiliario. Una historia que terminó convirtiéndose en el punto de partida de una movilización en Madrid.
1: Mari Carmen sale de su portal sabiendo que puede ser la última noche en la casa donde ha vivido 71 años. A sus pies, la calle se llena de vecinos, música y actuaciones en su apoyo. Cuando se apagan los focos, nadie se marcha. Comienza la acampada para intentar frenar su cuarto intento de desahucio.
2: Pero yo estoy aquí porque quiero llegar al final de mi vida. No sé cuál va a ser. La gestión me quiere echar. ¿Por qué? Por el punto de dinero. Y perdonadme la expresión. Yo he vivido aquí 71 años y yo no me quiero ir. Lo que está claro es que esta gente, por dinero, hace lo que sea.
1: Mari Carmen tiene 87 años, una discapacidad reconocida del 50% y vive aquí desde 1956. Para el sindicato de inquilinas, su caso resume un modelo rentista y especulativo en el que la vivienda se convierte en negocio. Las vecinas están con ella.
3: Por una parte, una injusticia, y porque además tenemos que defender el derecho a la vivienda, porque es un derecho humano que cualquier persona debería respetarse, poder estar en su casa hasta cuando quiera, y en este caso esta señora quiere estar hasta que se muera.
1: Pero cuando amanece, la escena cambia. Llegan los furgones, se cierra la calle y la policía retira a quienes resisten sentados frente al portal. El desahucio se ejecuta. La impotencia de la mañana se convierte en una nueva convocatoria. Esa misma tarde, el sindicato llama a llevar la protesta hasta otro punto de Madrid.
4: Donde van a seguir utilizando el dolor de la gente como arma arrojadiza para sus campañas partidistas. Estamos hartas y hoy lo hemos demostrado de todo lo que somos capaces. Somos nosotras. El pueblo salva al pueblo. El pueblo desobedece y cada vez desobedece más. Y cada vez vamos a ser capaces de más porque vamos a hacer este Madrid ingobernable. ¡Ingobernable!
1: Horas después, unas 10.000 personas, según delegación de gobierno, llegan hasta las inmediaciones del ático de 6,3 millones de euros comprado para la presidenta regional, Isabel Díaz Ayuso. El contraste alimenta la protesta. Por la mañana, Mari Carmen pierde su casa. Por la tarde, miles se concentran frente a una vivienda de lujo adquirida con dinero público. La jornada termina con cargas policiales y una sentada pacífica.
5: Me siento indignada por lo que le ha ocurrido a esta señora. Con los años que tiene su casa y la indefensión que tenemos todos. Pero también pienso en que mis hijos no pueden tener casa por esta situación, porque estamos invadidos por fondos buitres.
1: En menos de 24 horas, el desahucio de una vecina fue la chispa que generó una movilización solidaria de miles de personas. Una imagen que anticipa hasta qué punto la vivienda, los alquileres y el poder de los grandes propietarios podrán convertirse en uno de los principales focos de conflicto social en los próximos meses. Álvaro Fuerte, desde Madrid, para Telesur.
0: Lo que comienza como un conflicto por la vivienda en un barrio puede traspasar fronteras.

0: Caseras. Más de 140 organizaciones de inquilinos y movimientos sociales se reúnen en Madrid para compartir experiencias y articular estrategias frente al aumento de los alquileres, los desahucios y la concentración de viviendas en manos de grandes propietarios. Una red internacional que busca convertir las experiencias locales en acciones colectivas y llevar el derecho a la vivienda al centro del debate.
1: Los conflictos por la vivienda nacen en países, ciudades y barrios distintos, pero comparten los mismos problemas: subidas del alquiler, desahucios y grandes propietarios rentistas. Por eso, más de 140 organizaciones se reúnen en Madrid para compartir estrategias y preparar también internacionalmente la respuesta.
2: The District organiza el capital internacionalmente para especular con nuestras viviendas y nosotras organizamos la resistencia internacionalmente para quedarnos en nuestros barrios.
1: El barrio se presenta como contracumbre a The District, que esta semana reunió en Madrid a miles de profesionales, fondos de inversión y empresas inmobiliarias. Durante la visita de la presidenta neoliberal Isabel Díaz Ayuso, activistas irrumpieron para denunciar un modelo que a su juicio sustrae la vivienda para ponerla al servicio del capital y la especulación. Buscan poner la cuestión en el centro del debate.
3: Ahora, en Italia nos hace muchísima falta tomar ejemplo y tomar inspiración de lo que está pasando aquí, especialmente ahora en estos días con el desalojo de Mari Carmen, que ha tenido una resonancia que ya va mucho más allá de Madrid. Nos ha llegado hasta en el mayor periódico de Italia, se está hablando de ese desalojo.
1: Una de las claves es conseguir que un conflicto que empieza en un portal ocupe la agenda pública. Desde Los Ángeles hasta Buenos Aires, pasando por Belfast o Berlín, en estas jornadas se comparten experiencias de organización, negociación y huelgas de alquiler.
4: Y entonces empiezan a acosar, te dicen que te van a llamar a inmigración, te dicen que te van a llevar a la policía, el edificio lo van a destruir, etc. Entonces, esto pasa en muchos edificios, se vuelve una técnica bien refinada y en el edificio, en la asociación de la calle Western, se hace una huelga de frente, sí.
1: En España, el caso de Mari Carmen con su desahucio a los 87 años y tras 7 décadas en su casa ha conseguido precisamente eso, trascender el barrio y reabrir el debate sobre la protección de los inquilinos más vulnerables. Para los activistas, el gobierno autodenominado más progresista de la historia no está actuando con valentía.
5: El gobierno no es consciente que ahora mismo las rentas antiguas funcionan como un mecanismo de protección social a la vejez y que esto va a desaparecer, que la generación inquilina cada vez se está haciendo mayor y que casos como el de Mari Carmen cada vez van a ser más comunes, ¿no?
1: Los sindicatos quieren además identificar a las personas que se encuentran detrás de sociedades y fondos de inversión. Su objetivo, que quienes se lucran del dolor y los desahucios tengan que pagar un coste que no quieran asumir.
2: O sea, desde el sindicato de inquilinas empujamos a que la gente investigue. Nosotras lo haremos, nosotras pondremos las caras y necesitamos que todo el mundo les señale también.
1: Este sábado, la protesta vuelve a la calle con una manifestación desde la Puerta del Sol hasta el Congreso de los Diputados. En plena crisis de vivienda, el movimiento inquilino aumenta la presión y la pregunta queda ahora del lado de las instituciones. ¿Qué respuesta darán ante una situación que para miles de familias ya es insostenible? Álvaro Fragua, desde Madrid, para Telesur.
0: El caso de Mari Carmen comenzó en un portal de Madrid, pero la reivindicación por la vivienda ya traspasa sus calles. En Palma de Mallorca, una nueva acampada suma a activistas y organizaciones que reclaman medidas frente al encarecimiento de los alquileres, los desalojos de hogares vulnerables y la concentración de viviendas en manos de fondos de inversión. Los colectivos advierten que mantendrán la movilización y plantean una huelga general si sus demandas no son atendidas. De Madrid a Palma, la vivienda deja de ser solo un problema individual y se convierte en una reivindicación colectiva.

0: Del reclamo en las calles, el conflicto por la vivienda en España llega ahora al terreno de las decisiones institucionales. La respuesta del Ejecutivo español abre un nuevo capítulo: regular un mercado en el que el acceso a un hogar convive con intereses inmobiliarios y financieros que mueven miles de millones de euros. Y ahí aparece una de las principales contradicciones. Mientras se anuncian límites a la actividad de los fondos de inversión, mejor conocidos como fondos buitres, la vivienda continúa funcionando también como activo financiero. ¿Hasta dónde llegarán las nuevas medidas y qué intereses podrán quedar fuera de su alcance?
1: La acampada de la Puerta del Sol crece por momentos. Tras días de movilización y el caso de Mari Carmen, el gobierno ha aprobado dos reales decretos ley sobre vivienda que el Congreso, en pleno extraordinario, votará este viernes.
2: Es un acuerdo de mucha relevancia social, es el principal problema de los españoles y las españolas, y también de mucha relevancia política, porque con este acuerdo se reconstruye también una mayoría en el Parlamento que quiere servir a la mayoría social de nuestro país.
1: El llamado decreto Mari Carmen exigía acabar con los desahucios sin alternativa habitacional, limitar el alquiler de temporada y de habitaciones, congelar las subidas del alquiler, prorrogar contratos y garantizar su renovación. El gobierno recoge parte de estas demandas, pero las dividen dos textos cuyo contenido todavía no es público.
3: Estamos hablando de medidas de mínimas para marcar un antes y un después en la lucha por la vivienda y la lucha contra el rentismo y la especulación en este país, pero estamos hablando de que a lo mejor se rompa en dos decretos. Eso sería una verdadera vergüenza. Eso sería una vez más jugar a la campaña electoral.
1: Mientras se negocian los apoyos en el Congreso, las tiendas de campaña siguen llegando. Por la tarde, las asambleas debaten ideas como romper el paradigma de que la vivienda es sea un bien de mercado sujeto a especulación rentista y no un derecho, y celebran la victoria de que Mari Carmen pueda regresar a su casa.
4: Es que somos conscientes de que esto cambia totalmente un paradigma que teníamos súper instaurado, que pensábamos que cuando te echan de casa ya no se puede volver. Y ahora de repente hemos abierto la ventana de que claro que se puede volver y se ha de volver.
1: La discusión también mira hacia el futuro. Los acampados quieren conectar luchas y canalizar la rabia en organización de base que vaya más allá de solo.
5: Trabajadores y trabajadoras, el movimiento ecologista, el movimiento antirracista, el movimiento feminista, estamos juntándonos todos desde abajo y por eso ahora podemos decir que hay camino hacia la huelga general.
1: La aprobación de las medidas no desmoviliza la plaza. Los manifestantes quieren mantener la presión hasta conocer los textos y su futuro en el Congreso.
6: Los dos decretos que hay separados deberían aprobarse de manera íntegra y que hubiera una prórroga continuada para todos los alquileres que hay ahora mismo. En caso de que eso no ocurra, y como lo han troceado en dos trocitos, tiene toda la pinta que hay un trocito que no gusta y no se lo van a comer, pues mientras no se coman eso, que es la reivindicación mínima, aquí nos tienen.
1: Entre quienes pasan la noche en sol, hay también una generación que empieza a politizarse y que dice haber llegado al límite.
7: Estoy acampando porque creo que la vivienda debería de ser un derecho para todos y no me parece bien que pues los fondos buitres, los bancos, se queden con casas que al fin y al cabo no van a tener personas en las que vivan y gente se quede desahuciada en la calle. Me parece una cosa muy bruta y no estoy de acuerdo.
1: Mari Carmen ha detonado un poder popular que ya ha conseguido mover la agenda política. Ahora la lucha continúa en sol, en el Congreso y en las movilizaciones convocadas para el fin de semana. Álvaro Frau, desde Madrid, para Telesur.
0: El caso de Mari Carmen dejó de ser solo una historia individual. Puso frente a frente dos formas de entender la vivienda: como un derecho necesario para vivir o como un activo capaz de generar rentabilidad. En España, esa tensión sigue abierta, mientras familias, jóvenes y personas mayores buscan sostener un hogar, grandes propietarios y fondos de inversión participan en un mercado donde la vivienda también es fuente de negocio. Va más allá de un alquiler o de un desahucio. Es sobre quién puede acceder a una vivienda, quién puede controlarla y quién termina beneficiándose de su valor. Porque cuando

Cuando la vivienda se convierte en activo financiero, el derecho a habitarla queda frente a un poder económico que también disputa ese espacio. Hasta una próxima entrega de Realidades.

0: Nacida en Tucumán, Argentina, Mercedes Sosa se convirtió en la máxima exponente del nuevo cancionero y en la voz de América Latina. Su talento musical rescató las raíces folclóricas para transformarlas en un grito de libertad contra las dictaduras y las injusticias sociales, sirviendo como estandarte de los humildes y conciencia crítica de los pueblos. Su obra trascendió fronteras para consolidarse como un himno de resistencia para la clase trabajadora y un puente de solidaridad internacional. Lejos del silencio, su legado perdura en cada canción que denuncia la opresión y canta la esperanza, recordando que el arte verdadero está indisolublemente unido a la lucha por la emancipación social. 4 de octubre de 2009, fallece Mercedes Sosa, la voz de América Latina.
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Buenos días, bienvenidas y bienvenidos a una nueva entrega de Telesur Noticias. Soy Andrea Romero y a continuación nuestros titulares. Transcurren las elecciones generales 2026 en Brasil para recibir el voto de casi 160 millones de ciudadanos que eligen diputados, senadores y presidente de la República. En Alemania, miles de manifestantes continúan en las calles para rechazar los planes del gobierno de restablecer el servicio militar obligatorio. Se intensifica en Indonesia un incendio forestal que amenaza a las poblaciones de las provincias de Kalimantan Central.

0: En Brasil se desarrollan las elecciones generales donde casi 160 millones de personas fueron convocadas a ejercer su derecho al voto. Tenemos a nuestro compañero André Vieira que nos trae más detalles. Adelante, André, te escuchamos. ¿Cómo ha transcurrido la jornada hasta ahora?
1: ¿Qué tal, Andrea? Saludos para ti, también para la audiencia de Telesur. Efectivamente, transcurre aquí la jornada sin ningún problema, por lo menos aquí en Río de Janeiro, y también el reporte que tenemos desde el país, que avanza con normalidad la votación aquí en Brasil. Recordemos, como tú muy bien ya nos explicabas, casi 160 millones de brasileños están habilitados y habilitadas a votar este año por todo el país y también en otros países del mundo. Hay votación en el exterior este mes de octubre. También ahora este 4 de octubre, de hecho, ya hay resultados en algunos países del mundo que votaron el día de hoy: Australia, Nueva Zelanda, Corea del Sur, Malasia. Lula venció y Flávio Bolsonaro venció hasta este momento en Filipinas y Tailandia. Ahora salgo un poquito de pantalla para que ustedes vean cómo está la situación aquí en ese colegio electoral donde nosotros hablamos, aquí en el barrio de Tijuca, donde la votación comenzó también a las 8 de la mañana. En ese momento hay filas, pero hay tranquilidad en este centro electoral, que es uno de los principales centros electorales aquí de la zona norte de Río de Janeiro. Recordemos que el candidato Flávio Bolsonaro votó más temprano, votó esta mañana, un poco después de las 8 de la mañana, también aquí en ese barrio Tijuca. Nosotros estuvimos esta mañana acompañando al voto del candidato Flávio Bolsonaro, también lo... El presidente Luiz Inácio Lula da Silva y candidato a la reelección votó esta mañana en la ciudad de São Bernardo do Campo, en el estado de São Paulo, acompañado por diferentes electores y también por sus apoyadores. Recordemos que el día de hoy la votación seguirá hasta

A las 5 de la tarde, los electores tienen este momento, estas horas, desde las 8 hasta las 5 de la tarde, 8 de la mañana a las 5 de la tarde, para realizar su derecho al voto. Más de 158 millones de brasileños están habilitados a votar. El día de hoy son 5 votos. Primero se vota por diputado federal, luego se vota

0: mejor. Estar bien informado y venir a hacer algo mejor para este país. No solo venir a votar por obligación, hay que informarse, anotar el número de quien votar y durante el año acompañar el trabajo de aquellos a quien se votó. Eso es lo importante, tener conciencia de que nuestro voto hace parte de un trabajo que se realiza sobre él. Así nosotros le exigimos a ellos más tarde lo que votamos.
1: Tenemos que informarnos para practicar nuestra ciudadanía, pero tener cuidado con los fake news que son practicadas en las redes sociales. Siempre es importante buscar al Tribunal Regional Electoral e informarse de la veracidad de esa información.
2: Allí lo escuchábamos, ciudadanos que han ejercido su derecho al voto y haciendo un llamado a no caer en las fake news que se han vuelto común durante esta campaña que ejercieron cada uno de los candidatos y se mantiene como lo podemos escuchar con los ciudadanos. Gracias a nuestro compañero Ignacio Lemus, ahora recibimos a nuestro compañero André Vieira desde Río de Janeiro. Adelante, André.
3: ¿Qué tal, Andrea? Saludos para ti, saludos para Nacho y también para toda la audiencia de Telesur que nos acompaña a esta hora en esta cobertura más que especial aquí de las elecciones en Brasil. Te cuento, Andrea, aún hablando de urnas reemplazadas, sustituidas en todo el país, salió un balance hace pocos minutos por parte del Tribunal Superior Electoral y 421 urnas fueron reemplazadas aquí en Brasil en ese periodo de la mañana, de lo que va de la mañana. Ahora ya llegamos a la tarde, que son 12:45 hora de Brasil, pero el primer balance daba cuenta de esas 421 urnas reemplazadas. También la Policía Federal el día de hoy hizo un balance afirmando que detuvo a 52 personas en Brasil por crímenes electorales, principalmente boca de urna y también intento de compra de votos. Todavía existen estas malas posiciones aquí de algunos brasileños y algunos ciudadanos, pero en general las votaciones se realizan con normalidad. Aquí en Río de Janeiro son casi 13 millones de personas que están habilitadas a votar en todo el estado y en la ciudad, en la capital, que también se llama Río de Janeiro, son casi 5 millones las que votan por aquí. Nosotros seguimos aquí en la zona norte de Río de Janeiro acompañando esa votación. Todavía siguen las filas, las largas filas. Ahora pido al compañero Sebastián que nos muestre justamente aquí al lado una de esas filas. Son tres sesiones las que vemos aquí, cuatro sesiones, y hay filas principalmente ahora cerca del mediodía, luego de muchos días de lluvia, el día de hoy, día de sol aquí en Río de Janeiro, pero asimismo las personas reservan un momento de su día para realizar esa votación y luego siguen a la playa, a otros lugares, porque aquí es domingo y la gente sigue celebrando y el día de hoy se espera sea de un lado o del otro. Hay convocatorias aquí en Río de Janeiro para esperar el resultado que debe ser conocido a partir de las 5 de la tarde. A las 5 de la tarde se cierran los locales de votación en todo el país y luego comienza automáticamente el conteo de los votos aquí en Brasil. Andrea, y el día de hoy un día también muy importante para nosotros porque terminamos el día de hoy nuestra expedición Brasil Decide. Nosotros pasamos por diferentes rincones de Brasil mostrando justamente el voto de las personas, lo que esperan las personas de los diferentes rincones, los negros, los quilombolas. También hablamos de las mujeres, de los indígenas y el día de hoy precisamente hablaremos sobre el voto de Brasil en el exterior, una vez que son casi un millón de ciudadanos y ciudadanas habilitados y habilitadas a votar en todo el mundo. Incluso hay países, por ejemplo, que ya terminaron la votación, países que tienen el fuso horario adelantado con relación a Brasil, ya terminaron la votación. Incluso Lula sigue liderando hasta ese momento en los países donde los brasileños están votando ahí en el exterior. Y el día de hoy nosotros preparamos justamente una nota, una historia para contarles cómo es el voto en el exterior y en especial en Cabo Verde, en ese país de África Occidental que nosotros estuvimos para conversar no solamente con los brasileños, pero también con los caboverdianos, con estos africanos que también están pendientes de las elecciones aquí de Brasil. Veamos.
4: Casi 159 millones de brasileños convocados para las elecciones 2026, 918 mil viven en el exterior. La profesora Isaura Furtado se prepara para tomar el vuelo rumbo a Cabo Verde, en África Occidental, donde vive desde 1900.

0: 90 y dónde ejercerá su derecho al voto. Ella destaca la estrecha relación entre Brasil y el continente madre.
1: Brasil tiene una gran alianza con los países africanos y es necesario que haya mucho intercambio en el ámbito de la cultura, la tecnología, las relaciones internacionales, la economía y las finanzas. En todos los aspectos, Brasil tiene mucho que dar y que recibir en relación con África. Ambos pueden aprender el uno del otro en un aprendizaje desde el sur global.
0: En Cabo Verde viven 350 brasileños. De ellos, 146 están habilitados para votar en 2026. En todo el continente africano, según el Tribunal Superior Electoral, son más de 3.600 los electores brasileños. Paulo Vigano es uno de ellos. Desembarcó en Cabo Verde por primera vez hace 17 años y hoy es propietario de un restaurante de comida local.
2: Conocí a mi ex esposa en Río de Janeiro. Nos casamos en 2009. Vine a Cabo Verde y era por 15 días. Dejé en Río de Janeiro mi negocio. Dejé todo funcionando y vine solamente para conocer la tierra natal de mi esposa en aquella época. Y cuando llegué aquí, quedé encantado con la tranquilidad y la calidad de vida.
0: Entre los países de habla portuguesa, Brasil es el más grande. Con las naciones lusófonas de África, como es el caso de Cabo Verde, mantiene diferentes convenios, entre ellos los educacionales.
3: Fui a Brasil en 2009. Fui a Florianópolis, Santa Catarina, a la Universidad Federal de Santa Catarina. Fue muy bueno. La parte de Brasil que conocí, todavía mantengo contacto con mis profesores.
1: Es indudable que la relación histórica que Cabo Verde tiene con Brasil también es innegable y que existe una vasta comunidad de estudiantes caboverdianos, y no solo ellos que, a lo largo de los años, han tenido la oportunidad de realizar su formación académica en su país, con una muy buena acogida y, digamos, con una capacidad de integración bastante favorable.
0: Geilson es barbero en la periferia de la capital Praia. Siempre está pendiente de Brasil a través de lo que dicen las músicas, principalmente las letras sociales del trap de Río de Janeiro. Y desde aquí envía su mensaje a los candidatos en Brasil.
4: Hay que combatir el crimen de forma seria, sin quitarle la vida a personas inocentes también. Me gusta mucho Lula. Me gusta mucho Lula. Quiero que Lula gane.
0: El continente africano y Brasil tienen una relación histórica. Fueron los ciudadanos secuestrados en África y esclavizados en Brasil los principales responsables por construir el país latinoamericano dentro de un sistema inhumano. Hoy, los negros representan el 55,5% de la población. A pesar de esta importancia, ni Michel Temer ni Jair Bolsonaro visitaron el continente africano cuando fueron presidentes de Brasil.
1: Brasil tiene una deuda inmensa con los países africanos. Ustedes saben que la cantidad de personas esclavizadas que llegaron a Brasil y que ayudaron a construir a Brasil, a construir la nación, es inmensa. El papel, la presencia y la relevancia de la cultura negra en Brasil no deben ser olvidados.
0: Son por estos y muchos otros motivos que lo que vive el gigante sudamericano este mes de octubre es importante no solo para quienes viven en Brasil, sino también para los connacionales que están en el exterior y para los pueblos del mundo.
1: No dejen de ejercer la ciudadanía. Es una forma de sentir orgullo y de reverenciar siempre nuestra condición de ciudadanos brasileños en el mundo. Podemos estar por el mundo, pero nunca olvidamos Brasil. Nunca dejamos de ser brasileños.
5: Hay un poco de la expectativa
0: Y también de los brasileños y también de otras personas, de otras naciones que están muy pendientes aquí de las elecciones en Brasil. A las otras naciones aquí del mundo lo que necesitamos es que estén pendientes de Brasil, pero que no realicen injerencias como fue el caso de Estados Unidos, que desde el principio...

0: Desde hace algunos meses viene imponiendo a Brasil sanciones, también aranceles, como una forma de favorecer al candidato de la extrema derecha, de perjudicar al presidente Lula da Silva, que intenta su reelección. Así es lo que nosotros necesitamos, que los países estén pendientes de Brasil, que envíen sus mensajes, que envíen sus apoyos, pero que respeten la soberanía de Brasil, y así debería ser con cualquier país. La soberanía es algo innegociable para cualquier país. Y nosotros, claro que seguimos en esa cobertura especial aquí de Telesur, directamente de Brasil, porque Brasil decide y Telesur está presente. Andrea.
1: Así es, André, presente contigo y también con nuestro compañero Ignacio Lemus desde Sao Paulo y Río de Janeiro. Ahora para conversar, gracias chicos por acompañarnos para conversar sobre estas elecciones generales que se desarrollan en Brasil. Sumamos a Gilmar Mauro, miembro de la Dirección Nacional del Movimiento de los Trabajadores Rurales Sin Tierra y analista político. Bienvenido, Gilmar. Allí tenemos a nuestro invitado Gilmar Mauro, miembro de la Dirección Nacional del Movimiento de los Trabajadores Rurales Sin Tierra de Brasil y analista político. Bienvenido. Más adelante tendremos el contacto con nuestro invitado para analizar este panorama en Brasil con respecto a las elecciones generales que se realizan el día de hoy, domingo 4 de octubre. Y es que residentes en España también participan en estas elecciones para elegir al próximo presidente de la nación suramericana. Desde tempranas horas de la mañana, los brasileños se movilizan en los centros de votación habilitados para el sufragio en ciudades como Madrid y Barcelona. Según detalló la embajada, las urnas cerrarán el proceso a las 5 de la tarde, hora local. Para la jornada, más de 40.000 electores se encuentran habilitados para cumplir con el ejercicio democrático y elegir al próximo mandatario, quien ejercerá funciones por un periodo de 4 años.

0: Culmina la jornada de elecciones generales de Brasil en Barcelona, España. Desde el lugar, Andrés Flores nos amplía la información. Adelante, Andrés, te escuchamos.
1: Exactamente, aquí estamos en Barcelona, en donde la jornada de votación de los brasileños en el exterior ha concluido, una jornada que se ha desarrollado con mucha tranquilidad, con mucha normalidad. Estaban inscriptos en este padrón cerca de 17.000 personas que se han ido acercando poco a poco, muchos de ellos a votar en el día de hoy aquí en Barcelona. Hay que destacar que esta sede que ha funcionado para la votación no solamente invita a votar a aquellos que están viviendo en la ciudad de Barcelona, sino también en otras comunidades autónomas e incluso en Andorra, porque es una sede consular que abarca más territorios que Cataluña. Nosotros en este punto hemos conversado con la gente, hemos conversado con el cónsul general de Brasil aquí en Barcelona y todos han resaltado cómo la votación se realizó con mucho cuidado, con fiscales, cómo se realizó también con la participación de veedores que han estado siguiendo paso a paso la trazabilidad de las urnas electrónicas y de todo el proceso electoral. Hay que resaltar que el voto en el extranjero ha cumplido y está cumpliendo todavía en algunos países, con la diferencia horaria, un rol muy importante. Estamos hablando de casi 1 millón de brasileños y brasileñas que residen en el extranjero y que hoy han podido sufragar. Aquí en Barcelona se les ha dado la posibilidad de hacerlo entre las 8 de la mañana y las 5 de la tarde. Esto ya ha concluido y hay que resaltar también que quienes han votado en el extranjero solamente eligen presidente. Estamos hablando de una elección que en el extranjero es más acotada y también por eso el procesamiento de los datos será diferente. Nosotros seguiremos muy de cerca lo que está sucediendo desde aquí. Les hemos contado esta jornada electoral aquí en Barcelona que ya ha concluido y que se ha desarrollado con mucha normalidad y con mucha paz. Adelante ustedes desde Caracas.
0: Gracias, compañero Andrés Flores, por estos detalles de cómo transcurrió la jornada en Barcelona, España. Ahora sí, para conversar sobre estas elecciones generales que se desarrollan en Brasil, sumamos a Gilmar Mauro, miembro de la Dirección Nacional del Movimiento de los Trabajadores Rurales Sin Tierra y analista político. Bienvenido.
2: Hola, mucho gusto. Es un gusto hablar contigo y con todos los telespectadores.
0: Gracias por aceptar esta invitación. La pregunta, ¿qué está decidiendo hoy el voto brasileño en este país? ¿Cuál es el rumbo que quiere tomar esta nación?
2: Exactamente. La pregunta ya implica de alguna forma una respuesta. ¿Cuál es el rumbo nuestro como Brasil y también América Latina? Lo que está en disputa acá es una perspectiva de futuro, de la construcción, sea de las condiciones económicas, sociales, desarrollo económico, desarrollo social, versus subordinación. Hay una serie de contradicciones que cada quien puede entender, pero hay una que está en juego hoy en Brasil. Es la contradicción principal de la coyuntura. Fascismo versus democracia. Eso es que se decidirá en el día de hoy en las elecciones de Brasil.
0: ¿Y puede el pueblo brasileño romper con esa barrera en cuanto al fascismo y mantener la democracia, mantener el respeto a la soberanía, que se volvió uno de los índices, incluso en estas campañas? Por lo menos el presidente Lula da Silva, candidato a la reelección, fue muy conciso al denunciar esta injerencia por parte de Estados Unidos.
2: Con certeza. Incluso las encuestas apuntan los datos, evidentemente vamos a saber solamente al final del día de hoy, para quizá el presidente Lula ganar en la primera ronda o quizá una segunda ronda. Y ojalá se logre ganar ya hoy por la tarde, sabemos, porque eso va a significar no solamente autonomía política, no solamente independencia, no solamente condiciones para nuestro pueblo, significará un enfrentamiento a un imperio decadente que quiere imponer sus ideas, sus propuestas, su proyecto a toda América Latina. Vimos en los últimos tiempos, años, pero recientemente algunos meses, lo que ocurrió en Venezuela, Colombia, Argentina, etc. Y por eso Brasil es un espacio fundamental de disputa política, de proyecto político y de garantía de la democracia. Democracia amplio sentido, porque las elecciones en Brasil y todo el conjunto de alianzas que el gobierno Lula ya hizo en sus 4 años anteriores son alianzas contradictorias, porque de un lado hay sectores del empresariado, lo que podríamos llamar la burguesía brasileña. Sí, se ha cortado. Disculpa, alguien entró. Hola.
0: Le escuchamos. Hola. Sí, le escuchamos.
2: Ah, sí, es que entró alguien del estudio y pensé que había caído. Pero le decía que de un lado hay sectores vinculados a la producción de Brasil, empresariado, la burguesía, y del otro lado los movimientos sociales, movimientos populares. Y eso que propició en el último periodo la elección del presidente Lula en los últimos 4 años. Este arco de alianza sigue ahora, sin duda, con un chorro de contradicciones, porque si de un lado algunos sectores del empresariado, principalmente los sectores vinculados a los grandes medios de comunicación, quieren muchísimo que la elección se dé en la segunda vuelta, en la segunda ronda, porque

0: evidentemente quieren aplicar al presidente Lula una especie de ajuste fiscal de 3% del PIB. Eso significa 300 mil millones. Y por el otro lado, los movimientos populares, las clases trabajadoras en general, quieren mucho más recursos para la reforma agraria, para la pequeña agricultura, para la salud, para la educación. O sea, las contradicciones estarán en curso incluso en el próximo gobierno de Lula. Pero evidentemente que es mucho mejor enfrentar esas contradicciones con luchas sociales, presión, etcétera, que una derrota para el fascismo en ese momento. Por esta razón, estamos optimistas, sí, de vencer esas elecciones, incluso para, diría acá, ganar tiempo en una perspectiva de construir en el otro periodo, en un corto espacio de periodo, un otro proyecto político para Brasil y para América Latina.
1: Usted, como miembro de la Dirección Nacional del Movimiento de los Trabajadores Rurales Sin Tierra de Brasil, ¿cómo pueden blindar estos resultados en esta primera vuelta? Y en caso de darse una segunda vuelta, ¿cómo continuaría el apoyo y el refuerzo de las masas para invitar al pueblo brasileño a que se una a la democracia del país y, en su defecto, a la defensa de la soberanía?
0: En los últimos días, principalmente a partir de los últimos 10 días, Andrea, aconteció algunas cosas interesantes. Desde el discurso del presidente Lula en la ONU, después sus medidas concretas contra los juegos, las bets en Brasil, el tema que se difundió mucho de la Nuestra Señora de Aparecida acá. Pero eso todo, y todo el debate, evidentemente, la militancia en las calles, promovió un crecimiento en algunos sectores que creo que son fundamentales y pueden ayudar a decidir la elección ahora o en una segunda ronda. Lula creció en los sectores de los 60 o más años, creció en el segmento las mujeres y creció fundamentalmente en los segmentos los católicos de Brasil. También creció mucho en un colegio electoral que es grande, es el segundo colegio electoral de Brasil, que es Minas Gerais. Por las últimas investigaciones, por las últimas pesquisas acá, estaría técnicamente empatado en São Paulo, que es el mayor colegio de Brasil. Entonces, creo que debemos seguir con mucho más intensidad en la segunda ronda para, evidentemente, hacer un debate político con el pueblo brasileño. Ahora, hay un problema concreto que debemos admitir. Hay una especie de saturación política. Por esa razón, en la primera ronda ahora, se diga que las elecciones en Brasil están altamente polarizadas, y evidentemente están, pero no hubo un debate intenso dentro de los grupos familiares, en las tiendas, en los bares, en las calles. Hay una especie de silencio. Eso indica una saturación, no sé si se usa en español, política en relación a las elecciones, o sea, un límite, digamos así, ¿no? Y ese es un problema que nosotros tenemos que enfrentar caso haya una segunda ronda en Brasil, de convencer a las gentes que la defensa de la democracia, los programas sociales, es parte de una estrategia para quizá ahí adelante podermos avanzar en los programas que interesan muchísimo al pueblo brasileño, en particular a los sin tierra, al campesinato de Brasil. Y evidentemente no avanzamos mucho en el último periodo. Obviamente tuvimos victorias importantes y esas victorias son, sí, fundamentales, pero queremos mucho más que eso.

0: Entonces creo muy tranquilamente, si a ver, segunda ronda, la militancia, los movimientos populares tendrá que hacer mucho más que eso en ese momento, en la primera ronda, porque la elección será decidida por muy poquito.
1: El debate que usted menciona no se dio en las familias, no se dio en las calles, pero sí en las redes sociales. Pudimos observar la divulgación de muchas fake news, también muchos encuentros de partidos, de seguidores de un candidato, de otro candidato. También el tema de la religión influyó muchísimo. Se vio en las redes sociales también el tema de las mujeres seguidoras, tanto de Lula como de Bolsonaro. Todo esto se observó en las redes sociales y partiendo precisamente de allí, ¿cuál fue el papel de las redes sociales durante estas elecciones generales, por lo menos hasta hoy, domingo 4 de octubre?
0: Mira, las redes sociales son evidentemente un espacio de debate político, de disputa política, pero es interesante y siempre me gusta llamar la atención que la tecnología mejor que yo conozco es la tecnología de la habla, de platicar con la gente, de ir hasta los sitios, las casas y hablar, porque una gente que estuvo cerca del pueblo en los momentos difíciles o buenos tendrá mucho mejores condiciones de dialogar, de platicar, ¿no? Claro que hay que disputar las redes y se hizo la disputa de redes también, pero yo juego con mi gente. Que mi celular, que mi aparato, es un tanto viejito y a días atrás estaba casi que trabando de tantos mensajes. Imaginé el aparato de mi mamá, el de mis tías. O sea, la gente no tiene tantas condiciones de estar viendo videos y videos todos los días. Entonces, no se puede abrir mano de este instrumento, sin duda alguna, pero además de ese instrumento es muy necesario la plática, el convencimiento, porque no es ninguna novedad que las fake news se hacen y se hicieron y continuarán siendo hechas en nuestro país, incluso con una intervención explícita de los Estados Unidos. O sea, se puede llamar lo que quiera, quizá guerra híbrida, pero los Estados Unidos, seguido por algunos otros países, cerraron sus embajadas en Brasil, es parte de una disputa ideológica, de tentativa de convencimiento del pueblo brasileño a no votar por Lula. Evidentemente que esto se intensificará mucho más en la segunda ronda. Entonces tenemos que lanzar mano de todos los instrumentales, tecnológico, etcétera, las calles, las movilizaciones, los comicios, y en eso Lula es muy bueno. Ayer incluso acá, en la Avenida Paulista, logramos poner millares de gentes en las movilizaciones. Y esas movilizaciones de los millares de gentes, evidentemente que hacen mucha diferencia en las localidades concretamente. Y vea, estoy hablando de un espacio que es bastante complicado, que es el estado de São Paulo. Es uno de los colegios electorales, el mayor de Brasil, evidentemente, donde acá en la capital paulista de donde hablamos ahora, normalmente ganamos las elecciones, pero todo el interior de São Paulo normalmente perdemos las elecciones. Entonces, enfrentaremos la segunda ronda, caso haya, con mucha fuerza y con mucha decisión política, porque jugamos entre nosotros, y voy a hacer acá con ustedes también, plan A, B, C y D es elegir presidente Lula de Brasil. Y plan F es que la situación se quedaría fea, no solamente al pueblo brasileño.

0: brasileño, sino para toda nuestra América Latina. Y esta situación fea puede desembocar en situaciones muy peores, como golpes, con apoyo de un sujeto, no sé, un sujeto, un tipo desequilibrado como Trump en nuestro país y en nuestro continente.
1: Está en la palestra el futuro de Brasil, también de toda la región latinoamericana. Gracias, Gilmar Mauro, por acompañarnos en este análisis.
0: Muchas gracias, buen trabajo. Adelante, venceremos.
1: Acompañarnos, allí teníamos a nuestro invitado. Ahora seguimos con las elecciones generales de Brasil, porque precisamente brasileños participan desde Estados Unidos en las elecciones generales. Y para eso nuestro compañero José Leveña nos cuenta los detalles. Adelante, José.
2: Muy buenas tardes, Andrea. Mira, me encuentro en el centro de votación de la capital de Estados Unidos, a unos 300 metros de la Casa Blanca. Mira, aquí hay 18.000 personas, brasileños y brasileñas, que están llamados al voto, solo en este centro, pero también en otras 11 ciudades del país. En total son unos 266.000 brasileños y brasileñas que tienen derecho a voto aquí en Estados Unidos. Y los colegios electorales van a estar abiertos desde las 8 de la mañana hasta las 5 de la tarde. Como podéis ver a mi espalda, es continuo el ir y venir de personas que vienen a votar. Es un proceso muy sencillo, necesitan tener una prueba de vida y una identificación con foto. Y desde que pasan por la mesa de registro, realmente no llegan ni a 20 segundos desde que pueden votar. Hay que recordar que cuando están en el extranjero, los brasileños y brasileñas solo pueden votar al presidente y vicepresidente. Nos ha comunicado el embajador que está aquí en Estados Unidos que no se van a dar declaraciones sobre esta jornada. Y probablemente me ha dicho que pueden lanzar un comunicado al final de la jornada, pero no se van a dar declaraciones independientemente aquí en Estados Unidos. La jornada se está llevando con normalidad en las 11 ciudades de Estados Unidos donde se está realizando esta jornada electoral.
1: En Estados Unidos, brasileños se dan cita en fuera del propio Brasil para también formar parte de esta fiesta electoral. También tenemos a nuestro compañero Fabián Restivo desde Argentina para que nos cuente cómo se vive en las elecciones generales de Brasil. Desde allí, adelante, Fabián.
3: ¿Qué tal? ¿Cómo están por allá? Bueno, aquí el clima electoral estaba absolutamente tranquilo. La gente haciendo fila. Repetiremos la cifra. Hay 13.138 brasileños habilitados para votar, de los cuales en la elección pasada votaron 7.000, o sea, 100, siendo que aquí hay 1.000 brasileños presidentes. Estaba todo absolutamente tranquilo hasta que un señor vino a vender banderas. La policía de la ciudad, la policía de Jorge Macri, como no podía ser de otra manera, se lo quiso llevar, un brasileño lo ayudó recogiendo las cosas y la policía terminó llevándoselo de la fila de votación de un ciudadano brasileño que lo único que hizo fue retenerle las cosas a este vendedor para que no se las roben. Finalmente, y después de un enorme forcejeo, se lo llevaron, bajó el cónsul de Brasil, trató de hablar con la policía, fue muy maltratado por la policía de la ciudad de Buenos Aires y la policía federal. Y no le dieron la menor importancia, lo trataron muy mal, le dijeron que es un problema que se ha dado en uso con la prepotencia clásica de los policías de la Argentina, y después de eso quedó todo como está ahora. A quien tenemos para conversar un ratito es a Petra, una ciudadana brasileña de Río de Janeiro, que vive hace 9 años en Argentina, y la pregunta necesaria es, viviendo en Argentina, ¿cómo se vive la elección en Brasil?
4: Siento que se vive principalmente en esas elecciones de manera muy presente desde mi burbuja social, en redes sociales, siento que lo veo en Instagram. Están compartiendo bastante, porque los argentinos están bastante pendientes de las elecciones de Brasil. No. Yo también estaba acá y voté el 2022 y había mucho menos suficiente que pasaba en las elecciones de ayer.
3: ¿Qué quisieras que suceda y qué quisieras que pase?
4: Y yo quisiera mantener nuestra soberanía nacional, nuestra democracia, y eso significa que quisiera que la Ucrania, para que mantengamos por todo lo menos 4 años más nuestro país suficiente.
3: Esto es lo que se vive casi permanentemente desde las 10 de la mañana aquí, frente a la Embajada de Brasil en la ciudad de Buenos Aires, en Argentina.
1: Gracias, compañero Fabián Restivo. Precisamente comentaba que allí en Argentina hubo un incidente con uno de los votantes y también la Policía Federal de Brasil declaró que el proceso electoral se desarrolla sin disturbios en el país y que la institución está comprometida a enfrentar cualquier hecho. Hasta el momento, 48 personas fueron detenidas y se incautaron bienes y objetos de valor. Esta información y más, usted también puede seguirla minuto a minuto a través de nuestra multiplataforma. Ahora tenemos a nuestro compañero Mateo Grille desde Montevideo, Uruguay. ¿Cómo transcurre allí las elecciones generales de Brasil, Mateo?
5: Andrea, perfecta situación. La verdad es que no ha habido ningún tipo de contratiempo desde esta mañana, desde las 8 de la mañana. Están acudiendo aquí al Club Brasileño que queda en la avenida 18 de Julio y la calle Río Negro, en pleno centro de Montevideo, donde cerca de 3.000, un poco menos de 3.000 habilitados para votar, brasileñas y brasileños, que lo pueden hacer desde esa hora, de las 8 de la mañana y hasta las 5 de la tarde. Hasta ahora lo que se anuncia desde el consulado de aquí de Brasil es que el histórico de la concurrencia en las elecciones nacionales es un poco más del 50%. Quizás en este momento se pueda incrementar un poco más esa cifra también, pero se espera que en todo caso las cifras se conozcan a fin de la tarde, obviamente a las 5 de la tarde. Les decía, ningún contratiempo, han venido electores y electoras con distintivos, tanto sobre todo de las dos candidaturas que tienen posibilidades, que son la de Lula da Silva y la de Flavio Bolsonaro. Hay realmente bastante más personas que se han acercado con la remera roja, una bandera, por ejemplo, que se identifica obviamente con la candidatura del actual presidente Lula da Silva y con su número, el 13, y han venido realmente también sin ningún tipo de problema. También han llegado hasta aquí personas que votan por la candidatura de Flavio Bolsonaro, no ha habido ningún problema, han hecho la cola. Hay, como ustedes ven atrás mío, personas que están esperando para ingresar, se subió una escalera. Y lo que ha pasado allí en las urnas electrónicas es que no ha habido ningún tipo de problema, realmente no es esa la tónica aquí, por lo menos en la capital uruguaya. Les decía también en la anterior comparecencia que hay 3 lugares para poder votar acá en el Uruguay, la capital obviamente, que es donde vota la mayor cantidad de gente, y también en los departamentos que son limítrofes, Artigas, y la ciudad de Río Branco, son limítrofes con Brasil, que también pueden allí participar los ciudadanos y ciudadanas brasileñas que puedan votar. Sobre las 6 de la tarde aproximadamente, es decir, después de que cierra la votación, el Frente Amplio, el partido de la coalición de izquierda que gobierna el Uruguay, llamó a una suerte de concentración, o por lo menos a que los partidarios de la candidatura de Lula da Silva, que es la que respalda el gobierno del Frente Amplio y también de alguna manera el gobierno del Uruguay, lo ha anunciado así, se puedan acercar a la sede de la coalición de izquierda para esperar los resultados y eventualmente para festejar lo que aquí asumen, por lo menos desde ese lado, que puede ser una victoria. Naturalmente también hay que esperar qué es lo que deciden los brasileños y las brasileñas. Si van a una segunda vuelta, todo eso todavía queda mucho para develarlo, pero bueno, por aquí todo normal. Hay un flujo muy bueno de votación y se desarrollan en absoluta normalidad entonces estos comicios de Brasil en el Uruguay.
1: Gracias, Mateo Grille. De manera afluente y pacífica, así transcurren las elecciones generales de Brasil en distintos puntos del mundo. Y precisamente la comunidad brasileña residente en Reino Unido acudió al centro de votación habilitado en la ciudad de Londres para participar en estas elecciones generales de su país. El West London College, institución habilitada para el sufragio, recibió a más de 37.000 electores habilitados, según reportes oficiales. La jornada destacó por su afluencia electoral, ya que unos 20.000 brasileños votaron por primera vez en territorio británico. Para estas elecciones generales, los residentes en el extranjero solo pueden votar por los cargos para presidente y vicepresidente.

En Paraguay, los brasileños votan en las elecciones generales de su país a través de los consulados ubicados en Asunción y Ciudad del Este. Para la jornada, es fundamental verificar con anticipación el número de sección electoral para confirmar la sala asignada en la que le corresponde sufragar dentro del recinto de votación.

0: Perú también decide 2026 y celebra elecciones regionales y municipales a nivel nacional para elegir a las autoridades locales de los próximos 4 años. Este domingo, más de 26 millones de peruanos fueron convocados a las urnas para elegir a 25 gobernadores regionales, 25 vicegobernadores, 193 alcaldes provinciales, 1.600 alcaldes distritales y cientos de consejeros regionales. A propósito, las autoridades aperturaron 10.000 centros de votación desde las 6 de la mañana hasta las 5 de la tarde, hora local. Además, desplegaron fuerzas de seguridad para garantizar un ejercicio democrático, transparente y seguro. Estas elecciones se desarrollan en medio de un aumento de inseguridad local y desacuerdos con las medidas aplicadas por el gobierno de Keiko Fujimori. Allí podemos observar las imágenes de cómo transcurren estas elecciones regionales en Perú, mismo contexto electoral que hemos abarcado en esta edición de Telesur Noticias, tanto Brasil como Perú. Allí los ciudadanos se dan cita, más de 26 millones de ciudadanos están convocados a las urnas para elegir 25 gobernadores regionales, 25 vicegobernadores, 193 alcaldes provinciales, 1.600 alcaldes distritales y cientos de consejeros regionales. Así transcurren estas elecciones en Perú, precisamente este domingo 4 de octubre del 2026. Y para eso sumamos a nuestro corresponsal los detalles. Allí los tenemos con Ramiro Angulo. Adelante, Ramiro, te escuchamos.
1: Hola Andrea, buenos días. La alcaldía de Lima está generando mucha atención y expectativa por la relevancia política, pero también se está generando mucha atención porque acá votan más de 8.700.000 personas, que son la mayor cantidad de electores a nivel nacional, según la Oficina Nacional de Procesos Electorales. Se está generando mucha atención, expectativa, pero también incertidumbre, porque según el artículo 196 de la Constitución, la reelección inmediata de alcaldes en nuestro país está prohibida y diversos partidos políticos están intentando burlar la ley para que los alcaldes que fueron elegidos recientemente puedan ser elegidos otra vez. Este es el caso, por ejemplo, de Rafael López Aliaga y del partido Renovación Popular. Hay que recordar que López Aliaga fue elegido alcalde de Lima en el año 2022. Este estuvo al frente de la alcaldía por algunos años, pero renunció para postular a la presidencia de la República. Tras perder, él ahora intenta nuevamente volver a la alcaldía, pero como la reelección inmediata está prohibida, lo que han hecho los miembros de su partido político es inscribirlo como primer regidor en la lista de candidatos. Y también han postulado a un candidato a la alcaldía.

0: alcaldía, que ha renunciado. Entonces la expectativa que ellos tienen es que si el electorado los favorece, él sería quien tendría que asumir nuevamente la alcaldía. Hay que añadir a esta información, Andrea, que para los expertos en materia electoral esto no es más que una reelección encubierta, que ha generado diversas críticas, sobre todo al presidente del Jurado Nacional de Elecciones, Roberto Burneo, porque hasta el momento él no se ha pronunciado sobre esta situación. Él no ha dicho si es que entregará o no las credenciales en el caso de estos partidos políticos salgan elegidos. Y esto va a generar un mal precedente, porque el caso de López Aliaga no es el único, sino que hay cerca de 135 casos más que están intentando volver a reelegirse pese a la prohibición expresa que establece la Constitución Política del Perú. Nosotros nos encontramos acá en el Colegio Alfonso Ugarte, en donde los miembros de Fiscalización de Prevención del Delito han advertido que hay ausencia de ciudadanos que no están viniendo a votar. De las 62 mesas que existen en este colegio, solo se han instalado 30 hasta el momento, y se vienen realizando las coordinaciones con los miembros de la OMPE para que los ciudadanos voluntariamente puedan instalar esas mesas y los peruanos que vienen a este local puedan ejercer su derecho al voto. Hay que añadir también a esta información, para complementarla, que estos hechos coinciden con un reciente estudio del Instituto de Estudios Peruanos, que señala que el 52% de ciudadanos en nuestro país tiene poco o ningún interés en estas elecciones municipales y regionales. Y esto se debe porque se vienen arrastrando los problemas de las elecciones anteriores, en donde hubo un exceso de oferta electoral. Es por esto que hasta el momento lo que se registra en estas elecciones es que hay bastante ausentismo. Nosotros vamos a permanecer en estos centros de votación, Andrea, para seguir recabando información y compartiéndola con la audiencia de Telesur.
1: Ramiro, ¿qué dice la población con respecto a esta reelección de autoridades, que también se encuentran en investigación en este país? ¿Qué dicen los ciudadanos al momento de ejercer el voto y ver esto, que se repiten estas figuras?
0: Bueno, uno de los principales comentarios es que de la ciudadanía, pero también de los expertos en materia electoral, es que, por ejemplo, el Jurado Nacional de Elecciones estaría favoreciendo algunas de estas candidaturas que pretenden reelegirse, especialmente a la candidatura del candidato Rafael López Aliaga, que es de un partido de la extrema derecha acá en nuestro país. Esto también ha generado mucha confusión entre el electorado y, por ejemplo, algunas encuestadoras. Pese a que él es un candidato a primer regidor, porque él no es un candidato a la alcaldía, lo colocan dentro de las primeras preferencias de votación entre los ciudadanos. Entonces, hay un problema de desinformación en la cual los entes electorales, entre estos el Jurado Nacional de Elecciones, no ha sido claro en pronunciarse respecto a estos hechos, Andrea. Hay ausentismo y, como decía, esto se debe en parte a la desconexión que hay del ciudadano con la clase política tradicional, que es constantemente criticada por legislar y por hacer políticas no en favor de las mayorías, sino en favor de intereses particulares y privados generalmente.
1: Gracias, compañero. Ramiro Angulo, también preguntarte acerca de qué otra cosa pueden agregar quienes están votando y se están dando cita. ¿Cuáles son sus peticiones? ¿A qué aspiran con estos comicios electorales municipales y regionales el día de hoy?
0: Bueno, las demandas son diversas. Una de las principales tiene que ver con la inseguridad ciudadana, pero también con el transporte público, que generalmente es caótico en la ciudad de Lima. Pero se ha abierto todo un debate porque existe una superposición de competencias. Por ejemplo, la alcaldía de Lima tiene algunas competencias para contribuir en el combate a la inseguridad ciudadana, pero quien tiene el monopolio del uso de la fuerza es el Poder Ejecutivo. Entonces, por ejemplo, cuando en algunos casos algunos candidatos plantean propuestas.

0: cómo crear una policía municipal. Estas son criticadas por los expertos en materia electoral porque se tendría que modificar la legislación en nuestro país. Lo mismo ocurre con otro tipo de demandas vinculadas al tránsito. Las competencias para regular el transporte público generalmente están a cargo del Ministerio de Transportes y Comunicaciones y la Alcaldía de Lima o las alcaldías distritales. También a veces no tienen las capacidades necesarias para cumplir y satisfacer estas necesidades. Otro de los temas también tiene que ver con el transporte público y diríamos que estas son las principales demandas: inseguridad, transporte y limpieza pública. Sin embargo, hay todo un problema ahí a nivel legal que tendría que resolverse para que estas alcaldías distritales y metropolitanas tengan mayor capacidad para contribuir en la solución de estos problemas.
1: Por estos detalles desde la capital de Perú. Gracias, compañero Ramiro Angulo. Ahora también establecemos un contacto con nuestro compañero Jaime Herrera desde el interior del país. Adelante, Jaime, te escuchamos.
2: Establecer este contacto contigo desde la región Cajamarca, al norte de Perú. Acá también se viene desarrollando el proceso electoral con total normalidad. Pese a que, bueno, estuvo programado para que las mesas atiendan a los electores desde las 7 de la mañana, gran parte de ellas se han instalado después de las 7:30, 7:50, con cerca de una hora de retraso. Esto debido a que muchos miembros de mesa, electos justamente en sorteo, no asisten con puntualidad y esto retrasa un poco. Pero no hubo como la elección anterior, hace 3 meses, para las presidenciales de segunda vuelta, los problemas con la distribución del material electoral. Ahora ha estado bastante organizado, ya se ha desarrollado de manera más tranquila. También tenemos reportes de otras ciudades del país donde nos explican que también se viene desarrollando de manera normal este proceso, que se debe extender hasta las 5 de la tarde, hora que se cierran las mesas de votación y se comienzan a escrutar los votos para saber cómo se eligen a tanto alcaldes distritales, provinciales y también gobernadores regionales. Algunos datos importantes: a nivel nacional se eligen a 25 gobernadores regionales, se elige además a 169 alcaldes provinciales y 1.169 alcaldes distritales. Punto importante: si el candidato a gobernador regional no alcanza el 30% de los votos, van a una segunda vuelta. Solo para los gobernadores regionales, esa segunda vuelta obviamente iría entre los dos que ocupen la mayor votación. Nosotros vamos a estar pendientes de este proceso electoral para darles a conocer cuál es el resultado y de qué forma se configura el mapa político del país, considerando que en las últimas elecciones presidenciales dentro del Perú se impuso el Partido Progresista Juntos por el Perú. Sin embargo, Keiko Fujimori ganó las elecciones gracias al voto del extranjero. Vamos a ver entonces cómo es que se configura el mapa electoral, tanto de regiones como de provincias aquí en nuestro país. Andrea.
1: Nuestro compañero Jaime Herrera, gracias, desde Cajamarca, Perú, haciendo también seguimiento a las elecciones el día de hoy, municipales y también regionales. Gracias a nuestro compañero Jaime Herrera, avanzamos con más noticias. La Fiscalía de Portugal investiga sobre la legalidad del uso de sus bases aéreas de Lajes por parte de Estados Unidos en el marco de sus operaciones militares contra Irán. La pesquisa judicial responde a una denuncia penal presentada por el partido Bloque de Izquierda, abriendo un debate político sobre la neutralidad y el papel de Lisboa en las hostilidades globales. La Cancillería de Portugal se rehusó a emitir comentarios, mientras crece el contraste diplomático con la vecina España, que denegó el tránsito militar en su territorio. Así finalizamos. Gracias por acompañarnos. La invitación es a que se mantenga en sintonía de nuestra multiplataforma y que también nos siga en todas las redes sociales. Información minuto a minuto. Será hasta un próximo encuentro.

0: Enhorabuena para todas y todos. Hoy vamos a hablar de la piel y de una de las enfermedades más prominentes de la piel. Nuestra piel también habla y cuando cambia hay que entender por qué. Hoy en Sanamente el tema vitiligo. ¿Por qué nuestro propio sistema inmunológico puede atacar las células que dan color a la piel? ¿Se puede detener? ¿Se puede recuperar la pigmentación? Bueno, nos acompaña en el estudio la doctora que responderá a estas preguntas y a otras que ustedes hagan a través de las redes sociales. Es la doctora Karen Férez, dermatóloga y presidenta de la Fundación Mexicana de Vitiligo. Qué gusto tener aquí a la presidenta de la Fundación Mexicana de Vitiligo. Una joven doctora, pero ya experta. Son muchísimos casos los que ve al día y durante muchísimos años ya lo ha hecho. Doctora, ¿qué es el vitiligo?
1: Te voy a contar un cuento con una analogía. Vamos a imaginar que el cuerpo es una ciudad. En la ciudad, cada personaje o cada persona que vive ahí tiene una función. Hay unos pintores. Los pintores pintan la ciudad y esa pintura protege los ladrillos del sol. Los ladrillos que cuidan la ciudad son las células principales de la piel, que es esta barrera que nos protege el exterior, y las células o los pintores son los melanocitos, quienes le dan melanina a la piel para protegerla del sol. Ese es el colorcito que nos da la piel. En el vitiligo, los policías o el sistema inmunológico se llevan a los pintores o a los melanocitos. Hay una confusión cuando pasan y preguntan su permiso y su credencial y están checando. Esa credencial que presenta el pintor no les vale y entonces los eliminan y entonces ese pedacito de piel se queda sin color. Todo el resto de la ciudad funciona muy bien. Todo lo demás está perfecto, pero queda esa manchita, que sería el término dermatológico para explicar el cambio de coloración.
0: Y es una mancha blanca.
1: Es una mancha blanca.
0: Pero no todas las manchas blancas son vitiligo o mal del pinto, porque también se le conoce como mal del pinto, ¿cierto?
1: Se le mal conoce como mal del
0: A
1: pinto.
0: ver.
1: Es una equivocación y por ahí es, me encanta que siempre empecemos a hacer las entrevistas porque es uno de los principales conceptos que lastiman. A nadie le gusta que le
0: Es
1: digan que tienen
0: correctísimo,
1: un mal.
0: claro.
1: El mal del pinto es una enfermedad diferente. Es una enfermedad erradicada en México. Los casos eran endémicos solamente de ciertas áreas, muy difícil de encontrar, muy difícil de contagiar, solamente eran esas comunidades y por lo tan difícil que ya no hay. Es incluso difícil encontrar fotografías. El vitiligo es otra enfermedad autoinmune que no se contagia, que no pica, que no duele, que no es ningún mal y que podemos encontrar hoy en día caminando por las calles.
0: O sea que si tú besas a una persona que tiene estas manchas blancas en la cara o en las manos, eso no se va a contagiar, no se te va a pegar de inmediato.
1: La piel con vitiligo se puede abrazar, se puede convivir junto a ellas en el metro y tomar el pasamanos, se puede recibir el cambio, se puede comer un pastel que hizo alguien con vitiligo, no hay ningún problema.
0: ¿Por qué nos da vitiligo?
1: La respuesta corta es por muchas cosas. La tormenta perfecta se formó porque se juntó 80%, que es la parte genética, como veníamos de fábrica, lo que nos pasó papá y mamá, abuelos, tíos, todo lo que traemos, y 20% ambiental. Este 20% puede ser cualquier cosa, como por ejemplo un traumatismo en la piel, una quemadura solar, puede ser la exposición a alguna sustancia, algún daño o el famoso trauma emocional que el paciente le encuentra mucho la relación. Es que nos divorciamos y el niño empezó con esto, es que tuvo una pérdida en la familia y apareció esto. Pero no fue solo esto, tuvo que haber un 80% atrás de lo que ya traía uno de fábrica. Al igual que no es, me dio un susto y me dio diabetes, sino que llevaba yo años con intolerancia a la insulina, etc. Entonces, hay que juntar todos estos factores, más otros que no sabemos, para que aparezca la manchita.
0: Claro, pero el factor emocional es importante.
1: Todo el factor emocional es importante en todas las enfermedades.

0: Si este es otro mito que me
1: Pero en la del
0: gustaría.
1: vitiligo en particular
0: Este es otro
1: es
0: mito.
1: muy importante. Ah, es un mito.
0: Claro, a las personas con vitiligo no les dio vitiligo porque son estresados. Todos tenemos estrés y no todos tenemos vitiligo, solamente el 1 al 2% de la población. Si platicáramos de psoriasis, diríamos el paciente con psoriasis cuando se le prende la psoriasis tiene temas emocionales,

Para el sufragio de residentes brasileños fueron habilitados en Buenos Aires. Mientras, también en Argentina, aquí los centros de votación para este sufragio de los residentes brasileños fueron habilitados en la capital, en Buenos Aires, Mendoza, Paso de los Libres y Puerto Iguazú. Para estos comicios, más de 13.100 ciudadanos fueron habilitados para ejercer el derecho al voto. Solo en Buenos Aires se concentra el 90% del padrón con al menos 11.873 votantes para esta jornada del 4 de octubre. De igual forma, los ciudadanos brasileños en Uruguay votan por su candidato presidencial, quien gobernará a Brasil por los próximos 4 años. De acuerdo a registros, cerca de 2.460 residentes cuentan con facultades vigentes para sufragar en la jornada de este domingo. 3 departamentos fueron habilitados para el sufragio: Montevideo, Artigas y Rivera. En la capital uruguaya, específicamente en el Club Brasilero, se podrá votar hasta las 17 hora local.

0: Y los brasileños también participan desde Estados Unidos en las elecciones generales. Nuestro compañero José Leveña nos cuenta cómo transcurre la jornada.
1: Hola Andrea, buenas tardes. Pues aquí no han dejado de llegar personas a votar, brasileños y brasileñas que tienen ansias por votar y participar en esta jornada que se sigue muy de cerca a escasos metros de aquí, del hotel donde se están los centros de votación. Hay 66 secciones en 8 salas, 130 votarios están participando en esta jornada electoral que se desarrolla en un hotel céntrico de la capital de Estados Unidos, a escasos 300 metros de la Casa Blanca, a escasos 300 metros donde el presidente Lula da Silva visitó a Donald Trump el pasado mes de mayo. Bueno, pues aquí permanecerán los centros abiertos hasta las 5 de la tarde, ya quedan escasas 4 horas y cuarto para que cierren la jornada electoral en la capital del país, pero hay que recordar que en todo el país cerrarán a la misma hora, puesto que en Los Ángeles hay horas de retraso respecto a la capital del país. En total, en este colegio van a votar 18.000 personas, que son los que corresponden a 7 estados de esta zona del país, pero pueden votar en otras 11 ciudades de Estados Unidos. En total, están llamados a las urnas 264.000 brasileños y brasileñas aquí en Estados Unidos a votar en esta jornada.
0: Así transcurre la jornada en Estados Unidos. Brasileños también se dan cita fuera del país para ejercer su derecho al voto y para ampliar también todo este panorama y analizar. Recibimos a Beto Almeida, analista político, de hecho. Beto, bienvenido.
2: Muchas gracias, muy buenas tardes. Un saludo a ti, Andrea Majero, y también a todos los que están nos escuchando y viendo hasta ahora. Gracias.
0: Un placer recibirte, Beto. Beto, importante analizar también este panorama. ¿Cómo será Brasil de ganar Flavio Bolsonaro?
2: Bueno, según la palabra de Lula, sería una barbarie, porque lo que conocimos nosotros de lo que fue el gobierno de Bolsonaro, que dejó que murieran miles y miles de personas por la COVID, que ha incentivado el armamentismo descontrolado de la gente, incentivando el odio, incentivando la lucha del prejuicio contra religiosos, contra sectores más humildes de la población, sería realmente una barbarie. Pero peor que eso, que Bolsonaro, Flavio, hace una propuesta de privatización. O sea, al contrario de Lula, que alerta para la necesidad de mantener las empresas públicas, y ahí está la diferencia fundamental entre los dos, Lula defiende la regulamentación de los derechos del trabajo, la regulamentación de derechos previdenciarios, todo lo que fue conquistado antes en la era de Getúlio Vargas, que fue mantido por décadas, que fue responsable para que Brasil tuviera el crecimiento industrial que alcanzó. Entonces, Flávio Bolsonaro ameaça exatamente com as bases

0: fundamentales del Brasil más moderno para someterlo a intereses de Estados Unidos y Donald Trump, como lo ha prometido al mandatario norteamericano. Entonces, esa sería una hipótesis muy, muy, muy frágil, muy desastrosa, un gran retroceso histórico para Brasil. Hay que seguir esa línea porque Lula, incluso para sectores que no son de izquierda, ve en su candidatura una hipótesis y una alternativa de previsibilidad sobre lo que va a pasar, al contrario de Bolsonaro, que pueden mergullar el país en una crisis sin fin y principalmente cediendo con la soberanía nacional.
1: Beto, ¿usted considera que existe un Brasil de Lula y un Brasil de Bolsonaro? Dos polos opuestos.
0: Sí. Seguramente, seguramente, porque, mire, Lula, mientras está diciendo que es necesario aumentar el poder de compra del salario, aumentar, por ejemplo, el salario mínimo, aumentar la Bolsa Familia y disminuir la carga de trabajo, Bolsonaro decide que no apoya la reducción de la carga de trabajo y quiere privatizar las empresas fundamentales como la Petrobras, por ejemplo. Entonces, eso sería un desastre desde el punto de vista de todo tipo, económico, tecnológico, porque la Petrobras tiene hoy de las más avanzadas tecnologías de prospección en aguas profundas de petróleo en el mar. Entonces, ha descubierto incluso recientemente otros pozos muy, muy ricos en la zona de la Amazonia Oriental, Occidental, y eso es bastante importante para que se pueda hacer un otro salto de desarrollo tecnológico, económico para Brasil. Entonces, lo necesario es nacionalizar esa producción ahora que vienen más pozos de petróleo en la margen ecuatorial de la Amazonía, que es muy rica también en petróleo. Eso posibilitaría que Brasil, siguiendo esa línea, puede estar siguiendo dentro de la CELAC, dentro de los BRICS, defendiendo el Mercosur, defendiendo el reavivamiento de UNASUR, que es muy importante, y defendiendo la integración latinoamericana, distancia-se completamente la postura de Bolsonaro, que quiere seguir únicamente el camino de una vasallaje al gobierno de Estados Unidos. O sea, son proyectos completamente inconciliables, proyectos opuestos, antagónicos, y Brasil necesita mantener su postura de protagonista dentro de los BRICS, construyendo una otra arquitectura internacional más justa, incluso posibilitando un desarrollo y un desenvolvimiento para los países del sur global que siempre Lula ha marcado. Eso no son temas que interesan a Bolsonaro. Bolsonaro está muy interesado, muy vinculado con la gente que le da apoyo, que son los grandes sectores magnatas de las finanzas, de las tierras, terrenos, pero sobre todo de capitales externos norteamericanos.
1: Gracias, Beto Almeida, por acompañarnos en este preciso, pero al mismo tiempo corto, análisis con respecto a las elecciones generales que transcurren en Brasil este domingo 4 de octubre.
0: Muchas gracias, Andrea. Un abrazo fuerte. Buen trabajo, buen trabajo.
1: Gracias, Beto. Avanzamos con más. Perú también celebra elecciones regionales y municipales a nivel nacional para elegir a las autoridades locales de los próximos 4 años. Este domingo, más de 26 millones de peruanos fueron convocados a las urnas para elegir a 25 gobernadores regionales, 25 vicegobernadores, 193 alcaldes provinciales, 1.600 alcaldes distritales y cientos de consejeros regionales. A propósito, las autoridades aperturaron 10.000 centros de votación desde las 6 de la mañana hasta las 5 de la tarde, hora local. Además, desplegaron fuerzas de seguridad para garantizar un ejercicio democrático transparente y seguro. Estas elecciones se desarrollan en medio de un aumento de inseguridad local y desacuerdos con las medidas aplicadas por el gobierno de Keiko Fujimori.

0: En España, mientras el gobierno afronta una creciente presión política, las calles vuelven a reclamar medidas frente a la crisis de la vivienda. Miles de personas se han manifestado en distintas ciudades del país para exigir políticas que protejan a los inquilinos frente a los grandes fondos de inversión y la especulación inmobiliaria.
1: Dolores perdió su casa hace 6 años. Desde entonces vive junto a uno de sus hijos que padece una enfermedad renal en las escaleras de un bloque. Lleva años reclamando un alquiler social y hoy ha salido a las calles para pedir que las políticas de vivienda no dejen atrás a las familias más vulnerables.
2: Pues es que me desahuciaron pidiendo ayuda en lo de la vivienda, al alcalde y todo, y ellos sabían que me iba a ir a una escalera a dormir con mi hijo enfermo de los dos riñones. Y estamos luchando para que me den la vivienda porque el alcalde se ríe de nosotros. Nos manda a Pomares, de Pomares a él, y no nos hacen caso. Y yo lo único que pido es que, por favor, me den un alquiler social.
1: Mónica tiene 36 años y asegura que apenas llega a fin de mes después de pagar el alquiler. Con 17 años vivió uno de los primeros desahucios de España. Su madre, ella y sus dos hermanas fueron desalojadas en plena crisis económica. Hoy, casi 2 décadas después, sigue compartiendo piso para poder hacer frente al drama de la vivienda.
3: Que como pague el alquiler no me queda para comer, estoy compartiendo piso todavía, con 36 años que tengo. Y yo he vivido con 17 años el desahucio de mi madre y de mis dos hermanas pequeñas. Una mujer separada con 3 niñas y sin recursos desahuciada en 2007.
1: España atraviesa una crisis habitacional que está dejando a miles de familias al límite. Los precios del alquiler han convertido el acceso a la vivienda en una carga cada vez más difícil de asumir para los hogares con menos recursos. Los movimientos de inquilinos señalan el rentismo y la especulación como el principal problema.
4: Esto es algo que ha inundado las calles del país y hay que leerlo en clave de descontento, por supuesto que sí, porque es una manera de decir no y decir basta al rentismo y a la especulación, que son el principal problema de vivienda, y de llamarle la atención a todas las instituciones públicas que no han hecho absolutamente nada y que, por desgracia, pues esta semana parece que tampoco lo van a hacer.
1: Los sindicatos de inquilinos de España y los movimientos sociales piden ahora ir más allá de las manifestaciones. Plantean una huelga general en el sector del alquiler como medida para presión para obligar a las instituciones a adoptar una ley de vivienda que garantice el derecho a un hogar y refuerce la protección frente a los desahucios.
5: Y mientras el gobierno reflexiona si convocará o no elecciones, las calles vuelven a llenarse reclamando el derecho a la vivienda y que se frenen de forma urgente los desahucios. Sergio Rodrigo y Francis González, Telesur, Andalucía.
0: Y con este reporte de nuestro compañero Sergio Rodrigo desde Andalucía, finalizamos la presente entrega de Telesur Noticias. Gracias por acompañarnos. Manténgase en sintonía de nuestra multiplataforma. Soy Andrea Romero. Hasta la próxima.

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0: Cada 27 de septiembre la humanidad celebra el Día Mundial del Turismo, una fecha instituida en 1979 para destacar el valor social, cultural, político y económico de esta actividad, así como su potencial para contribuir al desarrollo y a la conservación de los ecosistemas. En esta edición especial cruzaremos fronteras para conocer tres áreas naturales transfronterizas de América Latina y África, donde la cooperación entre países se convierte en una herramienta para proteger la biodiversidad. Desde el Parque Bicentenario de Quito, le saluda Elena Rodríguez Llanes y desde este paisaje que hoy nos recibe, les damos la bienvenida a una nueva aventura de Destino Verde, donde las fronteras se transforman en puentes para cuidar nuestro planeta. Comencemos.
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0: 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Ahora sí, acompáñanos a ver las noticias turísticas y ambientales más destacadas.
1: El Everest, símbolo de la naturaleza extrema, también expone una de las caras más frágiles del turismo de montaña. A casi 8.000 metros de altitud, el Campamento 4 acumula carpas abandonadas, cilindros de oxígeno, envases y equipos de escalada. Las imágenes difundidas en redes sociales mostraron el impacto de los residuos en el Collado Sur, a unos 7.900 metros en el último campamento antes del ascenso a la cumbre. Para quienes siguen esta ruta, el paisaje que debería ser el preámbulo de la cima también se ha convertido en un recordatorio del impacto de las expediciones y del crecimiento del montañismo comercial. Retirar estos desechos en condiciones tan extremas supone un desafío logístico y humano, por lo que el debate sobre la gestión de residuos en el Everest sigue escalando. En Qinzhou, en la región autónoma de Huangshi, China, una estructura de unos 240 metros de largo y 20 de ancho fue diseñada para facilitar el desplazamiento seguro de la fauna y reducir la fragmentación de sus hábitats. Su superficie no tiene asfalto ni carriles convencionales. Está cubierta de tierra, troncos, rocas y vegetación autóctona, con árboles frutales y arbustos con bayas, que buscan acercar el entorno a las condiciones naturales del bosque. El puente está destinado al desplazamiento de mamíferos pequeños y medianos, como el gato leopardo, la civeta de manchas y la ardilla de vientre rojo. Esta infraestructura no es para los visitantes. El acceso de peatones y vehículos está restringido para evitar interferencias y dejar que la fauna cruce sin perturbaciones.
0: Las cataratas del Iguazú se extienden entre Argentina y Brasil, en el corazón de la triple frontera que también integra Paraguay. Mientras Argentina y Brasil coordinan acciones para la gestión de sus parques nacionales, este territorio compartido nos recuerda que la conservación también puede traspasar fronteras. Activa tu mapa si curioso, despierta tu curiosidad y acompáñanos en una expedición por las cataratas del Iguazú y otros parques nacionales transfronterizos.

Con unas 401.546 hectáreas, el Parque Internacional La Amistad, Patrimonio de la Humanidad, entre el sureste de Costa

Rica y el oeste de Panamá reúne selvas tropicales, bosques nubosos, robledales y páramos de alta montaña con ecosistemas únicos como sus turberas. Entre Argentina y Brasil, los parques nacionales Iguazú y Do Iguazú conforman un corredor protegido de más de 250.000 hectáreas en torno a las cataratas del Iguazú, protegiendo parte de la selva paranaense, uno de los ecosistemas más biodiversos de la región. Desde 2001, el parque transfronterizo Maloti-Drakensberg protege 81.130 hectáreas entre Sudáfrica y Lesoto. El área integra los parques nacionales Ukalamba-Drakensberg y Selabatebe y conserva cuencas hidrográficas, ecosistemas fluviales de aguas frías y especies endémicas, además de importantes vestigios arqueológicos.

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En el marco del Día Mundial del Turismo, viajaremos al Parque Internacional La Amistad entre Costa Rica y Panamá para conocer uno de los territorios de mayor biodiversidad de Mesoamérica. Llegaremos a las Cataratas del Iguazú entre Argentina y Brasil y a su entorno protegido, donde la conservación acompaña a uno de los paisajes naturales más emblemáticos de Sudamérica, y celebraremos en el Parque Maloti Drakensberg entre Sudáfrica y Lesoto, un territorio de montañas, especies endémicas y arte rupestre ancestral, donde la cooperación también alcanza

0: a las comunidades de ambos lados de la frontera. Tres destinos, dos continentes y una misma idea. Cuando la naturaleza no entiende de fronteras, la conservación tampoco debería tenerlas.
1: Cada 27 de septiembre, el mundo celebra el Día Mundial del Turismo, una fecha que invita a descubrir cómo viajar también puede contribuir a conservar los paisajes que maravillan, y hay lugares donde esta tarea requiere cruzar fronteras, parques y áreas protegidas compartidas por dos países, donde la conservación exige coordinación y abre paso a la llamada diplomacia verde. En estos territorios, gobiernos y comunidades encuentran puntos en común para proteger ecosistemas que no reconocen pasaportes ni entienden de muros. La primera parada les lleva hasta La Amistad, uno de los grandes pulmones de Mesoamérica en la frontera entre Costa Rica y Panamá. Para adentrarte en esta extensa selva tropical, puedes comenzar la ruta desde Costa Rica, partiendo de San Juan Isidro del General, o Buenos Aires, con acceso a sectores como la zona protectora Las Tablas. Del lado panameño, el recorrido te conecta hasta las tierras altas de Chiriquí, con entradas habituales desde Cerro Punta o Volcán. Eso sí, aquí la aventura viene con terreno exigente. Debido a lo escarpado de la zona, se recomienda contar con vehículos 4x4 y guías locales autorizados para recorrerla con mayor seguridad. Este parque tiene mucho por descubrir. En este territorio, el ecoturismo se vive a través de actividades de bajo impacto, orientadas a la conservación y al respeto de los territorios indígenas Engabe Buglé y Bribri, que habitan o colindan con el parque. Para los amantes de la aventura, la cordillera de Talamanca ofrece senderos de alta exigencia técnica. Y si prefieres observar antes que avanzar, prepara los binoculares y la cámara. Los bosques son un escenario ideal para buscar y fotografiar quetzales y al colorido pavón collarejo. La ruta también puede continuar después del atardecer con excursiones científicas y caminatas nocturnas para explorar la presencia de anfibios endémicos. La siguiente parada es el Cono Sur, hasta la triple frontera entre Argentina, Brasil y Paraguay, donde la naturaleza se desborda en las cataratas del Iguazú. Este imponente sistema, formado por 275 saltos de agua, se extiende en el límite entre Argentina y Brasil, a pocos minutos del hito trifronterizo. Si partimos desde Paraguay, podemos salir de Ciudad del Este, cruzar el Puente de la Amistad y llegar directamente a Foz do Iguazú, en Brasil. Desde allí, las cataratas se encuentran a unos 25 o 30 minutos en vehículo. Otra opción es volar directamente hasta el lado argentino y aterrizar en el Aeropuerto Internacional Cataratas del Iguazú, una de las principales puertas de entrada a este espectáculo natural. En Iguazú, el turismo masivo convive con propuestas orientadas a la sostenibilidad y la accesibilidad. Argentina y Brasil han desarrollado infraestructura para recibir a millones de visitantes con pasarelas elevadas y trenes ecológicos que facilitan el recorrido y buscan reducir el impacto sobre el entorno. Para descubrir las cataratas, puedes recorrer los circuitos superior e inferior y llegar hasta la Garganta del Diablo, el salto más alto y emblemático del sistema, con unos 80 metros de caída. Para cerrar este recorrido por los parques transfronterizos, hacemos una parada en África, en el Parque Maloti Drakensberg, un territorio de más de 81.000 hectáreas que se extiende entre Sudáfrica y Lesoto. Aquí el imponente sistema montañoso de los Drakensberg se encuentra con las tierras altas de Lesoto, en un paisaje donde naturaleza, historia y cultura comparten el mismo horizonte.
0: En 2026, El Salvador es el país anfitrión oficial del Día Mundial del Turismo, que este año pone el foco en la agenda digital y la inteligencia artificial para rediseñar el sector. La jornada aborda cómo estas herramientas transforman la forma de planificar, gestionar y promover los destinos turísticos al facilitar la toma de decisiones y ampliar el acceso a la información. El reto es que la transformación digital no solo haga más eficiente el turismo, sino que también contribuya a destinos

0: más sostenibles, inclusivos y accesibles.
1: El Salvador fue el país anfitrión del Día Mundial del Turismo este 2026, donde propuso una agenda que colocó en el centro la innovación digital, la inteligencia artificial y su impacto en el futuro de los destinos. Las actividades oficiales desarrolladas en la capital salvadoreña reunieron autoridades, expertos, representantes de la industria y plataformas tecnológicas para debatir cómo estas herramientas están transformando el turismo. Hoy, antes de emprender un viaje, muchas rutas comienzan en una pantalla, un video, una recomendación, publicación o una tendencia en redes sociales digitales puede convertir un paisaje en el próximo destino por visitar. Durante el Foro Global, delegaciones internacionales descubrieron las bondades del Parque Natural Cerro Verde, una de las joyas naturales de El Salvador, donde naturaleza, paisaje volcánico y ecoturismo mostraron otra forma de conocer el país.
0: En Mesoamérica se encuentra uno de los territorios de mayor riqueza florística de la región, el Parque Internacional La Amistad. Al volver de la pausa, recorreremos su vegetación emblemática y descubriremos cómo los distintos pisos altitudinales de la cordillera de Palamanca, desde las tierras bajas tropicales hasta los picos que superan los 3.400 metros, dan vida a una extraordinaria variedad de ecosistemas. No se lo pierdan.

0: En 1917, San Carlos, Chile, nace Violeta Parra, artista que transformó la cultura latinoamericana. Su obra recorrió el canto popular y lo convirtió en creación universal, abriendo camino a la nueva canción chilena y a movimientos que hicieron del arte un instrumento de conciencia social. Con su guitarra y su voz, Parra dio forma a la memoria de los pueblos, dejando un legado que sigue vivo en la música y en la resistencia cultural de América Latina.
1: El humano está formado de un espíritu y un cuerpo, de un corazón que palpita al son de los sentimientos.
0: 4 de octubre de 1917, nace Violeta Parra.
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Entre la vegetación de las zonas bajas, en las faldas de las montañas, destacan árboles gigantescos como la ceiba, ceiba petandra, que puede superar los 50 y hasta 60 metros de altura, sostenida por enormes raíces en contrafuerte. A medida que ascendemos hacia los pisos altitudinales intermedios, aparecen los robles.

0: ledales, con especies como el roble Quercus costarricensis, característico de estos bosques. Aquí, los troncos y las ramas parecen desaparecer bajo gruesas capas de musgos, líquenes, helechos y plantas epífitas, entre ellas orquídeas y bromelias, que suman cientos de especies y convierten estos bosques en verdaderos jardines verticales.
1: En las zonas más bajas del Parque Internacional La Amistad, especialmente en la húmeda vertiente del Caribe, dominan las selvas tropicales y los bosques húmedos, densos, cálidos y organizados en múltiples capas. Entre sus árboles destaca la imponente ceiba, que puede superar los 60 metros de altura y desarrollar grandes raíces tubulares. También encontramos especies de maderas nobles como el cedro amargo y el laurel. Pero a medida que ascendemos, el paisaje cambia. En la mediana y alta montaña aparecen los bosques nublados y los robledales.
0: En Sudáfrica y Lesoto, algunas especies de fauna poseen una gran flexibilidad ecológica, lo que les permite habitar desde llanuras y praderas sudafricanas hasta soportar las bajas temperaturas en las altas montañas de Lesoto. Un ejemplo de ello es el babuino chaca, que posee un rol ecológico importante al actuar como dispersores de semillas a través de sus heces. Forman parte esencial de las redes tróficas locales como presas y depredadores oportunistas, lo que demuestra que la fauna de los parques transfronterizos está adaptada a climas agrestes y dinámicos.
1: El papión o babuino chacma, de nombre científico Papio ursinus, es uno de los primates más grandes de África y el mayor entre los babuinos. Propio del sur del continente, habita en Sudáfrica, Lesoto, Botsuana, Namibia, Zimbabue, Mozambique y Angola. Presenta un marcado dimorfismo sexual. Los machos son más grandes y pesados que las hembras. Ellos pesan entre 21 y 45 kilogramos, mientras que ellas oscilan entre 12 y 25 kilos. Su cuerpo mide entre 50 y 115 centímetros y su cola entre 45 y 84 centímetros. Su pelaje va del marrón oscuro al grisáceo, con manos y pies negros. Las crías nacen con el pelaje completamente negro, que cambia al tono adulto hacia los 6 meses. Su rostro destaca por el hocico alargado y oscuro y la piel facial de tono negro violáceo. Los machos adultos poseen caninos largos y afilados que utilizan para defenderse y establecer jerarquías dentro de la tropa. Como dato curioso, su cola tiene una forma particular. La parte inicial se eleva ligeramente y luego cae hacia abajo. La organización social del papión o babuino chacma es compleja. Vive en grupos de múltiples machos y hembras, conocidos como tropas, que pueden reunir entre 20 y 100 individuos. En estas agrupaciones existe una estricta jerarquía de dominancia. Entre los machos se establece principalmente mediante la competencia física, mientras que entre las hembras está vinculada a los linajes familiares. Al caer la noche, el papión busca refugio seguro para protegerse de los depredadores nocturnos, especialmente de los leopardos. Para ello suele dormir en acantilados rocosos, gargantas escarpadas o árboles altos. Es un omnívoro oportunista que se alimenta principalmente de frutas, semillas, bulbos, raíces, flores y hierba, pero también incorpora insectos, arañas, pequeños roedores y aves e incluso, ocasionalmente, pequeños vertebrados o crías de antílope.
0: En 2026, el fenómeno climático de El Niño ha generado diversas anomalías en Sudamérica, entre ellas una crecida extraordinaria del río Iguazú, cuyo caudal ha superado registros anteriores. Ante esta situación, la Garganta del Diablo permanece cerrada de forma preventiva y sus pasarelas fueron retiradas para proteger la infraestructura y garantizar

0: la seguridad de los visitantes. Mientras tanto, los circuitos superior e inferior del Parque Nacional Iguazú continúan abiertos al público bajo medidas de seguridad. En este territorio compartido, equipos técnicos de Argentina y Brasil monitorean de manera permanente la evolución del caudal en una muestra de cooperación para la gestión de un ecosistema que traspasa fronteras.
1: Las intensas lluvias asociadas al fenómeno Super Niño provocaron una crecida extraordinaria de las cataratas del Iguazú, con un caudal de más de 8 millones de litros por segundo. La fuerza del río no ha impedido que los circuitos superior e inferior continúen habilitados, permitiendo a los visitantes apreciar este espectáculo natural desde distintos recorridos. Pero hay un punto que por ahora no forma parte de la ruta, la Garganta del Diablo. El sector más concurrido del complejo y uno de sus grandes atractivos por la imponente caída de agua que se observa desde sus pasarelas. El acceso permanece cerrado de forma preventiva desde agosto de 2026. Sus pasarelas fueron retiradas para reducir el riesgo de daños ante el incremento del caudal. En Iguazú, cuando el agua crece, el paisaje cambia y la ruta turística debe adaptarse.
0: Así llegamos al final de este viaje por los grandes santuarios compartidos del planeta. Desde las cumbres y las aguas cristalinas del Parque Internacional La Amistad entre Costa Rica y Panamá, pasando por el imponente esplendor del Parque Transfronterizo de Iguazú entre Argentina y Brasil, hasta las majestuosas montañas del Parque Maloti-Drakensberg, que unen a Sudáfrica y Lesoto. Estos territorios demuestran que la naturaleza no conoce de fronteras. Se despide de ustedes Elena Rodríguez Llanes desde el Parque Bicentenario de Quito y nos encontramos en una próxima ruta de Destino Verde, porque conocer un destino es un privilegio, pero ayudar a conservarlo es responsabilidad de todos. Hasta pronto, viajeros.

0: porque fue solo muy reciente cuando este pueblo tuvo la oportunidad de empezar a trabajar para su futuro, y fue solo muy reciente cuando se acabaron los saqueadores y los explotadores en nuestro país. Y con todo respeto para las opiniones de todos, con todo respeto para las opiniones de todos, nosotros solo hemos pedido respeto para nuestras opiniones y respeto para nuestro derecho a construir ese futuro. Y esta revolución tan calumniada ha tenido la virtud de hacer cambiar el lenguaje de los poderosos explotadores de este continente. Fidel Castro.
1: 4 de octubre de 1963, tomado de la edición de ese día del periódico Revolución, donde se destaca el discurso pronunciado el día anterior en la clausura del 7º Congreso de la Unión Internacional de Arquitectos, realizado en el Teatro de la Central de Trabajadores de Cuba Revolucionaria, La Habana, Cuba.
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Buenas tardes, iniciamos un nuevo recorrido informativo a través de la pantalla de Telesur. Soy Andrea Romero, les estaré acompañando y vamos de inmediato con las informaciones desde Brasil, que llega a la media jornada electoral, caracterizada por gran afluencia en los centros electorales. Más de medio millón de brasileños residentes en el extranjero acudieron a las urnas en una jornada para definir el futuro político de su país. 27.3 millones de peruanos están convocados a las urnas para elegir gobernadores, alcaldes provinciales y distritales para el periodo 2027-2030.

esos fueron nuestros titulares. Ahora vamos a desglosar. Avanzan las elecciones generales en Brasil, donde casi 160 millones de personas fueron convocadas a ejercer su derecho al voto. La jornada tiene el objetivo de elegir a un presidente, 513 diputados, 53 senadores, 27 gobernadores y legisladores regionales que ejercerán sus respectivos cargos por los próximos 4 años. Encuestas preliminares otorgan un 45% de la intención del voto al presidente y candidato a la reelección Luis Inácio Lula da Silva, frente a un 42% para el derechista Flávio Bolsonaro. Como observamos en las imágenes, los centros de votación brasileños cuentan con una gran afluencia de ciudadanos que se dirigen a las urnas de

0: manera rápida e ininterrumpida. Veamos cómo ha transcurrido la jornada electoral.
1: La ciudadanía llamó a votar con conciencia, resaltando la importancia de la participación activa y la información sobre los procesos de decisión política que definirán el futuro del país durante los próximos 4 años.
2: Que la persona tenga conciencia de lo que está haciendo es muy importante, porque todo brasileño tiene que salir de casa a hacer algo para que Brasil esté mejor. Estar bien informado y venir a hacer algo mejor para este país. No solo venir a votar por obligación, hay que informarse.
3: Lo que está en juego es nuestra democracia, nuestra soberanía. Entonces tenemos que saber cómo votar viendo eso, para mantener la soberanía, mantener nuestra democracia, para que no suframos ningún otro tipo de golpe y que podamos, o que el gobierno pueda continuar los proyectos que son muy importantes para la población que más necesita aquí en Brasil.
1: El actual presidente y candidato a la reelección, Luis Ignacio Lula da Silva, ejerció su derecho al voto en el estado de Sao Paulo, en busca de su cuarto mandato, donde resaltó la educación como parte fundamental de su proyecto de campaña.
3: Considero que el futuro de este país estará garantizado si este proyecto continúa creyendo en la educación. Tenemos que formar, formar y formar cada vez más jóvenes, preparar a la gente para esa revolución industrial digital, para esa revolución energética, para eso de los minerales críticos y las tierras raras. Son situaciones nuevas que están sucediendo en el mundo y tenemos que aprovechar eso para el bien de nuestro país.
1: El candidato presidencial Flavio Bolsonaro acudió a primera hora a la escuela electoral para ejercer su derecho al voto en Río de Janeiro. Desde allí, señaló su deseo de que Brasil elija a su próximo presidente en primera vuelta.
4: Espero que sea suficiente para dar nuestra victoria en el primer turno. Espero de verdad que Brasil ya escoja a su presidente el día de hoy, de forma definitiva, con 50% más uno de los votos.
1: Se espera que los primeros resultados oficiales se den luego de cerrar los centros electorales en todo el país, mientras que en otras partes del mundo ya culminó el proceso electoral que mantiene a la nación a la espera del veredicto que determinará el futuro del país.
0: Ahora nos enlazamos con nuestro compañero Ignacio Lemus desde Sao Paulo para que nos ofrezca más información de cómo sigue esta jornada electoral de elecciones generales en Brasil.
5: Saludos, compañera. Bueno, sigue la jornada a pesar de la lluvia. Hubo una lluvia, una tempestad grande aquí en Sao Paulo. Eso no impidió que la afluencia permanezca intacta de electores a los principales centros electorales. Nos encontramos en la Pontificia Universidad Católica de Sao Paulo, el mayor colegio electoral de esta ciudad, que además es la de mayor cantidad de electores. Aquí cerca de 17.000 personas votan durante este domingo. Es una afluencia gigante, hubo largas filas, algunos han demorado cerca de 2 horas en principio porque por un lado hubo dificultades con algunas urnas que fueron sustituidas y eso demora un poco, pero por otro hubo lluvias que interrumpieron la llegada de los electores hasta aquí. Un punto para destacar es que ya han votado los principales candidatos a la presidencia. Por su lado lo ha hecho Lula da Silva, por el otro también lo ha hecho Flavio Bolsonaro, y eso hizo que brinden ante la prensa declaraciones ya sobre el inicio de la jornada. Vamos a escucharlos.
4: Espero que sea suficiente para dar nuestra victoria en el primer turno. Espero de verdad que Brasil ya escoja a su presidente el día de hoy, de forma definitiva, con 50% más uno de los votos.
5: Entonces, ese es el contexto que tenemos. En principio, durante el inicio de la mañana, los candidatos votando. Algunos detalles de estas votaciones fueron, por ejemplo, la de Romeu Zema, el candidato a la presidencia del estado de Minas Gerais, que fue a votar con el celular en la mano, algo que es prohibido por ley. Eso ha causado algunas discusiones, inclusive en redes sociales. Y un punto para destacar también son algunas declaraciones que tuvimos desde Brasilia.

0: director general de la Policía Federal, Andrei Rodríguez, advirtió que se abrió una investigación por supuesta injerencia, interferencia externa en el proceso electoral. Del otro lado, el ministro de la Corte Suprema, nominado por Jair Bolsonaro, Nunes Márquez, afirmó que también es presidente del Tribunal Superior Electoral, afirmó que hasta el momento no hay indicios concretos de interferencia externa. Dos posiciones, una del director de la policía nominado por Lula y del otro lado la de uno de los ministros de la Corte Suprema nominado por Jair Bolsonaro en torno a este tema que es tan importante para las elecciones brasileñas y sobre el que tanto se ha hablado durante los últimos días. El derecho a la soberanía de Brasil sobre varios recursos, pero especialmente sobre su proceso electoral, sobre sus instituciones y por otro lado también la injerencia de los Estados Unidos ya explícita por parte del gobierno de Donald Trump. Este es el contexto que tenemos. Queda poco tiempo acá para el cierre de las urnas, 17 horas horario local, tendremos el cierre de las urnas en Sao Paulo y en Brasil. Andrea.
1: Gracias, compañero Ignacio Lemus. A pesar del mal tiempo, los brasileños se dan cita y se mantienen haciéndose presente en los centros de votación para ejercer su derecho al voto, así como en Paraguay. Y para eso, nuestro compañero Osvaldo Sayas se enlaza con nosotros y nos cuenta los detalles. Adelante, Osvaldo.
2: Cordiales saludos, Andrea, para vos, para toda la audiencia de Telesur en América Latina. Es así, Paraguay vive hoy desde las 7 de la mañana una jornada de elecciones municipales, elecciones locales. En 263 municipios se eligen intendentes, lo que en otros países serían alcaldes, además de los cuerpos legislativos de estas estructuras municipales, las juntas municipales, las principales, la de la capital, la de Ciudad del Este, capital del departamento de Alto Paraná, y la de Encarnación. Copan el foco de atención. Yo me encuentro en estos momentos en la escuela Luis Alberto de Herrera, en la capital de Paraguay. Aquí queda un poco más de una hora para que la gente llegue a depositar su voto. Se disputan en la capital la candidata de la Alianza Unidos por Asunción, una coalición de partidos que van desde la centro-derecha hasta la centro-izquierda e incluso hasta la izquierda, integrada también por partidos que tienen representación en la Junta Municipal y que es apoyada también la candidatura por el Partido Liberal, el otro partido tradicional de Paraguay. Esta coalición lanza a Soledad Núñez. Ella se enfrenta al candidato del oficialista y conservador Partido Colorado, que es el partido del presidente Santiago Peña, que actualmente gobierna Paraguay. Hay mucha expectativa sobre si Soledad Núñez y sus aliados lograrán doblegar la estructura partidaria que tiene este partido de gobierno, que gobierna Paraguay hace 70 años. Es la misma organización política que sostuvo la dictadura militar en el país durante 35 años, muy ligada al clientelismo político, a los funcionarios del Estado. Por otra parte, la candidata de oposición, Soledad Núñez, llamaba a la participación política. Mientras más participación política se dé y participan además los jóvenes, había más chances de lograr un cambio en este país, en esta ciudad específicamente, en la capital de Paraguay. También estas elecciones marcan el inicio por una carrera electoral hacia el año 2028. Luego de estas municipales, ya en el año 2027 se tendrán las elecciones internas o primarias para elegir a los precandidatos a presidente de la República para el año 2028. Así que este es el punto de inicio para una serie de elecciones que definirán los próximos años del gobierno del Estado aquí en Paraguay. Esta es la información que tengo por ahora desde aquí. Volvemos con ustedes a estudios.
1: Gracias, compañero Osvaldo Sayas, por este balance en cuanto a las votaciones de Brasil en Paraguay, así como también las elecciones municipales que se desarrollan en ese país. Gracias a nuestro compañero Osvaldo Sayas por estos detalles desde Paraguay. Sumamos el análisis en cuanto a las elecciones generales de Brasil más adelante. Por ahora seguimos con más información, analizando y también manteniendo todo el enfoque posible en cuanto a las elecciones generales en Brasil, muy importantes no solo para Brasil, también para América Latina. Hacemos una pausa y ya regresamos con más de Telesur Noticias.

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0: Estamos de vuelta con más de Telesur Noticias. Gracias por continuar con nosotros. Vamos ahora a analizar el tema con respecto a las elecciones generales que se realizan este domingo 4 de octubre en Brasil. Sumamos a este análisis a Juan Francisco Martínez Peria, doctor en historia y también docente de la UBA. Bienvenido.
1: Hola, buenas tardes. ¿Cómo les va?
0: Bien, gracias, Juan. Gracias por acompañarnos. Me gustaría empezar esta pregunta. La Policía Federal de Brasil abrió una investigación por presunta injerencia estadounidense en estos comicios electorales. ¿Es nueva esta forma de intervenir en la política brasileña Estados Unidos?
1: No, no es para nada nueva y tiene una larga historia, no solamente en Brasil, sino en toda América Latina, desde por lo menos más de un siglo, ¿no? Y sistemáticamente Estados Unidos ha intervenido de diferentes maneras. Ya sea a través de la CIA en los casos más violentos, a través de bloqueos, a través de invasiones recientes, como hemos visto, y por supuesto financiando de diferentes maneras a candidatos opositores. Por ejemplo, también en el caso de Brasil es muy importante la cuestión de las iglesias evangélicas, ¿no? Hay una larguísima historia de distintas formas de intervención de Estados Unidos. Y está muy claro, ¿no?, que esta elección es un tema muy acuciante y muy preocupante para Estados Unidos. Y claramente se notó en el discurso de Lula, tanto en la ONU como en el cierre de la campaña, ¿no?, un fuerte rechazo a la política injerencista de Estados Unidos, ¿no?, con esta idea de que Brasil no entra en el patio trasero de nadie, ¿no? Es una clara alusión a la política imperialista de Estados Unidos, ¿no?, y particularmente del gobierno de Trump, que no ha hecho más que profundizar una línea que, como decía antes, tiene una muy, muy, muy larga historia. Y además, bueno, particularmente Bolsonaro, Jair Bolsonaro, ha tenido un vínculo más que estrecho con Estados Unidos, con Trump. Hay que recordar que Eduardo Bolsonaro está exiliado y prófugo de la ley en Estados Unidos, ¿no?, y se ha vinculado estrechamente con Trump y con Marco Rubio, así que esto no es ninguna novedad.
0: En cuanto a la polarización que existe en estos comicios actuales, ¿hay antecedentes históricos que sientan las bases para esta polarización que podemos observar en este 2026 en estas elecciones generales?

0: Bueno, primero y principal, hay una polarización que uno puede encontrar en múltiples casos en la región, ¿no? La región tiene una larga historia de disputas políticas muy intensas e incluso también muy, muy violentas. Tiene una larga historia de dictaduras y de luchas, como decía antes, muy, muy feroces. O sea, quiero decir, la polarización no es una novedad cuando uno lo piensa en términos regionales. Particularmente en el caso de Brasil, la elección anterior fue una elección muy, muy reñida, en la cual Lula volvió a la presidencia con un margen muy estrecho. Además, bueno, recordemos que Lula estuvo preso, ¿no? Ahora Bolsonaro, Jair Bolsonaro, también está preso. Obviamente que el caso de Lula fue absolutamente ilegal e ilegítima su acusación y su encarcelamiento, muy distinto el caso de Bolsonaro, que orquestó un intento de golpe de Estado el 8 de enero del 2023, una vez que había perdido las elecciones. Pero la polarización ha sido una característica y está siendo una característica a nivel regional y a nivel nacional, en el caso de Brasil, pero también, bueno, yo estoy hablando de la Argentina, también es un caso muy notorio, ¿no? De enfrentamientos políticos muy, muy polarizados, y lo cual hace que las elecciones sean muy intensas y con triunfos en los últimos tiempos por márgenes muy estrechos, ¿no?
1: También se habla de que Flavio Bolsonaro seguirá el legado de su padre, o también es posible que cree su bolsonarismo propio.
0: Bueno, yo creo que está claro que Flavio Bolsonaro, si tiene una presencia política, es en gran medida por ser, o en gran medida no, casi absolutamente por ser el hijo de Jair Bolsonaro, que también recordemos que cómo llegó a la presidencia, ¿no? Después de una circunstancia de crisis importante, ¿no? Él se ha intentado parcialmente separar de algunos elementos de su padre, sobre todo en algunas cuestiones que tienen que ver con acusaciones de machismo, de misoginia, pero obviamente que esto es un corrimiento muy falso. Además, recordemos estos videos que aparecieron recientemente, ¿no? Y todas las acusaciones de las orgías en las que él hubiese participado. Así que, digamos, claramente es un continuador de la política de su padre y claramente una política de extrema derecha, de absoluta vinculación con Estados Unidos y también de fuertes acusaciones, por supuesto, de corrupción. De ahí lo peligroso de un posible triunfo. Además, recordemos que también hay una clara vocación de liberar al padre, ¿no? El cual se considera injustamente apresado, lo cual obviamente es ridículo por los cargos que pesan y que han sido claramente demostrados.
1: Juan, usted en su postura como profesor, ¿cómo pudiera explicar tanto en las aulas como en cualquier circunstancia el tema de la cooperación internacional o la injerencia política real?
0: Bueno, primero y principal hay que entender, ¿no? En las aulas uno lo que intenta explicar es que América Latina es una región que surge a partir de una conquista colonial, ¿no? Y que nosotros llevamos más de 500 años de colonialismo, un colonialismo de larga duración a la cual hay que sumarle distintos sedimentos imperialistas, ¿no? El neocolonialismo británico del siglo XIX, el imperialismo estadounidense a fines del siglo XIX y comienzo del XX, ¿no? Y que América Latina es un lugar de recursos naturales muy importantes, de poblaciones que han sido sistemáticamente hiperexplotadas y una región, como decía antes, de una larga historia de colonialismo y neocolonialismo en términos políticos, en términos económicos, en términos financieros, también en términos, por supuesto, culturales. Por ejemplo, Telesur ha sido una gran resistencia, ¿no? A la dominación mediática y comunicacional del norte. Y entonces, como decía, una historia de larguísima injerencia y larguísimo colonialismo que todavía está muy presente. Parte de esa experiencia colonial tiene que ver con la fractura, con la balcanización de América, que también ha sido algo beneficioso para los imperios y para las élites locales. Y frente a eso, frente a esa larga historia de colonialismo, de saqueo, de esclavitud, de explotación, hiperexplotación de los sectores populares, afrodescendientes, indígenas y mestizos, ha habido larguísimas historias de lucha y resistencia, ¿no? Que vienen desde la época colonial, las independencias y después, en el siglo XIX.

0: Y en el siglo XX, sobre todo bajo la idea de una segunda independencia. Entonces nosotros podríamos, yendo más en concreto a tu pregunta, ver como dos fuerzas en disputa, ¿no? Una fuerza que tiene que ver con las clases dominantes, estrechamente vinculadas con los imperios y particularmente, en este caso, con Estados Unidos. Elites que además constantemente han ayudado a la fractura de nuestra región y por otro lado procesos emancipatorios, procesos de lucha, procesos revolucionarios, en sus casos más radicalizados, que han buscado lógicas de cooperación, ¿no? Por eso lo que se juega hoy en Brasil es mucho más que una elección nacional en Brasil, sino que es una elección regional, una elección que va a impactar en toda América Latina, ¿no? Si Lula pierde, que es muy poco probable, las encuestas lo dan con un margen considerable a su favor, pero no suficiente pareciera como para que gane en primera vuelta. Esto abriría una segunda vuelta el 25 de octubre, pero bueno, ojalá que gane en primera vuelta, pero lo más probable que no. Pero digo, si Lula llega a perder, lo que se pierde es el último bastión, ¿no? De la resistencia a esto, que no es solamente una avanzada neoliberal o una avanzada de extrema derecha, sino que quiero insistir mucho que hay que pensarla también como una avanzada neocolonial. Si Lula gana y consolida el proyecto de distribución de riqueza, el proyecto de fortalecimiento del Estado y este proyecto latinoamericanista que todavía está resistiendo y vivo, bueno, eso puede abrir, ¿no? a otras contraofensivas en el resto de la región. Pensemos que en la Argentina hay elecciones el año que viene, muy, muy, muy importantes. Argentina y Brasil han sido socios estratégicos en las primeras décadas del siglo XXI. Así que ahí hay dos disputas, ¿no? Y me parece que eso es algo que uno tiene que permanentemente repetir en las aulas y fuera de las aulas y en todos lados, ¿no? Dos proyectos claramente en disputa que, como decía desde el comienzo, tienen una larga historia previa.
1: Gracias, Juan Martínez, por acompañarnos en este análisis.
0: Gracias.
1: Gracias. Ahora seguimos también en tema electoral, pero en otro país y en cuanto a elecciones regionales y municipales en Perú que se desarrollan precisamente en este 2026. Con los detalles tenemos a nuestro compañero Jaime Herrera. Adelante, Jaime, cuéntanos cómo transcurre esta jornada.
2: Hola compañera, ¿qué tal? Un gusto saludarte y aparte, al norte del Perú, se viene desarrollando y algunas con retraso, pero ya con asistencia, por lo menos al mediodía, un poco más masiva. Temprano había poca asistencia, pero la noticia lamentable viene de la provincia de Selendín, aquí en Cajamarca, donde en el distrito de Sorochuco, pobladores le prendieron fuego a una institución educativa que estaba funcionando como local de votación. Ahí ha habido bastantes daños materiales, incluso al material electoral. Esto probablemente para influenciar o evitar que alguno de los partidos políticos participantes en este proceso electoral no ganen. Sin embargo, el Ministerio Público acaba de emitir un pronunciamiento dando a conocer que se están haciendo las investigaciones posibles, que tampoco hay personas que hayan sido afectadas, pero que además se van a habilitar otros locales de votación con la finalidad de que aquellos que no han podido sufragar en esta institución educativa lo puedan hacer. También en la provincia de Selendín, en el distrito de La Libertad de Payán, hay una serie de manifestaciones, protestas que han llegado hasta la comisaría policial de personas que señalan que habrían intentos de fraude. Eso es lo que están denunciando ellos. Obviamente tendrán las autoridades que corroborar y ver si es que efectivamente eso está pasando. Ellos aducen que se han encontrado estas cédulas o papelotes que ya han estado marcados y por eso es que han acudido de manera masiva hasta la comisaría de este distrito para protestar. Un tema importante, y es que justamente en este tipo de elecciones, en los distritos de distintas regiones del país, se producen este tipo de protestas porque al final la elección de los alcaldes distritales se decide muchas veces por uno, por dos, por 10 o por 100 votos, cosa que es bastante sensible el accionar de algunos candidatos y de sus militantes. Incluso se está denunciando, por ejemplo, la presencia de votos golondrinos. ¿En qué consiste esto? En que hay ciudadanos que cambian su domicilio para ir a sufragar en estos distritos y así inclinar la balanza a favor de uno.

0: candidato. Esto ha ido denunciándose de manera continua durante la tarde de ayer y también de antes de ayer, de que de pronto ven personas desconocidas en un distrito yendo a sufragar, obviamente, como decía, para inclinar la balanza. A las 5 de la tarde se cierra el plazo para que pueda asistir la gente a votar. A partir de ellos empieza el escrutinio de las actas, de las ánforas, y luego probablemente a partir de las 6 o 7 de la noche ya se empiecen a dar los primeros resultados oficiales hasta que se haga el conteo al 100% y se pueda conocer quiénes son los próximos 169 alcaldes provinciales y 1.169 alcaldes distritales. En el caso de gobernadores regionales, que son 25, si es que no alcanzan el 30%, tendrían que ir a una segunda vuelta entre los dos primeros que ocupen en esta primera elección. Compañeros, adelante.
1: Gracias, compañero Jaime Herrera, por estos detalles de la jornada electoral regional y municipal en Perú. Gracias. Así finalizamos la presente entrega de Telesur Noticias. Gracias por acompañarnos. Será hasta la próxima.

0: La historia de nuestros pueblos se cuenta a través de arte y sus diferentes expresiones, tales como la literatura, la danza, la pintura, el teatro y el cine. Bienvenidos a una nueva edición de Prisma, la cultura que nos ilumina, una coproducción de Telesur y CGTN en español. Durante los próximos 30 minutos recorremos juntos la milenaria cultura de China y la rica diversidad cultural de América Latina. Soy Fan Qingqing y desde nuestro estudio en Beijing nos conectaremos con nuestra colega Yerani Flores, quien se encuentra en Caracas, Venezuela. Hola Yerani, un gusto saludarte, ¿cómo estás?
1: Hola Jinjin, un gusto coincidir en este espacio. Reciban nuestro afecto desde la sede de Telesur en Caracas y con un saludo para la prosperidad común. Damos la bienvenida a quienes nos ven y acompañan en este nuevo viaje de exploración por el quehacer cultural de China y América Latina.
0: Muchas gracias, Yerani, por compartir con nosotros las creaciones y tradiciones de América Latina y el Caribe. Tras más de 2 años de preparación, el Museo del Palacio Imperial de Beijing ha inaugurado una importante exposición sobre caligrafía y pintura de las dinastías Tang y Song. La muestra abrió sus puertas al público el 1 de septiembre en la Sala Wenhua del Museo del Palacio Imperial. Yerani, cuéntanos qué iniciativas culturales veremos en esta entrega de Prisma desde América Latina.
1: Gracias, Jinjin. En esta nueva entrega, como siempre, les traemos información cultural de América Latina y el Caribe. En México se celebró la 26ª Feria Internacional del Libro del Zócalo de la Ciudad de México 2026. Este evento fomentó la lectura y la literatura, abordando temas como la historia y la política a través de presentaciones, charlas y debates. En esta edición, la feria contó con la participación de destacados escritores, académicos y periodistas, tanto nacionales como internacionales. Además, ofrecieron actividades culturales como música, intervenciones escénicas y exposiciones. Y en Argentina se celebró la 18ª edición del Festival Internacional de Literatura de Buenos Aires, la FILBA 2026, uno de los encuentros más importantes de la escena cultural del país. La programación se estructuró bajo el lema ¿Qué es habitar hoy? Un eje que busca repensar desde la literatura los espacios compartidos y la relación entre personas de entornos urbanos, rurales y domésticos.
0: A continuación veremos estas historias en los siguientes reportajes.
2: La exposición Clásicos y Principios del Museo del Palacio Imperial de Beijing presenta más de un centenar de tesoros artísticos que abarcan los géneros de caligrafía, paisaje, figura humana y pintura de flores y pájaros. El título hace referencia a los modelos y reglas artísticas que han dado forma a la pintura y la caligrafía chinas a lo largo de los siglos. La muestra se centra en cómo los artistas aprendieron de sus predecesores mientras desarrollaban nuevos enfoques, permitiendo que las tradiciones artísticas se transmitan y se renueven a través de la innovación. La exposición se divide en dos fases. La primera se centra en las dinastías Tang y los Cinco Reinos, destacando el estilo disciplinado en el periodo Tang y el surgimiento de la pintura de paisaje independiente. La segunda se dedica a las dinastías Song del Norte y Song del Sur, explorando la caligrafía expresiva y el desarrollo de la pintura de paisaje de los liderados. Para una conservación óptima, muchas de las pinturas expuestas han pasado por un periodo de descanso de 3 años.
3: Siguiendo las recomendaciones de expertos y la votación pública en línea, finalmente se eligió al carácter en chino Qi entre 10 candidatos seleccionados. El evento también contó con un área de exhibición de patrimonio cultural inmaterial que mostraba 10 artículos, desde pinturas en papel de morera hasta tallados en calabaza y tigres de tela, reflejando el espíritu de la franja y la ruta de consulta amplia, contribución conjunta y beneficios compartidos. Desde su lanzamiento en 2016, el evento anual se ha celebrado en 9 ediciones en varias ciudades, incluyendo Jinan, Hangzhou, Quanzhou y Yongchuan.
4: En México se realizó la 26ª Feria Internacional del Libro del Zócalo. El evento que fomentó la lectura y la literatura abordó temas como historia y política a través de presentaciones, charlas, debates y conferencias. Más de 300 editoriales brindaron sus novedades y obras como parte de una programación en la que también participaron destacados escritores, académicos y periodistas, tanto nacionales como internacionales. Además, ofrecieron actividades culturales como música, intervenciones escénicas y exposiciones, junto a actividades dirigidas a niños y jóvenes. Y en Argentina se celebró la edición número 18 del Festival Internacional de Literatura de Buenos Aires, FILBA 2026. Se trató de uno de los encuentros más importantes de la escena cultural del país, que este año se desarrolló bajo el lema ¿Qué es habitar hoy?, buscando repensar desde la literatura los espacios compartidos y la relación humana en entornos urbanos, rurales y domésticos. 8 sedes en la ciudad capital ofrecieron diversas actividades como entrevistas, lecturas, recitales poéticos, música y charlas con casi 100 autores provenientes de varios países.

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En agosto, la música brasileña y la naturaleza amazónica llegaron a Beijing de la mano de dos grandes orquestas en el marco del Año Cultural China-Brasil 2026. La Orquesta del Centro Nacional de Artes Escénicas de China y la Orquesta Sinfónica del Estado de Sao Paulo de Brasil presentaron el concierto Sights and Sounds of Amazon. Veamos más detalles en el siguiente reportaje.

0: El 22 de agosto, el concierto Sinfonía Audiovisual de la Selva Amazónica se presentó en Beijing. Músicos de la Orquesta del Centro Nacional de Artes Escénicas de China y de la Orquesta Sinfónica del Estado de San Paulo compartieron escenario bajo la batuta del director brasileño Wagner Polichuk. También participaron las sopranos Zhang Wenqin y Zhang Yi, así como el coro de la Asociación de Músicos de Beijing. El encuentro planeaba además un reto para los músicos de ambos países acerca a repertorios y formas de interpretación diferentes a los que trabajan habitualmente.
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0: Una de las principales particularidades del concierto fue precisamente la combinación entre música sinfónica e imágenes de la selva amazónica. El escenario y el espacio destinado al público quedaron envueltos en bosques, ríos y fauna. Así, la música y las imágenes construyeron juntas un recorrido por el Amazonas. Las obras de Heitor Villa-Lobos, por su parte, llevaron a la sala los ritmos, la danza y la energía de la música popular brasileña. Para los intérpretes, esta combinación de música e imágenes también planteó un reto distinto al de un concierto sinfónico convencional. Mientras el público contemplaba las imágenes inmersivas, los músicos apenas podían verlas desde el escenario.
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1: Entre los músicos que viajaron a Beijing para participar en esta presentación se encontraban el violinista principal adjunto de la Orquesta Sinfónica del Estado de San Paulo, quien aportó una mirada ligada a la tradición musical brasileña.
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1: El encuentro, sin embargo, no terminó en Beijing. 10 músicos de la Orquesta del Centro Nacional de Artes Escénicas de China viajaron después a San Paulo para continuar allí el intercambio. La formación china se presentó junto a la Orquesta Sinfónica del Estado de San Paulo con 3 conciertos conjuntos y un repertorio muy diferente al programa dedicado al Amazonas que se había escuchado en Beijing.
3: 我所演奏的低音提琴具有广泛的应用性，虽起源于西方，但深度融入中国民族管弦与戏曲音乐之中，同时也是巴西肖罗、波萨诺瓦等本土音乐的常用乐器。同一件乐器在中巴两种文化语境中功能相通，更容易成为两国音乐交流的天然纽带。这场巡演并非单向文化输出，而是让长江孕育的中国音乐与亚马逊滋养的巴西音乐平等对话，彼此交融。
1: Un instrumento se convirtió así en un vínculo capaz de atravesar montañas y mares. Entre las obras que viajaron de Beijing a Brasil estaba Zhuzhuo, una melodía procedente de la tradición musical popular china. Su estructura pentatónica y las técnicas de deslizamiento y ornamentación características de los instrumentos de cuerda les dan un sonido fácilmente reconocible dentro de la música china.
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1: Beijing y San Paulo, 2 ciudades separadas por miles de kilómetros, se convirtieron en los 2 puntos de encuentro de este intercambio musical. Para Marcelo López, director general de la Orquesta Sinfónica del Estado de San Paulo, la importancia de esta colaboración iba mucho más allá de los conciertos celebrados en ambas ciudades.
5: 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Não é necessário explicar, a música fala por si.
1: En un encuentro musical entre 2 hemisferios, lo que ocurre sobre el escenario es solo una parte de la historia. El intercambio cobra verdadero sentido cuando esa música llega al público y encuentra eco en quienes la escuchan.
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1: Del Amazonas al Yangtze, de la música brasileña a las melodías tradicionales chinas, este intercambio entre músicos de China y Brasil recorrió el camino en ambas direcciones. El Amazonas y el Yangtze corren por continentes distintos y desembocan en océanos diferentes, pero durante estos conciertos sus sonidos encontraron un mismo escenario, tendiendo a través de la música un puente entre China y Brasil.
2: De 31 de agosto a 7 de septiembre, la Orquesta del Centro Nacional de Artes Escénicas de China viajó a São Paulo para continuar este intercambio con tres conciertos conjuntos. De Beijing a São Paulo, la música vuelve a demostrar que puede cruzar fronteras, trascender idiomas y acercar culturas. Después de ver este reportaje, ¿qué opinas?
3: Así es, Jinjin, este encuentro entre las músicas de Brasil y China muestra las posibilidades que ofrece el arte para impulsar el intercambio cultural. En el futuro, esperamos que iniciativas de este tipo también puedan abrir nuevos espacios de colaboración entre China y otros países de América Latina.
2: Gracias, Yerani, por tus comentarios sobre los intercambios culturales entre China y Brasil. Y así llegamos al final de esta edición de Prisma, un espacio donde compartimos historias y celebramos la vasta diversidad cultural de dos continentes. Yerani.
3: Gracias, Jinjin, a ti y a todo tu equipo en Beijing por tender una vez más el puente cultural que habla de lo mejor de nuestras tierras y su gente. Desde los estudios de Telesur en Caracas, Venezuela, llegue nuestro abrazo a ustedes. Gracias por compartir una entrega más de Prisma, la cultura que nos ilumina. Hasta pronto.
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0: porque fue solo muy reciente cuando este pueblo tuvo la oportunidad de empezar a trabajar para su futuro, y fue solo muy reciente cuando se acabaron los saqueadores y los explotadores en nuestro país. Y con todo respeto para las opiniones de todos, con todo respeto para las opiniones de todos, nosotros solo hemos pedido respeto para nuestras opiniones y respeto para nuestro derecho a construir ese futuro. Y esta revolución tan calumniada ha tenido la virtud de hacer cambiar el lenguaje de los poderosos explotadores de este continente. Fidel Castro.
1: 4 de octubre de 1963, tomado de la edición de ese día del periódico Revolución, donde se destaca el discurso pronunciado el día anterior en la clausura del 7º Congreso de la Unión Internacional de Arquitectos, realizada en el Teatro de la Central de Trabajadores de Cuba Revolucionaria, La Habana, Cuba.

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¿Cómo están? Qué placer acompañarles. Bienvenidos, soy Paola Pérez. Pónganse cómodos. Aquí arranca nuestro operativo Brasil Decide 2026. Estamos desplegados en el territorio nacional para llevarte las incidencias minuto a minuto de cómo votan estos más de 150 millones de ciudadanos habilitados para cambiar o no el destino del futuro de esta nación, una de las grandes economías de la región de América Latina y el Caribe. Así iniciamos.

alianza decisiva también para la región de América Latina y el gigante suramericano. 12 candidatos se disputan la presidencia de Plan Alto.

0: así como la renovación también del Congreso, entre otros cargos estadales. Hoy tenemos los detalles de una jornada intensa que se ha desarrollado, al parecer, con absoluta normalidad. De esto estaremos hablando a continuación. Vamos a entablar también de manera directa contacto con nuestros corresponsales desplegados en distintos puntos del país. Uno de ellos, Sao Paulo, es una de las ciudades más pobladas que también ha salido a votar esta jornada. Nacho, qué gusto tenerte en este Decide 2026 en Brasil. Bienvenido, ¿cómo estás? Cuéntanos cómo se ha venido desarrollando esta jornada cuando nos separa un poco más de una hora para el cierre de estas urnas en las votaciones.
1: Saludos, compañera. Así es, ha llegado el día entonces de elecciones y ya estamos sobre los minutos finales. Cuenta regresiva para el
2: Colegio Electoral de Sao Paulo, en la Pontificia Universidad Católica de Sao Paulo. Aquí se desarrolla la votación justamente en la mayor,
1: en la ciudad con electorado del país. La afluencia de votantes de una durante la jornada hoy en Sao Paulo, pero lo cierto,
2: de todas maneras, a realizar su voto a pesar de la tempestad. Todas las personas han llegado hasta aquí con largas filas durante la jornada, cerca de 2 horas de fila para algunos. Una votación que acostumbra a ser muy rápida se tornó un poco más lenta, especialmente por esta cuestión climática. Un punto para recalcar durante la jornada de hoy fue la votación sobre el inicio de la jornada de todos los candidatos a la presidencia en cada uno de sus estados. Aquí en Sao Paulo, Lula da Silva se dirigió a San Bernardo do Campo, el municipio que queda cerca de 1 hora y media de Sao Paulo. Se manifestó Lula da Silva, manifestó su defensa de la democracia, aseguró que no hay mejor encuesta que las urnas y por eso que la población justamente llega hasta aquí para realizar su voto. Un punto para destacar es que quienes lleguen al lugar de votación antes de las 17 horas horario local tendrán garantizada la votación, podrán realizar su sufragio y esto entonces les permitirá, a pesar de la tormenta, poder manifestar su voto. Y ya después de ese horario tendremos los primeros resultados de encuestas de boca de urna y seguramente muy rápido, como acostumbra ser en Brasil, tendremos resultados en cuanto a resultados oficiales presentados por el escrutinio desde el traspaso, desde las urnas hasta el centro del Tribunal Electoral en Brasilia, ya con los números oficiales. Veremos qué pasa, estamos muy atentos a las próximas horas, aquí hasta en principio al cierre de las urnas.
0: Desde ese panorama completo que nos brinda Ignacio Lemus desde Sao Paulo, en medio de la expectativa también de lo que va a ser el cierre de esta jornada, vemos a la gente también participando, acudiendo a las urnas, pese a la lluvia que también se registró en algunos puntos del territorio nacional, una temporada que ha acompañado, digamos, de alguna manera también las votaciones este domingo 4 de octubre. Nacho, vuelvo contigo más adelante para conocer otros detalles que forman parte también de esta jornada comicial en el gigante suramericano. Vamos de inmediato nosotros también a revisar parte de lo que ha sido los perfiles más destacados de dos de los candidatos que han estado dentro de las últimas encuestas de intención de voto como los favoritos, que forman parte de estos 12 que han ido postulándose y que se han medido esta jornada de domingo en las urnas para ocupar la presidencia de Brasil. Luis Inácio Lula Silva es una de las figuras claves políticas, lo tenemos allí, por el Partido de los Trabajadores, por el PT, es el actual presidente del gigante suramericano. Él ha formado parte de este trabajo de sindicalismo metalúrgico durante la dictadura militar hasta liderar la fundación del Partido de los Trabajadores tras la anulación de las causas judiciales en su contra. Recordemos que él retornó a la jefatura de Estado con una agenda orientada al desarrollo soberano y también a la inclusión. Durante sus administraciones, el gobierno ha priorizado la reducción de las desigualdades mediante programas sociales de gran alcance, como ha sido el Fome Cero y la Bolsa Familia. Son estas estrategias que se han convertido en clave para combatir la pobreza extrema y garantizar la seguridad alimentaria de millones de brasileños. Si vemos el panorama internacional, hablando de Lula da Silva, pues hablemos de su diplomacia, que sigue promoviendo activamente ese multipolarismo y la integración regional. Su política exterior, recordemos, mantiene también una postura firme contra las sanciones unilaterales a tiempo que sigue abogando por la autodeterminación de los pueblos y la cooperación sur-sur. Y en materia ambiental, sumamos también otro dato, porque su gestión ha buscado siempre frenar de forma decisiva la deforestación en la Amazonía, por ejemplo, impulsando un modelo de desarrollo sostenible que combina la preservación ecológica con la demarcación de territorios y el respeto sobre todo a los derechos de las comunidades indígenas. Su actual mandato

0: ratifica un liderazgo centrado sobre todo en el equilibrio entre la justicia social, el crecimiento económico y el posicionamiento estratégico de Brasil dentro de este escenario global. Es uno de los favoritos también que se ha medido esta jornada, mientras la gente todavía está votando allí en los centros electorales de en estos 5.571 municipios. Seguimos conociendo cómo va transitando una jornada que prácticamente minutos ya culmina. André Vieira, nuestro corresponsal desde Río de Janeiro, también en directo con nosotros con este panorama completo. André, qué gusto saludarte. Bienvenido a este Brasil Decide 2026.
1: ¿Qué tal, Paola? Saludos para ti, también para nuestra audiencia. Yo estaba aquí justo mirando al reloj, porque en 23 minutos más se cierran las puertas de los centros de votación, pero acá en Brasil funciona parecido como también en Venezuela. Todos los que estén aquí a las 5 de la tarde, hasta las 5 de la tarde, podrán votar independiente de la hora, porque primero se cierran las puertas del centro electoral. Nadie podría entrar luego de las 5 de la tarde, pero todos que están aquí en las filas podrán ejercer su derecho al voto. Ahora salgo un poquito, Paola, para que vean, por ejemplo, en esa sesión, aquí hay una fila, incluso son filas que están durante todo el día. Personas que salieron a votar muy temprano encontraron con largas filas. Las personas que están saliendo ahora, quizás un poquito menos, por lo menos aquí en esta escuela donde nosotros nos encontramos, un poquito menos de gente en ese momento, pero yo voté, te cuento que también voté, estuve algunos minutos, un poquito más de una hora fuera de pantalla, porque fui a ejercer mi derecho al voto. Me tardé como una hora, un poquito más de una hora y media en la fila, y como un buen elector voté rapidito, ahí menos de un minuto realicé mis 6 votos aquí para Brasil, aquí en estas elecciones de Brasil. Estamos aquí justamente hablando con diferentes personas aquí de electores que están pasando por aquí buscando dejar su voto para mostrar su conciencia, también su forma política, lo que quieren para el futuro del país. Estamos hablando con las diferentes personas a ver si puedo hablar. ¿Puedo hablar con usted un poquito? Aquí estoy llegando. ¿Cómo es su nombre?
2: Fernanda.
1: Fernanda. ¿Cuál es su sobrenombre, Fernanda?
2: Mícolis.
1: Mícolis. Fernanda, ¿y cuál es la importancia del día de hoy? Cuando usted fue votar, ¿qué es que usted está pensando? ¿Qué es que usted desea para el país?
2: Desejo melhor, né? E eu acho que a gente tem que votar com alguma consciência. Super importante. E é um dia que eu tô, assim, tensa, mas esperando o melhor, pedindo a Deus que conduza tudo, né? E é isso.
1: Perfeito. Muito obrigado, Fernanda. Obrigada. Parabéns pelo seu voto. Valeu. Até mais. Obrigado. Aí está Fernanda. Paola, não sei se estão com tradução, porque justo Fernanda estava dizendo da importância que tem esta votação, que pensa por um futuro melhor para aqui, para o país, para Brasil, e que realizou sua votação, incluso o dia de hoje saiu, já votaram. A votação é rapidita aqui em Brasil, mas há pessoas, claro, que se não chegam com a lista de seus candidatos, tardan a votar, porque são 6 votos, são muitos votos. E seguimos aqui falando, a ver, agora com uma coven. Tudo bem? Boa tarde. Qual é o seu nome?
3: Beatriz.
1: Beatriz, qual é o seu sobrenome?
3: Ferreira.
1: Beatriz, e hoje na votação, você, quando você votou, o que é que você quer para o país? O que é que você está desejando para o país?
3: Ah, a gente está sempre querendo o melhor, né? Se a gente for continuar do jeito que a gente está, tem que sempre pensar para o futuro. São 4 anos do mesmo presidente, a gente tem que sempre pensar em melhorar, em melhorias. E sempre, mesmo a gente escolher aquele presidente, sempre pensar que tem que ter críticas, mesmo que você tenha um presidente preferido, um candidato, né?
1: Perfeito. Muito obrigado, viu? Valeu. Ella justo estava dizendo que votou por um cambio, que logo de 4 anos de um mesmo presidente, que queria um cambio. Ou seja, que são as diferentes visões las que nós estamos encontrando aqui a lo largo do dia de hoje, aqui em Rio de Janeiro. Te cuento também que agora estou justo em outro setor. Estuvimos durante a manhã fazendo um recorrido por diferentes centros eleitorais de la zona norte de Rio de Janeiro. Agora estamos na zona sur de Río de Janeiro, en el barrio Botafogo, un barrio de clase media alta, una escuela aquí. Incluso hay personas de diferentes posiciones políticas, y principalmente de un lado Flávio Bolsonaro y del otro lado también Lula da Silva. Y ahora otra persona aquí, otro elector que también estamos conversando, y ahora voy a hablar en portugués. ¿Cómo es tu nombre, mi amigo?
4: Giovanni.
1: Giovanni, ¿cuál es tu sobrenombre?
4: Baroni.
1: Giovanni, ¿cuál es la importancia del voto de hoy? Cuando você votó,

0: que é que você está querendo para o seu país?
1: Ah, com certeza pela democracia em primeiro lugar, né? O reforço da democracia,
2: contra o social e um país mais justo. Muchas gracias.
0: Aí está Giovanni, que votou por um país mais justo, por la igualdad entre las personas, así un poco de la votación aquí en Brasil. Y nosotros seguimos, por supuesto, Paolo, a lo largo de todo ese día, en este momento, incluso cuando se acerca, por ejemplo, el cierre de las urnas aquí en Brasil a las 5 de la tarde, como les comentaba, a las 5 de la tarde se cierran los portones, pero luego la gente seguirá aquí votando. Todos los que estarán en la fila recibirán una seña, un papel con un número para tener garantizado su derecho al voto aquí el día de hoy. Te cuento también, Paola, que el día de hoy el transporte público en todo el país es gratuito para facilitar que las personas puedan ir y volver a los centros de votación aquí en Brasil. También te cuento que luego de votar el día de hoy, yo salí ahí por mi barrio y había como un clima de fiesta, ¿no? Yo vivo en el centro de Río de Janeiro y ahí justamente en el centro de Río de Janeiro las personas estaban celebrando porque hoy es domingo, mucha samba, la gente estaba tocando samba, o sea que es un día también de festejar, un día de que la ciudadanía también celebra ese momento tan importante para el país. Y te digo también algo, yo voto desde que soy joven y sigo joven, por supuesto, pero voto desde los 16 años y yo nunca he tardado tanto en una fila como este año. Claro que de un lado está porque son 6 votos lo que los electores deben realizar, pero por otro lado también eso podría indicar, por lo menos en mi sesión electoral, tenemos que esperar, claro, un balance del Tribunal Superior Electoral, pero por lo menos en mi sesión yo nunca he visto tanta gente, esta cantidad de gente que se vio el día de hoy en mi centro electoral. Paola, yo sigo por aquí si tú tienes alguna pregunta. Aquí también estuvimos hablando con las personas y seguimos aquí en esta cobertura especial de Telesur.
3: Río de Janeiro, que además tiene un electorado clave que se disputa el voto también esta jornada de domingo, André, muy pendientes también de ese escenario en medio del desarrollo, cuando nos separan menos de 20 minutos para que culmine la jornada de votación, vemos la gente aún haciendo filas, eso podría ser también un buen termómetro de participación, veremos si supera o no la votación de las últimas elecciones, eso también lo vamos a someter al análisis. Gracias, André Vieira, vuelvo contigo en cualquier momento. Y otro de los favoritos también para esta contienda electoral que se disputa la presidencia es Flavio Bolsonaro, senador del Partido Liberal, del PL, lo tienen allí. Además, recordemos que es hijo del expresidente Jair Bolsonaro, una figura opositora de ultraderecha que se está disputando también esta jornada la silla de plan alto frente a otro rival, como es Luis Ignacio Lula Silva, uno también de los favoritos de esta contienda. Bolsonaro es el heredero político de Jair Bolsonaro y candidato presidencial de ultraderecha, senador, abogado, aunque se presenta también como un Bolsonaro moderado. Así lo ha tratado de manejar a lo largo de su campaña. Arrastra, sin embargo, un historial de escándalos. La Policía Federal lo está investigando por corrupción, blanqueo y evasión de divisas. Estamos hablando de 134 millones de reales del banquero Daniel Bocaro que habrían terminado en cuentas familiares en Estados Unidos. Antes, recordemos que Bolsonaro fue acusado de haberse apropiado salarios de asesores con este esquema de las rachadiñas. Su campaña digital ha mostrado una manipulación coordinada, cuentas hiperactivas, también la presencia de granjas de bots, mensajes idénticos y publicaciones simultáneas que han tratado de buscar generar una opinión positiva en medio de un mensaje cuestionable también a lo largo de su candidatura. El Ministerio Público decide indagar esta granja de bots operada desde Bolivia con vínculos también al detenido en ese país, Fernando Cerimedo. Su programa neoliberal idéntico a la propuesta de gobierno de la ultraderecha, sobre todo en la región, al estilo de Javier Milei en la Argentina, que propone el denominado tijerazo al gasto público. Hablamos de recortes en áreas como salud, educación, jubilación, la puerta abierta para la privatización y menos impuestos a grandes empresas. Es parte de lo que ha planteado también a lo largo de esta campaña proselitista que también hemos visto en nuestra pantalla en Telesur.

0: imposibilidad de que se revierta para las candidaturas progresistas de Tebet y Marina Silva, que sería un cálculo que esperaba Lula para compensar de alguna manera una derrota en ese mayor colegio electoral, incluso para arrecadar más votos para su candidatura nacional. Es un tema difícil de explicación a corto plazo porque, de hecho, el último tiempo de la campaña, Lula ha adoptado una política de hacer grandes caminatas, hacer incluso un anuncio de medidas de gran impacto electoral, como la elevación de Bolsa Familia, la prohibición de las apuestas bet de fútbol, que estaba arruinando las familias más pobres y criando una crisis de salud mental en Brasil, con mucho suicidio de jóvenes. Eso fue muy bien recibido en la opinión pública. Mucha gente esperaba que Lula ya debería haber hecho eso hace más tiempo. Y todo indica con ese clima que Lula seguiría recuperando terreno que estaba perdiendo. Entonces, las dos últimas encuestas, digamos, no es que se pueda hablar de institutos de encuestas confiables en Brasil, porque están siempre vinculados o a un grande medio de televisión, de periódicos, de bancos, no son claramente confiables, pero estaban dando una ligera margen de adelanto de Lula sobre Bolsonaro, pero técnicamente prácticamente empatados, ¿no? Entonces se ve que esta es una elección, yo acompaño la elección desde 89 acá en Brasil, de las más apáticas, de menos discusión estratégica del país y al mismo tiempo las más reñidas de todo el tiempo, porque incluso hay una. No hay una disputa de proyectos, embora las candidaturas apresenten claramente un proyecto, ¿no? Claro que Bolsonaro, Flávio Bolsonaro, impulsiona las tesis del gobierno de su papá, las privatizaciones, el mercado como soberano, la desregulamentación de los derechos, de la previdencia, menos derechos laborales, y al paso que Lula sigue haciendo su caminata histórica, su trayectoria de defensa de las empresas estatales que no fueron privatizadas hasta el momento, que se herdan desde la era de Getúlio Vargas, y también más regulamentación de derechos, ¿no? De no liquidar derechos laborales o previdenciarios, y además reducción de la carga de trabajo, que es una bandera muy fuerte, muy importante, que tiene mucho apoyo de los sindicatos, los trabajadores, los movimientos sociales, al paso que Flávio Bolsonaro es obediente al mercado, es totalmente contra la reducción de la carga horaria. Entonces, por ahora no se puede dar un pronóstico claro porque hay mucha indefinición. La mayoría de las urnas no fueron escrutinadas hasta el momento, hay que esperar un poco porque es una elección realmente muy, muy reñida e indefinida el proceso. Pero probablemente se puede, hay gran chance de una segunda vuelta.
1: Además, en medio de todo esto, una segunda vuelta que podría tener también sus incidencias. Francisco también está con nosotros en este programa especial de Brasil Decide 2026. Francisco, te traslado esta pregunta porque un balotaje, un virtual balotaje en medio de estos resultados preliminares, pero que son oficiales, tendría también su incidencia. ¿Cómo se inclinaría esa balanza? ¿Cómo se encararía la campaña electoral rumbo al 25? Creo que Francisco no nos escucha. Beto, te traslado la pregunta mientras tratamos de recobrar el audio con Francisco. Estoy tratando de interactuar aprovechando que tengo tres excelentes panelistas para que nos puedan describir lo que está sucediendo en Brasil. ¿Va a ser una campaña particular más polarizada de lo que ya hemos visto? ¿Qué va a estar en juego si se va a un balotaje, como nos decías?
0: Es una campaña de temas estratégicos, aunque eso no aparezca, en este momento en los debates, incluso

0: porque los debates fueron muy precarios. Hubo mucha denuncia de corrupción, mucha denuncia de acusación. Lula, que tiene un proyecto claro de mantener Brasil estratégicamente dentro de los BRICS, de defender la integración latinoamericana, mantener la CELAC viva, reanudar y revitalizar la UNASUR, hacer que Mercosur pueda cumplir un papel. Eso dentro de una América Latina que se ha cambiado mucho el mapa electoral y político de América Latina. Entonces, Brasil seguiría siendo el último baluarte de mantener acá una relación mucho más constructiva de una otra arquitectura internacional. Y Brasil, por el peso, la envergadura de su economía, tiene capacidad de ser un protagonista muy importante a nivel internacional, el fundador de los BRICS, ¿no? La gran parcería hoy de Brasil ya no es con Estados Unidos, sino con China. Y eso irrita mucho a Donald Trump, y es por eso que adoptó una serie de medidas para revelar su antipatía por Lula, por su reelección, y ha tomado medidas, incluso que las medidas tarifarias son prácticamente sanciones políticas, porque Brasil tiene una relación bilateral con Estados Unidos que es francamente favorable a un superávit de Estados Unidos. No había justificativas técnicas, a no ser políticas, para ese tarifazo que Donald Trump hizo contra productos brasileños. Entonces, se sabe muy bien que acá está en juego una serie de cuestiones de temática internacional. Entonces, esperemos que si hay segundo turno, que es una posibilidad, vamos a depender ahí todavía de los últimos resultados. La mayoría de las urnas todavía no fueron escrutinadas, pero si hay segundo turno, probablemente el debate será forzado a encontrar con esas tesis supranacionales y también de proyectos de Brasil. ¿Qué proyecto se quiere para Brasil? ¿Cuál papel de Petrobras, que sigue descubriendo petróleo? ¿Se va a privatizar como es la tendencia de Flávio Bolsonaro, o se va a fortalecer su función pública, que es la propuesta de Lula, o también de recuperar la estatal Eletrobras, que es una propuesta de Lula, al paso que Bolsonaro fue apoyador de la privatización de subsidiaria de la Petrobras y la propia Eletrobras? O sea, estos temas todavía no fueron, no cayeron en el día a día del elector. No hubo debate que entraron por la calle, no, por más que había sido forzado o estimulado por la campaña de Lula de manifestaciones de masa, grandiosas manifestaciones de masa, las últimas 2 semanas. Todavía eso faltó un debate más profundizado sobre esos temas. Si hay segundo turno, probablemente ahora será el momento de un debate posible. El tema es: ¿para dónde va Brasil? ¿Un Brasil de los BRICS, de la CELAC, un Brasil de proyectos de soberanía nacional, o un Brasil más sometido y cercano, o quizás vasallo a Estados Unidos, más dependiente del mercado como el dictador tirano sobre las cosas de la política y de la vida pública?
1: De lo que tú dices, ¿no? El debate, Beto, de la defensa de la soberanía que va más allá simplemente de una elección, de acudir a las urnas y elegir a las autoridades. 23 millones de toneladas de tierras raras que tiene el gigante suramericano, 23% del total en el mundo. Y esto coloca también a Brasil dentro de esta disputa geopolítica, de una guerra silenciosa que ha trazado Estados Unidos contra China por el control de la IA, de la tecnología, pero que también está destinada a lo que es justamente el tema y lo que ellos denominan seguridad nacional para controlar el hemisferio, como le denomina la administración del republicano, pero que se traduce también en una contraparte. Empecemos por allí. Tú hablabas y decías que Lula había trazado para estos recursos estratégicos una industrialización con una posible llegada de Flavio Bolsonaro.

0: este panorama podría cambiar, porque abiertamente se ha visto afín a los intereses de Estados Unidos más que a los propios intereses de los brasileños.
1: Sí, la candidatura de Bolsonaro es claramente entreguista. Mientras Lula ha tomado medidas para industrializar acá, para nacionalizar acá las tierras raras, ¿no? Bolsonaro defiende el contrario. Incluso ha visitado a Donald Trump en el Salón Oval de la Casa Blanca y dijo eso claramente. Además, llegó a pedir una intervención norteamericana sobre Brasil. No, eso deja muy claro qué tipo de dilema en ese momento el electorado de Brasil está viviendo. Y además que Lula sigue diciendo que es necesario más regulamentación de los derechos, de que no va a hacer otra reforma previdenciaria como la hizo Bolsonaro, ¿no? Quitando derechos previdenciarios de seguridad social de la gente, quitando derechos laborales. No, al contrario, Lula defiende una regulamentación de los derechos, una ampliación de los derechos, pero para eso hay que hacer una inversión mayor en la industrialización. Y Lula en ese momento no tuvo la libertad por estar aprisionado por una relación desfavorable de fuerza en el Congreso Nacional, que le aprisionó también la tiranía financiera con alta tasa de interés, le dificultando recursos para una inversión mayor en cosas absolutamente inadiables, como por ejemplo hacer de la industrialización una implantación de un sistema ferroviario en Brasil, un país continental que todavía no tiene un sistema ferroviario de lo que necesita tanto como otros países, como a propia China, como Estados Unidos. Los grandes países todos tienen un sistema ferroviario. Y acá es imposible, un país controlado por un rodoviarismo que cobra vidas, una carnificina de un tránsito. Entonces, para hacer esa reindustrialización, Lula también debe liberarse de esta tiranía financiera que lo aprisiona. Entonces, las enmiendas parlamentarias es un sistema de control que fue coercitando contra Lula, que no tenía libertad para aplicar el presupuesto federal de manera más objetiva, más necesaria a la gente. Pero hizo milagres, ¿eh? Aumentó inversiones en educación, aumentó inversiones para consolidar el sistema único de salud público y gratuito. Aumentó bastante el número de concursos públicos para contratar médicos, maestros, profesores. La escuela integral de tiempo integral, pública y gratuita. Incluso Lula ha pedido disculpas a Leonel Brizola que por no haber apoyado antes esa idea de la escuela integral y ahora está fomentando eso y sigue como una bandera de su campaña. Pero lo que muchas veces se lamenta a los observadores de todo espectro es que esos debates no llegaron a ganar propiamente la pasión de la gente en la calle. O sea, el debate no hubo. De un lado hay un desequilibrio informativo porque la campaña de Bolsonaro tiene el apoyo de prácticamente todos los medios de comunicación, radio, televisión. Hay algunos periódicos que alertan para el peligro de llegada con Bolsonaro al topo de la República una facción criminal de milicianos. Periódicos conservadores, no de izquierda, alertan para ese peligro, que la candidatura a Bolsonaro significaría ese peligro, y es verdad. Pero eso también coloca otro tema, o sea, muchos sectores del gran empresariado ven Lula una candidatura, por lo menos, aunque sea no le gusten tanto Lula, ven que Lula es previsible, no le va a hacer ninguna cosa, digamos, de aventurerismo, al paso que con Bolsonaro evidentemente habría una desnacionalización mayor de la economía, como está pasando con otros países de Latinoamérica que también tuvieron elecciones vencidas por candidaturas conservadoras, ¿no? Entonces, la candidatura Lula tiene ese símbolo importantísimo de mantener acesa

0: La integración latinoamericana, la CELAC, de retomar UNASUR, retomar UNASUR, porque fue prácticamente desanimada, destruida, dar al Mercosur una función. Y dentro del punto de vista más estratégico mundial, Brasil es fundador de los BRICS, o sea, todo eso estaría en riesgo si ganara Bolsonaro, pero si gana Lula será una confianza del pueblo brasileño por la cuarta vez a un hombre que vino del, superó el hambre, la pena de muerte de hambre en Nordeste cuando niño y hizo una campaña, una trayectoria espectacular de un aprendizado gracias a su inteligencia intuitiva, política, muy fuerte, muy sabia y logró granjear la gran masa intelectual de Brasil, granjear un respeto. Desde artistas como Chico Buarque, cientistas, pensadores y até mesmo setores empresariales que ven Lula la expansión del mercado interno, la elevación, ampliación del consumo y la posibilidad concreta de reindustrialización, porque Brasil ya fue el país más industrializado, todavía lo es, pero en 50 años para acá Brasil está hace desindustrializando por fuerza del rentismo creciente. Eso tiene que invertir y Lula es consciente de esta prioridad, al paso que Bolsonaro sería más sumisión, vasallaje, diría, a Estados Unidos.
1: Y esto además, Beto, nos ayuda a entender y a leer de manera muy detallada los números, las cifras, cuando nos referimos a las entidades federativas, cuando nos referimos a las regiones, el impacto, la reelección o no de gobernadores, la conformación del Congreso y hasta las autoridades estatales. Federico, estoy viendo la página y te comparto, porque obviamente sé que estás hablando con nosotros y no la tienes a mano, pero hay un tema que llama también poderosamente la atención. Votos en blanco, 1.75%. Nulos, 2.68%. Estamos hablando de las presidenciales. Y las personas, para que nos entiendan, en América Latina en su conjunto, un 20%, 0.90%, no ha ido a votar. Sumado todo esto, tiene un índice, tiene un peso, ¿cierto? ¿Por qué? ¿Qué ha pasado? ¿Qué crees que también puede trascender? Porque esto también tiene una lectura, pero al mismo tiempo puede favorecer o puede jugar a favor o en contra, diría yo.
2: Bueno, estamos mirando en los últimos años en Brasil el aumento de las abstenciones, de las personas que no van a participar del pleito electoral. Eso viene un poco por el descrédito de mucha gente con la política en Brasil. La polarización extremada también entre dos lados ha afastado a muchas personas del proceso político y de la participación en el proceso electoral. Y eso genera un prejuicio muy grande para la democracia y también para las candidaturas más progresistas, porque sabemos que la ausencia de votantes, personas que no están extremadas junto con la extrema derecha y no comparten de la visión que la derecha en Brasil tienen, tienden a votar a candidaturas más progresistas. Entonces, la abstención, la ausencia de las personas en el proceso electoral es perjudicial a las candidaturas y los candidatos progresistas como los de izquierda, como Lula, que se podría ayudar muchísimo a tener una ventaja mayor contra la extrema derecha si las personas participasen y si fueran votar, tuviéramos un índice mayor de votación y de personas que no están votando o anulan sus votos por errores. Por ejemplo, si te pone un número equivocado en la urna electrónica, anulas tu voto. Entonces es una cosa que también pasa, que es un porcentaje muy baja, pero también que puede generar algún prejuicio. Pero tenemos que tener en cuenta que, por ejemplo, en las elecciones de Estados Unidos, entre Biden y Trump, y después entre Kamala y Trump, en la verdad Biden tuvo más votos que la segunda elección que Biden y Trump, Trump y Kamala tuvieron. Entonces, la abstención, las personas dejando de votar, perjudicaron mucho más al Biden, que bueno, en esta división en Estados Unidos se consideraba más progresista que Trump, y también se puede mirar el mismo efecto que acá, la necesidad de que las personas participen, van a votar para garantizar una victoria mayor a candidaturas y gobiernos progresistas como el de Lula.
1: Y esto también tiene su impacto, Sergio, que también está en nuestros estudios junto a Federico Abeto, para sumar obviamente el análisis, estas visiones que nos ayudan a entender este Brasil profundo, ¿cierto? La decisión del electorado, pero también el peso que ha tenido las campañas en medio de una fuerte arremetida de lo que muchos inclusive han calificado como una violencia digital en torno a la campaña que ha rondado al ultraderechista Flavio Bolsonaro. Otro de los ejes que llama la atención, sigo insistiendo en los votos blancos, nulos y sobre todo la abstención. ¿Qué sección federativa has visto que ha tenido más impacto sobre esto, más allá del resultado?
3: En números absolutos es San Pablo, al ser el estado más poblado, con el distrito electoral más grande, y tuvo 22,41% de abstención, que es un poco más del promedio nacional, pero tuvo un 7 y pico% de votos anulados y un 5% de votos en blanco. Con lo cual, sumando todo esto, tenemos un voto en tres que no se registró o no fueron a votar. Es bastante grande esto. A su vez, tenemos un resultado bastante inesperado, que es que Tarcísio, el gobernador, está logrando su reelección con el 63% de los votos, frente al 35% de Fernando Haddad, que es el candidato de Lula y fue su ministro de Economía hasta que presentó su candidatura. De hecho, fue del ministerio al palanque, como dicen ahí, a hacer campaña. Y fíjate otra cosa que es todavía más acelerada en el estado de San Pablo. Recién hablamos cómo los candidatos nacionales se comieron a todos los demás. El siguiente sí. Nadie llega al 4%. En San Pablo nadie llega ni al medio punto. La siguiente colocada, para recordarte, Tarcísio se reelegiría en este momento y ya es tendencia. Ya ahí han contado 2/3 de todos los votos. Esto es firme. Tarcísio se reelegiría en primera vuelta con el 63%. Fernando Haddad perdería con el 35%. Y la siguiente colocada, que es Vivian Méndez, tiene el 0,34%, la nada misma. O sea, el nivel de polarización de esta elección es realmente notable, y en San Pablo es donde más se nota. Menos gente fue a votar, más gente votó en blanco, y los que votaron, votaron abrumadoramente por alguno de los dos principales candidatos. No le dejaron ni el 1% a los demás.
1: Imagínate, y esto también se tiene que leerlo así, desde la clave política, pero también geopolítica, porque algo se mueve dentro del mapa político interno de Brasil, lo que marca una fuerte polarización entre dos favoritos. Lo han marcado así las encuestas. Lo que hoy se está decidiendo es el porcentaje. ¿Qué tanto se acercaron unas u otras? Por supuesto, el solo ciudadano lo va a decidir a través de las urnas. Vamos a recordar quiénes hoy se disputan la presidencia del gigante suramericano entre estos dos favoritos de intención de encuesta de voto. Iniciamos con el PT, justamente lo que es el Partido de los Trabajadores, que lleva consigo a lo que también tiene que ver a Luis Ignacio Lula da Silva, el candidato a la reelección, que durante las administraciones que ha tenido, pues Lula ha priorizado la reducción de las desigualdades mediante programas sociales de gran alcance. Esto tiene que ver también con el impacto que ha tenido la Bolsa Familia, lo hemos estado analizando aquí, estrategias claves para combatir la pobreza extrema y garantizar la seguridad alimentaria de millones de brasileños. A nivel internacional, hablemos de la diplomacia que ha promovido activamente el multilateralismo y la integración regional. Su política exterior, además, se ha mantenido en una postura firme contra las sanciones unilaterales, abogando por la autodeterminación de los pueblos y la cooperación sur-sur, un eje clave también de lo que es el perfil de Luis Ignacio Lula da Silva, hoy candidato a una cuarta reelección presidencial en el Brasil.

0: Pero Flavio Bolsonaro, el representante de la ultraderecha en Brasil, también se mide a esta contienda, hijo del expresidente Jair Bolsonaro, actualmente prófugo de la justicia, su padre refugiado en Estados Unidos, hay que decir. En medio de este contexto, también hay que decir que Flavio Bolsonaro se convierte en este candidato que marca una fuerte polarización también en el gigante suramericano. Se ha hecho ver a lo largo de su campaña como moderado, es lo que ha tratado de vender a lo largo de su propuesta, llena además de escándalos. La Policía Federal lo investiga por corrupción y blanqueo, además de evasión de divisas. 134 millones de reales del banquero Daniel Borcaro, que habrían terminado en cuentas familiares en Estados Unidos. Antes, recordemos que fue acusado también de apropiarse de salarios de asesores con el esquema de las ranchadillas. Su campaña digital ha mostrado una manipulación coordinada, cuentas hiperactivas, inclusive la presencia de granjas de bots, con mensajes idénticos y publicaciones simultáneas que han buscado a lo largo de la contienda generar una opinión positiva a su mensaje. El Ministerio Público indaga, sin embargo, en el desarrollo de estas campañas digitales que han sido también lideradas en esta jornada en torno a tratar de mover la balanza también con el hermano prófugo, ¿no? Hay que decir, Sergio, una lista larga que tiene la familia Bolsonaro en el Brasil y donde su programa también habla del famoso tijerazo, recortes, la réplica de un modelo económico al estilo de Javier Milei, es lo que forma parte también y lo que se está disputando dentro de dos visiones distintas en Brasil. Y uno de los temas que sacudió también el desarrollo de la campaña que ha finalizado en Brasil y que hoy los brasileños han acudido a las urnas para votar, sin embargo, ha marcado un punto de incidencia, la corrupción. Uno de los ejes que se trata de erradicar del gigante suramericano y que se ha convertido también en otro eje de disputa al interior de este país. Hablemos del escándalo del Banco Master.
1: Borcaro, dueño del extinto Banco Master, está detenido por el mayor fraude financiero de Brasil. Los mensajes revelados exponen extrema cautela del exbanquero para ocultar encuentros y nexos políticos con la cúpula conservadora. La trama alcanza ramificaciones regionales en estados como Mato Grosso do Sul. Allí, la firma PKL One operó créditos con descuentos de nómina de forma ilegal. Retuvo millones de reales a miles de empleados públicos antes de la liquidación del banco. Esta situación dejó al descubierto redes de omisión administrativa. La falta de supervisión gubernamental dejó desprotegidos a miles de empleados estatales. La prestadora PKL One desapareció repentinamente tras la liquidación definitiva del banco. A pesar de los reiterados reclamos sindicales promovidos por la Federación Sindical de Servidores Públicos Estatales y Municipales y de casi 1,000 demandas judiciales acumuladas, las autoridades regionales renovaron el contrato ilegal hasta 2027. Finalmente, se vieron forzadas a suspender los descuentos directos. El caso del Banco Master entrelaza la alta política, la falta de supervisión institucional y el fraude financiero directo vinculado a los sectores de la derecha, mientras perjudicó directamente a los trabajadores del Estado brasileño.
0: Todos estos ejes han impactado y envuelto prácticamente el desarrollo de esta contienda que hoy han disputado los brasileños en las urnas, así, de manera democrática, para elegir no solamente a su presidente, sino la renovación de su Congreso y hasta las autoridades estatales. Actualizamos los resultados que brinda la página del Tribunal Supremo Electoral en pantalla. La tienen allí al 64.81% de los votos escrutados totales. Son resultados preliminares, pero son oficiales. 49.58% para Flavio Bolsonaro del PL con 37.566.895 votos, 42.25%, Lula con 32.7853 votos. Estamos hablando de cómo poco a poco también van reduciendo la brecha de uno al otro, del primero al segundo, hay que decir, Sergio. Y esto marca también un punto clave para poder ir entendiendo cómo se va desarrollando. Ojo, sin embargo, a este porcentaje de 32.007.853 votos que tiene Lula frente a estos 37.566.895 votos

0: de Flavio, no podemos hablar aún de una tendencia irreversible. ¿Verdad, Beto? Beto, sigo contigo mientras vamos conociendo estos resultados preliminares que van llegando paulatinamente desde distintas zonas de Brasil, mientras se están cargando también lo que va a ser seguramente otro que va a impactar en el resultado final, lo que nos decías, cuando lleguen los resultados del noreste del país.
1: Sí, verdad, todavía no se puede hablar de una tendencia irreversible, es preciso esperar hasta el último minuto, porque como fue la diferencia en 2022, una elección por menos de 2% de diferencia, ¿no?, entre los dos candidatos. Es siempre así. El crecimiento de la abstención de votos nulos, votos blancos, es también un resultado de un trabajo sistemático de años y años y años de los medios de comunicación para descredibilizar la política en general. O sea, no se meta con política. Política es una cosa sucia. Entonces, eso tiene su resultado porque los partidos están perdiendo autoridad en general y eso significa menor participación, que siempre fue alta la abstención en Brasil, pero está creciendo. Casi un 30%, digamos una tercera parte de gente que no participa. Eso es muy, muy elevado y es un déficit democrático de la elección en Brasil. Y además que eso hay un desequilibrio informativo muy grande que debe ser considerado, porque la candidatura de Flávio Bolsonaro es apoyada editorialmente por los grandes medios de comunicación. O sea, son las ideas de los grandes vehículos de comunicación, ¿no? El mercado, la privatización. Y, por ejemplo, el resultado que se ve muy concretamente de esa línea de desreglamentación, la desreglamentación, por ejemplo, financiera en Brasil, ha provocado y posibilitado el caso del escándalo del Banco Master, porque él nació por adentro de esa desreglamentación, la fragilización, la flexibilización del control de la autoridad monetaria y financiera ha posibilitado que este banquero mafioso tenga la posibilidad de hacer todo lo que está haciendo, de comprar prácticamente los sectores más vastos de la República para hacer una trama absolutamente criminal en defensa de sus propios intereses, poniendo su plata enorme, una fortuna en bancos internacionales. O sea, está preso porque la Policía Federal tuvo la posibilidad de actuar gracias a la visión de justicia y también visión profesional que le ha dado libertad por Lula, por el presidente Lula. Pero el desequilibrio informativo hace con que buena parte de la sociedad se confunda como que el escándalo de Master debe ser vinculado al gobierno Lula y no tiene nada que ver. Fue Lula quien posibilitó la prisión de Daniel Bolcaro, el banquero mafioso. Entonces, pero esa confusión, porque evidentemente la lacuna fue creada por la propia política del PT, que después de 5 veces en el Palacio del Planalto no organizó una creación de una perdón, un sistema de comunicación más amplio, republicano, ciudadano, democrático, y pudiera dar a la sociedad una educación política de más alto nivel, no una educación partidaria, educación política, para elevar la conciencia de la gente sobre cómo se organiza la sociedad y cómo se hacen necesarias reformas. Brasil sigue siendo un país de las más altas concentraciones de propiedad de la tierra del mundo. Eso no se toca, no se discute, ¿no? Pero aún así, el movimiento de los trabajadores sin tierra, trabajadores rurales sin tierra, mismo sabiendo que la reforma agraria está parada, ve la necesidad de apoyar a Lula para que se mantenga políticas favorables a la pequeña agricultura familiar, a políticas ecológicas, la producción de alimentos sanos,

0: aunque la reforma agraria, distribución de tierra, no ha avanzado mucho en varios gobiernos del PT. Entonces, esos ingredientes todos forman una deseducación política de la sociedad, resulta en abstención, voto blanco, ¿no? Hay una campaña para depreciar la política, descredibilizar, criminalizar la política, cualquier política, cualquier política. Los resultados son esos, pero el resultado final tenemos que esperar porque de toda manera va a ser definida, creo yo, al último minuto.
1: Y esto además se tiene una lectura de fondo, bien lo explica Beto Almeida, toda una estrategia trazada que además no es nueva, no es solamente en la campaña, sino ha sido desde el inicio de la campaña del 2022 con Lula y que ha continuado con mayor fuerza también durante estos últimos años, durante su gobierno y durante esta campaña para una reelección. Son los datos los que hablan y lo que tenemos que analizar también para poder entender. Gracias, Beto Almeida, por acompañarnos. Qué placer conversar contigo y conocer, por supuesto, las incidencias y los alcances de un Brasil profundo. Así lo estamos leyendo
0: Muchas
1: también en este
0: gracias.
1: programa especial de Brasil Decide 2026. Un abrazo para ti. Vamos a sumar a nuestro corresponsal, André Vieira, que se encuentra en Río de Janeiro. Ya te tengo ahí. Veo mucha gente a tu alrededor. Quiero que me cuentes desde qué punto te enlazas con nosotros y creo que está de más preguntarte cuál es el ambiente de expectativa en torno también mientras van llegando los resultados, André. Bienvenido.
2: ¿Qué tal, Paola? Ahora yo me encuentro en la Plaza San Salvador y antes de hablar, ahora salgo un poquito de pantalla para que ustedes vean cómo hay una convocatoria masiva aquí en este punto. Este es solamente uno de los puntos de Río de Janeiro donde la gente, los electores de Lula da Silva se movilizan el día de hoy, se movilizan a esta hora aquí en la Plaza San Salvador que queda aquí en la región sur, en la zona sur de la ciudad de Río de Janeiro. Te comento, Paola, que por aquí mucha expectativa, por supuesto, de la gente. Están celebrando a cada vez que Lula avanza en estas elecciones. Estaba dando, por ejemplo, que Flavio tenía un poco más de 50%. Ahora, por lo que estamos aquí actualizando durante todo el tiempo, Flavio Bolsonaro está con poco menos de 50%, lo que en ese momento está llevando la votación a la segunda vuelta. Y nosotros seguimos aquí, claro, Paola, buscando esas reacciones. Estamos justo en el estado que es la cuna política del bolsonarismo, donde el bolsonarismo viene muy fuerte. De hecho, debe ir a la segunda vuelta con el candidato de Lula da Silva a la gobernación aquí de Río de Janeiro. Se esperaba que el candidato a la gobernación por el frente, ¿no? Y apoyado por el Lula da Silva, pudiera vencer en primera vuelta, pero los resultados ya están indicando que Río de Janeiro también vivirá una segunda vuelta que será disputada el próximo 25 de octubre, así como también debe ser la votación para presidente, debe pasar a segunda vuelta. Pero Lula da Silva, si pasa con ese resultado, con lo que está dando en ese momento, si Flavio sigue ahí con 49, 48%, Lula debería hacer un frente súper amplio para buscar los votos, anunciar diferentes programas sociales, avanzar. Pero hay un punto muy importante de cara a esta posible segunda vuelta, que es una votación que se realizará esta semana en el Congreso Nacional, que es la votación para acabar con la escala 6 por 1, o sea, donde se trabajan 6 días y se descansa solamente un día. Y este proyecto fue presentado por el gobierno de Lula da Silva y será votado esta semana en el Congreso. Puede ser justamente el elemento que faltaba para Lula da Silva avanzar aún más en este posible segunda vuelta aquí en Brasil. Por aquí las elecciones se realizaron de forma normales aquí en Río de Janeiro, con algunas urnas reemplazadas a lo largo del día. También hubo detenciones por crímenes electorales, pero en general, según el balance del Tribunal Regional Electoral aquí de Río de Janeiro, fue una elección tranquila, con largas filas. Hace mucho que no vemos a filas como esas. Te digo, por ejemplo, Paola, te comentaba más temprano que me tardé poco más de 1 hora y media para votar, y durante esos años, yo soy del noreste de Brasil, pero aquí vivo en Río de Janeiro hace 16 años y siempre he votado en la misma escuela y yo nunca he visto a mi centro electoral de forma tan llena. Estaba completo, con mucha gente ahí votando.

0: Y de hecho, luego hablando con una de las fiscales de mesa, me decía que nunca ha visto esa sesión tan llena, o sea, que puede ser que Brasil, tenemos que esperar el balance final de todos los votos que podría marcar una elección con una alta participación popular aquí en Brasil. Paola.
1: Bueno, veremos si supera más del 80% de la votación del 2022. Y por supuesto, claro está que eso lo sabremos cuando las autoridades del Tribunal Supremo Electoral se pronuncien. Había una expectativa, André, comentarte de que salga el presidente a dar un nuevo boletín, una nueva parte que ya mencionaba que toda la votación fue electrónica, una novedad también que blinda el sistema electoral en el gigante suramericano y que de alguna manera, también para recordar a nuestros televidentes, aprovechando que estoy contigo, desmonta lo que había trazado también el bolsonarismo hace años, ¿recuerdas? Cuando hablaban de fraude electoral, de la toma de lo que ha sido la institucionalidad en el gigante suramericano y que derivó en aquella imagen, pues que dio vueltas al mundo y que generó también responsabilidades penales.
0: Claro, Paola, y esto ha sido una cartilla común de toda la extrema derecha en todo el mundo. Cuando vencen, cuando ganan las elecciones, salen a celebrar, a decir que fue una elección justa, y cuando pierden las elecciones, a decir fraudes, a cantar fraude, como fue el caso de la votación de Lula da Silva el año 2022. De hecho, esto culminó en un intento de golpe de Estado. Eso no se puede. Estamos hablando de un juego democrático, y un juego democrático donde deberían ser solamente los brasileños, nosotros los brasileños, responsables por esa decisión. Pero esa también ha sido una elección marcada por la injerencia por parte de Estados Unidos, con sanciones, incluso hay investigaciones del envío de dinero desde el exterior para financiar grupos aquí, para hacer propaganda, propaganda contra Lula da Silva, para difundir fake news y de hecho también hacer ataques al tribunal, al Supremo Tribunal Federal aquí de Brasil, la máxima corte de Brasil. Son acciones que están siendo investigadas en este momento por parte de la Policía Federal. O sea, Paola, que este es un país democrático y recordemos que hace 10 años, de hecho este año cumplió 10 años del golpe a Dilma Rousseff, a la primera mujer presidenta del país. Luego vino la prisión también de Lula da Silva, una prisión política. Lula fue impedido de disputar las elecciones cuando venció Jair Bolsonaro. Jair Bolsonaro venció las elecciones del año 2018. Justamente porque el principal candidato en ese entonces, Lula da Silva, fue impedido de disputar las elecciones y de hecho la misma Suprema Corte que es atacada el día de hoy fue la misma Suprema Corte que fue conivente al golpe de Estado contra Dilma Rousseff, conivente al golpe de la prisión política contra Lula da Silva como parte, como un desarrollo de ese golpe de Estado. Y lo que se ve hoy también, la expansión de la extrema derecha, también se debe a una falta de un poder judicial aquí de Brasil que investigue, que condene, como lo hizo con Jair Bolsonaro, quien comandó el intento de golpe de Estado, que ahora está detenido, pero hay muchos políticos que todavía están siendo poco a poco investigados en el gobierno de Lula da Silva, como es el caso del propio Flávio Bolsonaro. Por ejemplo, Flávio Bolsonaro fue acusado, cuando era diputado estadual aquí de Río de Janeiro, fue acusado de malversación de fondos, que aquí decimos rachadinha, que se trataba, contrataba funcionarios fantasmas, daba a esos funcionarios como el 10% de sus salarios y luego 90% pasaba a estos políticos. En este caso, Flávio Bolsonaro, con muchas pruebas, con muchas investigaciones, fue archivada. Ahora, incluso esta semana, se conoció una denuncia por parte del medio Platô BR que este dinero, esa malversación de fondos, estaría pagando incluso fiestas privadas con orgías, con prostitutas. O sea que es un escándalo realmente, un escándalo también legal y un escándalo moral lo que vive aquí. Y mientras tanto, hay una prensa también aquí muy conivente con toda esta falta de democracia, con esos ataques a la democracia. Por ejemplo, TV Globo, que ahora dice que fue censurada porque la justicia determinó, hizo dos determinaciones con relación a su debate. Justo TV Globo, a la misma TV que manipuló el debate de Lula da Silva el año 89 para favorecer al candidato Fernando Collor, quien venció las elecciones presidenciales en aquel entonces, la misma TV Globo que fue base de la dictadura civil militar aquí de Brasil. O sea, que hay muchos problemas, principalmente de comunicación, y del otro lado también el propio gobierno de Lula da Silva debería también hacer una autocrítica, por ejemplo, que debería avanzar.

0: más con la financiación a los medios públicos, a los medios alternativos. Hay una concentración mediática muy fuerte aquí en Brasil y claro que en el momento de las elecciones, en el momento de del debate público, eso también se ve afectado una vez que de un lado hay una prensa privada, una prensa que está incluso manipulando a los electores y del otro lado, en la prensa pública, en la prensa alternativa, falta incluso dinero público para avanzar, para seguir avanzando con esa estrategia que la comunicación es fundamental. Como diría nuestro comandante Fidel Castro, es importante esa disputa del pensamiento de las personas, esa disputa de la conciencia de las personas, y los medios de comunicación tienen un papel fundamental de dar esa diversidad de los diferentes pensamientos, pero aquí lo que se ve en Brasil es una concentración mediática muy fuerte desde siempre. Paulo, estamos hablando de una concentración que está en las manos de cerca de 10 familias en todo el país, principalmente TV Globo, que es ese imperio de la comunicación, esa concentración de la comunicación que se ve dentro de TV Globo, y eso también se ve reflejado directamente aquí en las elecciones de este año.
1: Y todo esto además confluye en un escenario donde hoy se ha vivido una justa democrática en Brasil. Lo vemos ahí traducido, la gente movilizada en las calles, pero también con otra que ha decidido no participar. André, gracias por este contacto muy importante, lo que ha reseñado también nuestro corresponsal desde Río de Janeiro. Vamos, Federico, a someter esto también al análisis, porque además esto ya viene marcando los primeros resultados. La esposa de Bolsonaro ha resultado electa senadora y Carlos Bolsonaro también senador. Mientras retomamos el contacto con Federico, Sergio, te traspaso esta pregunta, porque esto también marca un punto de inflexión en torno a cómo se ha ido manejando la campaña. Una vez más nos centramos en esta polarización de dos visiones distintas, pero dos partidos que se constituyen hoy, podemos decirlo, como dos potencias políticas fuertes de Brasil.
2: Sí. Hay que ver qué vida tiene el bolsonarismo si no le sale bien esto. Vamos a ver, porque su gran capital político es que Jair Bolsonaro fue presidente y pudo agrupar a la derecha. En este momento, Michelle Bolsonaro, la mujer del encarcelado Jair Bolsonaro, el expresidente, es, como se esperaba, senadora por el Distrito Federal, por Brasilia. Ella tenía... Desde la primera encuesta medía que iba a ganar. Y no hubo nada que lo impida. Y ahí viene un tema importante. Michelle no solo es evangélica, sino que es realmente una candidata de ese sector de la población, que es algo más de la quinta parte de todos los brasileiros. Con lo cual, tenía un bloque de votos muy importante. Segundo tema, de toda la escudería bolsonarista, es la única mujer prominente. Hay muy pocos candidatos en el bolsonarismo que sean mujeres. Michelle es, bueno, la mujer de Jair, pero además se peleó públicamente y con un video que hizo un gran escándalo en las redes con Flavio, el candidato a presidente, básicamente acusándolo de ignorarla por ser mujer, de hacer promesas políticas, de proponerle hacer ciertos armas, después ignorarla completamente, armar y hacer lo que él quería, entre otras cosas, dejando afuera a varias candidatas. Eso fue un grave problema para Flavio, porque él buscaba tener una mujer como candidato a vicepresidente y no lo logró, nadie quiso tomar ese lugar. Michelle ahora hace lo que se esperaba, ganar la banca de senadora. Carlos Bolsonaro es el hermano del medio, como le dicen en Brasil, el 0.2. Él es el de más bajo perfil y es un hombre inteligente y es un hombre que un poco es el ideólogo del grupo. Él es un derechista más puro y duro. Es un tipo que tiene un discurso donde dice que no solo hay que ser blando, no solo hay que hacer una revolución en el país, sino que además es el único que menciona que tampoco es para ponerse al servicio de los grandes capitales.

0: hospitales, al servicio de los extranjeros. Es como si él realmente quisiera hacer una especie de revolución autoritaria, nacionalista. Es de los tres hermanos, Flavio el candidato, Eduardo el que no puede volver a Brasil porque va preso por traición de tanto lobby que le hizo Trump en contra de su propio país, Brasil. Carlos es el menos operático, por así decirlo, el que menos sale en los medios y el que hará 10 días le armó una especie de disensión interna a su propio hermano. Muy enojado por el discurso neoliberal, aperturista. Carlos es más nacionalista, es más, digamos, como los militares de la dictadura, que invitaban a las corporaciones multinacionales en los años 60 y 70, pero tenía este discurso patrio y de industria básica.
1: Imagínate, y en medio de todo este escenario, además, se va marcando o reconfigurando lo que es los estados más fuertes o decisivos dentro de Brasil. Uno de esos, Sao Paulo, hay que decir, con la elección, posiblemente una reelección de Tarcísio. Y esto va a tener también un impacto porque ya tenemos la página, si me la pueden compartir, por favor, en Sao Paulo, al 90.02%. Vamos a compartir este resultado porque es también importante y necesario poder compartirlo con ustedes. En lo que se refiere, vamos a colocar por favor Sao Paulo para poder dar lectura a estos resultados oficiales preliminares que van al 90.02%. Les voy compartiendo mientras vamos acomodando allí. Tarcísio, por republicanos, que tiene el 62.85%, estamos hablando de 13.057.319 votos. Le sigue Fernando Haddad con 36.22%, estamos hablando de 7.525.403 votos. Esto en Sao Paulo, estamos hablando de votos blancos del 5.06%, nulos 7.23% y una abstención del 22.49%. Federico, esta impresión de Sao Paulo, que es uno de una de las entidades federativas muy importantes donde la zona metropolitana se constituye en la más poblada, pues, ¿qué decir sobre estos resultados? ¿Se esperaban? ¿Coinciden con las estadísticas? ¿Cuál es tu lectura?
2: Sí, se esperaban estos resultados. En las últimas encuestas que tuvimos acá para el gobierno de São Paulo, Tarcísio ya estaba con 60% de las intenciones de voto. Y conocemos, São Paulo es un estado muy grande, es el estado más populoso de Brasil, y el interior de São Paulo tiende a ser mucho conservador. Y también en Brasil tenemos una, no tradición, sino una tendencia a reelección de personas que están en el poder. Claro, con algunas variables que se cambian. Por ejemplo, en la última elección, Bolsonaro no logró se reelegir y Lula lo ganó. Pero acá en São Paulo, el interior de São Paulo es muy conservador, tiene una tendencia mucho más a la derecha do que a la izquierda. Sí, São Paulo, la ciudad, que es la mayor ciudad de Brasil, tenemos más de 12 millones de personas acá, tiende a ser más progresista. Incluso ya eligió, Fernando Haddad ya fue intendente acá en São Paulo. Entonces, sigue la tendencia que se observaba en las encuestas previas a la elección, sigue los resultados muy próximos de lo que se imaginaba que iba a ser.
1: Además, ratificando los resultados que acabamos de ver en la página, una vez más lo colocamos, resulta electo entonces, o reelecto, digo con propiedad, Tarcísio de Freitas, la tienen en pantalla como gobernador del estado de Sao Paulo en esta primera vuelta de estas elecciones celebradas este 4 de octubre. Sergio, tu impresión, nos adelantabas, esto no es un escenario nuevo, pero ¿a qué se debe el avance, sobre todo de esta extrema derecha, hay que decirlo?
0: Mira, lo primero que me llama la atención es que Tarcísio gane por tanto. Hubo un momento hasta hace relativamente poco que no era nada seguro que ganara en primera vuelta. Por eso este cálculo que ya te comenté, que era, sí había una segunda vuelta entre los candidatos a gobernadores, Tarcísio y Fernando Haddad, eso podía traccionar votos para Lula en una segunda vuelta. No va a ocurrir, evidentemente una polarización muy grande. muy correcto.

0: Correcto lo que acaba de decir el colega, de que el interior de San Pablo es muy, pero muy conservador. Es un lugar agropecuario, muy próspero y muy conservador. Pero si miramos el mapa del estado, vemos que en la ciudad de San Pablo y en lo que llaman el ABC, que son los tres grandes suburbios, las tres grandes ciudades periféricas industriales, Santo Amaro, São Bernardo y Campinas, son los tres lugares donde el PT hizo un muy buen papel. Ese es el origen político de Lula, son las grandes huelgas contra la dictadura que se concentraron ahí. Ahí es donde él lanzó su candidatura, ahí es donde él apareció por primera vez en público como líder de una huelga contra los militares, y estamos hablando de fines de los 70. Con lo cual, se ve que se mantiene la tradición obrera y cierta lealtad hacia Lula como histórico, hace 50 años que él milita el Estado de São Paulo. Dicho eso, ya sabíamos que no lo iba a ganar. Lo que estamos viendo es que lo está perdiendo por bastante. ¿Puedo señalar algo, Paola, que es
1: claro
0: importante?
1: Que sí.
0: Ahora el mapa está cambiando y fíjate que ya, como dijiste vos recién, ya se escrutó el 90% de los votos de São Paulo.
1: Sí.
0: O sea, el 40% del electorado brasilero que vive ahí ya está prácticamente escrutado. Pero todavía falta contar casi 40 millones de votos. Lo que quiere decir que ahora vienen más votos del nordeste.
1: Esa va a ser una de las claves, Federico, noreste, lo que vaya a llegar de esa zona que podría de alguna manera o equiparar la balanza o quizás marcar un empate técnico. ¿Me puedo animar a decir este escenario? ¿Qué tan descabellado es?
2: Sí, creo que sí, porque pudimos observar la misma tendencia en las elecciones pasadas entre Lula y Jair Bolsonaro, que a lo largo de la noche, cuando se fueron apurando, porque como te lo dije al principio, las urnas que están en el sur-sudeste son las más rápidas a ser apuradas en la totalización de las elecciones. Las del norte, nordeste, hasta por las dificultades logísticas y también por el fuso horario, porque las del norte se tardan, Brasil tiene como 2-3 fusos horarios, se tardan 2 horas más las personas votando para que llegue a la totalización. Entonces la tendencia, y como ocurrió en la última elección entre Lula y Bolsonaro, es que es por esta hora, acima de los 60-70%, las urnas del norte-nordeste empiezan a aproximar más Lula, e incluso en la última elección contra Bolsonaro fue más o menos en este porcentaje que Lula se viró contra Bolsonaro. Estaba por detrás y pasó adelante. No creo que va a ser esta tendencia por la diferencia como está, pero creo que van a llegar a un punto de votación mucho más próximo y mucho más ventajoso para Lula en este momento. Que llegan las urnas, los resultados de la urna del norte-nordeste, donde Lula tiene una proyección de votación mucho mayor.
1: Y esto, sin lugar a dudas, es algo clave lo que nos acaba de decir Federico, en medio de todo un contexto, una radiografía profunda, un análisis que va más allá simplemente de una política interna, que nos ayuda a entender los desafíos que marcará para quien asuma la presidencia del gigante suramericano y sobre todo el impacto de una política exterior en medio de tanto conflicto global, desde lo económico pero hasta lo político. Federico Fornacieri, gracias por habernos acompañado en este programa especial de Brasil Decide 2026. Un placer conversar contigo. Gracias por atender nuestra llamada.
2: Placer fue mío. Muchas gracias. Saludos. Buenas noches a todas y todos.
1: Buenas noches. Ahí estaba Federico Fornacieri, también compartiéndonos su visión, su lectura en torno a esta situación que vive Brasil. Mientras ponemos una vez más la página para ver cuáles son los resultados, si se van actualizando en medio también de este panorama. Sí, acaba de subir 64.81% para la elección presidencial. Si podemos modificar, por favor, esta es la elección de gobernador en São Paulo. Vamos a irnos a la elección presidencial. que ya da cuenta, Sergio, de cómo va avanzando paulatinamente. Insistimos,

0: falta el noreste del Brasil, que sin lugar a dudas tiene un peso muy importante. Lo ha tenido el 2022. Esto no va a cambiar este año.
1: No, y te confirmo dos cosas. Primero, la diferencia del conteo de votos. San Pablo ya pasó el 90%. Otro estado bastante poblado e importante para Bolsonaro,